0: Son las 2 de la madrugada y 26 minutos.
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Son las 3 de la madrugada y 34 minutos.

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1: Bueno, pues coreografía, como he dicho antes, me gustó mucho el videoclip de Thriller y todas las coreografías que hacía Michael Jackson. La verdad es que eran espectaculares. Cualquier videoclip salían las coreografías y era un espectáculo verlo, la verdad.

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1: Bienvenidas a la sección ¿A ti también te pasa? ¿A ti también te alteran los pequeños cambios? Una persona que conozco está pasando por una cierta fase de experimentación y ha decidido cambiar de aspecto. Hasta ahí todo bien, ¿no? Yo soy una firme defensora de que cada uno haga lo que le venga en gana con su cuerpo. El problema es que ayer me envió una serie de selfies en los que se le ve con esos nuevos estilos que quiere probar y a mí, al verlos, se me rompió algo dentro del cerebro. No, no es metafórico, es literal. Algo hizo crack. Pude oírlo. Recuerda que mi cerebro habla. Y ya no pude mirar las fotos y reconocerle. Era como si tuviera delante a una persona completamente desconocida. Desconocida y amenazante. Con esa medio barba o esa perilla, ya no parecía el que era, amable y simpático. Tenía la misma pinta que el protagonista de un true crime en Netflix. ¿Alguna vez se te ha roto un vaso o una taza con dibujitos y al intentar pegarla te has dado cuenta de que los patrones no coinciden y hay algo que está descolocado para siempre? Esa fue exactamente la sensación que tuve, como si se hubiese roto un espejo y su imagen en él estuviera distorsionada sin remedio. ¿A ti también te rompen el cerebro los cambios más básicos y absurdos? ¿Las cosas ya no vuelven a ser como antes? No te preocupes. Igual todo el problema es que estás dentro del espectro autista y no te lo han dicho todavía. Pero créeme, no te pasa nada malo.
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10: Hay muchos grupos españoles. Desde la... Hombre, si me voy al año 70 ahí quizá menos, me llegan menos. Pero ya en los 80 sí, se disfrutaba muchos grupos. Y hacia adelante... Hay un grupo especial para mí. Hay un grupo muy especial. Son los 091 y pienso que no se le ha hecho justicia en España. Está en Radio Futura, que todo el mundo lo valora muchísimo, los gabinetes, pero cuando hablo de todo el mundo me refiero a nivel público, ¿no? Pero Radio Futura, estos 091, las críticas, los propios artistas, son de una calidad soberana y el gran público no... No ha llegado, por lo que sea, por la distribución, no sé el motivo. Y uno de los temas que recuerdo, de los primeros que yo escuchaba, porque luego ya había otros después, en la calle, del disco Más de 100 Lobos.

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El niño pan. Son los días que siguen a la victoria franquista en un pueblo de Andalucía. Para los vencidos, la paz es sinónimo de venganza, humillación y sumisión. Un niño participa de la desgracia de su familia. 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Pero el tiempo que le ha tocado vivir le ha endurecido prematuramente. Ya es un adulto el que nos cuenta esta historia negra de los hombres. 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
1: Siempre versiones malas está llena, por ejemplo, bueno, hablando de Nirvana, todos conocemos las versiones de Pitingo, la de Ramoncín. Yo creo que esas son, están en el top de canciones, de versiones chungas, ¿no? Bueno, y también hizo una el hombre este, el brasileño, el Caetano Veloso también hizo el Can I Ayudar de Nirvana, pero bueno, era un poco menos vergonzosa. Yo me quedaba con la de Ramoncín.

0: Bienvenidas a la sección A ti también te pasa. ¿Tú también te sientes pegajosa? Prefiero estar sola. Ya está, ya lo he dicho. Y me refiero a estar, no a sentirme sola. Déjame que me explique. Para encontrarme bien y feliz, necesito saber que hay gente ahí fuera que me quiere y que se preocupa por mí. Igual que yo les quiero y me preocupo por ellas. Sin embargo, en mi día a día funciono muchísimo mejor cuando no hay nadie pululando a mi alrededor. Me concentro mejor y la confusión que me suele acompañar se desvanece. Este último par de años, además, me he dado cuenta de algo que antes no me llamaba la atención. Y es que, después de pasar tiempo con otras personas, ya sean conocidas o no, regreso a casa sintiéndome pegajosa. ¿Qué significa eso? Pues que puedo sentir que la energía y las palabras de la conversación que hayamos tenido se han pegado a mí. Llevo una capa de extra grasa encima de la piel. Hay veces en las que me paso la mano por los brazos y por los hombros intentando librarme de ella. Pero claro está, no es real. Así que no se va. Está en la mente, ¿verdad? La única solución es meterme en la ducha con el agua muy caliente y después salgo renovada. Bueno, no del todo, pero puedo tolerar el resto de la vida. ¿Tú también te sientes algo extraña después de una situación social, ya sea agradable o no? ¿Como si no pudieras librarte del recuerdo de las sensaciones que has tenido? Pues te va a sonar gracioso, pero igual estás dentro del espectro autista. Eso lo explicaría todo, o por lo menos casi todo.
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0: Sí, señor. Como diría el clásico, no necesita presentación a estas alturas de película. Lo cual no quiere decir que sea un impresentable, porque había cierto compañero, de cuyo nombre no quiero acordarme, que hace ya un montón de temporadas, confundía precisamente el no necesita presentación con es absolutamente impresentable. Sería en sentido positivo lo de impresentable.
1: Yo soy las dos cosas.
0: Según el momento, ¿no?
1: Sí.
0: JJ Fuentes, ¿qué tal? ¿Cómo estás?
1: Muy buenas, pues aquí, en mi casa. Estoy en mi casa en buena compañía de tuya, de... el invitado que tenemos aquí, de la invitada que tengo aquí.
0: Y de Cleo.
1: Cleopatra.
0: También, fíjate. Y bueno, el invitado que tenemos, por fin aquí, hecho carne, en vivo, hemos hablado por teléfono, en otras ocasiones, pero tenía yo muchas ganas. Lo definen como destacado agitador cultural, escritor y, por supuesto, alma y semilla de un festival que va girando, también en positivo, pues cada invierno y cada verano, el Tote Fest. Se llama Tote de Simón, querido Tote.
2: Hola, buenos días. Demasiadas cosas creo que has dicho, pero bueno.
0: ¿Qué cambiarías de esa tarjeta de presentación tuya?
2: Uf, qué pregunta de pronto para empezar. ¿Qué cambiaría? ¿Qué dejaría? Me gusta lo de agitador cultural, que me lo dijo Evaristo Martínez de La Voz una vez. Yo, agitador cultural, y yo, ostras, pues me gusta. ¿Qué quitaría? Vamos a dejarlo que repose un poco, tal cual. Y esas definiciones ahí están. Seguramente se irán quitando solas o me las quitará la gente, pero bueno.
1: O te pondrán más.
2: O me pondrán más.
0: O se añadirán más, sí. Seguramente. Defíneme a JJ Fuentes.
2: Lo he estado oyendo en la canción que decía antes. Dice que tiene una luz especial, mediterránea, tal. Y estaba acordándome y digo, puede ser él. Luego al final dice Reina del Mar. Se puede decir, que lo habéis dicho antes, es un poco impresentable, incluso atemporal. Yo lo he sentido atemporal, tocando rock ahora mismo y apostando por el rock, que el rock está... últimamente dicen que ha muerto, yo creo que no ha muerto, pero bueno, como personas como él, poético, cretino, malafollado. Bueno, yo creo que todo eso se puede definir, un loco maravilloso que todo eso lo define, y yo me quedo con eso, un loco maravilloso que define todo esto que hemos dicho de él.
1: Yo creo que una paliza a tiempo es una victoria.
0: Sí, ¿no? Ese sería otro...
1: Sí, lo que pasa es que, claro...
0: Otro lema actualizado tuyo,
1: fíjate,
0: ¿no?
1: Ya está preparando el 10º aniversario del Tote Fest el verano que viene. Y claro, voy a ser el artista mejor pagado de la historia de los Tote Fest.
0: Pero ya está.
1: Entonces no puedo pegar una paliza todavía.
0: Claro, no esperábamos menos, ¿no?
2: Sí, sí.
0: Oye, ¿cuándo surgió vuestra conexión humana?
1: Pues nos presentaron en el Tote Fest que tocó La Guardia hace un año y medio y tal. Sí. Y luego yo saqué el disco y no sé por qué motivo me tomé un café con él. Bueno, sí, porque te iba a vender varios discos, ¿no? ¿Era?
2: Sí. Empecé a oírlo y a través de Facebook, no teníamos relación, a través de Facebook le mandé un mensajillo, oye, me gustaría tener un disco tuyo, ¿cómo lo puedo conseguir? Uh-huh. Y
1: como la distribución del sello discográfico que tenía por entonces fue tan buena, pues no, nadie lo tenía claro cómo podía conseguirlo. Entonces, al final se lo...
2: me trajo se lo quitó al padre y me trajo el de su padre.
0: Directamente.
2: Este no me lo haga.
0: Directamente.
1: Y le llevé unos cuantos discos, nos hicimos amigos. En aquello, yo no sé cómo surgió la... Bueno, él me propuso tocar en el Tote Fest.
0: Sí.
1: Y de aquella manera yo le dije, bueno, pues yo llevaría a Burning de cabeza de cartel, ¿no? Fue algo
2: así. Sí, es que en una hora que estuvimos tomando café,
1: hora, y dijo,
2: hicimos
1: bueno,
2: el...
0: Y fue cuando Tote dijo, sujétame el cubata, ¿no? Y
2: a partir de ahí, exacto. Sí. Yo, ya verá lo que hacemos.
1: Y a partir de ahí nos hicimos amigos porque él ha sido el promotor, el que ha hecho todo, la cabeza pensante, pero bueno, yo también estaba ayudando un poco por detrás y al final pues el roce hace el cariño, aunque yo sea un impresentable. Sí. Y él... ha faltado una definición que a mí me define como loco maravilloso. No creo que sea un loco maravilloso, sí. Pero él sí es un loco bueno, ¿no? Un loco bueno que le da vida a la cultura y que cree en la cultura como no cree la gente que ocupa, por ejemplo, nuestras propias instituciones. ¿No?
0: Fíjate, la cultura y el rock, porque tu actividad, digamos, de normal, de paisano Tote, a diario está alejada en principio, ¿no?, del mundo del rock. Ya, ¿no?
2: Sí, sí.
0: Incluso de la cultura sin apura, ¿no?
2: Sí, sí. No me dedico a esto por pasión propia, soy un loco, como decís, de la cultura, del cine, del teatro, de la música, evidentemente. Pero yo me dedico, como lo digo a la gente, yo lo mío son los pinos y las cabras. Uh-huh. El medio ambiente, yo trabajo desde siempre en medio ambiente y...
1: Por eso
2: y,
1: está como una cabra.
2: Exacto.
0: Afortunadamente, no, diríamos, ¿no?
2: Luego ya de cabrón, ya hablaremos más adelante. Pero...
0: ¿Qué está peor, el mundo del rock, bajo tu perspectiva, ¿no? O el mundo del medio ambiente. O ponemos una X ahí...
2: Siempre está entredicho el medio ambiente. Y últimamente, no. El último año, está el medio ambiente, está todo el mundo habla del medio ambiente. Ahora que es verano, incendios forestales, otra vez para arriba. Y lo, el tema del rock, la frase típica del rock ha muerto. Yo creo que con personas como JJ Fuentes, evidentemente el rock no ha muerto. No está como antes, pero ahí está.
0: O con eventos, fíjate, y no es por sacar pecho a nosotros, como el Candil Rock, ¿no?, que acabamos de disfrutar.
2: Exacto.
0: Uno se viene arriba ahí, ¿no?, y dice, bueno, goza de una salud, si quieres, delicada, pero de hierro, el rock, nuestro rock, ¿no?
2: Exacto, Ramoncín, no más que ver, Ramoncín,
0: por ejemplo, ¿no?
2: Por ejemplo. Todavía está ahí.
0: O bandas locales como Mr. Simbar.
2: Exacto.
0: Que son puntos de ostras de venirte arriba un poco, ¿no?, a pasar del panorama, o de, bueno, ¿qué vamos a decir de Jota? JJ Fuentes, ¿no?, que se ha codeado con lo más grande del rock nacional, con leyendas vivas, y que amenaza con volver, de hecho, con continuar.
1: Sí, ya he publicado el primer single del nuevo disco, y como a mí me gusta siempre ir en positivo y creciendo, esta misma canción dentro de unos meses saldrá con una colaboración internacional, porque bueno, internacional había tenido alguna con Michael Cleveland, pero no a nivel vocal. Y nada, seguimos preparando. De hecho, ahora me voy a Granada, entro al estudio de Víctor, al Home Studio, para seguir preparando las maquetas.
0: Sí.
1: Y el disco pues saldrá o el 12 o el 19 de marzo del año que viene.
0: Ajá.
1: Así que nada, pues seguimos trabajando, preparando cosas. Antes sacó un EP con mi querido amigo Gabriel Sopeña, que saldrá la primera semana de septiembre, de poemas musicados de Federico García Lorca.
0: Ahí es nada, ¿eh? Ahí es nada.
1: Sí, con el mejor musicador de poesía de la historia de la música patria, que es Gabriel, sin ninguna duda. Así que me he autoexigido mucho para poder hacer eso con él, y creo que está quedando una cosa preciosa y un muy buen homenaje a Federico, ¿no? Pero sí, no paramos, seguimos trabajando. He tenido que parar unos meses de conciertos porque he tenido un accidente de tráfico y he visto afectado el cuello y la parte de las lumbares bastante. Tuve que suspender un montón de conciertos, pero bueno, al menos por sacar algo positivo pude centrarme más en las letras del disco, darle unas cuantas vueltas, pensarla, y creo que al menos ahí hemos sacado algo positivo también.
0: Vamos a soltar un poquito, luego la vamos a disfrutar entera, naturalmente.

0: Quiero llamarte hogar y bueno, a la letra nos remitimos, Tote, ¿no?
1: Exacto. Sí, pero eso tiene una historia detrás.
0: A ver, cuéntame.
1: Yo quizá la única vez que me he enamorado realmente fuese de una chica a la que escribí una canción que se llamaba Miss Almería. No sé si te acuerdas de aquella canción.
0: Sí, sí, perfectamente.
1: Y además fue una cosa súper rara que nunca entendí porque era... Si no... No la conozco de... Bueno, de esto que dice, hostia, esta tía, ¿no?
0: Había chispazo.
1: Sí, un flechazo que bueno, al final he sacado money con la colaboración de La Frontera y tal. Al final, bueno, algo había que hacer, ¿no?
0: Monetizado ese chispazo.
1: He monetizado, sí, siempre. Sí, sí. Y bueno, coincidimos además en el Tote Fest, en la fiesta de que no íbamos a coincidir. Y además, él la lió.
2: En la previa, sí.
1: La lió bastante. Si la cosa ya estaba tensa, aquí el amigo contribuyó más todavía, ¿no? Y nada, y entonces nunca he tenido la posibilidad de aclarar una serie de cuestiones que además en ese tiempo hay muchísima gente que, como vulgarmente se dice, ha metido mucha mierda,
0: sí, sí,
1: ¿no?
0: Entonces, sí, sí.
1: Cosas totalmente inventadas, falsas y demás. Pero nunca he tenido ocasión de un juicio donde defenderme.
0: Uh-huh.
1: Y entonces yo ese día dije, bueno, no quieres saber nada de mí, pero yo tengo unas cosas que decirte. Lo voy a hacer de una manera como si tuviera esa posibilidad del café. Por eso habla la canción en presente de quiero llamarte hogar en vez de quise llamarte hogar.
0: Ajá.
1: Y ese verso, lo de la fama de cretino, viene precisamente por eso, por todo ese barullo de mentiras, de confusiones y uh-huh. tal que metió ahí mucha gente, ¿no? Pues todas las canciones, como siempre decimos, son autobiográficas, ¿no? Y nada, pues ahora la estamos monetizando también.
0: Ajá. ¿Tú te das fe de la versión oficial?
2: Sí, sí.
0: ¿Por alusiones
2: con alguna pincelada de más? Pues bueno, y le iba a decir, sí. A todos los adjetivos que hemos dicho antes de él, romántico a la antigua, también yo creo que...
0: Sí, sí, bueno, se puede. Pero vamos, le cabe perfectamente, ¿no?
1: Está claro. Ahí donde la gente que me conoce, ¿sabes? Hay gente todavía que es amiga mía y se pregunta si soy personaje. Digo, no, es que yo soy así. Yo no soy loquillo, ¿sabes? Yo no tengo personaje.
0: Luego hay una delgada línea entre el amor y el odio. Y es curioso, la gente a la que le tienes respeto, aprecio, pues estamos siempre, casi siempre, bordeando esa fronterita. No sé si te pasa a ti también. Que a veces no sabes cuándo es amor, cuándo es odio.
1: Ha intentado odiarme, pero no ha podido.
0: Es difícil, imposible.
1: Tú sabes, hay una frase, ¿de quién era? No me acuerdo, pero era muy buena, que decía, ¿es mejor ser temido o ser amado? ¿No? ¿De quién era esa frase?
0: No me acuerdo.
1: Sí.
2: Becker, Quevedo, alguna cosa. No, pues sé, igual,
1: no, Quevedo no.
2: Más moderno.
1: Sí, muchísimo más, era...
0: Bueno, mientras la buscas...
1: No, mucho menos. Más, no, menos.
0: Mientras la encuentras.
1: Sí, además, recuerdo que fue una frase que me marcó muchísimo, porque además dije, es que está bien ser las dos cosas. Ser temido y ser amado.
0: Dependiendo de... Bueno, vamos a...
1: ¿Marco Aurelio? ¿Era Marco Aurelio? No me acuerdo.
0: Oye, podría ser.
2: Pero
0: la buscamos. Vamos al lío, eventos que ya están aquí. Bueno, por supuesto, 24 y 25, dos citas fundamentales, ¿no? Además, en dos espacios diferentes, el Tote Fest Summer.
2: Tote Fest Summer. El original fue en verano, el hace 9 años, el primero de todo fue en verano. El de invierno ya, petición popular, empecé a hacerlo y ha llegado, bueno, ahí está.
0: Y fíjate, antes de ir al cartel, recuérdanos cómo empezó todo. Pues fue casi, casi por accidente y nunca mejor dicho.
2: Nunca mejor dicho, exacto. Pues fue en el año 2017, el origen fue en el año 2017, yo, un loco de la música, me voy a Barcelona a ver el Joshua Tree Tour de U2, tenía un par de entradas, la mía y otra, la otra se iba a dar a un amigo de un compañero de trabajo que yo no conocía,
0: sí.
2: Y un poquito antes de dársela, íbamos whatsappeándolo, yo iba buscando el número de las calles donde había quedado con él, y justo antes de dársela me atropella un coche, y directamente al Clínic de Barcelona, me operan allí una semana. No pude ir al concierto. Un año después, mi cumpleaños, que es en verano, decido, loco de la música, como he dicho antes, hacer mi fiesta de cumpleaños, un festival, invité amigos, familia, en un chalet de unos conocidos. Yo pagué comida y bebida ese día y mi regalo fue los tres grupos que contraté, entre todos, se repartieron y me pagaron esos grupos. En plan de broma, le puse Tote Fest, y ahí fue el primero. salió, a la gente le gustó tanto que al año siguiente quisieron que repitiera y ya me busqué, ya fui buscándome locales en Agua Dulce y así hasta el día de hoy.
0: Qué bueno, y hasta la fecha.
2: Y hasta la fecha.
0: Y bueno, y grandes bandazas, grandes personajes también del rock.
2: La base, siempre lo digo, la base son grupos de aquí de Almería. Que empezó así, sigue siendo así en verano, en invierno también. ¿Qué pasó? Que esto de invierno, llegó un momento que, bueno, el ayuntamiento pudo colaborar también. Clash Music también echó una mano y, claro, al haber estas colaboraciones, patrocinadores también, bueno, me pudo permitir el pequeño lujo de traer bandas de los 80 y la mayoría de la gente que viene a este festival de la misma edad. Somos de los 70, 60, 70, 80 y evidentemente nos gustan los grupos de aquella época. Y han venido hasta ahora, bueno, La Frontera, La Guardia, Los Burning y, bueno, algunos que tengo pensados para el siguiente, que en su momento ya desvelaré. Pero bueno, sigue manteniendo
1: hay
2: esa...
1: Hay algunos ya firmados, ¿eh?
2: Hay algunos ya palabrados, sí. Hay
0: alguno
2: ya
0: el palabrado, invierno próximo.
2: El invierno pregunto. Próximo hay algunos ya palabrados. Y en verano, bueno, pues siguen siendo grupos de Almería. También vienen grupos de fuera como ahora, pero bueno, ahí sigue la misma tendencia.
0: Pero venga, vamos a avanzar. Ahora me vengo arriba, sé que no, ¿eh? Pero en primicia mundial...
1: Aclaro la frase.
0: Las dos.
1: Maquiavelo. Era Maquiavelo.
0: Correcto.
1: Ser temido, ser amado, era Maquiavelo.
0: Te prometo que lo iba a decir, pero digo, por si acaso, pero Maquiavelo. Vale. Bueno, vamos a por los dos cartelazos, 24, 25, diferentes espacios. Cuéntanos con detalle.
2: Bueno, 24 es en La Guajira, aquí en Almería, un espacio que afortunadamente tenemos aquí en la capital. Y ese día viene Santi Campillo, muy conocido, uno de los fundadores de M-Clan.
0: Sí.
2: Contacté con él a través de un amigo y, bueno, ese día actúa él. Y el sábado, Pájaro, que es un... Bueno, viene en dúo, es un grupo capitaneado por Andrés Herrera,
0: sí.
2: Que es, bueno, un cantante sevillano con una trayectoria de hace mucho tiempo. Sí es verdad que en solitario o con este grupo ha empezado hace poquito, 15, 20 años. Y bueno, él tocaba con Pata Negra, ha tocado también con Vejine y también con Silvio Fernández, el conocido cantante sevillano.
0: El
2: general Silvio.
0: El eterno Silvio.
2: Eterno Silvio. Entonces formó un grupo que se llama Pájaro,
0: sí.
2: Con banda, pero viene en acústico con Raúl Fernández. Y bueno, viene a cantar canciones de Pájaro y evidentemente la otra mitad del concierto, canciones de Silvio. Le acompañará La Legaña, grupo, sí, de aquí de Almería, María.
0: Toda una institución, María Maquia.
2: Sí, María Maquia, exacto. Supresiva,
0: bueno, enorme.
2: Exacto, exacto.
0: Enorme.
2: Y cierran, bueno, a mí siempre me han gustado los Rodríguez. Ya no están, no sé cuántas, se falleció Julián Infante, sigue lo demás, pero bueno, no van a venir ellos, ojalá. Pero localicé un grupo en Murcia que cantaba canciones de ellos y, bueno, les llamé y viene, bueno, se llaman Bravo y Tango y van a hacer un repertorio de todas las canciones más famosas de los Rodríguez. Soltarán, por supongo, alguna de Tequila o de Calamaro, pero la base de este grupo son las canciones de los Rodríguez.
0: Ajá. Esto es el 24, hemos dicho, La Guajira y el 25.
2: Ah, y el 25, exacto. Pájaro, La Legaña y Bravo y Tango en el Bribón del Puerto en Agua Dulce.
0: Correcto. La sentadita ya, es decir...
2: Sí, sí, está. A la venta, tanto, ¿no? Sí, sí, tanto La Guajira el primer día y la segunda a través de la página de Instagram de Totefest se manda un mensaje y se reservan.
0: Genial. Bueno, antes habéis tenido en común un bolo reciente y creo que tenéis en Rodalquilar este fin de semana también evento, ¿no?
1: Sí, bueno, aparte del Totefest, el día 13 de junio hicimos un bolo en el Sotillo de San José, sí, correcto. Sí. Además, un sitio muy guay. A mí me quedó la inercia de querer repetirlo todos los años. A lo mejor no tocando yo, pero sí haciendo una fiesta privada como fue aquello, ¿no? Me gustó mucho el sitio, la organización y todo. Y luego este sábado estoy en Rodalquilar, que me lleva la asociación Castur Níjar, porque este hombre también es presidente de la asociación.
0: Sí,
1: o sea,
0: señor.
1: Es que no para. Yo creo que no se dedica a las cabras y a los pinos. O sea, eso es una coartada que tiene.
2: Lo que digo siempre. Eso.
1: Y además monta conciertos. Tú sabes lo que pasa en los conciertos. Yo creo que se dedica a otra cosa.
0: Sí, hombre, bueno. Se mueve también de mucho verde.
1: Sí, sí, mucho verde. Tiene que ver con las plantaciones, eso sí.
0: Bueno,
1: fuera de broma.
0: Sí.
1: Toco allí en la Denver, debajo de las minas de Rodalquilar, que me hace mucha ilusión porque en Rodalquilar grabamos Orgánico con Cifu el videoclip. El videoclip de Miss Almería, por lo que sea, también pasó por allí.
0: Sí.
1: Y es un sitio donde no he tocado nunca, a pesar de que me encanta, ¿no? imaginarte tocando de noche, justo debajo de las minas, con la iluminación.
0: Qué bueno.
1: Y honestamente, es uno de esos 3-4 sitios que uno valora para cuando ya esté más mayor, pues decir, voy a pasar mis últimos días en un sitio tranquilo y no me importaría que fuese en Roda Alquilar. Ah,
0: ¿ya estás pensando en eso?
1: Yo tengo todo pensado.
0: Ajá.
1: Sí. Otra cosa es que se cumpla, pero es de esos sitios donde...
0: Dime cuando sea mayor.
1: Sí. Sí, bueno, de momento tengo 30, lo siento por vosotros, pero...
0: Por eso te digo, pero, fíjate en qué cosas piensas, Tote.
1: Sí, no, pero sí, es uno de esos sitios donde cuando me pueda jubilar de la música con 40 años, porque ya habré hecho todo, pues eso de estar estirando el chicle hasta los 85, 90 años...
0: No va contigo, ¿no?
1: No, eso no. Uh-huh. Yo me imagino a los 40 años con un gran chalet en Roda Alquilar, con una piscina para mis perros, que tengan sus colchonetas y no necesito... Va componiendo mis canciones por amistad para quien me las pida y poco más.
0: No es mal lugar, no es mal lugar.
1: No, fuera de broma, sí. Es un sitio que a mí me encanta y que no me importaría vivir allí y que me parece que es una oportunidad maravillosa para que algunas canciones vuelvan al lugar del que nunca tuvieron que irse, ¿no?
0: Y fíjate, Tote, lo tenía por aquí marcado, Asociación Cactus, es decir, cuéntanos en qué estado se encuentra ahora mismo y cómo, uh-huh, cómo surgió todo, ya tiro de ese otro hilo tuyo.
2: Sí. Pues bueno, la asociación lleva 10-12 años, uh-huh, la fundaron... unos extranjeros, bueno, unos austríacos, Tony e Ingrid, que vivían en, se compraron en, a la salida del pueblo un jardín de cactus.
0: Sí.
2: Y bueno, fueron formando este jardín. Dentro de este jardín tienen un habitáculo, una especie de escenario para hacer exposiciones y dar conciertos. Y bueno, casualmente hace 4 o 5 años un amigo mío, que era socio de ahí, me dijo, vente y presentas tu libro, uno de los que tengas. Y presentando este libro, se me acercó uno de los socios y me preguntó si quería ser partícipe, si quería meterme en toda la asociación. Evidentemente, como soy un cabra loca, le dije que sí. Me metí en toda la asociación y bueno, hace unos meses, son ya bastante mayores, Tony, Ingrid y la mayoría no han querido continuar con esta asociación, y entre tres socios y yo la cogimos para que no desapareciera por todo el legado que habían dejado. Y bueno, desde enero la nueva asociación seguimos para adelante y hemos programado durante todos los meses de este año lo que veníamos haciendo, un concierto y una exposición de pintura, de fotografía, tal. Y bueno, hasta ahora hemos traído grupos de aquí de Almería, sí, y sí, expositores de aquí de Almería. Ajá. Han pasado Antonio Álvarez, pasaron Les Bantú con David, ajá, Bailey, y bueno, y toca ahora JJ Fuentes, sí, sí, este,
0: sí,
2: sábado.
0: Sí, señor.
1: ¿Por qué te reían, Tony?
0: El mismísimo, no, porque me está encantando la historia, además de Tote, fíjate. Uno de sus microuniversos. Este, ¿no? Está clarísimo.
1: Yo creo que un buen concierto para que vaya Antonio al Mecija.
0: Pues oye, vamos a intentarlo. La agenda fuera de la radio, ya sabes lo compleja que es en ocasiones, ¿no? Y oye, vuelvo a este primer lanzamiento que tenía videoclip también, de tu nuevo disco.
1: Sí,
0: disco, ¿no?
1: Hicimos un videoclip bastante sencillo, pero bastante chulo, en mi opinión, que lo hizo Dani Acosta y la fotografía la hizo la fotógrafa Eva Zeta.
0: Sí.
1: La actriz es Alba Maldonado. Lo rodamos en la casa del poeta José Ángel Valente. José, uh-huh, Ángel Valente es un tipo al que yo he admirado siempre muchísimo y que creo que, como tantas cosas en Almería, no está, ¿cómo decirte?, bien puesto en valor,
0: sí,
1: en la importancia que tuvo lo agitador cultural que fue también José, uh-huh, Ángel Valente, tanto aquí como en Ourense, en fin, donde vivió, ¿no? Es un tipo imprescindible, con un premio Príncipe de Asturias, que ya denota el talento, la calidad y la trayectoria de dicha persona, ¿no? Y a mí, la verdad, que ya cuando acabábamos de rodar y veía cómo la gente entraba a visitar la casa museo y no sabía ni lo que era un premio Príncipe de Asturias, yo decía, hostia, tío, es que no tenemos esto en valor. Que sí, que aquí ha estado John Lennon, que estuvo un par de meses John Lennon, pero que ha venido mucha más gente, ¿no?
0: Sí,
1: y muy importante. Y parece que no lo ponemos en valor, ¿no? Y esa era... Es la manera en la que yo quise rendirle homenaje también a él, ¿no?
0: Correcto. Y en la producción has contado con Víctor Sánchez.
1: Sí, Víctor Sánchez está produciendo el disco. Uh-huh. De hecho, de aquí me voy a Granada, a su estudio, a seguir trabajando. Está haciendo un disco bastante más rockero, de lo que estamos habituados en mi trayectoria, ¿no? Aunque siempre hay una querencia al rock clásico y cañero, pero bueno, más de lo normal, ¿no? Ha encontrado una cosa que creo que hasta el momento no había tenido, porque yo he tenido la suerte de compartir mi banda con muchos músicos, pero ahora que tengo una banda fija de inmenso talento, todos mis músicos tienen muchísimo talento: Popi González a la batería, el propio Víctor a la guitarra, José María Chico al teclado, Juan Antonio Hernández a los coros, y bueno, el bajo ahora mismo está ahí, tenemos que valorar cosas. Pero todos los músicos llevan tiempo tocando conmigo, la banda ya tiene una identidad, y esa propia identidad sónica, más allá de la forma que yo pueda tener de escribir, que sí es propia, ¿no?, le está dando un concepto sónico al disco que es la primera vez que lo vamos a tener. No va a ser un disco de un cantautor que contrata a un músico para dos guitarras o para tres baterías, luego otras tres baterías, otro no, sino que es ya un disco con identidad de banda, ¿no? Un poco a esos americanos que tanto me gustaron a mí, como Tom Petty, ¿no?, que tenía Tom Petty and the Heartbreakers. No, la banda no tiene un nombre, pero sí ese concepto de son mis músicos.
0: Y ese cuerpo, además, claro, de banda.
1: Sí, correcto. Y de canciones trabajadas en un local, en una producción. No es vamos al estudio y vamos a producir. No, aquí va todo al estudio ya trabajado.
0: Sí, señor. Y además ya nos has contado la intrahistoria que surgió pues en la víspera del Tote Fest de invierno, en víspera, sí, del Día de Andalucía.
1: De hecho, yo tenía ya el tracklist del disco nuevo cerrado y esta canción
0: Te encontró a ti esta canción.
1: Sí, además la compuse, fue porque además después de eso fui a dejar a un amigo a su casa, luego de camino de la suya a la mía empezó a sonar en una emisora conocida por todos de rock.
0: Rock FM,
1: por ejemplo, sí. La emisora de rock que más apuesta por los jóvenes. Empezó a sonar Desperado, sí, de los Eagles, ¿no? Que el mensaje de Desperado es como déjate ya de ir recorriendo camino, de ser un forajido, de estar por ahí tirado en la carretera, ¿no? Y ya, y monta tu puñetera casa, ¿sabes? Sácate una hipoteca. Y realmente ahí fue cuando se me encendió la chispa de quiero llamarte hogar. De decir, la contraposición a eso, ¿no? Y nada, yo recuerdo que se la mandé a él, le encantó. También estuvo inspirada en una conversación que tuve con dos amigos, con Mar y Rafa, de La Mano de Venus, del grupo La Mano de Venus. Y un poco de todo eso salió la canción, y que hemos decidido sacar la primera porque rítmicamente, a nivel melódico, yo creo que era la que más pegaba para verano. Y como ahora entre medias, como te decía antes, hay cosas como lo de Gabriel Sopeña, estoy terminando de ver si publico un libro, un poemario o no, que lo mismo sale antes, que lo mismo me espero al año que viene. Pero bueno, entre medias va a haber muchas cosas. Digo, vamos a sacar una antes de verano, que vaya funcionando, que vaya preparando el algoritmo.
0: Correcto, y luego en otoño imagino que otra, ¿no?
1: Noviembre vamos a sacar otra, muy cañera, Sí. Ahora te cuento la intrahistoria. Sí. Porque tú tienes que ver con esa. Ahora te cuento.
0: Tote, ¿tú sabes algo?
2: Algo sé, pero...
0: Cuéntala ya, si quieres. No.
1: ¿Tú te acuerdas hace tiempo? Te lo cuento fuera de antena, porque me tengo que autocensurar, porque...
0: Mejor, porque es que mi abogada se ha tomado los días de vacaciones, entonces no quiero yo saber con pausa.
1: Hoy no te han hecho ninguna pregunta por WhatsApp, ¿no?
0: ¿Por WhatsApp?
1: ¿No te suelen mandar las preguntas por WhatsApp?
0: Alguna que otra.
1: Pero no te han hecho ninguna, ¿eh?
0: De momento, ¿no?
1: Tote no levanta internet.
2: Ninguno.
0: Pero sí, fíjate, es buena señal porque hay expectación, ¿no?
1: Sí.
0: Tote,
1: sí.
0: Háblanos de... Para que no me hagas un umbral, que no va a pasar, ¿no? Pero háblanos de tus libros. Yo tengo por aquí apuntado uno que se supone que es un punto de inflexión. El Pulp Monkey, o Pulp Monkey, ¿no?
2: ¿Ese fue el primero o el segundo? Ese es el segundo. El primero es el Blues del Bayana.
0: Sí.
2: Me gusta muchísimo el blues. De hecho, vengo de Cazorla, que voy todos los años. Y bueno, el primero es, para no enrollarme mucho, historias de personajes de aquí de Almería que vienen de fuera, incluso alguno de aquí, mezclado con la historia del blues. Es una historia triste, porque al final el blues es triste, y cuenta una historia de todo lo que les pasa aquí, se van relacionando entre ellos. Ese es el primero. Y el segundo, Pulp Monkey, que es un... Lo digo al principio, es una paja mental. Una verdadera paja mental, porque es un... Una historia de un cupón de la ONCE que desaparece porque lo meten dentro de un pulpo, luego aparece a unos que se lo van a comer, se mezcla con el futuro, aquí en Almería, y de pronto aparece un ovni con unos monos de afuera. Es un homenaje a la cultura pulp que hubo en Estados Unidos de los cómics y todo esto, también un poco ligado al Pulp Fiction de Tarantino. Pero bueno, es un homenaje a esta cultura, entre comillas.
1: Está terminando otro.
0: Eso te voy a decir que le estás dando vueltas al siguiente, ¿no?
2: Sí, sí, sí. Estoy haciendo un western aquí del siglo XXI en La Arolla, además. Uh-huh. Se desarrolla.
1: Y bueno, y luego hay una idea por ahí, yo no sé si la llevará a cabo, ¿no? De una novela negra sobre identificación y sobre quién fue Miss Almería.
0: Esa es una muy buena historia, ¿eh?
2: Sí, sí, sí.
0: Esa es muy buena historia.
1: La tiene ahí. Ayer me lo decía. Dice, yo creo que con esto nos podemos hacer ricos los dos.
0: Yo es que creo saberlo.
1: O sea, ¿quién es Miss Almería?
0: Sí.
1: Bueno, sí, sí, probablemente. Probablemente.
0: Vamos, yo casi que tendría el dato. Preciso.
1: Sí, pues, tenemos que afirmar y confirmar que no es Quique Parra.
0: Se confirma, se confirma. Mira, Tacho, porque tenía dos opciones. Una era Quique.
1: Y sí, la otra es Ramón García.
0: No lo veía yo por ahí. Oye, que os voy a liberar ya, que espero que vengáis más. Que vengáis más, o sea, que está vuestra casa. Insistimos, el Tote Fest Summer de verano llega ya 24 y 25. Refréscanos, recuérdanos.
2: 24 y 25 de julio. Le iba a decir, y ahora que ya que he dicho 24 y 25 de julio, casualmente, el día 26, este señor de mi izquierda y yo cumplimos años.
0: O sea, que coincidís.
1: Y Mick Jagger y Antonio Machado.
0: Exacto, qué barbaridad.
2: Exacto, es buenísimo.
1: Sí,
2: nos conocimos el 26 de julio, el día Santana, además muy roquetero.
1: Sí, porque el día de la patrona del puerto, que es mi barrio.
0: Y tanto.
1: Sí,
0: otra señal, ¿eh?
2: Sí, sí, sí, estábamos predestinados.
1: Sí, sí.
0: Qué bueno. Y estabas avanzando, 24, 25, de nuevo.
2: 24 en La Guajira, Santi Campillo, 25 en el Bribón del Puerto de Agua Dulce, Pájaro, Las Legañas y Bravo y Tango.
1: Y el 26 los que quedemos en una fogata en la playa.
0: Exacto, sí, señor, justo
2: exacto,
0: ahí.
2: A
0: justo
2: celebrar. Ahí. Onomástica.
0: Donde igual surge otra canción, otra historia.
1: No, para, que ya he tenido que guardar 9 que están de puta madre, con perdón.
0: Sí.
1: Y no las veía para el disco, pero digo, como siga componiendo, voy a tener que ir ofreciéndole canciones hasta Bisbal para que las cante, tío.
0: No sería descartable, ¿no? En un futuro.
1: No me gustaría.
0: No te gustaría,
1: no.
0: Sinceramente.
1: No, no. A mi cuenta bancaria, sí.
0: Tote, algo más que añadir de gran final.
2: Lo que decía, ha avalado a mi fama de cretino, que lo acabamos de oír, y es que ha hecho homenaje a eso hace un ratillo.
1: Yo siempre, pero...
0: Es que bueno, se lo sigue currando.
2: Sí, sí, sí.
1: Sí, no, pero porque la gente no entiende el modo irónico, el humor inglés que tengo yo y la mala folla granaína.
0: Es que la radio es chungo, a veces captar ironía, ¿eh? Es chungo, hay que explicarlo. Ahora,
1: bueno,
0: hombre, ahora con las cámaras sí se han captado.
1: Que pongan a trabajar las neuronas, no hay problema.
0: Oye, que se os quiere, que se os respeta, que una vez más lo ha vuelto a hacer. JJ Fuentes, ¿eh? Lo sigue haciendo. Claro que sí.
1: Que de todo.
0: Y gracias, Tote, de verdad.
2: Muchísimas gracias a ti, a Candil Radio, por esta invitación, que es muy agradecido.
0: Larga vida al buen rock, ¿eh? Rock con alma y con esencia, a los buenos festivales que surgen por accidente, diríamos afortunadamente. Bendito accidente ahora, ¿eh? A todo lo pasado. Y Jota, pues que te seguimos la pista, que no,
1: sí,
0: no defraudas.
1: Te llamo en septiembre para lo de Sopeña, que hago una entrevista a los dos, si te parece.
0: Sí, señor, me parece perfecto, ¿eh? Y ahora enterita, quiero llamarte Hogar. JJ Fuentes ha vuelto a su casa. Un abrazo enorme.

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0: Es el momento de establecer conexión, contacto directo con el lugar, el punto exacto donde se halla uno de los pilares fundamentales de nuestros días de radio. El gran Gustavo Pérez es un lugar de momento que no estamos autorizados a desvelar por motivos de seguridad, básicamente. Querido y admirado Gustavo, ¿qué tal? Muy buenas, ¿cómo estás?
1: Muy buenas, ¿qué tal? ¿Cómo estáis? Bueno, sí, eso es un lugar secreto, no creo que se llene de guiris.
0: Máximo secreto, y efectivamente ese es el objetivo, esa es la idea, ¿no?
1: Claro, disfrutar de la tranquilidad y que no te molesten las hordas de turistas.
0: Correcto, que ya están por aquí, están invadiéndonos un verano más. Bueno, al margen de esas invasiones, en la mayoría de los casos digamos que amistosas también, ¿vale? Pues vamos a continuar y vamos a abrir un nuevo episodio dedicado, Gustavo, a héroes anónimos, ¿no?
1: Sí, porque la verdad es que con el terrible terremoto de Venezuela, pues se nos ha venido a nuestra memoria las imágenes de otros trágicos sucesos, como el que vivimos durante la Dana, en Valencia. Y salvando las diferencias y mandándoles un abrazo fortísimo a nuestros amigos venezolanos, pues todos estos acontecimientos al final muestran lo mejor y lo peor de la naturaleza humana. Y hoy queremos quedarnos con el lado positivo, con la heroicidad que no lleva capa y que con frecuencia, quizás demasiada frecuencia, es anónima.
0: Correcto. Vamos a repasar diferentes nombres, ¿no?, a lo largo de la historia, diferentes épocas también, ¿no?
1: Sí, aunque todas además bastante recientes en el tiempo, ¿no? Porque nunca podremos saber cuántas personas desconocidas a lo largo de la historia pues han evitado catástrofes inimaginables o nos han liberado de destinos terribles, pero sí conocemos la identidad de algunos héroes cuyo mérito fue ocultado, eclipsado o simplemente ignorado, pese a haber contribuido decisivamente a salvar el mundo, o al menos una parte importante de él. Que todos conozcamos, porque aquí ya lo hemos hablado alguna vez, el caso de Stanislav Petrov, ese oficial soviético que durante una falsa alarma de ataque nuclear estadounidense durante la Guerra Fría, se negó a ordenar el contraataque con todo el arsenal atómico de la Unión Soviética, evitando pues, lo que hubiese sido una guerra nuclear que habría supuesto el fin de nuestra civilización.
0: Correcto. Bueno, este estaría en el top, sin duda, ¿no?
1: Sin duda merece figurar entre nuestros héroes desconocidos la mayoría, pero quizás sea de los pocos pues que han obtenido cierto reconocimiento. Por eso nos vamos a centrar en otros que han sido igual de extraordinarios, pero se conocen bastante menos. Por ejemplo, Vasily Arjipov.
0: Suena también, suena a ruso o a soviético, ya de entrada.
1: Sí, porque el 27, además lo vamos a ver, porque claro, muchos de los casos que vamos a hablar están relacionados con la Guerra Fría.
0: Sí.
1: Y en este caso, de nuevo, la Guerra Fría, en la crisis de los misiles, ¿no? En concreto, el 27 de octubre de 1962, que era el momento más crítico de esta crisis de los misiles, pues un submarino soviético B-59 estaba siendo acosado por 11 destructores estadounidenses y el portaavión USS Randolph. La nave llevaba varios días incomunicada con Moscú. Esto es habitual en las operaciones navales submarinas, que cortes comunicación. En su interior, pues, la tripulación estaba exhausta, estaba sofocada porque se había roto el aire, estaban con un calor insoportable y estaban convencidos de que la guerra nuclear ya había comenzado. En esas circunstancias, el capitán y el comisario político del submarino decidieron que había llegado el momento de utilizar el arma más devastadora que disponía, un torpedo con cabeza nuclear.
0: ¡Qué barbaridad!
1: Claro, el momento habría desencadenado con casi toda probabilidad una guerra nuclear total y el fin de la civilización tal y como la conocemos. Afortunadamente, había un tercer hombre a bordo cuya aprobación era imprescindible para autorizar ese disparo. Se llamaba, como hemos dicho, Vasily Arjipov, y era el jefe de la flotilla. Arjipov se negó rotundamente. Bajo una presión insoportable, sobre todo del comisario político, mantuvo la calma y defendió que las cargas de profundidad lanzadas por los estadounidenses no eran un ataque real, sino que eran simples explosiones de aviso destinadas a obligar al submarino a salir a superficie. Argumentó que si realmente hubiese estallado la guerra, los estadounidenses estarían utilizando un armamento muchísimo más destructivo y preciso. Durante largos minutos discutió con los otros dos oficiales mientras literalmente se decidía el destino del mundo.
0: Tal cual, tal cual.
1: La serenidad suya no era fruto del azar. Y es que este hombre, años antes, esto parece narrado por la providencia, ¿no? Porque años antes había sobrevivido a un accidente nuclear en el submarino K-19, que fue uno de los peores desastres nucleares de la historia de la Marina soviética. Allí tuvo que improvisar un sistema de refrigeración de emergencia mientras muchos de sus compañeros recibían dosis letales de radiación y morían. Imagínate la muerte, es terrible, ¿no? Aquella experiencia infernal le enseñó pues lo que para muchos era solo la teoría, y lo ayudó a mantenerse firme en su decisión y hacer que el B-59 finalmente emergiera en lugar de disparar.
0: Claro, esa experiencia humana, sin duda, le influyó notablemente a la hora de tomar ese decir, queremos pensar, ¿no?
1: Sí, yo estoy convencido. Y bueno, durante décadas no se supo absolutamente nada de la historia, nadie supo lo cerca que había estado el mundo de irse al carajo, pero al final, cuando ya cae la Unión Soviética, se desveló la verdad.
0: Y claro, es un héroe efectivamente no reconocido, ¿no? Fíjate, hay una película que ahora mismo recuerdo desde el punto de vista estadounidense, protagonizada por Hackman y Denzel Washington, Gene Hackman, Denzel Washington, donde es ese hecho, esa historia, ese suceso. Yo no sé si basada, supongo, en esa, en ese capítulo.
1: Sí, sí, está basada en ese hecho, aunque es una narración bastante libre, pero sí se basa en ese hecho, fue real durante la crisis de los misiles.
0: Seguimos avanzando.
1: Pues Carlos Juan Finlay, que era un médico cubano y es otro de estos héroes olvidados que deberían tener una calle en cada ciudad y en cada pueblo, sobre todo en América, porque muy probablemente, aunque casi sin él, sin su ayuda, sin todo lo que hizo para en favor de la salud pública mundial, pues probablemente muchos es que ni siquiera estaríamos aquí. Pongámonos en contexto. Fiebre amarilla. La fiebre amarilla causaba estragos terribles y como se podía comparar a otras grandes epidemias de la historia, pero se había vuelto endémica y sobre todo en ciudades portuarias que estaban muy pobladas, diezmando a la población hasta el punto de que la fiebre amarilla estaba condicionando el desarrollo demográfico y económico de grandes regiones del planeta, en especial, como decíamos, Centroamérica y el Caribe.
0: Y claro, nadie sabía nada de esta enfermedad en aquel momento.
1: Nadie tenía ni idea de la enfermedad, no se conocía su origen ni su transmisión. Se sabía que no se transmitía por el aire, que no se transmitía tampoco por los llamados miasmas, ¿no? Que sostenía la medicina entonces, que todavía hablaba de miasmas y esas cosas, ¿no? Y que a los miasmas le achacaban casi cualquier enfermedad. Bueno, es ahí cuando nuestro protagonista, en 1881, presenta una teoría revolucionaria. Defiende que la enfermedad la transmiten los mosquitos. La picadura.
0: Sí.
1: Esta explicación hoy nos resulta evidente, ¿no? Pero en el siglo XIX era una auténtica locura. La teoría dominante atribuía pues, que las enfermedades pues, surgían por malos olores, vapores procedentes de materia en descomposición, pero que un mosquito pudiera transmitir una enfermedad a un ser humano era algo impensable. Claro. ¿No? Y la teoría de Finlay pues, fue recibida con incredulidad e incluso desprecio. De hecho, gran parte de la comunidad científica lo apodó el loco del mosquito.
0: Qué barbaridad, claro, pero en aquellos tiempos, y fíjate, me vale también el suceso anterior en otra faceta, ¿no? Pero el mantener su, ya no digo intuición, su base también, el mantenerse firme fue fundamental, fue clave.
1: Sí, porque ajeno a las críticas, continuó realizando estudios, más de un centenar de experimentos con voluntarios, también crió mosquitos en condiciones controladas, estudió cuidadosamente el

0: los criaderos de mosquitos, ¿no? Allí donde los mosquitos podían proliferar. Los resultados fueron extraordinarios y en muy poco tiempo. La Habana vivió un descenso drástico de la mortalidad por esta enfermedad y pocos años después, gracias al descubrimiento de Finlay, se pudo culminar una obra que hasta entonces estaba condenada al fracaso, la construcción del Canal de Panamá.
1: También tiene vínculo con ese hecho.
0: Sí, porque todos los intentos de construir el Canal de Panamá habían fracasado por la mortalidad que provocaba en los operarios la fiebre amarilla y la malaria.
1: Ya.
0: Es muy difícil imaginar cómo habría sido el desarrollo del continente americano sin aquel descubrimiento. Finlay contribuyó a salvar decenas de millones de vidas a lo largo no solo de su generación, sino de todas las generaciones siguientes, que instauró un precedente científico que ha permitido pues, controlar y combatir con éxito muchas enfermedades contagiosas.
1: Absolutamente, es que cambia la historia por completo y el destino, ¿no? De ya no solo aquella parte del continente, del mundo, ¿eh? Del mundo, absolutamente. Bueno, no se vayan todavía, aún hay más.
0: Sí, hay más, porque tenemos que hablar de Norman Borlaug, ¿no? Otro hombre, pues que bueno, casi nadie lo conoce, pero pocas personas han contribuido tanto a cambiar el destino de nuestra especie. Y es que durante la década de los años 40 y 50, este hombre trabajó en México desarrollando nuevas variedades de trigo capaces de resistir enfermedades y producir cosechas mucho más abundantes. Lo hizo en condiciones extremadamente difíciles, con suelos agotados, plagas recurrentes y una producción agrícola incapaz de
1: Vaya.
0: alimentar a una población mundial que no dejaba de crecer. Te resulta fácil olvidar lo cerca que estuvimos en el planeta de enfrentarnos a una era de hambrunas masivas. A mediados del siglo XX, muchos expertos consideraban matemáticamente imposible alimentar a la población con los métodos agrícolas existentes. El temor entre científicos y dirigentes era muy real, pero Boulanger, tras años de investigación, consiguió desarrollar variedades de trigo de alto rendimiento capaces de producir mucha más cantidad de grano por hectárea sin sucumbir a las enfermedades que hasta entonces devastaban las cosechas. Aquellos avances impulsaron lo que más tarde sería conocido como la Revolución Verde. La producción mundial de alimentos aumentó de forma espectacular y permitió evitar crisis alimentarias con una magnitud muy difícil de imaginar.
1: Absolutamente. Oye, no trabajo solo, ¿no?
0: No, por supuesto, trabajó con un equipo de científicos increíble y es verdad también que el trigo no resolvía por sí mismo todos los problemas del hambre en el mundo. Por desgracia, aún no hemos sido capaces de acabar con el hambre.
1: Correcto.
0: Pero también es cierto que es una de las figuras más decisivas en aquella transformación que cambió la forma en la que cultivamos y por lo tanto nos alimentamos. Se calcula que sus investigaciones contribuyeron a salvar 100 millones de vidas y el modo en el que cultivamos la tierra. Sin su contribución, innumerables familias jamás habrían existido. Muchas de las generaciones actuales simplemente es que no habrían llegado a nacer. El mundo hoy sería un lugar muchísimo más pobre, muchísimo más cruel y estaría marcado por el hambre.
1: Muchísimo más si cabe, naturalmente, en este punto. Bueno, insisto, no se vayan todavía, aún hay más, porque por cierto, si hablamos de héroes anónimos, héroes y heroínas también, bueno, da para muchísimo, está claro.
0: Para muchísimo, pero estos últimos son mis favoritos, sin duda. Alexei Ananenko, Valery Bezpalov y Boris Baranov. Sus nombres y su deberían estar en las principales plazas de todo el mundo, o al menos en Europa, porque sin ellos, Europa hoy en día no existiría.
1: Correcto. Y ahora añadamos Chernóbil, ¿no?
0: Efectivamente, el desastre de Chernóbil estuvo a punto de provocar una contaminación que habría afectado prácticamente a toda Europa, dejando inhabitables enormes regiones durante generaciones. Para ahorrar detalles e ir al grano, Europa sería un páramo radioactivo y la mayor parte de la población hubiese muerto como consecuencia de aquel desastre.
1: Absolutamente.
0: Si no, fue gracias al valor, al coraje y la determinación de estos tres hombres.

0: Pues, porque 10 días después del desastre nuclear de Chernóbil, el riesgo persistía. Después de la explosión del reactor número 4, pues bueno, el reactor acumulaba enormes depósitos de agua. Si el combustible nuclear se hubiese fundido, alcanzaba la masa de agua, existía pues, el temor de que pues, aquello pues, hubiese generado una gran explosión de vapor radioactivo que hubiese multiplicado la magnitud del desastre de un modo inimaginable. Y ahí es donde estos tres hombres se ofrecieron voluntarios para una tarea suicida.
1: Total.
0: Las consecuencias es que habrían sido devastadoras, Europa y parte de Asia destruidas, sumidas en una tormenta radioactiva que hubiese acabado con la vida de en apenas unas semanas. Conviene recordar que incluso el accidente, que fue mínimo en comparación a lo que podría haber pasado, tuvo consecuencias enormes. Millones de personas quedaron expuestas a la radiación en Ucrania, Bielorrusia, Rusia y numerosos países europeos, por ejemplo, Alemania.
1: Sí.
0: Durante años,
1: Sí.
0: bajo restricción o
1: Eso
0: redujo.
1: te iba a decir que fueron consecuencias notables, ¿eh? Y secuelas que aún a día de hoy pues permanecen, ¿no? Pero es que podría haber sido, bueno, la hecatombe absoluta.
0: Sí, porque si el problema es que el núcleo permanecía abierto y por tanto seguía liberándose enormes cantidades de material radioactivo. La situación estaba fuera de control. Se habían enviado robots para intentar, bueno, bloquear esas zonas, para trabajar las zonas más contaminadas, pero quedaban inutilizados por la radiación y el intensísimo calor de las instalaciones. Es en ese contexto cuando Ananenko, Bezpalov y Baranov deciden ascender a las galerías inundadas bajo el reactor en lo que era un viaje de ida. Vestían únicamente el equipo imprescindible para poderse mover con cierta agilidad y aguantar el mayor tiempo posible porque sabían que necesitaban cada minuto que les quedaba de sus vidas para evitar el final de gran parte del planeta. Casi sin fuerzas lograron llegar hasta las válvulas y vaciar los depósitos de agua, eliminando uno de los mayores peligros que amenazaba las operaciones de contención del accidente. Durante mucho tiempo, su hazaña apenas recibió ningún reconocimiento. La Unión Soviética trató de minimizar numerosos aspectos del desastre y el papel desempeñado por estos hombres permaneció prácticamente desconocido para la opinión pública. No fue hasta décadas después cuando comenzaron a recibir el homenaje que merecían. En 2019 fueron condecorados con el título de Héroes de Ucrania por su actuación durante aquella catástrofe. Tres hombres corrientes aceptaron adentrarse voluntariamente en un infierno radioactivo para proteger a millones de desconocidos.
1: Totalmente. Bueno, al menos con ellos sí se hizo justicia, ¿no? Es decir, fueron incluso condecorados también.
0: No quiero acabar con más sabor de boca porque hay que hacer un segundo milagro, pues contra todo pronóstico sobrevivieron.
1: Ajá. Esto es importante
0: Alexei
1: también, claro.
0: y Valery aún viven. Tienen cerca de 70 años. El tercero, por desgracia, murió en 2005 a los 64 años por un paro cardíaco. Pero, y bueno, recibió el reconocimiento ya a título póstumo. Pero para mí todos y cada uno de los hombres que hoy hemos recordado son el ejemplo de que una sola persona en un lugar correcto en el momento oportuno puede marcar la diferencia y
1: Totalmente,
0: marcar
1: totalmente.
0: no va a olvidar.
1: Y fueron absolutamente decisivos, ¿eh? Para el devenir de la humanidad. Pues destacados, recordados, naturalmente, estos héroes anónimos. Tendremos más capítulos, intuyo, porque hay muchísimos más nombres. Gracias a la labor fundamental, vital también, de nuestro héroe mediático semanal desde la estirpe del lobo, no, no tan anónimo, claro, Gustavo Pérez desde ese punto secreto, físico donde se haya. Gustavo, te libero directamente ya y la próxima semana continuamos. Un abrazo enorme.
0: Un abrazo.
1: Hasta la próxima.
0: Disfrutar. Saludos.

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1: La primera canción que me aprendí sería una canción de banda sonora de dibujo animado. Recuerdo a Los Diminutos o al Gato Isidoro. Son las primeras canciones, sobre todo la del Gato Isidoro me la sabía de memoria. Yo creo que esa es la primera que me aprendí yo de memoria.

0: El gato Isidoro.
1: ¡Isidoro es genial!
2: Dicen que la gente mayor sobra en todos los sitios. Mi abuelo ya sabía eso hace mucho tiempo. Y por eso un día hizo su maleta y se marchó. Creo que fue para no estorbar.

El primer concierto, que además yo lo pagué, porque a lo mejor de pequeño pues acompañé a mis padres a alguna cosa de estas popular, ¿no? Que se hacía con motivo de la feria o algo, ¿no? Pero que yo pagase dinero por ir a ver a un pedazo de artista internacional y me planté en Marbella fue el de Tina Turner. Creo que era el año 84 quizás, por ahí, no lo sé, 83, 84. Tina Turner vino a Marbella. Y allá que fui a verlo con unos amigos. No tengo grandes recuerdos de ese concierto porque yo estaba muy al fondo del estadio. Hubo un problema con el sonido. De hecho, a partir de los 30-35 metros del escenario ya se oía muy mal o muy distorsionado. Para colmo, había allí cuatro o cinco pandillas peleándose al fondo del estadio y la gente estaba más pendiente de las peleas que de los muslos de la Tina Turner y de su voz, cómo cantaba esa mujer, cómo se movía. Y ya tenía, yo creo que tenía ya los 50 años cuando yo la vi. Ese es mi primer recuerdo potente de asistir a un concierto, el de Tina Turner en Marbella.

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Quizá para mí el cantaor que refleja la vivencia más cotidiana, porque trata muchos temas y porque además me ha gustado siempre, sea Juan Manuel Serrat. Juan Manuel Serrat lo he escuchado desde cuando sacó sus primeros discos hasta prácticamente los últimos que ha hecho con Sabina. Y entonces pues me ha gustado siempre, desde el principio, Juan Manuel Serrat.

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Saludos amigos, muy buenos días, bienvenidos a Graceland, bienvenidos a Candil Radio, Radio Escuela Milano, Radio Escuela Laujar, Radio Abrucena y Radio Alavia. El programa de hoy va a estar dedicado en exclusiva a 1977. ...1977 fue el año de fiebre del sábado noche, de la explosión definitiva de los Bee Gees. Durante estos 90 minutos os vamos a escuchar canciones inolvidables de John Paul Young, de Matías Bazar, de Miguel Gallardo, de ABBA. Pero vamos a comenzar con un cantante nacido en Madrid y que, a pesar de comenzar en 1964, no fue hasta 1977 que una canción suya se situó en lo alto de las listas. Es Luis Fierro, Ella.

La década de los 70 fue sin duda la década gloriosa de la Electric Light Orchestra. En 1977 nos dejaban Telephone Line,

En el año 1977 triunfaba en televisión española la serie de detectives Starsky y Hutch. David Soul, uno de los actores protagonistas de la misma, aprovechó el tirón para grabar algunos discos. En España triunfó con este Silver Lady.

Desde que triunfaran con Waterloo en 1974, era imposible encontrar una lista de éxitos de cualquier año que no contara con un tema de ABBA. En 1977 tocó el turno a Now in Me, Now in You.

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1: En 1977 se puso de moda lo que se llamó música espacial y muchos grupos encontraron ahí la manera de darse a conocer, como este grupo francés de nombre Space, que triunfó con Magic Fly.

Comenzaron su andadura en Italia en 1975 y en España triunfaron con varios temas, como este de 1977, Solo tú, ellos son Matías Bazar.

Otro dúo que se dio a conocer también en 1977 fue el compuesto por María Mendiola y Maite Mateos. Ellas son Baccarat. 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

Volvemos a encontrar a otro italiano en las listas de éxitos españolas. En este caso, toca el turno a Umberto Tocci, Te amo.

Aunque nació en Glasgow, en Escocia, se trasladó a Sídney, siendo muy niño. En 1977 nos llegó desde allí y arrasó con Love is in the Air, es John Paul Young.

Estamos ya en tiempo de original y copia. Para hoy, dos temas del mismo disco. Curiosamente, son de la banda sonora de Fiebre del Sábado Noche. En 1977, los hermanos Robin y Maurice Gibb escribían para la película Fiebre del Sábado Noche el tema More Than a Woman. Para otra secuencia de la película, eran los hermanos Tavares quien hacía una versión del mismo tema. Vamos a escuchar a Bee Gees y a continuación a Tavares, More Than a Woman.

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2: Lo llamaban Ramoncín y los VC. Gracias a un tema de 1976 le denominaban el rey del pollo frito y en 1977 salía Marica de Terciopelo.

En 1977, Boney M. grabó un disco de larga duración de nombre Love for Sale. Entre otros, incluía temas como este, A Woman Can Change a Man.

Nunca dieron un concierto, nunca salieron a hablar en público y por tanto no se sabe quién formaba Red Blood. Solamente se sabe que en 1977 triunfaron con Soul Dracula.

Bueno, amigos, pues poquito a poco, canción a canción, estamos llegando al final del programa de hoy. Mañana de nuevo, a partir de las 10, nos volveremos a escuchar aquí en Recuerdos en Vinilo. El próximo viernes, una nueva edición de Graceland desde las 7 y media y hasta las 9 de la mañana. Por hoy nada más, os dejo con los chicos de Cuevas de Almanzora, os dejo con Los Puntos y Mujer Saudita. Un fuerte abrazo.

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2: Seguimos muy cerca de ti, súper conectados contigo desde Huércal de Almería, Sintonía Candil, Días de Radio. Alcanzamos el viernes 10 de julio del 26, un viernes que viene marcado por la tragedia en la provincia de Almería, en concreto en los municipios de Los Gallardos y Vedar. 11 fallecidos es el balance de ese gran incendio forestal. Algunos de los cuerpos fueron encontrados dentro de sus vehículos calcinados. Más de un centenar de efectivos continúan a esta hora trabajando, lo han hecho durante la pasada noche, en las labores de extinción de un fuego que pudo originarse por la caída de un cable eléctrico en una zona de Los Gallardos y que se extendía al municipio de Vedar. La provincia se enfrenta a uno de los episodios más negros de su historia reciente. La cifra de víctimas mortales en ese devastador incendio forestal en Los Gallardos se ha elevado, insistimos, a 11 personas. Es la confirmación oficial desde el gobierno andaluz. De luto viene marcada, por tanto, la jornada en la provincia de Almería. Una jornada que tiene, por supuesto, noticias sociales conectados con FAM. La voz de Rocío Guillén. Rocío, buenos días.
3: Muy buenos días, Antonio. Pues desde FAM nos sumamos, evidentemente, a esas muestras de solidaridad para todos los vecinos del Levante almeriense. La entidad, además, en esta zona, concretamente Los Gallardos, gestiona el Centro de Atención a las Personas Mayores en Situación de Alzheimer, un centro especializado, y en el municipio de Antas también tiene centros especializados de mayores y de atención a la infancia. Centros que tenían previsto esta tarde un acto lúdico de puesta de bandas con todas las familias, que se ha suspendido precisamente como muestra de solidaridad para todas esas familias que están sufriendo las consecuencias del incendio y sobre todo para aquellas cuyos familiares han fallecido. Por otro lado, esta mañana también vamos a informar, Antonio, de la celebración del Consejo Municipal de la Discapacidad, que el Ayuntamiento de Almería cada 6 meses desarrolla y celebra, y en el que rinde cuentas de toda la actividad desarrollada en materia de apoyo y atención pues a los colectivos que atienden directamente a las personas con discapacidad. Será la concejal de Familia e Inclusión, Paula Lainez, la que reúna en el edificio Espacio Alma a todo el tercer sector que atiende a la discapacidad, para además contarles, entre los puntos del día, la campaña que recientemente se ha puesto en marcha de sensibilización en materia de discapacidad. Así que hoy una doble cita, muy pendientes de todo lo que está pasando en el Levante almeriense, en el municipio de Los Gallardos y de Vedar, y consternación la que la provincia está viviendo esta mañana, Antonio.
2: Sin duda, es la triste noticia del día. El lunes, por supuesto, seguiremos con la actualidad más social desde FAM, así que buen fin de semana, Rocío, gracias.
3: Feliz fin de semana, Antonio. Hasta el lunes.
2: Hasta el lunes. El consejero de Presidencia, Sanidad y Emergencias de la Junta de Andalucía, Antonio Sanz, comparecía muy afectado para confirmar que se trata de manera inequívoca, decía, de uno de los incendios con mayores consecuencias registrado en la región hasta la fecha. Sanz calificaba la situación como una tragedia sin precedentes y quiso transmitir el más profundo pésame de todo el Ejecutivo andaluz a los familiares de los fallecidos, manifestando que el dolor es inmenso y que toda Andalucía se encuentra de luto con el corazón puesto en la provincia de Almería y fundamentalmente en los afectados. Ante la extrema gravedad y el gran potencial de propagación de las llamas, el propio consejero dictaminó a las 10:30 de la pasada noche la elevación del plan a la fase de emergencia situación operativa 2. Esta declaración conllevó la inmediata activación y despliegue de la unidad militar de emergencias, la UME, que ha incorporado a 150 efectivos a lo largo de la noche para trabajar codo con codo con en el terreno junto a los especialistas del Plan Infoca, los cuerpos de bomberos y el resto del personal de emergencias. A estas horas el dispositivo de extinción cuenta con aproximadamente 150 efectivos específicos sobre la zona. Siguen trabajando en ella y cualquier novedad, por supuesto, pues la trasladaremos desde esta sintonía. Insistimos, el balance, 11 fallecidos en ese gran incendio en el término municipal de Los Gallardos, también municipio de Vedar, muy, muy afectado. Desde Huércal de Almería, la vida sigue, los eventos y la agenda cercana también. Por ejemplo, vuelven los senderos medioambientales y lo hacen bajo las estrellas el próximo sábado 8 de agosto. Ya nos avanzaba la concejal María del Mar Fernández. Será sendero nocturno bajo el manto estelar del desierto de Tabernas. Inscripciones en el pabellón municipal de deportes Paco Navarro de Huércal de Almería. Hay una fecha límite el jueves 6 de agosto. Y las fiestas continúan, en este caso en uno de los barrios más emblemáticos de Huércal. Nos avanzaba el presidente de la Asociación del Barrio Viciedo, Fabián Gómez. Hoy, también por supuesto la jornada de mañana sábado y el 15, la víspera del Día del Carmen, las fiestas del barrio Viciedo en Huércal de Almería. Siempre muy cerca de ti.

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Hola, me llamo Quique y soy del 28 de febrero y hoy quería recomendar el libro Lessi vuelve a casa. Se trata de un perro que no lo querían en la casa y lo abandonaron en la calle. Y después de 4 años de aventura, volvió a casa. Adiós.

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1: Subastas y libros, un montón de libros para todos, también en verano, en Días de Radio, con Rafa Pulido, Mari Carmen García, Merche Murcia, compartiendo esa pasión por la lectura con los más jovencitos de la familia, por supuesto ya de vacaciones, coles, y es en Huércal de Almería. Y ese triplete maravilloso, ese equipazo con mucho que contar, mucho que leer, mucho que ilustrar, que no para. Seguimos, por supuesto, durante todo este mes, conectando con Sol Ruiz, ilustradora de cabecera, por supuesto, teniendo muy en cuenta la labor de nuestra editora favorita, Gemma Sirvent, Libre Albedrío, y nuestra cuentacuentos también de cabecera y de familia, con Ginés al Cien Pies, Paula Mandarina. Y naturalmente, el optimista del grupo, siempre positivo, nunca negativo, Daniel Jiménez, desde ese universo, noticiaspositivas.net, continúa incidiendo, insistiendo, recordando, concienciando. Hoy desde Asoka, Maternidades en Familia.
2: Miguel Larguía es un emprendedor social que ha logrado incluir a más de 6.700 recién nacidos en su programa Maternidades Centradas en la Familia, o MCF, un nuevo concepto que revaloriza los derechos de las mujeres y sus familias en el momento del nacimiento, incorpora nuevos servicios, reorganiza eficientemente a todo el personal del hospital e involucra a la comunidad. A partir de su vasta experiencia como neonatólogo, Miguel experimentó que las maternidades tradicionales están centradas en las necesidades de los médicos y sus auxiliares, pero se olvidan de los derechos de los verdaderos protagonistas de un nacimiento, las mujeres embarazadas, sus hijos por nacer y toda su familia. Desde la maternidad más grande de Argentina, Miguel propone diferentes estrategias para posibilitar la participación activa de los padres en el cuidado institucional de sus hijos recién nacidos. Entre ellas, la residencia hospitalaria alberga a las madres de prematuros para que vivan cerca de sus hijos al mismo tiempo que reciben asistencia y soporte psicológico. La Dirección Nacional de Salud Materno-Infantil aprobó la guía para la atención del parto normal y del recién nacido sano en MCF. Su texto es distribuido a las autoridades de salud pública y centros asistenciales de todo el país. Así, la guía logró incluir su modelo innovador con fuerza de ley en el Programa Nacional de Garantía de Calidad de la Atención Médica. Hay que explicar que Larguía es uno de los emprendedores sociales de Asoka, palabra que en sánscrito significa ausencia de tristeza. Esta es la primera asociación mundial de emprendedores sociales líderes que destinan esas cualidades a la búsqueda de soluciones innovadoras a problemas sociales. Fundada en 1980 por Bill Drayton, cuenta con 1.700 miembros en 62 países diferentes. Asoka fue fundada sobre la premisa de que la forma más efectiva de promover un cambio social positivo es invirtiendo en emprendedores sociales con ideas y soluciones innovadoras que puedan ser replicadas nacional e internacionalmente. Está presente en Argentina desde 1995 y también trabaja actualmente en España.
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0: ¡Wow, qué maravilla! Todos los besos, me atrevo a decir, de la invitada, yo creo que es un momento histórico, porque hacía temporadas que no estaba aquí, hecha carne, en vivo y en directo, nuestra gran invitada, ¿no? Pero me atrevo a afirmar que todos los besos de ella son directamente para Cala.
1: Sí.
0: Nuestra Cala, nuestra Cala. Bueno, la coordinadora del CEI Los Pinos, insisto, en persona, habitualmente pegamos toques telefónicos un par de veces cada curso, la vida, la agenda, y está aquí con nosotros Carmen López Joya y Sánchez Ortega.
1: Y Sánchez,
0: bueno, sí, yo añado.
1: Buenos días.
0: Por la señora directora.
1: Por la señora directora, que esté presente. Sí,
0: a la que le envío un beso desde aquí. Buenos días, ¿cómo estás?
1: Muy bien, como tú dices, desgastando a la baby Cala a besos y sin parar de disfrutarla, la verdad. Uh-huh. Es como otra etapa guay de la vida.
0: ¿En qué te ha cambiado?
1: Eso es una pregunta demasiado extensa. En todo. O sea, yo creo que la forma en la que disfrutas de todo, de las cosas más pequeñas, la forma en la que te sorprende. Como cosas que tú normalizas a nivel educativo. Por ejemplo, yo soy profe, ¿no? Los niños sabemos que lloran, que piden demanda, tal. Pero cómo en tu bebé te afecta muchísimo más, te vuelves como, Dios, o sea, ¿qué le está pasando? ¿Lo estoy haciendo bien? ¿Lo estoy haciendo mal? Las dudas, la carga mental que tienes diaria, intentando hacerlo todo súper bien, que ya sabes que tú eres la mejor mamá para tu bebé. Uh-huh. Pero como que las mujeres siempre tenemos la duda de, ¿pero podemos hacerlo mejor? O sea, ¿lo estoy haciendo bien? ¿Lo estoy haciendo todo lo bien que quiero? Y luego la parte guay, que disfrutarla, descubrir el mundo con ella. O sea, eso es maravilloso.
0: ¿Otro mundo?
1: Es otro mundo. O sea, tú ya cosas que tienes normalizadas, por ejemplo, un ratito de playa, lo tienes súper normalizado. Uh-huh. Y un día vas a la playa y tu hija no mira nada. Al siguiente día vas a la playa, tu hija se lo pasa pipa, se come la tierra, descubre una piedra, se baña, juega. Y es como, todo eso se lo estoy enseñando yo. Uh-huh. Entonces ve el mundo a través de su ojo y mola muchísimo. O sea, eso de recomiendo no saltárselo.
0: ¿Cómo pasa el tiempo? Es que hace un año más o menos estábamos con otra maravilla de canción también. ¿Cómo era? ¿Pequeña?
1: Pequeña Gran Revolución.
0: Pequeña Gran Revolución, bueno, anticipándonos a la llegada de Cala. Entonces tenías muchas más dudas.
1: Claro, no, vivías las cosas distintas. Sí, estoy embarazada, viene mi bebé a casa, va a ser guay o no. ¿Dormirá? ¿No? ¿Comerá bien? ¿No? ¿Cómo estaré yo? ¿Estaré bien? Luego la sombra del posparto, ¿me dará un posparto en plan depresión, tal? ¿O estaré bien?
0: Tú me decías ahora, y permíteme que lo comparta, poco se habla del posparto, ¿eh?
1: Buah, poco se habla, ¿eh? Yo, gracias a Dios, no he tenido ningún tipo de problema a nivel emocional, de estar triste y tal, más allá de los pequeños baches de, madre mía, qué desesperación, no sé si lo estoy haciendo bien, o agobiarte porque la ve a ella agobiada o cosas así. Pero hay personas que lo pasan muy mal, que tienen unos miedos tremendos. Yo lo único que tengo es la pérdida de conexiones neuronales y de información que mi cerebro decide que no es válida, pero es muy importante y la olvido.
0: Pero es consciente de esto, ¿no?
1: Sí, no, súper consciente. O sea, me dicen de hoy para dentro un rato que no se te olvide que tienes cita de tal. Vale, sí, no te preocupes, lo tengo apuntado. Es que incluso quito la alarma del móvil, se me olvida que lo he quitado y que tenía cita. O sea, es heavy, ¿eh?
0: ¿A quién se le parece, Cala?
1: Físicamente.
0: Hemos empezado por la parte personal, ahora haremos balance, obviamente, de lo educativo, porque la ocasión lo merece.
1: Físicamente todo el mundo dice que a mi hermano, el pequeño, o a mi padre, y cosas así, pero es que yo también le veo mucho parecido a su prima, que es por parte paterna. A nivel temperamento, es verdad que cuando saca el genio se parece más a mí que al padre. Pero yo creo que Cala es Cala. O sea, no. Hay algo que me resulta muy divertido, intentar sacarle parecidos con alguien. Siempre todos intentamos buscarle el parecido desde la barriga. Ah, se parece a su madre, a tu padre y tal. Cuando nacen, en realidad, pasa a un segundo plano. O sea, como, ¿qué color tendrán los ojos? Porque, claro, tenemos gente con los ojos azules muy, muy azulitos en la familia. Verdes, marrones, miel. Ay, ¿de qué color los tendrá? Realmente, a mí eso ha pasado como a un segundo plano. Y algo que yo también pregunto en el resto de familia. Pero es como, ya, con que esté bien, que esté sana, que sonría, que evolucione bien, te da igual. O sea, es como, bueno, pues Cala es Cala.
0: Tú me decías ahora, lo importante, y fuera de micro también, ahora es que al locutor no se puede contar demasiado fuera de micro, porque luego ahí nos suelta, ¿no?
1: Luego nos suelta todo, ¿eh?
0: Y me decías, lo importante, mira, es que sea Cala y sobre todo que sea buena persona.
1: Sí, ¿no?
0: Que partiendo de ahí, ¿no?
1: Que nos lo ponga fácil, que nos lo está poniendo muy fácil, pero que nos lo ponga fácil, que lo disfrutemos más que sufrir y que todo vaya rodado, que ya sabemos que a día de hoy hay familias que tienen la desgracia de tener niños con ciertas dificultades y, jo, que te toque una niña sana, que todo vaya bien, que no tengas ningún problema, ya una suerte. O sea, que yo, bendecida.
0: ¿Y es alumna del CEI Los Pinos?
1: Todavía no. De vez en cuando pasea por ahí con la abuela, pero todavía no, porque me he quedado sin plaza.
0: ¿Te has quedado sin plaza para Cala?
1: Sí,
0: ajá.
1: Me he quedado sin plaza para mi hija durante este curso y entonces los últimos meses de curso pues no puede asistir a clase.
0: ¿Y al próximo sí?
1: Y al próximo sí, no, al próximo he sido la primera en echar la matrícula.
0: Ajá, qué bueno. Eso no, pero no te has olvidado, ¿no?
1: Me he quedado sin plaza. No, pues casi se me olvida, ¿eh? O sea, porque tengo a todos los compañeros en plan, te vas a quedar sin plaza, si no, no lo hubiera echado.
0: Uh-huh. ¿Y cómo has coordinado este curso? Es decir,
1: nada, bastante bien, porque, bueno, tú sabes que la directora viene, sí, echa sus ojitos, me echa una mano, por supuesto, cuando estamos en momentos de crisis, súper agobiados, pero ella tiene bastante tiempo libre y que le apetecía hacer de abuela, uh-huh, y a su marido también. Y nada, pues ahí han estado haciendo de abuelos todas las mañanas, llevándosela de un lado a otro, paseando a su nieta, luciendo nieta, y de vez en cuando había algo chulo en la guardia, tengo que hacer cosas. Y yo, sí, claro, tengo que hacer cosas.
0: Qué bueno. Los yayos han cambiado también, ¿no?
1: Sí, hombre, claro. Tú ves cómo te criaron a ti, cómo crían a la niña, y dices tú, ¿pero qué ha pasado aquí?
0: Es otro planeta, diferente, ¿no? Y es a veces difícil la adaptación a este nuevo planeta.
1: Sí, bueno, es complicada. La relación con las familias paternas y maternas, cuando nace un bebé, es complicado porque los papis de ese bebé tenemos que plantar muchos límites, que no son límites en plan mal, sino que son límites que a ellos les va a hacer saber hasta dónde pueden llegar, a mí me va a hacer estar cómoda en esa intervención de ellos, y entonces al final todos vamos a disfrutar de ese bebé de una forma guay y sana. Uh-huh. Pero claro, reconozco que el momento de mantener ciertas conversaciones con la familia, plantear un límite, por ejemplo, yo en mi caso soy una nazi del azúcar, yo lo tomo, no me escondo, lo siento, tengo ese problema, pero
0: no engaño
1: a nadie, pero así a mi hija de vez en cuando me tomo un helado con una pieza de fruta delante para que no lo vean, pero bueno, pero yo eso sé que no quiero que se haga, y claro, de vez en cuando dice, no, pues si te estás tomando una galleta dásela, no quiero. Entonces pues ese tipo de conversaciones que son absurdas, que son nada, pero a veces la otra parte puede sentirla como un ataque, y nosotros a veces desde el punto de vista de padres no sabemos cómo gestionarlo. Y es complicado decirlo.
0: Muy complicado, muy complicado.
1: Pero bueno, todo sale bien.
0: Entrando en lo que diferencia la forma de concebir la educación infantil, miré el otro día, ¿no? Por gusto, decir claves. Le pregunté a mi Merche ya sabes que es la IA, yo la llamo Merche, en confianza, ¿no?
1: Yo digo Chati.
0: Chati, ¿no? Pues mira, también me vale, ¿no? Claves, ¿no? Porque ella maneja todos los datos del mundo en torno a la educación infantil. Y me dice mi Merche, debe ser una etapa de carácter voluntario y enfoque integral que promueva el desarrollo físico, afectivo, intelectual y social. Estamos de acuerdo, ¿no?
1: Totalmente de acuerdo, dentro de que yo matizaría la parte de voluntaria, pero no por nada, sino porque cada día es más obligatoria para los niños. No porque los niños lo necesiten, porque si eres una familia, yo qué sé, una mami apañada, un papi apañado, la estimulación se la va a dar y va a desarrollarse perfectamente en casa, sino por el estilo de vida que llevamos. O sea, cada día hay como menos interacciones sociales fuera de la escuela, entre los niños, cada día trabajamos más papá y mamá, por lo tanto se le hace obligatorio dejar a su hijo en un centro educativo. Yo tengo a una de mis mejores amigas, acaba de ser mamá, y estaba súper agobiada porque ella realmente, dentro de que obviamente sabe todos los beneficios y vive conmigo día a día todo lo que se trabaja en la escuela, ella sabe que todo eso es bueno para su hijo, pero no quiere dejarlo. Dice que lo tiene 6 meses, o sea, cuando lo deje, va a tener 6 meses, ya lo tengo que dejar en un centro con más niños, con personas que no conozco, porque ella no puede traerlo a mi escuela, con personas que no conozco, es duro, pero al final se le hace como un poco obligatorio, porque lo necesitan por trabajo y por rutina. No tienen soporte fuera de ahí, no tienen familia que pueda, o sea, tienen familia, pero no pueden hacerse cargo del niño el tiempo que lo necesita. Entonces al final es lo que te digo, dentro de que es voluntario, no es obligatorio a día de hoy en España, cada día a las familias como que se les presenta como una obligación o una necesidad más que obligación.
0: Y luego no es, digamos, el sistema de guardería de hace años, afortunadamente.
1: Ya no, gracias a Dios no.
0: Ya no digo el CEI y los Pinos, sino los centros normalmente de educación infantil de cero.
1: Y he notado un cambio bastante positivo en editoriales. Tú sabes que nosotros llevamos nuestro propio proyecto educativo, llevamos ya más de 6-7 años con nuestro proyecto. Y fuera, desvinculados totalmente de editoriales, pero claro, todos los años, a finales de curso vienen las editoriales, te ofrecen sus materiales, te los presentan, te enseñan lo que tienen que ofertarte, y he notado cómo ha cambiado todo para mejor. Uh-huh. Antes era un sistema de ficha en el que no se tenía en cuenta la evolución real de un niño ni las necesidades reales de un niño, sino un soporte que entregarle a las familias para decirle, hemos trabajado. Uh-huh. Y en realidad ahora no, ahora los materiales del aula son súper sensoriales, estimulan un montón, las fichas vienen muy poquitas, porque es bueno hacer un soporte en papel, al final pues, estás haciendo algo mal, ¿no? Desarrollando de otra manera, pero viene muy poquita la programación que viene. Viene planteada como más de nuestro estilo. Y luego veo también que otras escuelas de la zona o otras escuelas en general, que antes estaban como más encasilladas, que no hacían ciertas actividades, ahora hacen unas propuestas muy chulas. Uh-huh. También estamos dejándonos llevar un poco por el... Vamos a hacer una actividad que quede bonita, uh-huh, más allá del contenido educativo que tenga esa actividad. Y claro, hay veces que tenemos que salir un poco del Pinterest, que es la red social esta en la que vemos, sí, tantísimas ideas de actividades, y ver qué es lo que te funciona a ti, qué es lo que funciona a tu centro. Uh-huh. Eso es importante, pero bueno, me alegra muchísimo que muchos de los centros que antes trabajaban con editoriales de tradicionales, sí, pues estén avanzando, y las editoriales también, que se estén adaptando de verdad a lo que hoy se pide en 0 a 3.
0: Pero bueno, esto no es nuevo para el Cielo Espino, es decir, el sello diferente de calidad en esa etapa, el máximo respeto ya de entrada a los más pequeños, de 0 a 3 y por supuesto a todas sus familias, desde que surge, desde el minuto cero. Si te pregunto, decir, objetivos de cara al próximo curso, incluso innovaciones, ya sé que son un carro, de innovaciones en el Cielo Espino que ya estáis implantando, es que, en este curso.
1: Claro, es que es lo que te he comentado, llevamos 6, 7 años con el mismo proyecto, es un proyecto que nace totalmente de nuestras mentes y de nuestro trabajo. Lo repartimos en 3 años distintos, tenemos como 3 proyectos distintos dentro de ese mismo gran proyecto, para que los niños que están en nuestro centro y entran en bebés, cuando salgan en 3 años no hayan repetido nada, o sea, que todo sea nuevo durante esos 3 años, y estamos encantados, ¿no?, con ese proyecto. Pero este año me ha dado, han surgido ciertas necesidades en el aula. He visto cómo nuestro proyecto nos satura a nivel educativo, a los educadores, nos satura a veces en creación continua de recursos súper currados, de tal, y hay veces que esos recursos súper currados no tienen el efecto que tú esperas en aula. Entonces realmente perdemos mucha energía en cosas que no tienen ese efecto esperado en el aula, y entonces quiero darle una vuelta de tuerca. Uh-huh. Y claro, aquí es donde surge que estamos como, bueno, elaborando un proyecto nuevo, sí, que no va a cambiar con el año, porque, o sea, con los años, pero que tiene muchísimo margen de cambio. O sea, tú podrías estar durante 6 años haciendo cosas distintas con ese mismo proyecto sin necesidad de la pérdida de tanta energía como tenemos ahora mismo, ¿no? Y aparte también nosotros, como educadores, la idea de hacerlo 3 años para que los pequeños repitan, también es que nosotros nos cansamos, uh-huh, de hacer todos los años lo mismo. Tú imagínate todos los años los mismos libros, las mismas fichas, el mismo cuento, el mismo tal. Hay gente que dice, ya, pero eso a mí me da seguridad. Como educadora me da seguridad porque ya sé dónde están los puntos fuertes. Pero cuando tu equipo es tan creativo, tan activo, tan polvorillas, como le digo yo, es complicado que no te aburras con el tiempo. Entonces, pues, uh-huh, este año como que hemos empezado a sacar ideas, a ver necesidades nuestras, necesidades de los peques, uh-huh, cambios, y a buscar la innovación, porque tú sabes que siempre nos gusta ir un poquito más allá. Sí, y claro, sí, esto ya, ¿no?, se ha quedado en... Claro. Bueno, vale, sí, ya hacemos muy bien lo que, uh-huh, hacemos, funciona muy bien lo que hacemos, pero ¿y si vamos más allá? Uh-huh. Entonces, pues bueno, pues estamos buscando esa innovación de este año.
0: Avánzame una idea aquí en Primicia Mundial, solo una, ¿eh?
1: Una idea.
0: Sí.
1: Pues mira, trabajaríamos, o sea... El título del proyecto sería como algo como viviendo las palabras. Uh-huh. O sea, en 0 a 3 nos dedicamos mucho a enseñarle vocabulario, ¿no? Empezamos con que sí, cuando es bebé, mamá, papá, agua, sí, no, ven, mame, beso, tal. Como que trabajamos mucho las palabras sin poder evitarlo en todos los niveles de 0 a 3. Uh-huh. Entonces, claro, lo queremos basarnos en ese, te voy a enseñar una palabra, pero no te voy a enseñar a decir una palabra. Quiero que vivas la palabra. Entonces, a través de palabras, vamos a hacer como muchas experiencias, vamos a promover el desarrollo global de los alumnos, pero como partiendo de esas palabras, ¿no? Uh-huh. Como que nuestras bases van a ser palabras, uh-huh, que en realidad pues irán evolucionando con el tiempo, lo que te comento, ¿no? Siempre podemos añadir palabras nuevas, nunca va a haber falta de palabras, porque gracias a Dios tenemos un idioma súper completo y tenemos 1.000 millones de palabras, sí, o sea, sí, somos... Es que podemos utilizar cualquier cosa y luego, claro, ya establecen la relación entre unas palabras, otras, vas creando vocabulario, experiencias, que para mí es lo importante. O sea, a mí, más allá del vocabulario, quiero la experiencia, quiero que vivan las palabras. Yo algo que le explico siempre a los papis, a las familias que acuden al centro, le digo, a ver, está muy bien enseñarte que una manzana es roja, trabajar el color rojo y pintamos una ficha de una manzana roja. Pero ¿y si te traigo manzana amarilla, verde, roja? Pintamos con pintura y utilizamos esas manzanas como soporte. Y aparte luego creamos un zumito de manzana, una papilla de fruta de manzana, una fruta troceada de manzana y servimos los desayunos. Creo que la experiencia mejora. Creo que aprendemos qué es una manzana, aprendemos que tienen distintos colores, aprendemos el sabor, el olor, la textura, jugamos con ella y te estoy trabajando lo mismo.
0: Correcto.
1: Colores, vocabulario
0: Correcto.
1: y una actividad infantil, pero de otra manera.
0: Me dice un pajarito y tú me confirmas ahora que ya no solo en castellano esas palabras, obviamente, la lengua nativa, sino que pronto, yo no sé si está ya o ha estado este curso,
1: No, no, es nuevo, no.
0: también palabras en inglés.
1: Claro, o sea,
0: Que
1: ya
0: alguien
1: habla.
0: puede pensar, es muy pronto, no es
1: No,
0: muy
1: no, yo,
0: pronto
1: yo
0: para nada.
1: nosotros hablamos ya en inglés con nuestros pequeños en clase. De hecho, a mis pequeños ahora mismo estaba en la asamblea con ellos. Y claro, pues empecé a preguntarle, ¿y tú cómo estás? ¿Y tú tal? Todo eso en inglés, ¿no? How do you feel today? How are you today? Y tal. Y entonces me contestan, es muy divertido cuando de repente te dice una niña de un año, I'm happy. Y tú, ¿qué?
0: Qué
1: Claro, y
0: bueno.
1: te lo contestan súper bien. O yo hago preguntas al aire, Can you open the door? Y yes. Y te sueltan un yes y tú dices, pero ¿por qué me estás contestando en inglés? A lo mejor no sabes ni lo que le he preguntado. Pero ya la inercia es, me has hecho una pregunta en inglés, te la contesto en inglés. Entonces me parece
0: Buenísimo, pero
1: maravilloso y
0: vamos.
1: tiene muy buenos resultados. Pero claro, compara mi inglés de Almería con el inglés de una persona nativa en Inglaterra. Pues claro, hice una oferta a una chica que se dedica a eso y fue como, me la ha aceptado y es como, bien, dos puntos para cero fino.
0: Fichaje internacional,
1: Fichaje.
0: entonces. Total, ¿no? Sí.
1: Tenemos fichaje.
0: Qué
1: Tenemos
0: bueno.
1: inglés nativo, vamos a intentar meter una horita o 2 horitas a la semana de clases de inglés nativa en las que sea una persona que su idioma sea inglés, británica y tal, y que se encargue ella de darle esa formación. Y luego ya a largo plazo, pues los papis podrían seguir dando clases una vez que abandonasen la escuela y que salieran de ella.
0: Luego hay un programa oficial educativo, digamos, para enseñanza infantil de 0 a 3, pregunto, hay un programa oficial
1: ¿Cómo?
0: de la administración, es decir,
1: Bueno, te marcan la LOMLOE, ¿no? Te marca
0: unas
1: una.
0: claves,
1: Claro, te
0: digamos,
1: marca una
0: unas.
1: serie de claves, unas competencias básicas que debemos cumplir, una serie de cosas, pero como muy, muy, a ver, muy básico. No es básico, o sea, es que tiene que ser básico. Que estamos trabajando con niños que todavía están aprendiendo a vivir.
0: Claro,
1: Entonces,
0: claro.
1: es básico, pero no te establecen como un proyecto cerrado, una propuesta cerrada, ¿no? Te dicen lo que tienes que trabajar y tú vas uniendo, sea autonomía, lo que tú dices a nivel social, autonomía, motricidad, un desarrollo global del niño al final. O sea, se trata de intentar hacerlo todo. Tú tampoco puedes centrarte en que los niños salgan de ahí aprendiendo números, letra y
0: No,
1: colores,
0: no, está
1: pasarte
0: claro.
1: todo el día números, letra y colores, cuando en realidad estás dejando de lado el que sepan trepar, saltar, rodar, cantar, bailar, moverse al ritmo, tal. O sea, tiene que ser global.
0: Tal cual. Luego se está hablando mucho contactos habituales con las directoras que coinciden, que son cuatro directoras de los cuatro coles de primaria de Burjassot de Almería. Pasan por aquí y hay un asunto que empieza a tomar cuerpo. La salud mental, la educación, la inteligencia emocional
1: Uf.
0: también en primaria. Imagino, bueno, que lo controláis ya desde el minuto cero también.
1: Es que es lo que te digo, los ritmos de vida que llevamos hoy en día ha cambiado mucho el estilo de vida de las personas, ha cambiado mucho la forma de relacionarnos, ha cambiado mucho la forma de entender la vida social. Y entonces, claro, esos son problemas que van surgiendo luego, ellos lo notan mucho más, ¿no? En primaria, ya secundaria, tal. Son problemas que lo van notando mucho más, pero yo noto como los niños, por ejemplo, tan pequeños, te sorprendería, tienen una rabieta, no saben gestionarla. Papá y mamá, por X, por falta de conocimiento, porque lo que te comento, ¿no? Como cuando es tu hijo, no sabes cómo actuar, es como, ah, ¿qué hago? Tal. Te suelto el móvil. Volvemos al tema de la
0: Sí,
1: tecnología.
0: claro.
1: Parezco un ogro de la tecnología, pero realmente te suelto el móvil. ¿Qué aprende ese niño? Que con un dispositivo calmo mi ansiedad, mi frustración, mi tal. Cuando en realidad no estás calmándola, la estás camuflando y la estás desviando. Pero la estás desviando a una cosa que no es a una sonrisa de mamá, a un abrazo de mamá, a un abrazo de tal, sino a un dispositivo que actúa y hace todo por ti mismo. Entonces, claro, es como Es complicado. Luego, en edades más adultas ya es como la presión social de tengo redes sociales, que me parece tremendo que niños tan
0: A
1: pequeños
0: estas
1: tengan
0: edades, sí.
1: redes sociales, pero bueno, tengo redes sociales o me muevo en redes sociales, tengo WhatsApp tal, claro, es que todos mis amigos suben estados con fotos haciendo tal, pues yo también tengo que hacerlo, aunque eso no le haga feliz. Entonces, claro, se vienen cositas, ¿eh? Porque yo con Cala, o sea, lo tengo, es algo que me preocupa mucho a día de hoy, ¿eh? En plan de cómo lo hacemos. Entonces nosotros en 0 a 3 intentamos que ellos conozcan bien sus emociones, que cuando tengan un cabreo sepan gestionarlo y entiendan. Yo no le voy a decir, no, no puedes cabrearte. No, sí, entiendo que estés cabreado, te he quitado un juguete con el que estabas pegándole a un compañero, pero es que ese compañero está llorando, tú le estás pegando, eso no es lo correcto, deberías de darle más un abrazo. Lo siento, hoy no vas a jugar con ese juguete, juega con otro juguete, le tienes que dar como alternativa. Cuando quieras te doy un abrazo. Hay peques que llegan llorando a la guardia, ¿no? ¡Ah, no quiero! Han pasado mala noche, están malitos, lo que sea, ¿no? Y llega el Liandra, llegan tal, le voy a dar un abrazo. ¡No quiero! Bueno, tranquilo, yo estoy aquí. Cuando quieras un abrazo, ven y pídemelo y yo te daré un abrazo. En cuestión de minutos, y tú te has olvidado de que ese niño estaba ahí con una rabieta, liándole y tal. En cuestión de minutos tienes un peque debajo tuya mirándote con los ojitos saltones del gatito de Shrek pidiéndote ese abrazo que le has prometido. Adelante, muy bien, te doy tu abrazo, ya lo hemos gestionado, estás más tranquilo. A mí le pregunto siempre, ¿ya estás tranquilo? ¿Qué te apetece hacer hoy? ¿Quieres que hagamos algo especial? ¿Te apetece tal? Mira, hoy tengo preparado esto. ¿Quieres trabajarlo? Y entonces como que una forma de gestionarlo. Al final trabajamos, parece que no, y hubo una entrevista que vi de 0 a 3. Fue muy desafortunada porque dejaba al gremio como limpian pañales y dibujan y colorean. Y es como,
0: ese, ese cartelito sigue ahí.
1: O sea, claro, pero
0: y es
1: como,
0: muy lamentable. Claro,
1: ¿qué,
0: ¿no?
1: ¿Qué falta te hace meterte en un aula de 0 a 3 durante una semana o dos días? Si es que en dos días ya te has dado cuenta. Y ver la cantidad de cosas que se trabajan y los cimientos que se construyen ahí. Porque al final son unos cimientos, una base sana, saludable. Y sí, probablemente la memoria de los peques empieza a construirse a partir de los dos años. Los primeros dos años no recuerdan absolutamente nada, pero tú lo has trabajado, la semillita está ahí.
0: Total. Y no sé si tienes algún convenio, algún acuerdo con los coles de primaria. Me hablaban las directoras de tránsito, incluso de los directores de los IES, ¿no? Aquí, de tránsito entre primaria y secundaria, una especie de conexión de preconvivencia. No sé si
1: en teoría en teoría deberíamos de tener conexión a través de, nosotros trabajamos con la Junta de Andalucía, ¿no? Entonces, el programa de Seneca, donde subimos todos los informes y tal. Es cierto que cuando tenemos un alumno un poco más difícil por X. O sea, por ejemplo, te podría decir un alumno que presente muchísima frustración con cualquier cosa. Una gota de agua en el dedo, una frustración tremenda, un ataque de ira, de tal, se quedaría entero pasado, pierde hasta la respiración. Pues ese alumno sí que me conviene avisar al cole de cómo pueden tratarlo para que esa dificultad que él presenta no tenga más problema en su nueva etapa educativa.
0: Correcto.
1: Que lo entiendan. Siempre yo lo digo a los papis, por favor, si veis que la profe no llega a entender cómo es, porque a lo mejor yo creo que un alumno es muy entendible, muy fácil, y cuando llega a primaria, o sea, a infantil del segundo ciclo,
0: sí,
1: se bloquea, empieza a ser complicado, la profe no lo entiende, ya lo encasillo como, no, es que este es malo y no hace caso. No. Entonces yo ahí siempre le digo a los papis, si queréis, de verdad, dale mi número de teléfono, hablamos y le cuento qué es lo que he hecho yo. Y si me ha funcionado, al final partimos de que yo he estado 3 años seguramente con ese peque en clase.
0: Claro, claro.
1: Entonces lo conozco. Evidentemente los papis también lo conocen, pero en el ámbito educativo y fuera de la familia, ellos no saben cómo funcionan su hijo. Los peques cambian muchísimo. O sea,
0: total. Faltaría más vínculo ahí.
1: Claro, bastante. Entonces pues ahí yo creo que sí que nos falta un poquito más de comunicación. Porque como que, bueno, ya, vale, ahora empezamos el segundo ciclo de educación infantil, que es el de verdad. No. Todos son de verdad.
0: Correcto, correcto. A quien corresponda, ¿eh? Faltaría más vínculo ahí.
1: Exacto, correcto. Plantamos la semillita.
0: Plantamos una vez más la semillita. Casi gran final y te voy a liberar ya. Ahora estamos en qué periodo, porque claro, cuando hacéis los pinos nunca se sabe cuándo acaba el curso, ¿no? Porque seguís haciendo actividades.
1: Seguimos haciendo actividades. De hecho, yo ahora he dejado a mis peques ahí en la playa. Estaban en la playa justo con sus toallas, sus cubos, sus cremitas, su mar de globos, que teníamos, claro, de la fiesta de graduación teníamos 1.000 millones de globos. Tú sabes cómo soy yo con el plástico y los residuos. No te puedo decir el juego que nos están dando esos globos. O sea, están más que amortizados. Y ahora estamos jugando con las olas del mar. O sea que después de contarle un cuento, hemos recreado todo el escenario y ahí estamos en la playa, así que me lo estoy perdiendo.
0: Qué bueno. ¿Y el periodo de matriculación se ha cerrado ya?
1: Se cerró, se abre ahora una extraordinaria para rellenar algunas plazas. Yo solo tengo plaza en el aula de bebé y se me quedó una libre en 2 años, que son está bastante saturados, pero claro, ya hicimos reubicación de adultos, o sea,
0: Correcto.
1: de los de 2 años.
0: Sí, ¿eh?
1: La hicimos la reubicación de los que teníamos
0: Adulto
1: ya,
0: de 2 años,
1: de adultos de
0: de
1: 2
0: dos.
1: años, ¿te
0: Qué
1: has dado
0: bueno.
1: cuenta, no?
0: Qué bueno.
1: Hicimos reubicación de plaza y justo después de haber hecho reubicación de las plazas que teníamos pendientes de solicitud en Los Pinos, se nos fue una alumna que finalmente decidía que no iba a apuntarse en la escuela. Entonces, pues, claro, nos hemos quedado con una plaza, pero bueno, sabemos que la rellenamos fácil.
0: ¿Cuántos alumnos mueve el CEI Los Pinos?
1: 36, 36 alumnos.
0: 36. Ajá.
1: Son muchos alumnos.
0: ¿Hay un límite establecido o...?
1: Hay una ratio establecida por la Junta de Andalucía y por la educación,
0: Sí.
1: que claro, eso lo han estado luchando compañeros, bueno, y nosotros también,
0: Y
1: obviamente,
0: siguen luchándolo.
1: y siguen luchándolo, una mejora en el gremio, tanto a nivel económico como de servicios, como también de ratio. O sea, entiendo que lo de la ratio es más complicado que lo cambien y lo bajen, porque tú piensas, un centro pequeñito, tú le quitas de repente, son 8 plazas en el aula de bebé. Es una exageración por persona. Una exageración. 8 bebés con una persona, ¿vale?
0: Tremendo.
1: Pero a nivel económico, soporte económico, tú bajas esas 8 plazas a 3 o 4, que serían soportables por una persona, y el centro, ¿cómo se va manteniendo? Y claro, también tienes que tener en cuenta que hay centros que a lo mejor no están completos. Entonces, que tengo 3 alumnos de bebé, ¿cómo lo mantengo? Entonces, eso es complicado. Hay unos matices difíciles. Sería más, veo más viable a lo mejor una pareja educativa durante la intervención educativa en ciertas horas del día o cosas así, que la bajada de ratio a nivel centro.
0: Es que
1: A nivel educativo, obviamente, o sea, me encantaría poder trabajar solo con 4 bebés y
0: claro,
1: con 7 de 1 año. O sea, sería
0: correcto,
1: ideal,
0: correcto.
1: pero hay una serie de cosas que habría que mirarlas.
0: Se ha fijado, creo, y corrígeme si no sé si en 22 esa ratio en infantil para el próximo curso,
1: En el segundo
0: en
1: ciclo.
0: segundo ciclo.
1: Sí, bueno, a ver, ya me parece una locura.
0: Ajá,
1: Sinceramente, nosotros tenemos,
0: vale.
1: ¿cuántos son? 15. 15 en el aula de 2 años. Tú tienes en cuenta que sí es verdad que ya en segundo de infantil son más grandecitos. A lo mejor el primer mes no, el segundo tampoco, pero el tercer mes ya van rodaditos, ¿no? Van bien. Son muchos niños. O sea, que son muchos niños muy
0: Demasiado.
1: pequeñitos. O sea,
0: Es una de
1: pero
0: las,
1: bueno, han mejorado.
0: claro, una de las quejas habituales, ¿eh? De los docentes de
1: Sí,
0: primaria, por
1: sí, sí. O
0: ejemplo.
1: sea,
0: No tanto en secundaria, pero en primaria sí.
1: a ver, en
0: Lo de eso.
1: secundaria ya, si te dan
0: Claro.
1: guerra, es que están un poco mal educados, ¿no? Estamos hablando ya
0: Claro.
1: de adolescentes, ¿no? O
0: Claro, te
1: sea,
0: falla una base ahí, claro. En
1: efectivamente,
0: fin.
1: no, ya son, pues ya presenta la adolescencia, la rebeldía, el tal, lo que
0: Correcto.
1: sea.
0: Diferentes
1: Claro, o
0: entornos ya
1: sea,
0: que
1: ya son
0: entran en
1: cosas
0: juego ahí,
1: distintas,
0: claro que
1: pero
0: es.
1: los pequeñitos que no entienden, o sea, están aprendiendo a vivir.
0: Correcto. ¿Y alumnado con necesidades especiales?
1: Uy, gracias a Dios no tenemos mucho. O sea, hemos tenido, después de la pandemia, la cosa fue complicada. Llegamos a tener entre 3, 2 alumnos, o sea, en un centro en el que el máximo de alumnos son 15 en un aula, 3 alumnos con necesidades específicas. Complicado de gestionar, y aparte luego a mí por lo menos me abrumaba en el sentido de, wow, esto, ¿hasta dónde vamos a llegar? O sea, ¿cómo vamos a ir funcionando? Cuando antes no se detectaba nada, de repente ahora teníamos 3 alumnos y además muy complicado. Y yo, ¿cómo lo vamos a hacer? ¿Cómo tal? Ahora mismo, a día de hoy, en aula, lo único que puedo tener son pequeños déficits o retrasos del desarrollo por la forma de crianza, que es algo que hablamos mucho. La forma en la que criamos a nuestro hijo también les puede beneficiar mucho, les puede perjudicar mucho. Y hay padres que, yo qué sé, confundimos la sobreprotección con lo estoy educando súper bien, lo estoy cuidando de cualquier peligro, y realmente le estás provocando que vaya un poquito por detrás del resto de sus compañeros porque no se enfrentan ciertas cosas, no tienen necesidad de pedirte nada porque todo se lo das ya de antemano, entonces llevan un retraso del habla, retraso a nivel motor también, porque son muy torpes, muy. Claro, no hagas eso, no hagas eso, no, no, no. Al final, también la forma en la que los criamos en casa tiene mucho que ver con cómo se van desarrollando. Entonces, pues sí, que ahora mismo lo que tengo puede ser eso, un alumno o dos que puedan tener algún tipo de dificultad de ese tipo, pero sin más importancia. O sea, es algo que se va a ir cubriendo con el tiempo y que irán desarrollándose cada vez mejor y no habrá problema.
0: Total. Pues Carmen, te libero ya directamente, porque sé que tu agenda en verano no para. Agua, naturalmente, está presente también.
1: Todo el rato. Todo el rato.
0: Iba a decir
1: Ya
0: casi todo el rato, pero
1: la
0: todo el
1: peque
0: rato, ¿no?
1: ya paddle surf
0: En
1: y
0: cala se maneja muy bien, claro, en el
1: ya.
0: agua. Como puedes en el agua, ¿no?
1: Ya sabe, ya sabe.
0: Como
1: Ya,
0: mami.
1: bucea, la dejamos
0: Ya
1: tirar el
0: sabe
1: agua,
0: bucear.
1: la sumergimos todo el rato. La gente nos mira como diciendo, ¿qué hacéis? Y yo es como, es que no quiero que se tape la nariz de mayo.
0: Bueno, pues tú estás acostumbrada a esa presión de la gente te mira por cosas que haces
1: Sí,
0: dentro
1: no,
0: del
1: por
0: mar,
1: eso
0: ¿no?
1: ya me da un poco igual. Es como, bueno, ya está.
0: Qué
1: Está
0: bueno,
1: viva, ¿no? Es lo
0: qué bueno.
1: importante.
0: Oye, un besazo enorme, ya te digo, a los yayos y naturalmente a la señora directora Ángeles, infatigable, su lucha, su batalla. Y bueno, pues Carmen, la coordinadora, señora coordinadora, madre y muy señora nuestra. Pon un titular tú, este curso ha sido, y aquí fíjate, mezcla, fusiona lo maternal, lo humano, lo educativo. Este curso ha sido.
1: Evolución, pero evolución total.
0: Ninguna pregunta más. Todos los besos. Gracias, Carmen.
1: Gracias.

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0: Venganza, con sonido histórico, sonido con raíces andaluzas, Manolo Caracol y la venganza. Es decir, satisfacción que se toma del agravio o del daño recibido. Algunos sinónimos: revancha, desquite, represalia, resarcimiento, ajuste, vindicación, vendetta. Desde la venganza andaluza hacemos el paseo abajo hoy, de la mano del maestro Juan Torrijos, y su foco sobre la actualidad sociopolítica, o una parte de ella que nos envuelve a estas alturas. Lo dicho, venganza, paseo abajo, Juan Torrijos en Días de Radio, y dice así.
1: He disfrutado mucho, no lo puedo negar, viendo a la sultana andaluza Susana Díaz en la tele, tras el descalabro de su némesis particular, la también sevillana María Jesús Montero. La justa venganza, esa sensación guardada en nuestro interior durante días, meses y años, gusta servirla cuanto más fría mejor. Caliente se puede volver en contra del vengador, en este caso vengadora. En el corazón, el alma y las entrañas de Susana Díaz se ha ido cocinando a lo largo del tiempo, adobada por las innumerables injusticias que ha tenido que pasar tras los años que lleva en el Partido Socialista por parte de algunos de sus compañeros, algunas por parte de sus propios colegas andaluces. Desde hace unos meses, a través de un compañero sevillano como ella, al que las mujeres del sanchismo llaman el guarro, de nombre Paco Salazar, le sirvió a la sultana para hincar el diente en la carne de la entonces ministra de Hacienda y candidata perdedora del PSOE a las elecciones andaluzas, la gran Marichus Montero. Todo el daño que se le hizo en aquellas primarias, demostradas las trampas a lo largo del tiempo para que ganara Sánchez, y que ha tenido que soportar a lo largo de 7 años, con silencios y declaraciones que demostraban miedo a su futuro político, en estas fechas se están empezando a ver más libres, y algunas empiezan a ser algo vengativas. Susana Díaz está sacando la espina y es posible que tendrá que esperar para que su venganza se vea completada, pero lleva camino de lograrlo. La imagen de la noche electoral, con una Susana que se guardaba los gestos cada vez que iban apareciendo los resultados, era lo más elocuente ante esa venganza durante tanto tiempo esperada. Ha llegado su hora. Comenzó con María Jesús Montero, aprovechando la cobertura y el encubrimiento que en su día le hizo al guarro de Salazar. Tras los resultados de las elecciones y la justicia, se le abren las carnes a la sultana. Pero no crean que se va a quedar ahí. Tiene ganas de hincar su colmillo en otras carnes ante el futuro. Y en ese futuro de venganza que se prevé dentro del socialismo patrio, el de la sultana tendrá como destinatario al hombre que le ganó con trampas unas primarias y al que se le ha tenido que rendir dura rendición la suya por aquello de mantener un estatus político y económico. Y lo lleva a cabo en las teles donde participa. Se le nota dolorida por la situación que pasa el PSOE, pero gozosa en el fondo por la venganza que practica. Desde la barrera que vamos a vivir el desmembramiento de un partido como el PSOE, y todo apunta a que algunas mujeres, caso del Susana, son las que más están disfrutando de los momentos que se vive. Pero aún quedan episodios por vislumbrar. Si, como se comenta, a María Jesús la manda Pedro al cementerio de los políticos, al Senado, ¿cuándo lo cierran? Donde en estos tiempos pasa su jubilación Susana, podemos encontrarnos con emocionantes encuentros. Digo emocionantes. Y la crisis se puede agravar para Marichus si Leire Díaz cumple su palabra, o si el testigo de lo de la comisión de su primo se confirma en los juzgados. Son más de 4 millones los que pedía el caballero. Vaya primo, Marichus, que te ha salido. Tiempo de sufrimientos. Si yo caigo, tú caerás conmigo. Clara la amenaza de la sin par fontanera. ¿La cumplirá? El miedo corre por el cuerpo de muchos colaboradores del sanchismo. Se desangra, se descompone por días. Ya les cuesta encontrar

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5: Y seguimos descubriendo y disfrutando con la máxima calidad de los sabores Almería. Hacemos parada en este momento en la falda de la Sierra de María, con una humilde empresa familiar dedicada a la transformación del cerdo, cerdo de máxima calidad. Tenemos al teléfono a su gerente, Mari Carmen Martínez Muñoz. Querida Mari Carmen, buenos días.
6: Hola, buenos días.
5: ¿Qué tal? ¿Cómo estás?
6: Bien, gracias a Dios, no nos podemos quejar, no estamos mal.
5: Y naturalmente, si me permites, vamos a hacer historia de vuestra familia. Carlos Sánchez, el motor de Sabores Almería, se refiere a todas y cada una de las empresas de sabores como familias. Y en vuestro caso es así también. Hacemos historia, ¿cómo empezó todo y por qué, Mari Carmen? Cuéntanos.
6: Bueno, empezó con mi abuelo y mi padre, bueno, y mis tíos. Iban haciendo la matanza tradicional de casa en casa. Uh-huh. Y claro, pues decidieron ampliar o empezar o emprender un negocio.
5: ¿Sí?
6: Y compraron la empresa. Antes era una empresa de otra persona y se compró. Y bueno, pues pidiendo préstamos, pidiendo de todo y ya pues empezaron a trabajar. Uh-huh. En 1995 se tuvo que ampliar porque es verdad que el negocio iba muy bien,
5: sí.
6: El volumen era alto y se pedía un matadero ya grande. Pero eso eran mis padres y mis tíos.
5: Uh-huh.
6: Y nada, pues seguimos creciendo. Hace unos años los hijos somos ya grandes y nos hemos quedado una rama de esta familia. Mi padre sigue con nosotros, mi hermana y mi cuñado,
5: sí.
6: Y yo, los que formamos el núcleo de la empresa.
5: Uh-huh. De la empresa, insisto, y de la familia, ¿no? Está claro.
6: Bueno, sí, claro.
5: estamos conectando, por supuesto, con Industrias Cárnicas, Sierra María, Los Amadeos. O sea, un lujo para el paladar, al alcance de todos. ¿Qué supone, qué significa para vuestra familia el apoyo, el respaldo de Sabores Almería? Cuéntame, Mari Carmen.
6: Bueno, nosotros estamos en la otra parte de Almería. Somos una gran desconocida, María. La Sierra de María es un poco desconocida con los almerienses.
5: Uh-huh.
6: Y es verdad que Sabores Almería nos ha abierto muchísimo trabajo, muchísimo

0: negocio allí en esa parte. Nosotros éramos más conocidos por la parte de Murcia, de Granada, y desde que nos han ayudado, nos llama la gente, nos conoce, nos quiere nuestros productos. Es verdad que se han portado muy bien con nosotros. Estamos muy contentos con pertenecer a la marca.
1: Sí.
0: Y bueno, todos los requisitos que nos piden, que de calidad y todo, que nos hacen que seamos mejores cada día. Pero Sabores se ha portado muy bien con nosotros. Muy bien.
1: Habéis estado, supongo, en eventos con Sabores, al margen, obviamente, de estar ya situados en el corazón, en la tienda de Almería, desde dentro y hacia afuera, naturalmente. Pero yo no sé si habéis participado en algunos eventos o vais a participar junto a Sabores Almería.
0: Participamos de vez en cuando. Es verdad que el volumen de negocio nuestra presencia es muy difícil, pero porque tenemos mucho volumen, mucho trabajo, y hay veces que nos es imposible abarcar todo ese negocio. Pero sí que es verdad que intentamos estar presentes y ayudar, y bueno, ayudarnos y colaborar con la marca. Y que sí que hemos estado en bastantes ferias y queremos seguir.
1: Os dedicáis, por supuesto, a la transformación del cerdo de calidad. Háblanos de todo el proceso y de las claves fundamentales para que vuestros productos pues sean efectivamente de productos gourmet ya y con esa máxima calidad. ¿Cuáles serían las claves fundamentales de todo ese proceso, Mari Carmen?
0: Bueno, la materia prima es lo principal. Un buen producto, un buen cerdo. Nosotros trabajamos toda la vida con este producto, con la misma empresa, que es maravillosa, también de Almería.
1: Sí.
0: Y trabajamos con un cerdo duro. Todos los pequeños carniceros estamos trabajando con ese tipo de cerdo castrado, que no sabes bastante a cerdo, que se puede comer con buena grasa, con una infiltración. Y luego, bueno, pues cuando llega a nuestro matadero, pues ese bienestar animal, que no sufra. Y luego nada, bueno, pues la transformación, un despiece, una buena matanza y un buen despiece también tienes que hacer con ese producto. Y luego, a la hora de hacer jamones, la Sierra de María, ese aire, ese fresco, ese frío que tenemos en invierno, hace que tengamos un buen producto, esos jamones, el embutido. No necesitamos cámaras.
1: Correcto.
0: Necesitamos una buena aireación de la sala y con eso hace un buen producto.
1: Es que eso te iba a decir, el lugar donde estáis ubicados es fundamental también, ¿no?
0: Exactamente, hombre, el frío del invierno,
1: claro.
0: El verano, nosotros aquí dormimos ahora en verano, tenemos fresquito, eso también hace bastante, eso hace.
1: Sin duda, ¿no? Y esa fusión entre la tradición, naturalmente, y la innovación. Es decir, aquí incluimos todas las etapas, desde el sacrificio, el despiece, la refrigeración, todo el procesamiento adicional.
0: La refrigeración es importantísima, pero bueno, nosotros seguimos trabajando como antiguamente. Tradicionalmente salamos antiguamente en pila, como se ha hecho toda la vida, el embutido se ata a mano todavía. No sé, seguimos las mismas recetas. Mi padre es el que las tiene, el que las trabaja, y bueno, esa tradición es lo que nos mantiene. Innovar hay que innovar, pero también el sabor tradicional es el que nos lleva,
1: claro,
0: a tener, ser específico de nuestra parte de embutidos y de jamones y paletas.
1: Y luego, obviamente, añadiendo condimentos naturales, 100%, ¿no?
0: Bueno, sí, pero evidentemente un embutido, no puedes tener condimentos naturales. Si no te dura un embutido,
1: claro.
0: Tienes que echar productos que mantengan ese producto en buen estado.
1: Sí, sí.
0: Hoy en día, listeria, salmonela, Todo eso
1: claro, claro, ¿no? Esto lo tenéis controlado, es decir, los condimentos naturales,
0: por supuesto,
1: obviamente, pero luego hay que conservar ese producto.
0: Exactamente.
1: Es así, pero con el toque justo, digámoslo así, ¿no? Trabajáis paletas, lomos embuchados, chorizos, por supuesto, el jamón. Yo no sé, el jamón sigue siendo el digamos, la joya de la corona, el producto estrella, ¿no?
0: Sí. Sobre todo en Navidad, la temporada de Navidad, damos gracias a Dios porque es verdad que vendemos todo lo que tenemos en nuestros almacenes.
1: Sí.
0: Sí, los clientes son de toda la vida, tanto en matadero como en secadero.
1: Sí.
0: Y embutido, bueno, cada vez vamos creciendo, cada vez tenemos más clientes, cada vez nos llama más la gente para pedirnos un producto. Y eso es de agradecer.
1: Yo tengo por aquí y estoy salivando, te lo prometo, Mari Carmen, además del jamón curado, el salchichón chafado, el lomo embuchado, el lomo de tabla al romero, sí. El chorizo vela,
0: sí,
1: el chorizo vejiga o la cabeza de lomo al romero. No sé si me dejo alguno.
0: Sí. Unos cuantos
1: morcillas
0: de piñones, nosotros lo hacemos de piñones, esta parte es de piñones.
1: Uh-huh.
0: Y bueno, he cocido morcón, butifarra y un jamón york, por ejemplo, también hacemos 100% natural, es magra todo, todo eso, sí, intentamos fabricar un poquito de todo.
1: Uh-huh.
0: y la gente está muy contenta con este tipo de productos.
1: Qué bueno. De la distribución también os encargáis vosotros, imagino.
0: Bueno, esto ya no distribuimos, vienen a nosotros.
1: Uh-huh.
0: Vienen a nosotros los pequeños carniceros, los pequeños comerciantes para distribuir. ¿Mm? Ah. Tenemos una carnicería también aquí en María, en el pueblo.
1: Sí.
0: Que es la que se encarga de vender todos nuestros productos, pero sí que es verdad que tenemos gente que distribuye.
1: Uh-huh.
0: Pequeños comerciantes.
1: Uh-huh.
0: Todavía nos cuesta todavía movernos más en distribución individualmente nosotros. Nos cuesta más.
1: Uh-huh. Siempre os suelo preguntar a todas y cada una de las familias de las empresas, desde Sabores Almería, por retos, objetivos a corto o medio plazo. ¿Cuáles serían los vuestros?
0: Bueno, los nuestros a largo plazo. Seguir con lo que mi padre empezó y mi abuelo. Eso es un reto hoy en día muy, muy grande.
1: Uh-huh.
0: Luego, seguir con nuestra tradición. Que la gente nos conozca más, pero ser tradicionales. No ampliar a grandes superficies, no. Ser tradicionales y distinguirnos de nuestro producto.
1: Uh-huh.
0: Sí. Eso es más o menos lo que queremos.
1: Uh-huh. Seguir manteniendo esa esencia, naturalmente, ¿no?
0: Sí.
1: Uh-huh. Que no es fácil en estos tiempos, ¿eh? Tiene mucho mérito.
0: Pues por eso. Primero hay que mantener el negocio que levantó a mis padres, mis uh-huh. tíos. Eso es lo más, hoy en día es lo más difícil.
1: Uh-huh. Fantástico. Y ahora te pongo en un brete, perdóname, de todos y cada uno de los productos, ¿cuál sería tu favorito a nivel personal, Mari Carmen, aquí entre tú y yo?
0: Imposible.
1: Imposible, ¿verdad?
0: Sí, bueno, la morcilla está muy, muy buena.
1: Sí.
0: Bueno, es que no sé, el cordero, por ejemplo, también, el cordero segureño, que aquí también matamos.
1: Ah, también trabajáis cordero, claro.
0: Sí. Uh-huh. Y bueno, el cerdo, el lomo embuchado, es magnífico, no sé, el jamón con su tocino. Uh-huh. Es que no puedo decirte cuál es mi favorito.
1: Sí. Te entiendo perfectamente, porque yo estoy también, lo tengo muy complicado para decidirme por alguno de ellos, ¿eh? Porque todos naturalmente de máxima calidad y buenísimos también. Pues ha sido un gustazo y nunca mejor dicho, ¿eh? Esta conexión con Industrias Cárnicas Sierra de María, los Amadeos, y con Mari Carmen Martínez Muñoz, su gerente. ¿Algo más que añadir, que destacar, Mari Carmen?
0: Pues dar las gracias pues por acordaros de nosotros y por participar y dar voz a las pequeñas empresas que tenemos que salir adelante poco a poco y que nos escuchen y que sepan los productos que tenemos. Eso Es importante, así que muchísimas gracias.
1: Gracias a vosotros, naturalmente. Insisto, como suele decir Carlos Sánchez, las pequeñas familias, esa esencia, hacen grande esa marca Sabores Almería, con la máxima calidad y garantía. Un abrazo enorme, enhorabuena y a seguir, Mari Carmen.
0: Va, igual, gracias.
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2: Y ya volvemos de nuevo a mirarnos el ombliguito aquí en Almería. Bueno, simplemente mencionar a los oyentes que estén interesados. Si tú eres dibujante de Almería, estás por aquí y este fin de semana te apetece quedar con nosotros, pues nada, comentaros que vamos a tener una reunión.
3: No, el dibujante o guionista.
2: Sí, también lo guionista.
4: O aficionado también, ¿no?
2: No le vamos si a pegar.
3: Aficionado o quiere, incluso puede... aficionado.
2: Sí. Bueno, sí, pero sobre todo esta asociación está centrada en autores de cómics. Mm. O sea que en principio puede venir, pero...
4: Te vas a aburrir igual, ¿no?
2: Lo mismo te aburre.
3: Te vamos a hacer la vida imposible.
4: Igual te
3: vamos a
4: aburrir.
3: No dibujes energía, te vamos a hacer la vida imposible.
2: Claro. Te vamos a hundir.
4: Porque no te vamos a seguir las conversaciones, te vamos a hacer vacío.
3: Te vamos a hacer la cobra.
4: ¿Sabes lo que te digo? Claro. Vas a saludar y te hacemos la cobra. También. O sea que tú mismo, o tú misma. Aparecerá información en laduna.es.
2: Sí, no tenemos sede fija, somos... Estamos...
3: Pondremos un mapa de esa, sacar el Google debajo del puente donde estemos.
2: Estamos muy itinerantes para que nunca nos encuentren.
4: Es el mundo complicado.
3: Coordenadas de GPS para abandonar el coche en mitad del descampado, ahí estamos nosotros.
2: Parecemos que estamos haciendo una actividad ilegal aquí.
3: Al lado un fuego con la botella esa de brandy.
4: ¿Se recomienda llevar pasamontañas o no? ¿Se puede ir con la cara descubierta?
3: No. Bueno, yo mientras te lleve un bidón de gasolina sobre este fuego, como sea en la película americana, en mitad del descampado, creo que va a sufrir.
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4: Seguimos muy cerca de ti, súper conectados contigo desde Huercal de Almería, Sintonía Candil, Días de Radio. Alcanzamos el viernes 10 de julio del 26, un viernes que viene marcado por la tragedia en la provincia de Almería, en concreto en los municipios de Los Gallardos y Vedar. 11 fallecidos es el balance de ese gran incendio forestal. Algunos de los cuerpos fueron encontrados dentro de sus vehículos calcinados. Más de un centenar de efectivos continúan a esta hora trabajando, lo han hecho durante la pasada noche en las labores de extinción de un fuego que pudo originarse por la caída de un cable eléctrico en una zona de Los Gallardos y que se extendía al municipio de Vedar. La provincia se enfrenta a uno de los episodios más negros de su historia reciente. La cifra de víctimas mortales en ese devastador incendio forestal en Los Gallardos se ha elevado, insistimos, a 11 personas. Es la confirmación oficial desde el gobierno andaluz. De luto viene marcada, por tanto, la jornada en la provincia de Almería. Una jornada que tiene, por supuesto, noticias sociales conectados con FAM. La voz de Rocío Guillén. Rocío, buenos días.
8: Muy buenos días, Antonio. Pues desde FAM nos sumamos, evidentemente, a esas muestras de solidaridad para todos los vecinos del Levante almeriense. La entidad, además, en esta zona, concretamente Los Gallardos, gestiona el Centro de Atención a las Personas Mayores en Situación de Alzheimer, un centro especializado, y en el municipio de Antas también tiene centros especializados de mayores y de atención a la infancia, centros que tenían previsto esta tarde un acto lúdico de puesta de bandas con todas las familias que se ha suspendido precisamente como muestra de solidaridad para todas esas familias que están sufriendo las consecuencias del incendio y sobre todo para aquellas cuyos familiares han fallecido. Por otro lado, esta mañana también vamos a informar a Antonio de la celebración del Consejo Municipal de la Discapacidad, que el Ayuntamiento de Almería cada 6 meses desarrolla y celebra, y en el que rinde cuentas de toda la actividad desarrollada en materia de apoyo y atención pues a los colectivos que atienden directamente a las personas con discapacidad. Será la concejal de Familia e Inclusión, Paula Lainez, la que reúna en el edificio Espacio Alma a todo el tercer sector que atiende a la discapacidad, para además contarles, entre los puntos del día, la campaña que recientemente se ha puesto en marcha de sensibilización en materia de discapacidad. Así que hoy una doble cita, muy pendientes de todo lo que está pasando en el Levante almeriense, en el municipio de Los Gallardos y de Vedar, y consternación la que la provincia está viviendo esta mañana, Antonio.
4: Sin duda, es la triste noticia del día. El lunes, por supuesto, seguiremos con la actualidad más social desde FAM, así que buen fin de semana, Rocío, gracias.
8: Feliz fin de semana, Antonio. Hasta el lunes.
4: Hasta el lunes. El consejero de Presidencia, Sanidad y Emergencias de la Junta de Andalucía, Antonio Sanz, comparecía muy afectado para confirmar que se trata de manera inequívoca, decía, de uno de los incendios con mayores consecuencias registrado en la región hasta la fecha. Sanz calificaba la situación como una tragedia sin precedentes y quiso transmitir el más profundo pésame de todo el Ejecutivo andaluz a los familiares de los fallecidos, manifestando que el dolor es inmenso y que toda Andalucía se encuentra de luto con el corazón puesto en la provincia de Almería y fundamentalmente en los afectados. Ante la extrema gravedad y el gran potencial de propagación de las llamas, el propio consejero dictaminó a las 10:30 de la pasada noche la elevación del plan a la fase de emergencia situación operativa 2. Esta declaración conllevó la inmediata activación y despliegue de la unidad militar de emergencias, la UME, que ha incorporado a 150 efectivos a lo largo de la noche para trabajar codo con codo en el terreno, junto a los especialistas del plan Infoca, los cuerpos de bomberos y el resto del personal de emergencias. A estas horas, el dispositivo de extinción cuenta con aproximadamente 150 efectivos específicos sobre la zona. Siguen trabajando en ella y cualquier novedad, por supuesto, pues la trasladaremos desde esta sintonía. Insistimos, el balance, 11 fallecidos en ese gran incendio en el término municipal de Los Gallardos, también municipio de Vedar, muy, muy afectado. Desde Huércal de Almería, la vida sigue, los eventos y la agenda cercana también. Por ejemplo, vuelven los senderos medioambientales y lo hacen bajo las estrellas el próximo sábado 8 de agosto. Ya nos avanzaba la concejal María del Mar Fernández. Será sendero nocturno bajo el manto estelar del desierto de Tabernas. Inscripciones en el pabellón municipal de deportes Paco Navarro de Huércal de Almería. Hay una fecha límite el jueves 6 de agosto. Y las fiestas continúan, en este caso en uno de los barrios más emblemáticos de Huércal. Nos avanzaba el presidente de la Asociación del Barrio Viciedo, Fabián Gómez. Hoy, también por supuesto la jornada de mañana sábado y el 15, la víspera del Día del Carmen, las fiestas del barrio Viciedo en Huércal de Almería, siempre muy cerca de ti.

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Román es un profesor universitario jubilado al que invade la nostalgia de los días luminosos de la pedagogía en que fascinaba a sus alumnos despertándoles el amor por el saber y ayudándoles a alcanzar una vida más noble y más alta. 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Lee El temblor del héroe.

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Hola, me llamo Quique y soy del 28 de febrero y hoy quería recomendar el libro Lessie vuelve a casa. Se trata de un perro que no lo querían en la casa y lo abandonaron en la calle. Y después de 4 años de aventura, volvió a casa. Adiós.

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1: Subastas y libros, un montón de libros para todos, también en verano, en Días de Radio, con Rafa Pulido, Mari Carmen García, Merche Murcia, compartiendo esa pasión por la lectura, con los más jovencitos de la familia, por supuesto ya de vacaciones, coles, si es en Huercal de Almería, y ese triplete maravilloso, ese equipazo con mucho que contar, mucho que leer, mucho que ilustrar, que no para. Seguimos, por supuesto, durante todo este mes, conectando con Sol Ruiz, ilustradora de cabecera, por supuesto, teniendo muy en cuenta la labor de nuestra editora favorita, Gema Sirvent, Libre Albedrío, y nuestra cuentacuentos también de cabecera y de familia, con Ginés al Cien Pies, Paula Mandarina. Y naturalmente, el optimista del grupo, siempre positivo, nunca negativo, Daniel Jiménez, desde ese universo, noticiaspositivas.net, continúa incidiendo, insistiendo, recordando, concienciando. Hoy desde Asoka, Maternidades en Familia.
2: Miguel Larguía es un emprendedor social que ha logrado incluir a más de 6.700 recién nacidos en su programa Maternidades Centradas en la Familia, o MCF, un nuevo concepto que revaloriza los derechos de las mujeres y sus familias en el momento del nacimiento, incorpora nuevos servicios, reorganiza eficientemente a todo el personal del hospital e involucra a la comunidad. A partir de su vasta experiencia como neonatólogo, Miguel experimentó que las maternidades tradicionales están centradas en las necesidades de los médicos y sus auxiliares, pero se olvidan de los derechos de los verdaderos protagonistas de un nacimiento, las mujeres embarazadas, sus hijos por nacer y toda su familia. Desde la maternidad más grande de Argentina, Miguel propone diferentes estrategias para posibilitar la participación activa de los padres en el cuidado institucional de sus hijos recién nacidos. Entre ellas, la residencia hospitalaria alberga a las madres de prematuros para que vivan cerca de sus hijos al mismo tiempo que reciben asistencia y soporte psicológico. La Dirección Nacional de Salud Materno-Infantil aprobó la guía para la atención del parto normal y del recién nacido sano en MCF. Su texto es distribuido a las autoridades de salud pública y centros asistenciales de todo el país. Así, la guía logró incluir su modelo innovador con fuerza de ley en el Programa Nacional de Garantía de Calidad de la Atención Médica. Hay que explicar que Larguía es uno de los emprendedores sociales de Asoka, palabra que en sánscrito significa ausencia de tristeza. Esta es la primera asociación mundial de emprendedores sociales líderes que destinan esas cualidades a la búsqueda de soluciones innovadoras a problemas sociales. Fundada en 1980 por Bill Drayton, cuenta con 1.700 miembros en 62 países diferentes. Asoka fue fundada sobre la premisa de que la forma más efectiva de promover un cambio social positivo es invirtiendo en emprendedores sociales con ideas y soluciones innovadoras que puedan ser replicadas nacional e internacionalmente. Está presente en Argentina desde 1995 y también trabaja actualmente en España.
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0: Pues seguimos avanzando en este tórrido verano, en este séptimo escalón ya del año a puntito, y muchos pensando ya en vacaciones, en viajes. Esperemos que todos gozosos y positivos, muchos y muchas, ¿eh? No miro a nadie ya mismo, pero queda un trecho importante. Controlar los sentidos para una vida plena. Podría ser el titular de este nuevo episodio de nuestros días de yoga con nuestra instructora workalover de cabecera, Teresa Jiménez. Teresa, ¿qué tal?
1: Buenos días, Antonio.
0: ¿Cómo
1: estás? Encantada de estar aquí y trayendo estos temas tan interesantes y, como siempre, que nos inviten a la reflexión.
0: Mira, voy a recordar de entrada, antes de que se me vaya, que abrimos un buzón de yoga para, bueno, aquellos escuchantes, aquellas oyentes que quieran, que tengan curiosidad, que quieran lanzar alguna pregunta, cuestión a Teresa Jiménez. Ella encantada, por supuesto, pues irá recopilando preguntas y respondiendo a todas ellas. No hay problema.
1: Encantadísima. Vamos.
0: Pues los vehículos son los oficiales, el 950-30-30-00, el teléfono de Candil Radio, diasderadio@candilradio.com, y el más directo, el que más usamos en los últimos tiempos, es el WhatsApp. 24 horas abierto, tenemos tres turnos, siempre lo recuerdo, 687-825-742. Y hoy nos toca, Teresa.
1: Bueno, pues como hemos estado llevando a cabo, ¿no?, ese camino de los sutras de Patanjali, de los pasos dirigidos al samadhi, a ese bienestar, esa introspección total, hoy me quiero enfocar en el quinto paso, Pratyahara, y este nombre tan...
0: Pratyahara.
1: Que además le llaman la rama olvidada del yoga. Y yo lo quiero plantear hoy aquí como un desafío a la sociedad actual, ¿no? Bueno, Pratyahara, como hemos dicho, al final el control de los sentidos enfocado a una vida plena, más que los sentidos, podríamos enfocarlo como el control de las influencias externas, de todo lo que nos nutrimos del exterior. Primero vamos a analizar un poco el término.
0: Sí.
1: Ya digo, mi misión es traerlo un poco aquí a terreno, a tierra, ¿no?
0: Correcto. ¿Qué es y de dónde viene?
1: Vale, preguntas. Pues este término lo nombra el Patanjali, en su desglose de los sutras de Patanjali, lo que estuvimos viendo, y Pratyahara, el quinto paso hacia ese bienestar, introspección, desarrollo del ser, ¿no?
0: Control también.
1: Control, efectivamente, es nuestro autodesarrollo.
0: Autocontrol.
1: Eso sería, sí, al final la meta, ¿no? La meta objetivo, ¿no? Pero Pratyahara siendo el quinto paso, este desafío que traigo, desglosando el término prati, es fuera, y ahara, alimento.
0: Ajá.
1: ¿Vale? Es el alimento de fuera, lo
0: de
1: que
0: fuera
1: nos nutre. Y lo podríamos analizar en tres aspectos, ¿vale? Lo que nos nutre globalmente sería, uno, el alimento, ¿vale? El alimento, todo con lo que nos estamos alimentando a través de la boca, que es lo que nutre el cuerpo. El segundo, que es el que nos vamos a centrar un poquito más hoy, es los sentidos, las impresiones sensoriales, que es todo lo que nutre nuestra mente.
0: O sea, lo que nos va llegando.
1: Efectivamente, a través de cómo, de los sentidos.
0: De los sentidos.
1: El tacto, la vista, la escucha.
0: El olfato.
1: El olfato de nuestros cinco sentidos. Que es lo que menos hacemos caso y de lo que es más estamos expuestos hoy en día.
0: 5+1 y el sentido común también.
1: Sí,
0: ¿o no?
1: Sí, sí. El sentido común debe estar en todos.
0: A veces está, ¿no? A veces está también.
1: Aquí muchas veces se va y debemos de... La misión es volver, volver, ¿no? Pero este punto, los sentidos, las impresiones sensoriales, no le damos tanta importancia como a los otros dos y nos nutre igualmente y, bueno, ahora vamos a desarrollarlo, ¿no? Y el último sería el relacional, el social, que son todas aquellas relaciones, cómo nos nutrimos unos de otros, esa convivencia, que es lo que nutre nuestra alma. Entonces, el alimento nutriría al cuerpo.
0: Sí, ¿eh?
1: Las impresiones sensoriales nutren nuestra mente, que es lo que crean las emociones y luego nuestras acciones.
0: Sí.
1: Y por último estaría el relacional, que es el que nutre nuestra alma, nuestras relaciones sociales, los seres.
0: ¿Sociales presenciales?
1: Presenciales.
0: O
1: bueno...
0: En este mundo también de pantallitas y redes.
1: Efectivamente, aquí podríamos mezclar un poco los dos, ¿no?
0: Influye.
1: Pero al final el relacional social lo que va es con las personas, ¿no? Esas relaciones, todo eso que se nutre.
0: Sí.
1: Que al final es lo que te ensancha el alma. Aquí recordando a Extremoduro.
0: Por favor. Grandísimo, eterno, Robe.
1: Y bueno, ya habiendo desglosado un poquito el término, ¿vale? Ese ajara, ese alimento, aquí vamos a enfocar en que nosotros, pues al final nos estamos nutriendo de todo del exterior, ¿no? Entonces tenemos que dar mucha importancia de que no estamos nutriendo, ¿no? ¿Y qué es lo que podríamos hacer nosotros, no? Dos cosas que ahora...
0: O sea, ¿cómo gestionarlo todo, digámoslo así?
1: Claro, o sea, lo que tenemos que ser conscientes es que nos estamos nutriendo del exterior.
0: Sí.
1: ¿No? Uh-huh. Nuestra mirada debería ir hacia adentro porque todo lo que va del exterior va luego hacia nosotros y nos conforma. Ya te digo, por ejemplo, estas impresiones sensoriales, que es súper interesante, lo que está haciendo al final es los sentidos nos están llevando, están yendo hacia nuestro interior y estamos creando las emociones. Y de las emociones nuestras acciones.
0: Uh-huh, correcto.
1: Entonces, estamos en un mundo, que ahora luego lo vamos a desarrollar, una sociedad sobreestimulada totalmente, ¿no? Tenemos un bombardeo de estímulos, de sonidos estridentes,
0: permanente,
1: de imágenes. Efectivamente. Uh-huh. Y no nos damos cuenta de la importancia que tiene eso en nosotros. De cómo estamos conformando nosotros luego nuestra forma de ser y nuestras acciones. Uh-huh. Entonces creo que deberíamos de reflexionar un poquito más sobre ello. Si estamos dando importancia a qué comemos y con quién nos relacionamos, ¿por qué no damos importancia a lo que está nutriendo nuestra mente?
0: Claro, el resto de estímulos.
1: Los estímulos.
0: Uh-huh. Que nos llegan. ¿Y esto cómo se hace?
1: Vale, lo primero que ya entrando dentro de este modo reflexivo, uh-huh, ¿qué es lo que podemos hacer? Primero, abstenernos del ajara incorrecto.
0: Del
1: ajara, del alimento incorrecto, ¿no? Ajá, de ese alimento que estamos hablando que o puede ser un alimento o impresiones sensoriales o relaciones nocivas. Uh-huh. Primero, vamos a intentar reducirlo. ¿Cómo? No solamente con el control de nuestra alimentación. Todos sabemos que los alimentos ultraprocesados son malos. O las drogas, el alcohol, etc.
0: Correcto.
1: ¿No? Uh-huh. No solo eso, sino vamos a intentar controlar esas impresiones sensoriales. Que ahora luego vamos a explicar cómo. Uh-huh. Aún no me voy a meter.
0: Sí.
1: Al igual que también nutrirnos de esas relaciones sociales que nos están ensanchando el alma.
0: Correcto.
1: Me encanta
0: de las,
1: ensanchar
0: de
1: el
0: las
1: alma.
0: Personas vitamina.
1: Efectivamente, todos sabemos que rodearnos de núcleos tóxicos, de gente tóxica con una baja energía, uh-huh, al final nosotros nos estamos impregnando de ello,
0: claro,
1: y salimos
0: nos
1: con
0: influye
1: una energía más baja. Es así.
0: Total, total.
1: Pues abstenernos de ese ajara incorrecto, uh-huh, y procurarnos de ajara correcto.
0: Correcto.
1: ¿Qué es esto? Pues es lo contrario, ¿no? Pues buscar activamente esas influencias externas beneficiosas, que son beneficiosas hacia nuestro camino espiritual, uh-huh, hacia nuestro desarrollo, hacia nuestra construcción autorreflexiva, ¿no?
0: Total. Que no es nada fácil. Porque
1: nada fácil.
0: En cantidad de ocasiones me centro en los humanos, ¿no? Que digamos lo más próximo, amén de otras interferencias, ruidos, en fin. Pero a veces nos cuesta ser conscientes o llegar a la conclusión de que tenemos diferentes elementos tóxicos, negativos, pero hay un afecto ya.
1: Totalmente, creado. Totalmente. Yo creo que al final el primer paso de todo cambio, todo proceso, es ser consciente. ¿No? Entonces, que hoy, por ejemplo, estemos reflexionando y planteándonos esto, creo que de alguna manera ya estamos sembrando esa semilla de la conciencia.
0: Sí.
1: Entonces, ¿qué es lo que debemos de hacer? Que es súper complicado y ahora vamos a dar algunas técnicas, ¿no? Por si podemos cogerlas. Pero dirigir esa atención que está fuera, ¿no?
0: Sí.
1: Esa exposición al sentido, empezar a enfocarnos hacia nosotros. Además, quiero hacer un inciso, que bueno, yo estoy hablando desde la perspectiva yógica, ¿no? De esta maravillosa filosofía. Pero esto que estoy trasladando ya lo trasladaban también, por ejemplo, la escuela estoica, ¿no? Marco Aurelio, Séneca, Zenón. Ellos buscaban el no dejarnos llevar por las pasiones, ¿no?
0: Uh-huh.
1: Y buscaban también enfocarse en un término que se llama apatía, que no tiene nada que ver con la apatía, era como parecido al samadhi, ¿no? Como esa paz mental, ¿no?
0: Equilibrio.
1: Ese, efectivamente, es llegar a ese punto de claridad, de autoconocimiento, ¿no?
0: Uh-huh. Uh-huh.
1: Entonces, además también quiero hacer otro inciso, no se trata de erradicar, ¿no? Esas pasiones, no dejarnos llevar, o sea, A ver, es no hacernos rehenes de las pasiones, uh-huh, ¿no? Tampoco hay que erradicar el sentir, pero sí enfocar dónde debemos y dónde queremos sentir. Uh-huh. No dejarnos de llevar por ello, que creo que es lo que nos pasa en esta sociedad.
0: En ocasiones, sí. Muchísimas uh-huh. ocasiones.
1: Entonces, además, como comentábamos antes, estamos en una sociedad totalmente sobreestimulada y bueno, y es muy fácil de dejarnos llevar por esos sentidos que además, si nos lo planteamos y lo vemos de una perspectiva, estamos en una sociedad totalmente agresiva. Y quiero hacer otra reflexión, que lo comentaba antes. Uh-huh. Si nos preocupamos en lo que comemos, ¿no? O sea, al final una comida basura lo que está haciendo es enfermarnos. Unas impresiones tóxicas también están agitando nuestra mente, están enfermándonos de alguna manera.
0: Total.
1: Y esto lo que está produciendo hoy en día es pues muchísimos episodios de estrés, ansiedad, agitación mental, y hay que salir de ahí.
0: Uh-huh. Y yo insisto, querida instructora de yoga, Workalover, ¿y cómo hacemos?
1: Vale.
0: ¿Cómo se hace?
1: Bueno, yo voy a trasladar algunas técnicas uh-huh. que, bueno, que creo que podemos empezar a aplicarlas de una manera, bueno, con mesura. Uh-huh. Al final es lo que decía, empezar a mirarnos hacia adentro. Y, bueno, una de las técnicas que podemos llevar a cabo es evitar esas impresiones sensoriales, por ejemplo, llevando a cabo espacios donde no esté enganchada a esos estímulos. Dejar el móvil, apagar la tele, uh-huh. Dedicarme a estar conmigo 5 minutos al día.
0: Desconectar.
1: Apagar esos estímulos. Así estamos reeducando la mente en el estar con nosotros, en observarnos a nosotros. Uh-huh. Igual que hacemos ayuno, ¿no? De alimento, y además están demostrados totalmente los beneficios, ¿no? Sí, sí. En el organismo. Uh-huh. Pues un ayuno sensorial en cortos espacios también está demostrado que apaga las agitaciones mentales.
0: Uh-huh. Resetea.
1: Claro. Resetea, uh-huh. limpia, purifica. Uh-huh. Entonces podemos empezar por 5 minutos, 10 minutos al día. Apagar teléfonos, que además es lo que hoy estamos más, sí, sí, sí, sí. más enganchados, ¿no? Y bueno, también se pueden plantear retiros en la naturaleza. Uh-huh. Desconectar. Al final uh-huh. es apagar. Ser conscientes de que estamos muy expuestos a esos estímulos y apagar, ¿no? Uh-huh. Además, fíjate, a través de las redes, de los medios de comunicación, de la televisión, es muy fuerte. Dejamos entrar en nuestras casas, en nuestros hogares, en nuestra mente, a personas o situaciones que en tu vida real nunca lo permitirías. Y eso está claro que está al final conformando tu emoción y tu actuación. Y está demostrado que nos vuelve más agresivos. Estás súper expuestos a estímulos violentos, ambientes tóxicos, ¿no? Uh-huh. Sensoriales. Entonces, creo que debemos de apagar. Y bueno, y gradualmente, pues, más tiempo.
0: Uh-huh. O sea que alguien ajeno al yoga, yo al menos lo estoy entendiendo así, es súper sencillo. Es decir, la técnica consiste en desconectarte sí. gradualmente.
1: Sí.
0: Durante, ya has dicho, por poner una referencia, 5 minutitos, y luego ir, si es posible, lo ideal es ir aumentando esa desconexión ¿no? sensorial.
1: Pero como reto, creo que todos podemos llevar a cabo 5 minutos al día de ayuno sensorial, y además dedicarnos a la respiración, que fue lo que estuvimos hablando el otro
0: día,
1: al prana y recargarnos.
0: Eso te iba a... Obviamente los capítulos anteriores están en nuestra web, lo recuerdo ahí, candilradio.com, desde el minuto cero, técnicas, que lo suyo sería seguir pues ese orden también, ¿no?
1: Efectivamente, además, bueno, voy a seguir con esto, pero luego también sí. hago un inciso, ¿no? Que al final el pratyahara es el primer paso para empezar con la meditación. Uh-huh. Pero bueno, vuelvo, me redirijo.
0: Sí, reconéctate.
1: Reconecto. Lo primero hemos dicho es evitar impresiones sensoriales durante algún tiempo, un ayuno sensorial, vamos a llamarlo.
0: Sí.
1: El segundo que podemos hacer es dirigir la atención hacia impresiones uniformes. Aquí explico. Uh-huh. Si yo focalizo mi atención en una impresión uniforme, es decir, el océano, el cielo, sí. algo estático uh-huh. y natural, uh-huh. mi mente va a focalizar esa atención ahí. Me disperso, vuelvo. pero es un ejercicio de entrenamiento.
0: Correcto.
1: Es como el primer paso, efectivamente.
0: Practicando.
1: De esa manera nosotros estamos apagando, ¿no? Batiburrillo mental.
0: O sea, me concentro, por ejemplo, en el mar. Pienso en el mar.
1: Claro, se llaman eso, impresiones uniformes, hombre, estáticas, naturales, ¿no?
0: Te pregunto si es físicamente mejor, es decir, si tengo la opción y el lujazo de poder estar junto al mar o mirando al mar.
1: Sí, totalmente.
0: O en un espacio especialmente contaminado, mirando al cielo, es lo suyo.
1: Naturaleza, como hablamos, la fuente de prana. Además que nosotros somos súper privilegiados el lugar donde vivimos, ¿no? Ese mar, que es que además de verdad que nos recarga. Entonces estar 5 minutos en exposición observando, focalizando.
0: Quien no tenga esa opción física, sí a nivel mental, concentrándose en esas imágenes.
1: Efectivamente, que además es la siguiente que va... Bueno, otras
0: siguiente
1: técnicas,
0: paso,
1: ¿no? Que también las tenemos.
0: Sí.
1: Otro sería alimentarnos de impresiones positivas o naturales, porque eso es como una focalización, una impresión que está enlazada, ¿no? Y luego esto se puede llevar a cabo de una manera externa e interna. Externa, que esto ahora lo voy a explicar un poquito más, no solo practicamos en yoga. Observar, pues, un incienso, una vela, flores. Nosotros, por ejemplo, en yoga practicamos una meditación que es observar la luz de una vela. Hasta que tu ojo parpadee, que además también es una manera de limpiar, ¿no? Son las rutinas de limpieza del yoga, ¿no? Pero ahí estás focalizando.
0: O sea, fijamos la mirada.
1: Sí, hasta que tus ojos quieran parpadear.
0: ¿Y nos hemos de resistir a parpadear o no?
1: No. Cuando tengas que parpadear, parpadeas. Además,
0: de una forma orgánica.
1: Vuelves a abrir los ojos y durante, por ejemplo, aproximadamente 1 minuto, luego al cerrar los ojos, tú observarías la llama mentalmente. Entonces lo digo, si no tenemos esa oportunidad de ver impresiones uniformes como el océano, podemos buscar impresiones externas, una vela, una flor, un incienso, observar, focalizar la mente ahí.
0: ¿Durante cuánto tiempo más o menos para empezar?
1: Pues 1 minuto, 2 minutos. Es que ya digo, para gente que no esté familiarizada con estas prácticas, pues 1 o 2 minutos creo que puede ser suficiente.
0: Genial.
1: Luego progresivamente todo esto se va a trabajar.
0: Genial.
1: Y la otra sería interna. ¿Cómo? A través de la visualización. Voy a visualizar mentalmente esa llama de la vela que se ha quedado. Ha causado una impronta en mi mente. O visualizar un paisaje hermoso, el mar, una montaña. Visualizar internamente.
0: El cielo también.
1: El cielo, efectivamente. Eso a través de visualizaciones. En yoga también lo trabajamos.
0: Mismo tiempo, más o menos, para empezar, ¿no? Para iniciarnos.
1: Sí. Unos 2 minutos, progresivamente.
0: Ajá.
1: Luego el siguiente que quiero, lo quería nombrar, sacar aquí a reflexión.
0: Sí.
1: Pero bueno, también reconozco que es un proceso para más avanzado. Sería llevar la atención a los sonidos internos y las corrientes de luz internas. Esto es verdad que es un proceso más avanzado. Y bueno, al final es concentrarnos y observarnos qué pasa en nosotros. Y bueno, es muy interesante. Y además aquí quería sacarlo como, para que se conozca en yoga. Esto es una rama del yoga, el Laya Yoga, ¿no? Que es ese autodescubrimiento de nuestros sonidos internos, de nuestras luces internas, de qué lo que nos conforma, ¿no? Hay una práctica meditativa que, ya digo, es que va con este punto, que se llama Sammukhi Mudra.
0: Me lo repita, por favor.
1: Sí, Sammukhi Mudra. Ajá. Es muy interesante, ya digo, todo esto son procesos avanzados, pero sí los quería mencionar. Que es el cierre de las 7 puertas. Esto al final es una meditación que lo que está simbolizando es el cierre de los sentidos. ¿Cómo se practica? Sentado en una postura cómoda, espalda recta y apuntando al techo, nuestra posición de Sukhasana se llama.
0: Sí.
1: Lo que haríamos sería con nuestras manos taparnos los oídos, los ojos, la boca y depositamos dedo índice, índice y anular en la nariz. No la cerramos, ¿no? Porque necesitamos respirar.
0: Claro.
1: Pero simboliza el cierre de los sentidos y entonces es una manera donde tú te sientes totalmente cerrado, ¿no? A ese exterior y es una manera de meditar en ti. Y esto igual se trabaja, pues, tras una práctica y puede trabajarse, pues, dependiendo del tiempo. Principiante, poco tiempo y ya pues personas que estemos en la práctica, lo practicamos durante más tiempo.
0: Correcto. Es que fíjate, nos viene bien, incluso en plena vorágine de un día de trabajo, todos podemos hacer pausa de 10 minutitos, 5 o 10 minutitos.
1: Además, es que hay que parar. Porque además es que la mente, eso está también, bueno, demostrado científicamente, debe de parar a la hora, hora y media. O sea, ya llega un momento que estamos súper saturados de estímulos.
0: Correcto, correcto. Porque alguien puede hacerse la idea, ¿no? Decir, vale, esto sí, cuando estoy de vacaciones, ideal, tengo más tiempo. No, no, es que se trata lo que Teresa está indicando aquí, es precisamente iniciar, pues en lugares, digamos, hostiles,
1: sí,
0: entre comillas,
1: sí,
0: o sin comillas, ¿no? Y sacar ese tiempecito para iniciarnos, ¿no?
1: Además es que ahí el trabajo está ahí,
0: claro.
1: Hay que parar.
0: Claro, claro.
1: Y llevar la parada a tu vida.
0: Y luego ir ampliando, obviamente.
1: Efectivamente. Y todos son procesos, pero de verdad que creo que debemos de ser conscientes que nuestro vehículo en vida mundana vamos a cuidarlo. Y nuestra mente, ¿no? Que es muy importante que vivamos bien con vida, que era lo que hablábamos el otro día.
0: Sí, sí. Y con todos los sentidos integrados, ¿no?
1: Efectivamente, y que tú seas capaz de controlar tus sentidos, no que tus sentidos te controlen a ti, que creo que ese es el problema.
0: Correcto, correcto.
1: Además, creo que todos en momentos dados de la vida nos hemos dejado llevar por nuestros sentidos, yo misma.
0: Sí, sí, todos.
1: Yo en mi pasado, si me enfadaba, era la que más me enfadaba. Y,
0: correcto.
1: Y la más vehemente. Si me enamoraba, era la que más. Si estaba contenta, era la que más. Uh-huh. Y no significa no sentir, pero que yo los controle.
0: Uh-huh.
1: Y es súper importante, nos hace dueños de nuestra vida.
0: Eso es lo más de lo más, ¿no? Lo más de lo más. Estamos empezando. Tiene mucho mérito, digo, lo de Teresa Jiménez, porque en radio no es nada fácil, ¿eh? El transmitir, a mí me parece algo único, es decir, iniciarnos en el yoga a través de la radio. Esto yo no lo recuerdo, o sea que en parte eres pionera, ¿no? Desde Candil Radio.
1: ¿Sabes? Pues te voy a decir una cosa, lo veo súper importante porque de verdad que nos olvidamos que el yoga es esto.
0: Uh-huh.
1: El yoga nos quedamos cojos en la práctica occidental. Y además el verdadero yoga, cuando surge, no eran esas posturas maravillosas, esos cuerpos flexibles. Eran rig, sabios que se sentaban a meditar y a nutrirse unos de otros, de filosofía y de enseñanzas. Eso, claro, es el verdadero yoga.
0: Algo tan básico, sí, tan sencillo.
1: Y en esta sociedad creo que nos hace falta, sea a través del yoga, de escuelas estoicas, de lo que sea, cualquier filosofía. Necesitamos nutrirnos.
0: Perfecto. Pues algo más en la sesión de
1: pues hoy. Voy a acabar con los dos últimos pasos, sí, pero van a ser muy rápidos.
0: Sí.
1: Quinto, que además no me voy a extender porque ya me extendí la semana pasada,
0: sí,
1: el control del prana.
0: Ah.
1: Además, el control del prana, controlar esa energía, nos ayuda a controlar los sentidos. Y además, los sentidos siguen nuestro prana.
0: Uh-huh.
1: Ya digo, yo además me acuerdo el otro día, lo voy a contar como anécdota, cuando salí de aquí de la radio, que me dijiste, que yo te dije, yo es que soy una loca del prana, el prana es súper importante.
0: Uh-huh.
1: Y me dijiste, eres una praner, y yo, ¡ah! Me encantó
0: praner
1: el término.
0: Praner total.
1: Creo que vamos, me encantó, lo he contado como una anécdota, pero controlar el prana a través de la respiración principalmente.
0: Uh-huh. Correcto.
1: Último, que lo hablamos en la primera sesión.
0: Sí.
1: Una de las vías del yoga, el karma yoga, la acción desinteresada. Aquí va en el tercer alimento, esas relaciones sociales que nos nutren.
0: Uh-huh.
1: Y aquí, ¿qué es lo que debemos hacer? Accionar, pero sin buscar apego a esas emociones. Eso también nos está nutriendo.
0: Uh-huh. Fíjate, alejarse del apego es también muy importante. ¿Eh?
1: Sí, sí. Y aquí hay
0: en cualquier sentido de la vida.
1: Sí, sí.
0: Vida.
1: Y esto es un ejercicio complicado.
0: Uh-huh.
1: Que creo que al final debemos de encaminarnos, ¿no? Mm. El apego es lo que una de las cosas que produce nuestra infelicidad, totalmente. El apegarnos a lo material que no es.
0: Sí, sí.
1: Entonces, bueno.
0: Y ya no solo a lo material.
1: Sí, sí, sí.
0: Claro.
1: Y bueno, esto creo que puede dar a reflexión en otro programa, pero totalmente.
0: Mm-hmm.
1: Y bueno, al final, pues nuestra misión sería un poco esa, ¿no? Llevar esa mirada hacia nosotros. Y dejar de que los sentidos nos controlen. Vamos a controlar nuestros sentidos. Y creo que estas técnicas, pues podemos, son sencillas, creo que podemos empezar a aplicarlas, ¿no? Ese ayuno de sensorial, me encanta.
0: Totalmente, para principiantes.
1: Sí.
0: ¿Eh?
1: Parar.
0: Dentro
1: parar.
0: Del yoga.
1: Y desconectar.
0: Pausar. ¿Eh? Durante un tiempecito.
1: Sí.
0: Ah. Pues pausamos aquí.
1: Pausamos.
0: la temporada, el curso.
1: Sí.
0: Volveremos si no hay novedad en septiembre.
1: En septiembre, y además me encanta lo del buzón de sugerencias. A mí me encanta que se cree un espacio reflexivo de tertulia y bueno, y participativo. En eso consiste, ¿no?
0: Buzón Pranamer.
1: Pranamer. Oye, es que me encantó lo de Praner, ¿eh?
0: Se ha inaugurado el buzón.
1: Praner.
0: Praner, eso.
1: Praner.
0: Son Praner
1: en es que estuve con el término que me volví loca, me encantó.
0: Voy a recordarlo. Empezaré ahora por el WhatsApp. Voy a pausar también los numeritos. Esto nos encanta a los locutores. El ofrecer numeritos de teléfono, es que lo gozamos.
1: Está guay.
0: Porque imaginamos que el mundo se detiene. Fíjate, el mundo se detiene guay. Para apuntar el número.
1: Pues, detención total.
0: Nos motiva, claro. Que sería el 687 82.

0: contextualmente. Uh-huh. Es una herramienta que si la utilizamos bien, pues correcto, también es positiva.
1: Con control, por supuesto.
0: Efectivamente.
1: Es necesaria, pero yes, con control. Total. Pues que vaya muy bien este verano, Teresa.
0: Igualmente, Antonio.
1: El tiempo pasará volando, que ha sido un gustazo y un placer este inicio.
0: Para mí un placer total. Y ahora pues a parar para reconectar, ¿no?
1: Claro que sí. Seguimos practicando yoga en el próximo curso. Cuídate mucho.
0: Igualmente, muchísimas gracias.

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0: Resistiré como punto de partida para un encuentro esperado y que nos hace mucha ilusión. Un café extendido en este nuevo ciclo, en este reinicio, con una humana que aporta muchísimo. Ella es licenciada. Esto es lo que me cuenta mi Merche. Mi Merche, que es, como nuestros seguidores saben, es pues la IA. La inteligencia artificial muy, muy personal, ¿no? Y ella me dice, de entrada, que nuestra invitada es psicóloga, directora, presidenta de Proyecto Hombre Almería, licenciada en psicología, experta, por tanto, en tratar sobre todo con personas. Atención, a personas con más de 24 años de experiencia. Se llama Ana Mazón y la saludamos directamente. Ya, querida Ana, muy buenos días.
1: Buenos días.
0: ¿Cómo estás?
1: Pues muy bien, muy contenta de estar aquí.
0: ¿Por qué resistiré? ¿Has elegido este tema?
1: Pues la verdad es que es una canción que me ha acompañado toda mi vida, que me ha dado fuerza. Me encantaba el dúo dinámico y esta canción especialmente, el contenido de la letra que habla, ¿no?, de nunca, aunque te caigas, seguir de pie, que la vida pueden pasar muchas situaciones a lo mejor dolorosas, habla de soledad, que a mí también me gusta mucho la soledad, y habla de cómo salir de todo eso, cómo seguir adelante y avanzar. Y es algo que yo creo que

0: marcado siempre mi vida, el avanzar. Sea lo que sea que me ocurra o que me haya tirado o que me haya decepcionado, avanzar, seguir adelante.
1: ¿Quién resiste al final gana? Sería otro de los lemas.
0: Bueno, ganar no sé si ganar, pero sales de donde estés y encuentras algo nuevo, ¿no? Y sigues adelante. A lo mejor no siempre obtenemos lo que nos gustaría tener. Realmente tenemos muchas expectativas de cosas que nunca conseguimos, ¿no? Por mucho que uno lo intente, no está en nuestra mano todo. Pero sí, bueno, pues salir de ese hoyo, ese bucle que a veces te hace perder energía y decir, bueno, pues si esto no se puede conseguir y yo he puesto todo de mi parte, voy a ver qué otra cosa hay o voy a seguir adelante, ¿no? O voy a hacerlo de otra manera, salir de ahí.
1: ¿Siempre hay salida?
0: Siempre hay salida. Aunque hay personas que no ven siempre la salida. Siempre hay salida.
1: Este encuentro pues aborda un poquito la trayectoria personal, humana, ¿no? ¿Cuándo tiene clarísimo Ana Mazón que quiere dedicarse a lo que se dedica, que quiere sobre todo ser psicóloga? ¿En qué momento de tu vida lo tienes claro?
0: Pues lo tengo claro cuando yo desde bastante joven me gustaba estudiar mi propio comportamiento. Yo me veía y decía, y si yo siento esto por dentro y sin embargo a veces hago esto otro, esa incongruencia. Y me gustaba observar también a la gente que hacía las cosas y yo pensaba, está diciendo esto, pero yo a lo mejor veía que hacía otras cosas y yo decía, ¿qué hay detrás? ¿No? Entonces era una cosa como que a mí siempre me ha llamado la atención, lo que hay detrás de las personas, lo que hay en el interior de las personas. Esto siempre es una cosa que me ha gustado y entonces realmente la carrera donde yo podía profundizar en esto era psicología.
1: Dime el nombre de una persona que te haya marcado en cierta manera, no sé, en tu etapa de niña, de adolescente o incluso más adelante.
0: Bueno, pues voy a nombrar a mi profesora Enriqueta, Enriqueta Pérez, cuando yo tenía 8 años. Porque aunque yo académicamente no era una niña brillante, en esa edad, 8 años, sí era una niña muy fantasiosa. Y me encantaba hacer teatros y me encantaba cantar. Y ella me permitió todo eso. Ella me permitió. Yo en los recreos me dedicaba a coger un grupito de amigas, a organizar teatros, a organizar canciones. Y ella me permitía, luego los viernes, hacer estos teatros ahí en clase. Y entonces, bueno, es como que me abrió un mundo que a lo mejor si hubiera sido otro profesor no me hubiera permitido. Y ahí fue, ¿no? Ese poder sacar esto que tenía yo, que académicamente no es lo que hubiera tocado, pero ella me lo potenció.
1: Ajá. 24 años de experiencia, me dice mi Merche, en Proyecto Hombre.
0: Sí.
1: ¿Qué significa Proyecto Hombre para ti?
0: Bueno, pues es un estilo de vida. Es un estilo de vida. Trabajamos con personas que tienen problemas de adicción y sus familias, pero también hacemos nosotros un trabajo personal, humano, para poder llegar a estas personas. De la experiencia más bonita que yo he tenido, y he tenido muchas porque a mí me gusta mucho hacer proceso personal y lo hago con muchas disciplinas y de muchas maneras, pero la más bonita que tuve fue en mi formación en Proyecto Hombre. Estuve en una comunidad terapéutica y yo hice de usuaria. Esa experiencia fue preciosa porque fue un descubrimiento de mi interior, pero también de la conexión que tenemos todas las personas y cómo desde dentro todos somos iguales. Eso fue precioso. Entonces, vivir Proyecto Hombre es vivir desde ahí, desde la compañía de personas donde ellos están en un camino y tú te tienes que resituar a su lado y tienes que acompañar desde donde están, desde lo que tienen o no tienen, ¿no? Cuando vienen personas a Proyecto Hombre, normalmente vienen dañadas, vienen en la oscuridad, y te tienes que sentar desde su lado, sin juzgar, escuchando, acompañando. Lógicamente, conforme va saliendo toda la historia, ¿no? Pues vas también viendo qué necesitan y vas aportando herramientas y vas viendo, ¿no? Lo que ya a nivel metodológico, ¿no? La metodología de Proyecto Hombre. Pero esa parte humana, que es preciosa, eso para mí es Proyecto Hombre, que es quizá lo que diferencia de cualquier otro sitio.
1: Pero fíjate, todos tenemos los mismos miedos, las mismas incertidumbres, las mismas dudas, funcionamos igual.
0: Sí. Y tenemos nuestras historias de niños, ¿no? No se tiene que ver, no es tanto como la realidad que fue, como cómo la vivimos, ¿no? Y cuando somos niños, pues hay muchas cosas, son muy vulnerables. Hay muchas cosas que nos pueden hacer daño y a veces se guardan y se quedan ahí enquistadas. Y vemos adultos que a veces responden de mala manera o que hacen cosas inadecuadas, incluso ellos mismos luego se sienten mal. Y no saben ni por qué, ¿no? Y hay cosas ahí detrás, enganchadas, de aquello que no resolvimos o de aquello que, ¿no?, que nos dolió y que ahora reaccionamos, nuestro cuerpo ha aprendido a reaccionar ante determinadas cosas. Entonces, bueno, Proyecto Hombre trabaja el tema de las adicciones, pero trabaja el tema de desarrollo personal,
1: Correcto.
0: Realmente lo que hace es que el tema de la adicción no es la adicción no es el problema. La adicción es el síntoma. Entonces lo que hacemos es trabajar con la persona, con esta profundidad de la persona, y la verdad es que esto es precioso. Y es algo que yo siempre digo, ¿no? Digo, bueno, la adicción te ha traído a Proyecto Hombre, pero por suerte te ha traído a Proyecto Hombre y puede salir la persona que sale, porque cuando una persona recibe alta terapéutica es una persona que ya ha hecho un proceso profundo, que vemos ya que en el exterior pues tiene todas las áreas de su vida completas, ¿no? La familia, el trabajo, los amigos, su ocio y tiempo libre, todo esto, ¿no? Vemos que funciona bien, pues es una persona increíble.
1: O sea, para empezar, y perdóname, recolocáis lo emocional de esa persona.
0: Claro, todo, se recoloca todo, todo de la persona. Se entra dentro, en la profundidad, y se ve se trabaja. Hay una primera fase que son las rutinas, sí. Hábitos, ¿no? Empezamos por la parte comportamental. La persona tiene que estar muy ordenada, organizada, tiene unas planificaciones que va cumpliendo, con unos objetivos, ¿no? Toda la parte comportamental, empezamos por esto porque es lo primero. Lo más fácil de cambiar, hay veces que se empiezan con rutinas muy básicas de horario, de sueño, en fin, cosas muy, muy básicas. Y esto va cambiando y lo bueno es que esto da autoestima. El ver que vas cambiando, que vas cambiando este tipo de aspectos que son fáciles de cambiar, te da autoestima y te dan fuerza para seguir subiendo escalones para ir cambiando determinadas cosas. Cuando ya una persona a nivel comportamental, digamos, que domina toda esta parte, empieza el plano emocional. Una segunda fase, un segundo nivel, donde hay que entrar a ver toda esta parte emocional, efectivamente, toda su historia, qué cosas se han quedado enganchados, qué traumas, qué cosas no se han guardado bien, qué cosas, ¿no? Y luego, a partir de aquí, se va aprendiendo estrategias, habilidades, cada uno lo que necesita. Cada uno necesita entrar en su historia y ver lo que necesita concretamente. Y luego hay una última fase. Bueno, a lo largo de todo el camino, acompaña a la familia. El trabajo familiar es fundamental. Verte acompañado. Y las familias vienen, hacen su propio trabajo para saber cómo acompañar a estas personas, pero también es un espacio de sostén para ellas, de acompañamiento. Y bueno, a lo largo de todo este proceso, pues ahí transversalmente se trabaja a nivel laboral, a nivel lógicamente laboral, a nivel ocio y tiempo libre, la familia, todas estas áreas se van
1: trabajando.
0: Todo
1: ese universo, digamos.
0: Toda la persona completa. Todo. Y al final hay una última fase, que es reinserción, que es donde vemos cómo la persona ya pone en marcha todo lo que ha aprendido de una manera más, no tan pegado a nosotros, ¿no? Sino se va separando. Al principio las terapias son dos veces en semana, las ambulatorias son dos veces en semana, y luego ya cuando llega esta última fase empieza una vez en semana y luego ya cada 15 días, o sea, vamos observando este despegue. Y cómo poco a poco, bueno, pues esta persona efectivamente aprende realmente a integrarse a la sociedad, a vivir de una manera sana, saludable, aportando a la sociedad.
1: O sea, te da muchísimo más de lo que te resta. Es decir, porque trabajar con personas con historias duras, complicadas en ocasiones, supongo que, bueno, que llevas en parte esa mochila tú también, ¿no? Y bueno, y el equipo de Proyecto Hombre Almería. ¿En qué medida os afecta?
0: Claro, claro, estar en estos casos que a veces hay, ¿no? Tan duros, tan difíciles, pero incluso aunque no sean duros y difíciles, lo clavamos antes de que todos somos iguales.
1: Sí.
0: Situaciones tristes, ¿no? De la familia que está rota, del desentendimiento, de bueno, pues es verdad que cuando uno empieza a trabajar aquí, pues te puedes llevar en la cabeza, ¿no? Muchos casos, muchas situaciones, pero bueno, vas aprendiendo a dejarlo allí. Y luego termina allí y luego empezar tu vida. Aún así, y después de muchos años de experiencia, hay veces que te llevas casos que te tocan. Hay cosas que... Pero bueno, vas poco a poco. Tenemos grupos especiales para nosotros, para los profesionales, para poder descargarnos. Tenemos trabajo en equipo donde, bueno, las reuniones donde hablamos de los casos y eso también ayuda a compartirlos. Tenemos nuestros propios grupos de autoayuda para ver, recogernos y ver cómo estamos nosotros. Hacemos convivencias específicas para el trabajo de nuestra salud. Una salud mental.
1: Correcto,
0: ¿no?
1: Correcto.
0: Y entonces, bueno, hacemos distintas cosas para también nosotros tener estos espacios de ¿no? recuperarnos, de fortalecernos.
1: De autoterapia.
0: Sí, está
1: claro.
0: Sí.
1: ¿Cómo fueron los inicios? Hace prácticamente un cuarto de siglo de Proyecto Hombre. ¿Cómo fueron?
0: Bueno, pues es verdad que los inicios no son fáciles, pero yo lo que recuerdo sobre todo es mucha ilusión. mucha, no teníamos horas, no ten, bueno, no estábamos ni casados ni con hijos, entonces no teníamos horas allí todo el día, que eso tampoco es sano, claro. Eso tampoco es sano, pero era mucha ilusión, pues nada, eso, pues no, todo, poner en marcha, todo aquello, un grupo inicial, no está todo el mundo de aquel grupo inicial, pero sí hay gente de aquel grupo inicial. Uh-huh. Bueno, ha ido pasando muchas personas que han aportado muchas cosas buenas, ¿no? Uh-huh. Es verdad que hay gente que llega un momento de su vida que dice, mira, pues yo me quiero dedicar a otra cosa. Uh-huh. Esto está muy bien, totalmente, totalmente respetable, y todo el mundo deja cosas muy buenas, ¿no? Nos acordamos de la gente del principio y del medio y que uh-huh. y que nos va acompañando a lo largo de todo este camino, de estos años, y con recuerdos muy buenos. Uh-huh. Es muy bonito quedarte con esto, porque uh-huh. todo el mundo aportó algo, y todo el mundo aportó algo bueno. Correcto. Y bonito, y todo el mundo sumó, ¿no? Entonces, quedarte con esto, pues la verdad es que te llena. Uh-huh. Te llena y te hace sentirte bien. Uh-huh. Estás llena, abres una caja y ves todo flores, ¿no? Y cosas buenas uh-huh. que te hacen sentirte bien.
1: Uh-huh. Y siempre se aprende.
0: Siempre uh-huh. se aprende. Yo uh-huh. no nunca se deja de aprender, porque nunca nos llegamos a completar. A las personas cuando terminan el alta, cuando se da la alta terapéutica, se les dice, tu proceso no ha terminado, tienes que continuar. Uh-huh. Pero no es que no haya terminado solo su proceso, es que no termina el proceso de ninguna persona. Seguimos creciendo hasta que nos morimos.
1: Correcto.
0: Y para eso hay que seguir aprendiendo, hay que seguir, ¿no?, abierto, la mente lo más abierta posible, para que puedan seguir entrando cosas.
1: Uh-huh. Las adicciones, entrando ya en uno de los apartados de Proyecto Hombre, adicciones, es decir, no son las mismas en este momento, en este plano, que hace un cuarto de siglo. Uh-huh. Es decir, hay novedad también, como tampoco es el mismo usuario, imagino, uh-huh. ¿no? ¿Ha habido muchos cambios ahí?
0: Pues sí, cuando comienza el tema de la heroína con uh-huh. tanta peligrosidad, uh-huh. con, ¿no?, en las calles, se ve en las calles, uh-huh. se ve muertes asociadas al SIDA, todo el mundo, ¿no?, está en un nivel de miedo, ¿no?, de uh-huh. miedo ante el tema de las drogas. Y bueno, pues ha ido evolucionando. Ahora el tema de la adicción es una adicción que es, hay adicciones que están y sustancias que están bastante normalizadas, ¿no? Mm. Como el cannabis, como bueno, la cocaína en determinados espacios festivos. Mm. No hablamos como adicción de las tecnologías, pero sí es verdad que se hace un uso a veces inadecuado, sobre todo con los jóvenes. Entonces, bueno, esto hace, de hecho, en aquel entonces, en la encuesta social, el CIS, sí. Las adicciones estaban en los primeros puestos y hoy están los últimos. Uh-huh. Y no porque no haya adicciones hoy en día, sino porque ya no interesa, no uh-huh. se ve el peligro.
1: O se ha naturalizado, se ha normalizado.
0: Totalmente, casi. Esa es la palabra justamente. Se ha normalizado, naturalizado uh-huh. y bueno, uh-huh. no es una cosa que no molesta, no es molesta. No uh-huh. es como antes que te daban tirones, yo me acuerdo cuando era pequeña uh-huh. que ibas con el bolso.
1: Sí, sí, sí.
0: Porque te podían dar un tirón, que más pasaba una moto y te pegaba un tirón, ¿no? Uh-huh. Pero hoy en día pues ya esa peligrosidad ha desaparecido, porque las drogas que se consumen no está asociado a esos perfiles. Uh-huh. De hecho, en nuestro centro sobre todo tenemos perfiles de personas estructuradas, personas que están trabajando
1: con una vida, entre comillas, normal.
0: Sí, sí, con familia. Antes venían solos, de la calle, tirados. No quiere decir que esos perfiles no existan, porque sí existen, ¿no? Sí. Pero la mayoría de personas que nosotros atendemos en nuestro centro son personas más estructuradas. Uh-huh. Y que aunque puedan no tengan trabajo a lo mejor, pero porque lo han perdido por tema de consumo, pero son personas que mantienen una estructura de vida. Y de hecho nuestros programas son ambulatorios. Uh-huh. Los programas que nosotros tenemos en Almería no son residenciales. No, la persona no tiene que venir, quedarse a dormir, no. Nosotros tenemos son los ambulatorios, donde vienen y luego vuelven y hacen su vida, vienen a la terapia y hacen su vida con normalidad. Uh-huh. Por eso, bueno, pues es una manera también a la hora de facilitar que la persona pueda tener un tratamiento. Tienes un problema de adicción, que es importante, es el tema de reconocerlo, aunque es muy difícil el reconocerlo y el pedir ayuda.
1: Claro, es lo más complicado, ¿no?
0: Es lo más difícil, es lo más difícil. Nosotros siempre pensamos, ¿cómo hacer para llegar a la gente, para que tomen conciencia de que si tienen un problema, o la misma persona o la familia, de que si hay un problema, lo mejor es pedir ayuda? Uh-huh. ¿Cómo cuesta pedir ayuda? Uh-huh. Pero ¿cómo cuesta pedir ayuda para todo?
1: Sí, sí.
0: Porque ves, ¿no? En el día a día ves gente que tiene problemas, a lo mejor no de adicciones, pero psicológicos, sí, sí. no graves, pero sí que les dificulta la vida, o que les hace vivir con una mochila cargada de peso. Pues oye, ve al psicólogo, a la psicóloga, que te pueden ayudar. Correcto. Porque la inteligencia emocional y afectiva, el trabajo de emociones que hablábamos antes, no nos lo enseña en ningún sitio. Uh-huh. No nos lo enseña.
1: Absolutamente.
0: Y es la clave para encontrar la felicidad es la clave para sentirte bien en la vida, con todo, para conseguir lo que tú quieras, para sentirte bien con la gente, para... Entonces, sin embargo, esto no nos lo enseña en ningún sitio. Nosotros siempre, cuando hacemos programas de prevención en los colegios, es muy triste y decimos siempre... Es una pena que eso sean talleres en los colegios. Esto tendría que ser una asignatura.
1: Fija, además.
0: La asignatura de desarrollo personal, donde los niños desde pequeños aprenden a cómo gestionar las emociones. La rabia, la frustración, el miedo, habilidades sociales.
1: A convivir.
0: Claro, ¿cómo les ayudaría a los niños desde pequeños, a los niños y a las niñas desde pequeños, saber cómo relacionarse entre ellos cuando se sienten frustrados, ¿no? Cómo reaccionar cuando sienten miedo, cuando sientes odio, cuando sientes rabia, en vez de negarlo, en vez de negarlo, en vez de saltar por cualquier conducta inadecuada, ¿no? Que ahora hay muchos jóvenes con comportamientos inadecuados, con comportamientos antisociales.
1: Correcto. ¿No? Pues, que bueno, terminan pues, como terminan, ¿no? Y tristemente,
0: sí,
1: además.
0: Sí, ¿no? Sí, porque si no tienes una red de apoyo, si no estás, si no tienes unos factores de protección, ¿no? Pues entonces como que tienes demasiada, ¿no? Te han quitado muchas cartas. Hay un vídeo muy bonito que habla de la autoestima y habla que la autoestima se va formando, te van dando cartas, ¿no? Unas cartas de póker y te van dando cartas, y en función de las cartas que tienes, tienes más posibilidades o menos posibilidades. Y como en la autoestima te van quitando cartas, ¿no? Pues cuando tienes más riesgos y menos protecciones, te vas quedando sin cartas. Entonces, las personas que tienen menos cartas en la vida, lógicamente, tienen más probabilidad de tener más problemas.
1: Total. Y ante ese nuevo perfil de usuario, yo no sé si es más complicado para vosotros también un nuevo enfoque, nuevos planes de actuación.
0: Lo bueno de Proyecto Hombre es que nosotros somos 28 centros en toda España y tenemos una sede central donde aparte de haber comisiones de diferente tipo, comisión de formación, comisión de tratamiento, de prevención, de plan estratégico, de evaluación, el tema es que, claro, vamos estudiando y evolucionando y nos vamos adaptando. Nuestro método no es un método rígido, no es el método de los años 80,
1: claro,
0: ni el de los 90.
1: Es que no puede ser.
0: No puede ser, efectivamente, ni por perfil, ni la metodología a nivel psicológica también va cambiando, va ampliando la mente, van apareciendo estudios de cómo acercarse mejor y cómo trabajar mejor y qué es lo que hay evidencia científica que funciona con las personas que tienen problemas de adicción y desde dónde. Entonces, bueno, nosotros vamos incorporando todas estas metodologías nuevas, vamos formándonos. El equipo de Proyecto Hombre tiene un reciclaje constante en formación. De hecho, somos un equipo interdisciplinar de distintas, ¿no? Puede haber psicólogos, pero también puede haber trabajadores sociales, educadores sociales, hemos tenido maestros. Y entonces lo que hacemos es, cada uno tiene unas competencias determinadas, pero tenemos una formación específica que hace años era el programa base de Proyecto Hombre, ahora sí es un máster que está homologado por la Universidad de Oviedo, que es específico de el enfoque biopsicosocial de adicciones de Proyecto Hombre. ¿No? Entonces, a partir de ahí tienes una base, aparte de lo que tú traigas de tu bagaje, de tu titulación, tienes una base del trabajo de adicciones, tanto en prevención como en adicciones, y luego nos vamos reciclando constantemente todos los años en todo lo que va surgiendo. Por ejemplo, desde hace ya unos años el tema de salud mental, fundamental, ¿no? Bueno, pues nosotros estamos formados, tenemos protocolos de intervención en suicidio, de intervención en crisis, de intervención para detectar, ¿no?, trastornos mentales, de cómo, ¿no?, de cómo nosotros funcionamos a través de ahí, de cómo individualizar, aunque siempre se individualiza con todo el mundo, pero específicamente cuando hay trastornos mentales. Entonces, el tema de violencia de género, con la mujer específicamente.
1: Eso te iba a decir, tenéis un programa dedicado específicamente a la mujer.
0: Sí. Pues sí, porque además de que hay programas que transversalmente en todo, el tema de género es fundamental, la mujer específicamente hay que hacer una atención especial, ¿no? Porque pues cada uno tiene sus hombres y mujeres, cada uno tiene sus particularidades. Entonces, bueno, como en todo se desarrolla un método, una manera de trabajar, pero claro, mayoritariamente estaba pensada para hombres. Cuando descubrimos que en las comunidades terapéuticas, todas las mujeres que van a la comunidad terapéutica, que son perfiles que ya están muy desestructurados, pues la mayoría han sufrido violaciones uh-huh. en su infancia. Uh-huh. Entonces, un rasgo, ¿no?, que te hace llamar la atención y decir, bueno, aquí estamos hablando de algo específico.
1: Es una alarma clarísima.
0: Claro, y están en un grupo con hombres. Uh-huh. ¿Eh? Entonces, uh-huh. bueno, atender esto especialmente, de una manera especial, concretamente esto, pero bueno, mil detalles y mil cosas, ¿no?, que es importante hacer con la mujer. Y uh-huh. para la mujer, pues no, nuestros programas están dirigidos a esto.
1: Uh-huh. Normalmente te llamamos, ¿no?, a final de cada año para hacer balance, memoria. ¿Qué memoria harías, ya no te digo del año pasado, sino de estos últimos, no sé, años? ¿Qué balance harías de Proyecto Hombre Almería? Y te adoso otra cuestión, ya mirando a este presente y al futuro, es decir, retos, objetivos fundamentales que te marcas.
0: Bueno, pues concretamente en el 2026 el primer reto es subsistir. Ya no seguir.
1: ¿Resistir?
0: Subsistir. Porque empezamos complicado. Complicado y tristemente por el tema económico.
1: Una vez más.
0: Empezamos una vez más, pero ahora estamos como una más cerca del precipicio. Uh-huh. ¿No? Es verdad que nuestro digamos, nivel económico o nuestro tema área económica es una montaña rusa. Desde que empezamos hasta hoy. Uh-huh. No hay una base solvente donde se pueda asentar una economía, donde tú puedas funcionar con unos proyectos. Y esto es muy difícil porque nuestros proyectos son de continuidad. Nosotros, no, esto es que no
1: ha de ser así.
0: Claro, la persona empieza y uh-huh. cuando termina el año no ha empezado. O sea, no ha terminado su proceso, tiene que continuar su proceso. Claro. Y tenemos distintos programas en función de los perfiles. Entonces, uh-huh. nosotros este año empezamos diciendo, bueno, con unas medidas de recorte, gracias a la solidaridad del equipo, de las personas usuarias y familias, y espero también que de las entidades que tengo que ir tocando puertas ahora, uh-huh. pues porque hay que reforzar, porque el año pinta mal. Hemos tenido recorte en el 2025 de las subvenciones cara ya al 2026 y va a estar complicado. Uh-huh. Va a estar complicado. Entonces, ¿cómo empieza el año? Pues muy pendiente de ahora mismo.
1: Con más dudas que certezas, igual.
0: Dudas y certezas, pero sobre todo en acción. O sea, empieza muy en acción. Uh-huh. A lo mejor otro año pues no tenemos, más o menos está todo, más o menos vemos que la cosa puede tirar, pero este año no. Este año en acción, a 100% de acción, uh-huh. porque tenemos que conseguir que levante la situación uh-huh. y en este primer trimestre vamos a ver qué pasa.
1: Pues fíjate, viene muy bien que abordemos este asunto, la financiación, uh-huh. además, es decir, para mayor información de cara al escuchante, ¿no?, que no uh-huh. sepa cómo os manejáis, es decir, ¿cuál es el sustento fundamental de Proyecto Hombre Almería? Yo no sé si la administración apoya de algún modo o son empresas privadas. ¿Cómo pues, manejáis aquí?
0: El mayor porcentaje de aportaciones es de las instituciones públicas. Uh-huh. Luego tenemos otro porcentaje más pequeño de entidades privadas uh-huh. y luego tenemos aportaciones tanto de familias como de socios. Uh-huh. Y luego a nivel nosotros interno pues organizamos eventos uh-huh. también, que es precisamente pues para la recaudación.
1: Ese es el fin, claro.
0: Uh-huh. Es la recaudación, pero también el llegar, sensibilizar, uh-huh. ¿no? Es una uh-huh. doble...
1: Conciencia.
0: Claro. Sí, efectivamente. Y así es como nos mantenemos. Entonces, bueno, pues no hay algunas subvenciones o algunas aportaciones que sí, más o menos tiene fija. Concretamente con el ayuntamiento conseguimos el año pasado ya tener nuestro convenio fijo, ¿no? Uh-huh. Es decir, bueno, pues ya sabemos que todos los años contamos con una cantidad, que eso nos da una tranquilidad. De no saber, bueno, claro. Y ahora qué nos van a dar, ¿no? Ahora que ahora sube, ahora baja, ¿qué es claro, lo que pasa? Claro. Ahora sube, pues mira qué bien, pues venga, podemos hacer tranquilamente los proyectos que tenemos en marcha.
1: Antes, perdóname, era así, más o menos.
0: Era una subvención, claro. ¿Vale? En Diputación tenemos también una cantidad fija, uh-huh. ¿no? Que ahora lo que tenemos que intentar es subirla, tanto claro, en Diputación claro. como en Ayuntamiento, subirla a un presupuesto que estamos ya en 500.000 euros de Proyecto Hombre, anualmente son 500.000 euros, entonces bueno, uh-huh. pues las partidas que necesitamos para mantener a todas las personas usuarias y familias y los programas que desarrollamos uh-huh. tienen que ser partidas fuertes, tiene que ser, cuando un centro de Proyecto Hombre está en una ciudad, es independiente económicamente, o sea, tiene que ser que la ciudad lo apoya,
1: claro.
0: tanto sus instituciones privadas como las públicas, como las personas que lo necesiten, tenemos uh-huh. que mantenernos a raíz de todo. Y luego están también las subvenciones a nivel estatales, uh-huh. ¿no? A través del gobierno, bueno, que también a través del IRPF recibimos sí. ayudas sí. y a través de la Junta de Andalucía. O sea, tenemos yo creo que todas las ayudas posibles uh-huh. Estamos ahí. Ahora, las cantidades son las que tenemos que ver cómo hacemos para mejorarlas, o lo ideal sería poder mantener ayudas y poder contar con una base sólida que sabemos que cuenta todos los años. Yo eso creo que será un imposible. Si después de 24 años eso es que no se ha conseguido...
1: Te prometo que era la siguiente cuestión. Es decir, no sé, ¿eres optimista de cara
0: a...? No, soy realista. Eso realista. No. Entonces, sabiendo que eso no, sabiendo que no puede ser fijo, o por lo menos hay una gran parte que no puede ser fijo, pero bueno, lo que sí es fijo, pues sí... Quiero ser optimista en que vamos a tener ese respaldo de tanto de ayuntamiento como diputación, ¿no? Que es la parte que sí podemos aquí hablar en Almería, ¿no? De Almería, de las instituciones de Almería. Claro. De hecho, no, la parte de apoyo emocional, moral, sí lo tenemos, ¿no? Falta, bueno, pues venga, ahora también vamos a acompañarlo de esta necesidad real que es esta parte económica.
1: Si, no sé, algún escuchante a nivel particular, alguna familia dice, oye, yo quiero apoyar, lo puede hacer perfectamente, ¿no?
0: Perfectamente, puede hacerlo perfectamente, puede meterse en nuestra página web y hay un número de cuenta, y ahí está, hay tres números de cuenta, o sea que en cualquiera de esos puede meter un donativo, puede llamar a nuestra sede, al 950-26-61-58 y decir, mira, que quiero hacer un donativo, ¿cómo puedo? 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
1: Correcto, porque es que vuestra labor repercute en toda la sociedad, en todos y cada uno de nosotros, porque nunca sabemos cuándo necesitamos de...
0: Claro, y eso en tratamiento, pero en prevención, el trabajo que hacemos en los colegios con los niños, que lo importante que es, cuanto más jóvenes, mejor. Claro, empezar con este desarrollo personal, que no puede ser ahora mismo una asignatura. Bueno, pues en estos talleres, nosotros lo que hasta donde podamos llegar con estos talleres donde los niños aprenden autoestima, aprenden a tomar decisiones, aprenden a gestionar sus emociones, a relacionarse, a decir no.
1: Un sueño a nivel personal, y vuelvo un poquito al pasado de Ana Mazón, que hayas cumplido ya. Que te marcabas hace un tiempo.
0: Un sueño a nivel personal.
1: O un objetivo, no sé. Que ya se haya cumplido.
0: Pues bueno, recuerdo que cuando yo empecé Proyecto Hombre, ya sé que es personal, pero sí, tiene relación. Y tuve que dar el paso de ser presidenta, directora presidenta. Yo no quería, porque yo quería tener una familia. Que eso lo puedes conseguir o no. Pero bueno, yo tenía ese sueño y yo lo hablé con mi marido y le dije, mira, yo me han ofrecido esto, pero yo no, porque yo quiero tener una familia.
1: No lo veías ahí, ¿no?
0: Hombre, no, yo no me veía todo el día, pensaba, bueno, esto me va a implicar a mí mucho. Yo quiero un trabajo, sí, quiero disfrutar de mi trabajo, pero no lo veía demasiado. Demasiado para estar involucrada y no tener vida personal. Y mi marido me animó mucho. Me animó mucho y dije, bueno, pues vamos a probarlo. Y yo ahora tengo una familia.
1: Qué bueno.
0: Y no le he descuidado. Eso para mí era importante, no descuidar a mi familia. Yo he disfrutado mucho de mi marido y de mis hijas. Tengo dos hijas. Y,
1: ¿cómo se llaman?
0: Sara y María. Y yo es verdad que siempre he dicho, puede que no cantidad, pero sí calidad. Tiempo de calidad. Y lo he disfrutado mucho de ellas, de pequeña. Es verdad que he trabajado mucho, ellas siempre me han visto pues entrar y salir. Y no, yo recuerdo a mi hija mayor, que entonces era pequeña, yo arreglándome para algún evento que habría por la noche. Entonces me miraba a mi hija, que siempre le ha gustado pues ver, ¿no? Se quedaba mirando embobada cuando veía a la gente muy arreglada, siempre le gustaba. Y me veía arreglando y me decía, ¿y qué tengo que estudiar para trabajar lo que tú trabajas? Ella solo me veía que salía yo a un evento o algo y eso le llamaba la atención. Pero bueno, pues esto, ¿no? Haber podido tener a mis hijas, haberlas disfrutado y seguir disfrutándolas. Son ya dos adolescentes, una de 19 y otra de 21, pero seguir a su lado y disfrutándolas.
1: ¿Y quién tiene más de Ana Mazón en cuanto a carácter, a forma de ser, Sara o María?
0: Pues las dos tienen una parte, sí. Yo diría que la alegría y la espontaneidad de Sara... Y la profundidad y el mundo interior de María.
1: Es muy parecido al mundo interior de Ana, ¿no?
0: Sí.
1: Ajá. ¿Y un sueño que esté por llegar, que esté por conseguir, un objetivo que te marques a día de hoy, en este presente?
0: Pues yo, personal o profesional. Es que se me mezcla. Eso te iba a decir. Para mí Proyecto Hombre ha sido un estilo de vida. Entonces, para mí es que esto siga adelante, es un sueño. Yo no sé, yo esta Navidad he tenido, ¿no?, que soltarme, ¿no?, y decir, no sé si podrá ser. Yo voy a hacer, como le digo a mi equipo, ¿no?, y ellos dicen también, moriremos con las botas puestas. Pero bueno, sí, es un sueño de que esto tiene que seguir y tenemos que intentar por todos los medios que salga adelante.
1: Y por último, Ana, ¿qué mensaje le lanzarías a la sociedad almeriense? Bueno, ahora con internet, a la sociedad. Llegamos a cualquier punto desde Proyecto Hombre, desde tu posición.
0: Pues que pidan ayuda. Yo le diría, lo más difícil es pedir ayuda, pero una vez que uno ha pedido ayuda, el mundo que te encuentras es recuperar tu vida. Pero además en todos los sentidos, ya sea con un problema de adicción, ya sea con cualquier otro problema. Pedir ayuda a un especialista que tú puedas confiar y recuperar tu vida.
1: Ni una coma que añadir. Querida Ana Mazón, que ha sido un placer, un gusto.
0: Igualmente.
1: Este encuentro, que seguimos en permanente contacto.
0: Muchas gracias.
1: Resistiremos.
0: Resistiremos.
1: Cuídate mucho.

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0: Y seguimos disfrutando y haciéndonos preguntas y reflexionando desde los hijos de Caín, con el cielo o bajo el cielo de hierro de Paolo Nutini y naturalmente el pensamiento en voz alta de un poeta y un humano, por derecho y por derechos, Guillermo de Jorge. Esta semana, conciencia y palabra de humano. Y dice así.
1: El ser humano ha perdido la conciencia de cuando verbalizamos algo, algún sentimiento o una idea. Lo que realmente estamos haciendo es ceder parte de nuestra alma a la otra persona en un acto sencillo, banal y mundano. Somos capaces de proyectar parte de aquel legado que íntimo nos pertenece. Esto, que puede parecer un poco incongruente, no es tan desacertado, pues a través de la palabra, el ser humano edifica a su universo más inmediato, así como la construcción del propio ser. El lenguaje no deja de ser lo que es, la plasmación de una serie de intenciones por parte de un individuo, la transmisión de sus revelaciones personales, de sus secretos más íntimos. Sin embargo, la palabra ha dejado de tener el peso y la importancia que antes sí habían depositado en ella. Todos somos iguales y todos somos capaces de hacer lo que el otro hace, pero sin darnos cuenta que al final son unos pocos los que terminan de acometer lo que dicen y piensan, y son otros muchos los que quedan al borde de la frontera entre lo dicho y lo no hecho. Y es que quizás ahí donde empezó a perder su valor primigenio la palabra como tal, cuando dejamos de cumplir todo aquello que decíamos y la utilizábamos como un subterfugio de nuestros propios miedos, de nuestros propios fracasos, intentando en un ademán de arrastrar al resto de oyentes a nuestra mediocridad. Para así, era un acto místico igualarnos o superarnos ante ellos. Dejamos atrás el compromiso de contener en nuestro discurso cotidiano valores éticos y morales, y con ellos educar y servir a una sociedad que necesitaba de sus principios. Con la implantación del neocapitalismo en nuestro sistema, se dejó a un lado la necesidad de lo sustancial y se priorizó lo material, ya que, a priori, teníamos lo que realmente era importante, el dinero, y a través de él, todo lo demás. Era el elemento democrático y revelador que nos iba, ahora sí, a equiparar con el resto de los mortales, sin necesidad de pertenecer a ninguna estirpe o raza, o por lo menos nos lo hicieron creer así, cuando pasamos a ser clase media en vez de obreros. Era lo que tenía el sistema. El discurso había dejado a un lado la palabra, y con ella la sugestión y la seducción del interlocutor era más importante que el mensaje. Todos estuvimos de acuerdo, porque pensábamos que, en cualquier momento, en cualquier instante, en cualquier ocasión, nos iban a repartir la parte del pastel que nos pertenecía.
2: 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The hate of men will pass and dictators die, and the power they took from the people will return to the people. 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

0: ¿Para qué discutir si puedes pelear? Y no vine aquí para hacer amigos.
1: Está claro.
0: Está clarísimo, más que claro, ¿no? Pues,
2: pero siempre puedes contar conmigo.
0: Pero siempre, efectivamente, puedes contar conmigo. Voces reconocibles, geniales, que acompañan al gran loquillo, ¿eh? Y a este humilde locutorcillo.
1: Está bien que Harry no haya dejado poner al feo, sí, fuerte y formal.
0: Correcto,
1: hoy.
0: Correcto.
1: Porque precisamente el invitado de hoy fue el que a mí me descubrió a nuestro Harry.
0: A nuestro Harry, anda, todo cuadra, ¿eh? Ajá. Bueno, yo le comenté esta pasada madrugada a Harry, por supuesto dio su aprobación.
1: Claro.
0: Y encima,
1: sin
0: tratándose
1: duda
0: del invitado. Esta voz femenina es la de Carmen Ruiz, ¿sabes?
1: Digo,
0: para oyentes novedosos, ¿vale? Y nuestro invitado, que también ha saludado ya,
1: sí,
0: presenta tú, que yo me emociono.
1: Pues, che, Antonio Jesús García, que por cierto, siempre se me olvida el segundo apellido.
2: ¿Qué más da?
1: El Che.
0: El Che.
1: Que es lo que importa.
0: ¿Cómo estás? ¿Cómo estás?
2: Bien, bien, encantado de estar aquí, como siempre. Encima, si me reciben con loquillo, pues más todavía.
0: Tú has elegido, ¿eh? Te hemos dado la opción. Y si alguien te pregunta por qué loquillo en este momento.
2: Bueno, yo creo porque está muy relacionado el concepto de su música con el tema con el que vamos a hablar, ¿no? Una exposición urbana, ¿no?
0: Uh-huh.
2: Y bueno, también podía ser Neil Young o podía ser alguien con esas características, ¿no? Pero creo que loquillo siempre queda bien, ¿no?
1: Uh-huh. Siempre.
0: Absolutamente, no falla, ¿eh? Y no engaña.
1: No, feo, fuerte y formal.
0: Correcto, tal cual. Lo que a mí me gusta, abro comillas, ¿eh? Lo que a mí me gusta es la fotografía de calle. Y creo que mi gran proyecto fotográfico es realizarla de una manera muy humanista. Mm. Fin de la cita.
2: M. Rajoy.
0: No. No va por ahí. No va por ahí. Antonio Jesús García, el Che. Es así, ¿no? Tal cual.
1: Está bien. M.
2: Sí, sí, sí. Bueno, yo creo que los que conocen mi trayectoria fotográfica, al margen de experimentos o investigaciones sobre el flamenco y la tauromaquia y otros temas, mi gran tema, el que podíamos establecer un nexo común con la mayoría de mis exposiciones, es la calle, ¿no? Tanto en panorámica, en color, como en blanco y negro, en analógico, como en este caso, uh-huh, como en otros trabajos llevo haciendo, pues siempre en torno a la calle, a la ciudad, da igual qué ciudad, o sea, pueden, en esta exposición es curiosamente toda Almería,
0: sí,
2: pero en otras exposiciones como Multiversos, por ejemplo, que había Sevilla, San Sebastián, Granada, Almería, Madrid, Barcelona y no sé qué más. En el fondo da igual la ciudad, ¿no? Porque lo que me interesa es la gente. Y lo que me interesa la gente, además, la gente, podemos decir, anónima, la gente que no destaque por algo, sino esa vida de...
0: La gente normal.
2: Normal, sí, sí, sí, uh-huh, sí, sí. Esa gente que no suele estar nunca en el
1: foco. Y en
2: foco,
1: la foto.
2: ¿No?
1: Uh-huh. A mí me... Bueno, yo tenía la suerte de conocer la... Es que es mentira. O sea, esto que voy a decir ahora es verdad y es mentira. Tenía la suerte de conocer la colección y es mentira porque cuando luego se expuso la colección que yo conocía...
0: Ahí se la cuenta que la había soñado, que no era...
1: No, es que el Che había hecho otra cosa. Uh-huh. O sea, había cambiado de opinión y me pareció... O sea, se lo hice con los dedos de lejos como diciéndole, bueno, ha sido... muchísimo mejor la selección de fotografías que ha hecho que la que podía yo imaginar al ver el conjunto mayor, ¿no? De donde salieron, porque tienen una unidad impresionante la serie, una unidad muy importante que es precisamente lo que vemos sin verlo. A mí me es una frase tuya. Y es una frase, el fotógrafo está siempre pendiente de lo que sucede, no, el fotógrafo está pendiente de lo que va a suceder.
0: Uh-huh.
1: Y ver la exposición es como si tú estuvieras paseando y estuvieras viendo, pero él ha estado antes, uh-huh, en la exposición.
0: ¿Por alusiones?
2: Bueno, yo reconozco que, bueno, una de las cosas que me satisface de la exposición es que algunos compañeros, amigos, gente que le ha visto y le he preguntado qué tal, y me dice, ah, che, como diciendo, son tuyas, tu forma de ver, y pienso que, bueno, eso no es tan fácil de conseguir, ¿no? Entonces, si la gente me reconoce por mi estilo, me parece una recompensa suficiente, ¿no? Yo digo de mis fotos, lo he comentado alguna vez, ¿no? No, si no las mira detenidamente, pues pueden pasar desapercibidas. No son fotos de estas fáciles que tienen un input que llama mucha atención y dices, ¡ay, qué bonito! Y a los dos minutos se te ha olvidado, ¿no? Y fue, tienes que pararte, mirarlo, y una vez que la mira, empieza a descubrir cosas y a preguntarte cosas, ¿no? Porque aparentemente no pasa nada, pero te interrogas sobre qué es lo que ha pasado antes o qué va a pasar después, correcto, ¿no? Yo suelo, me parece también un poco exagerado por mi parte, pero bueno, es lo que se me ocurre, quizás por mi admiración por él, un poco lo comparo con los relatos de Raymond Carver, ¿no? Donde aparentemente no ha sucedido nada, no ha pasado nada, y sin embargo, cuando te pones a pensar lo que has leído, lo que sea, en el caso de Carver te da una desazón que te dan ganas de pegarte un tiro.
1: O dos.
2: En mi caso espero que no.
1: No.
2: Pero sí, la idea es esa, que una vez que la ves se te abren muchos interrogantes, ¿no?
1: Interrogantes que además debiéramos de hacernos con más frecuencia, porque una de las cosas que un comentario que fue bastante popular en la inauguración fue: es curioso, en las calles no hay nada más que personas mayores.
0: Ese fue uno de los comentarios.
1: Ese fue uno de los comentarios que, que me llamó.
2: Sí, alguien lo hizo. Bueno, hicieron muchos. Bueno, no soy consciente de... Pero puede, ¿no?
1: Pero sí, es que es real. Es que es real.
0: Según en qué momento y en qué punto también.
1: No. Pero en la calle realmente lo que hay son personas mayores. Date cuenta, la pirámide poblacional es así y está reflejada en la exposición. O sea, es una cosa que nos sorprende porque no la analizamos, pero es una realidad. Hay gente joven, por supuesto, pero nos sorprende que no se le hace caso, que a lo mejor no son tantas las personas mayores que hay en la exposición, pero no se le hace caso y que estén vistas y miradas por el Che y sean protagonistas de muchas fotografías, te hace darte cuenta de que realmente son importantes numéricamente, ¿no? Eso es un dato que a mí me llamó la atención.
0: ¿Y estos humanos normales a los que tú sitúas en el foco, en ejercicios urbanos?
1: Bueno, normales muchos no son.
0: Quiero decir, en apariencia al menos sí. Luego efectivamente te preguntas cosas, ¿no?
2: Decir, bueno, el concepto de normalidad es muy raro, pero bueno, vamos a decir que son... sí, evidentemente nadie tiene cuatro brazos ni dos cabezas.
0: La mayoría, la mayoría nos identificamos visualizando las imágenes, claro, para empezar.
2: Son, vamos, más que normal decir, anónimas, ¿no?
0: Sí, anónimas, correcto.
2: No hay nada noticiable, no hay alguien, o sea, alguien que normalmente no estaría en el foco.
1: Además,
2: ¿no?
1: Que no hay rostro.
0: Humanos de a pie, nunca mejor dicho. Pero mi pregunta es, ¿ellos son conscientes en el momento en el que el Che los está inmortalizando?
2: No, querido, no. Claro. Es muy complicado. Porque, bueno, yo... hay una parte de mi trabajo consiste, como ha intentado antes contar un poco Carmen, en la previsualización, ¿no? O sea, a veces nos han vendido la foto de calle como estar en el momento preciso, en el instante decisivo, y era solo un dedo que dispara. Eso es mentira, ¿no? Porque si algo está pasando y te pones a encuadrar, etcétera, ya ha pasado, ¿no? Entonces tú tienes que prever que esa persona viene por allí, que cuando llega aquí hay una luz que me interesa que le dé porque produce una sombra sobre la pared. Entonces tienes que previsualizar lo que va a suceder antes de que suceda. Y yo soy una persona honesta, yo trabajo en calle con un angular, con una cámara que digamos que tengo que estar muy cerca para hacer la foto. No me parece ético estar con un tele sentado en una terraza tomando una cerveza para pillar a alguien que va por la calle hurgándose la nariz, ¿no?
0: Sí, o a los francotiradores desde arriba tampoco, ¿no? Claro.
2: Y entonces digamos que me tengo que acercar mucho y a la vez de acercarme diseñar estrategias para disimular o hacerlo muy rápido, ¿no?
0: Claro, porque en el momento en que el humano sea consciente, pues ya te cambia obviamente el sentido.
2: Claro, sobre todo porque bueno, algunos te pueden dar una hostia también.
0: Por
2: yo ya
0: ejemplo.
2: Calibro, digo, ¿con este podría o no podría? A ver.
1: Es que están los tiempos
2: claro, como... Claro. No, no, pero realmente la historia es que no lo descubran, porque si no, la interacción es distinta, ¿no? La foto sería
1: diferente.
2: De otra forma, ¿no?
1: Pero por eso también, el anonimato también está en que no hay rostros, hay perfiles, hay postura, incluso hay cortes composicionales, no sé si la palabra existe, pero me la acabo de inventar, cortes en composición súper atrevidos de quitarle a alguien la media cabeza. O sea, no identifican, algunos claro que sí, pero en general no son retratos, sino todo lo contrario.
2: Al uso no son, no evidente,
1: efectivamente.
2: ¿No?
1: No son reconocibles normalmente, ¿no? Sino que son eso, los anónimos que nos cruzamos. Que a veces le miramos la mano porque está fumando para que no nos roce, otras veces le miramos los pies porque se ha trastabillado, pero no le miramos la cara. Y eso está en la exposición de Che. Es una...
2: Bueno, no sé, yo la idea... no sé, yo, como decía, es que es una pequeña reflexión de lo que pasa en la ciudad, ¿no? Sobre todo lo que hablabas de los encuadres. Yo reconozco que no es que me guste arriesgar, sino que me siento cómodo. O sea, ahí tú conoces que hay muchas leyes de composición, claro. Muchas normas, que luego al final es mentira.
1: Tú las rompes completamente.
2: Pero las rompes, o sea, porque en general puede haber algo que esté súper bien compuesto y que no funcione, y algo teóricamente mal compuesto y que funcione, ¿no? Entonces, yo, para mí, la única norma de composición es que funcione.
1: Y funciona.
2: Y por suerte funciona.
0: Total. Llega la primera pregunta gilipollas de este encuentro que abrocha la sonrisa del gato. En lo cotidiano siempre.

0: con lo cual hay un condicionante de que tienes que trabajar en blanco y negro y en analógico.
1: Sí.
0: Y además, bueno, a mí que he sido 35 años profesor de laboratorio y cosas, pues es algo que me estimula porque me encanta, ¿no? Ese tipo de trabajo. Y luego además, pues bueno, también te da una pátina de atemporalidad, ¿no?
1: Claro, pues te habrán comentado seguramente estos días. Oye, son fotografías que tienen ya su tiempo, que son de otro año, ¿no? Este comentario estará ahí.
0: Sí, pero bueno, están hechas, es proceso para la
1: Claro,
0: exposición, están
1: claro.
0: hechas entre noviembre y diciembre de 2025 y bueno, pues
1: Que son
0: eso,
1: actuales,
0: sí, totalmente
1: absolutamente.
0: actuales, son actuales,
1: Claro.
0: son inéditas,
2: Ahí,
0: todo.
2: yo quiero destacar lo que acabas de decir, de que son analógicas, porque nosotros aquí discutimos muchísimo, no discutimos muchísimo, sino muchas veces poquito.
1: Sí, un poquito, lo justo.
2: Lo justo, pero muchas veces el tema de la fotografía, la gente que se cree fotógrafo por hacer fotos con el móvil, ¿no? Entonces, está súper importante en este caso que sean analógicas, que sean en blanco y negro, que sean sobre, que estén reveladas por ti, cuidado, que es que esto ya se nos olvidó el cuarto oscuro, con la cuerda, con las fotos colgadas que vemos en las películas, con el foco rojo, con las cubetas, con los líquidos, con la fotografía sumergida, todo ese proceso que se ha quedado en las películas es el que tú has tenido para esta exposición. Es decir, para mí lleva, aparte de algo que quiero retocar ahora, que es lo de la composición, porque me parece importantísimo, pero el hecho del proceso de la exposición, que es un proceso fotográfico tradicional, absolutamente manual, absolutamente fotográfico.
0: Bueno, realmente, no sé, es muy complicado hablar de esto así. O sea, yo realmente pienso que da igual la fotografía sea digital o analógica, ¿no? Solo hay dos tipos de fotografía, buena y mala, ¿no? Y ya está. Igual que el tipo es, todo el mundo sabe escribir, pero nadie, no quiere decir que todo el mundo sea escritor, ¿no? Eso ya, las pretensiones de cada uno, me da igual. O sea, a mí me interesa mucho el proceso fotográfico analógico, antiguo, porque es de verdad como entiende la fotografía, ¿no? Incluso podríamos entrar en un debate filosófico, que no creo que sea el lugar,
1: Entremos, entremos. No, no, no, es broma,
0: que hay quien plantea que la fotografía digital no es fotografía,
2: Bueno.
0: porque son cero y uno, ¿no? O sea, no,
2: Sí.
0: ¿no? Entonces,
1: Se me acaba de ocurrir otra pregunta, un poquito gilipollas, lo reconozco. ¿La fotografía digital es fotografía? ¿En tu opinión?
0: pues insisto, la fotografía digital hay buena y mala, y la buena me interesa y la mala pues no. Pero insisto, hay quien plantea si éticamente si podemos considerar la fotografía digital fotografía, ¿no? Pero bueno, yo creo que conocer el proceso fotográfico es un plus que te hace entender muchas cosas. Y para mí hay una cosa que esto, insisto, es mi concepto personal, cada uno lo puede entender como quiera. Para mí lo importante de la fotografía es la toma. En el momento que yo decido, he puesto una configuración en mi cámara donde hay una sensibilidad determinada, hay un diafragma determinado, una velocidad determinada y un encuadre que yo quiero, y yo decido que en este momento quiero disparar y quiero captar esto, ¿no? Y a partir de ahí, revelas, positivas, etcétera. Para mí la fotografía es la toma. La toma es trascendental. Con el digital se ha trasladado mucho a la edición, ¿no?
2: Absolutamente.
1: Claro.
0: A la toma me da igual, pero luego ya lo corrijo todo editando, ¿no? Vale, pues bueno, no son formas de trabajo. Yo, para mí, lo importante de la fotografía y lo que intento hacer en mi trabajo es la
1: O
0: toma,
1: sea,
0: ¿no?
1: es el
2: El
1: instante,
2: instante.
1: tal
2: Y
1: cual.
2: el instante que es a lo que yo quería llegar, porque es lo que me apasiona de la fotografía de Che, esa mirada. Tú ves la foto y dices, ay, mira, una señora pasando detrás de un coche, como cuando yo estoy cruzando y al otro lado hay una señora y yo voy a pasar y va a pasar un coche y, ¿no? Una situación. Pero

0: realmente sigo mirando la fotografía y hay una composición súper atrevida y de repente veo una sombra y veo un eje y veo una luz al otro lado del eje y veo una un camino visual, cómo me está obligando el Che a ver cierto elemento con luces, sombra y líneas hasta que llego donde él quería que yo llegara, ¿no? Eso es lo que me fascina de la fotografía del Che, esa composición que domina absolutamente y que no siempre es académica, que es lo que más me porque hay veces que digo, bueno, esto a mí me presentan un cuadro con esto y es puramente abstracción, o incluso si no es abstracción, que es figuración, es un error. Y él, en el caso de muchas de sus fotografías, esos errores la hacen más apasionantes, ¿no? Esa composición de llevarte con elementos de aquí, de allá, uh-huh, hasta donde quiere, es lo que la hace diferente de otras fotografías de calle, uh-huh, para mí.
1: Como diría Johan Cruyff, yo no cometo errores.
0: Muy bien.
2: Otra gran cita, sí señor. De esa
0: con autor, en fin.
2: Y fíjate, su filosofía era en el fútbol el instante también.
0: Sí.
1: Bueno, yo siempre digo que, o sea, Cruyff es uno de mis filósofos de cabecera por una frase que la aplico, que prefiero caer con mi criterio a hacerlo con los criterios de otro.
2: Total.
0: Completamente sí, de acuerdo.
2: Sí. Luego se define a través de la página oficial del CAF, el Centro Andaluz de la Fotografía, algo en lo que yo creo que estáis incidiendo, ¿no? La luz y el contraste se convierten en herramientas fundamentales para desdibujar identidades, alterar la percepción del espacio y potenciar el uso expresivo de las sombras. Y todo eso en la toma.
0: Sí.
2: En ese
0: sí.
2: instante.
1: Yo, de entrada, no sé si esto está quedando demasiado serio. No.
2: Está quedando objetivo.
1: Ya, no. Lo que digo es que a mí me interesa que invito a que la gente vaya a ver la exposición por ese planteamiento de que va a ver su ciudad de una forma que no se ha dado cuenta, ¿no? Que está ahí, ¿no? Y lo que hablaba Carmen, es muy difícil. Hay un proceso de previsualización y de intuición. O sea, yo todas esas cosas que hay en mi foto, si sabes verlas, de composiciones, de luces, de intersecciones, de diagonales, o sea, eso tengo que verlo intuitivamente. O sea, no, si me paro a pensarlo, no hago la foto.
0: Exactamente.
1: ¿No?
0: Lo llevas dentro, si no.
1: Pero tengo claro que tengo que jugar con todo eso para que funcione, ¿no?
0: Sí, que no haces bocetos de la foto antes.
1: No.
0: Te puedes dedicar a hacer bocetitos y de estar pendiente, ¿no?
1: Y entonces, bueno, yo una cosa que le decía a mis alumnos cuando daba clases es que la fotografía es un, para mí, que le doy tanta importancia a la toma, es un arte sustractivo, ¿no? Mientras que, por ejemplo, la pintura es aditiva, tú tienes un lienzo en blanco y vas ahí echando cosas.
0: Vale.
2: Hombre, dicho así, echando cosas. Esta es la microsección haciendo amigos.
1: No vine aquí para hacer amigos.
2: Es verdad.
1: Nosotros tenemos una, los humanos tenemos una visión panorámica, vemos todo, ¿no? Entonces, yo tengo que decidir qué no quiero ver. O sea, yo tengo mi visión de todo y tengo que decir, mira, de este lado para acá no lo quiero, esto tampoco.
0: Solo quiero esto.
1: ¿No? Me quedo con esto. ¿No? Entonces, pero hay un concepto de eliminación, de sustracción, ¿no? Que creo que también exige un proceso mental bastante complicado, ¿no? O sea, en fin.
0: Tan complicado. Es un concepto de abstraerse, de concentrarse en un elemento y ser capaz de eliminar todo lo que estorba a ese elemento, que cualquier día cualquier persona se puede dedicar a eso, que lleva su...
1: Sí, y sobre todo, para mí importa primero la previsualización, o sea, verlo antes de que pase, y luego una vez que está pasando, decir que esto no, a una velocidad absolutamente bestial, ¿no? Porque en mi foto no hay reencuadres, no hay... O sea, todo es el negativo.
2: No hay artificios, vamos.
0: No, tal cual.
2: No se manipula esa imagen, tal cual, ¿no? Y ningún detalle es casualidad, absolutamente. Mira, me quedo con una hora un coche en movimiento, uh-huh. una humana con un teléfono
1: con
2: móvil,
1: un móvil,
2: un cartel se vende con la puerta de la entrada a un parking, un número 84 de ese espacio en la calle, en esa calle de Almería. Y bueno, otro humano que se aproxima. Todo esto lo has previsualizado antes de, incluido
1: claro,
2: el número, el cartel, todo. Pero,
1: yo, en esa foto concreta, yo veo que hay una fachada con, digamos, un poco antigua, que tiene unos valores uh-huh. que me interesan, uh-huh. que tiene una luz, una sombra, que es la adecuada, que me interesa. Y veo que viene una humana con un móvil, con una actitud más o menos interesante, y hay otra persona que viene un poco detrás de ella también.
2: Como pensando en la musaraña, es la sensación.
1: Sí, en otro con un aspecto también peculiar, creo que llevaba bigote o algo así.
2: Barba,
1: ¿no?
2: Bigote
1: o
2: barba poblada,
1: sí,
2: además.
1: Sí, ¿no? Y veo eso, pero a la vez veo muy simple, ¿no? Digo, hostia, lo ideal sería que hubiera un encuentro y que pase un coche. Y que pase un coche, además, que no sea un coche normal, que tenga una línea que me interese. O sea, eso tienes que verlo, decir, viene este coche, vienen estos por aquí, tengo una foto, ¿no? Porque a lo mejor si veo la fachada y veo a esa persona, pero el coche un coche moderno, no me interesa la foto, porque el resultado no
0: es el que busca.
1: Entonces, todo eso son decisiones que tienes que tomar en
2: nada de segundo. ¿No?
1: Sí, sí, sí, sí.
0: Y luego, eso
1: son
0: años.
1: En otras cosas me cuesta tomar decisiones si me voy a Madrid o no me voy a Madrid, vacaciones.
0: Pero fíjate la de años que uno puede estar, la de miles de horas que uno puede echarle al encuadre, al estudio de la luz y de la sombra, del contraluz, para tener esa velocidad en un momento determinado de encontrar fotografías como las que se encuentran ahí, que son 19 en total.
1: Sí, sí, sí.
0: De un formato que tiene
1: 30-40
0: y que bueno, pues que son todas en dos meses, es decir, es un retrato determinado de un momento determinado en nuestra ciudad.
1: El sí, final. Bueno, para mí también fue un reto. Generalmente yo cuando he expuesto otras veces, ¿no? Pues siempre ha sido un trabajo de 5 años trabajando en una serie, trabajando en algo determinado, y de ahí pues yo luego la decantación de 50 fotos o sea, para exponer, ¿no? Aquí el trabajar en tener 2 meses para hacer un trabajo fue como
0: no sé,
1: de entrada me dio un ataque ahí,
2: vértigo, ¿no?
1: Sí, y de esa historia de decir, hostia, esto no lo voy a poder hacer, ¿no? Porque yo trabajo así, pero por otro lado dije, bueno, claro, no voy a ponerme a experimentar a esta altura, claro, o si no, claro. No me da tiempo. Digo, vale, vamos a ir a qué me interesa a mí, qué es lo que me gusta, qué es lo que domino, la fotografía de calle, ¿no? Dentro de eso, ¿qué puedo hacer respecto a lo que he hecho otras veces? Pues y algo más concreto, menos abierto, menos irónico, sino algo un poco más cerrado, ¿no? Hace poco vi una fantástica película, se llama Novel Back, que va sobre la Novel Back.
0: Que curiosamente.
2: que no engaña.
1: ¿No? Y me llamó la atención que Roberto Rossini le decía a sus pupilos que solo hay que filmar en caso de emergencia o de necesidad, ¿no? Y me pareció una metáfora muy actual a la hora de la cantidad de fotos que se hacen ahora, ¿no? Si cambiamos filmar por fotografía, ¿no? Y entonces pensé que también me venía bien a mí, ¿no? Porque este trabajo lo estaba haciendo por emergencia.
2: Por tenía encargo que hacerlo también, claro.
1: En ese tiempo.
2: Claro.
1: Y luego, además, yo generalmente, digo, me di cuenta de que solo trabajo, o sea, no voy siempre con la cámara, no voy a todos lados, sino por necesidad, cuando mi mente me dice necesita hacer fotos y necesidad, salgo.
2: Y bajo presión también.
0: Hay una cosa que quiero decir, y es que cuando se trabaja analógicamente se llevan carretes.
1: Sí.
0: No se dispara a tutiplén, ni ráfagas, ni
1: bueno,
0: se hace cada disparo es una fotografía.
1: Yo en digital trabajo igual que analógico.
0: Ya. Pero quiero,
2: tienes esa misma
0: forma de hacer,
2: ¿no?
0: Pero quiero que la gente sepa, porque la gente ahora tiene el concepto de fotografía, esa bórrala, ahí no salgo sonriendo, esa tal. Para trabajar esta exposición.
1: No solo eso, sino que dispara y no puedes ver lo que
0: hay. Y no puedes ver lo que hay, efectivamente, era como antes. Sí, sí. Hasta que lo revela, no hay.
1: Sí, pero hay una cosa que. Como yo estoy en ese momento de que tiene que pasar, o sea, si pudiese mirar, o sea, cuando trabajo en digital me da igual, porque ya he hecho la foto y ya da igual que la mire o no, porque no puedo repetirla, eso ya ha pasado en ese instante, ¿no? Por lo cual, yo en ese concepto, para mí trabajo igual en digital que
0: sí,
1: que
0: pero analógico, por ejemplo, ¿no? Cuando no hace ahora cuando pasamos en grupo y tal y no hacemos
1: pero eso no es hacer fotos.
0: Exactamente.
2: Es otra cosa.
0: Pero que la gente que
2: es
0: la
2: otro
0: gente,
2: deporte.
0: Es otro deporte aparte. Sí. Que la gente entienda que lo que tú has hecho es mirar, ver y hacer un disparo. Y ese disparo no ve el resultado hasta que va a ese laboratorio del que hemos hablado. O sea, es un concepto de fotografía que la gente no conoce y muchos no pueden entender siquiera, ¿no? Porque forma parte de un tiempo y un espacio que no han compartido. Nosotros hacíamos fotografías de pequeños y de jóvenes y no tan jóvenes.
2: Y seguimos siendo jóvenes.
0: Y el carrete lo llevaba a revelar. Y de 36, que era que te había gastado un pastón, de 36 fotografías salvaba 8 o 9. Y de 12, pues ya ves. Entonces, que hay que pensar que otro concepto de fotografía.
1: Yo cuando
0: fotografía.
1: Llevaba a revelar me decía siempre de la tienda, ¡oh, tan serio las 36! Y yo decía, vale, sí, ya lo sé. Ya.
2: La pregunta es cómo, ¿no?
1: Ahora a ver si son buenas. Ahora está.
0: Sí, pero es verdad que no salían. Y cuando decimos no salían, no es que no salieran fotos, es que salían es nada. Que, sí.
1: Pero eso es porque se habían hecho mal. Porque,
0: claro.
1: En fin. Ajá. Que bueno. Comparar el móvil, la foto ahí de grupo y todo eso. No
0: o de cámara.
1: Es como,
0: digital.
1: Yo qué sé,
2: es otra
1: como si compara cuestión, claro. No sé, a Cortázar con la lista de la compra en un post, y yo qué sé.
0: Por sí, ejemplo, sí, sí, estamos de acuerdo, está completamente. Claro.
2: Déjame que recuerde que está todo el verano, o sea, en el CAF, en la sala pequeña del CAF,
0: sí.
2: ¿No?
0: Sí.
2: Que esto a mí me llama la atención. Es decir, no sé si es que el espacio requiere o la fotografía, la sala pequeña del CAF, o es, no sé. O...
1: El encargo era para esa sala.
2: Para esa sala en concreto.
1: Para esa sala en analógico, y esa es la idea, ¿no?
2: Vale.
0: La verdad es que luce muy bonita en esa sala.
2: Ajá.
0: Luce muy bonita.
2: Sí.
0: Pero con esa iluminación podía haber ocupado perfectamente la sala de arriba que imagina, ¿no? La de arriba.
1: No me sé el nombre, yo era...
0: Una imagina y la otra AFAL.
2: Vale. Pero vamos, que está en el CAF, ¿eh?
0: Sí, sí.
2: Hasta el 27 de septiembre, de martes a domingo, además, de 10 de la mañana a 2 de la tarde y 6 y media a 9 y media. Tarde noche, o sea que, bueno, recomendable, ¿no? Lo siguiente.
0: Muy recomendable. Se está fresquito, además.
2: Total. Esto es una ventaja, ¿eh? Se está fresquito, además.
0: Sí. Es una ventaja con la que cae. Está en la ruta de los museos.
2: Claro.
0: Es decir, que podemos ir de fresquito a fresquito y hay bares por medio.
2: El arte en verano.
0: El arte en verano.
2: En Almería.
0: Sí, porque...
2: Que no es nada fácil, ¿eh?
0: Sí,
2: nada
0: pero se encuentra.
2: Se encuentra al final, y la gran fotografía. ¿Y la próxima cuál va a ser?
1: Yo qué sé.
2: ¿En qué estás ahora? ¿No estás dándole vueltas a...?
0: ¿Eh? Sí, está dándole vueltas.
1: Bueno, sí.
2: Esa es una pregunta súper abierta.
1: Estoy dando vueltas, sí.
2: Estás dando vueltas a cosas, ¿no?
0: Está dando vueltas.
2: A proyectos, ¿no? A proyectos. Pues yo te agradezco este espacio, te agradecemos Carmen y yo naturalmente una vez más en tu casa, porque empieza a ser un clásico ya mínimo una vez por temporada en las Hornillas del Gato. Necesitamos tener
0: primero es un referente, como hemos demostrado, en fotografía.
2: Total.
0: Ya no a nivel solamente técnico, sino a nivel de resultado y de impronta y de imagen, ¿no? Pero aparte de eso, porque es divertido y porque es crítico y porque está en la línea del programa. Y para hablar de algunas cosas que no podemos hablar con nadie porque no están, o porque no se puede, o porque no procede, o porque no existen, la verdad es que el Che es imprescindible.
2: Absolutamente, ya lo creo que sí.
0: Tiene una parte crítica y una parte jocosa.
2: Y genial.
0: Muy de nuestra línea, o sea que...
2: Sí, sí, sí, sí.
0: El Che
2: siempre... Bueno, lo de genial no va con mi línea, ¿eh? Con vuestra línea.
0: Con la, gracias a Dios no eres un locutor genial, eres un locutorcillo,
2: pues,
0: ¿sabes?
2: Total, servidor.
0: Sí, sí, sí.
2: Pues lo dicho, abrochamos también aquí la sonrisa del gato. O sea,
0: abrochamos aquí la sonrisa.
2: Te libero también a ti, Carmen.
0: Ay, gracias. Nos vamos de vacaciones. Le deseamos a todo el mundo que se acerque al arte, que está fresquito en verano. Uh-huh. Los sitios de arte están fresquitos. Sí. Aunque sea ese motivo, si no hay otro, pero tenemos grandes exposiciones este verano en... En Almería tenemos la nueva sala Espacio 2, uh-huh, que presenta una colección nueva, sí, o la misma pero ampliada.
2: Sí.
0: Tenemos a Ginés Parra en Doña Paquita, que es otro genio almeriense, y tenemos una exposición súper maravillosa de María Moreno, la mujer de Antonio López. Uh-huh. En el Museo del Realismo, y me parece que es importantísimo ver esa exposición porque tenemos un Antonio López como muy... me va a dar la vena feminista, lo siento.
2: Acaba de salir, amigos y amigas, atención.
0: Bueno, es verdad, Antonio López es el pope, sí, pero María Moreno, a mí personalmente, en general, hay obra que, por supuesto, me parece obra menor, pero como en casi todos, ¿no? Uh-huh. Pero María Moreno en general me parece sí que si no tiene el mismo nivel de Antonio, en algunos casos lo supera, uh-huh, a mí personalmente. Uh-huh. No porque sea mujer, sino por también se vio relegada un poco por su condición de esposa de, uh-huh, al jardín y a la casa, y eso se ve en la exposición y hace reflexionar. Realmente es una exposición muy interesante, uh-huh, muy interesante, que hace reflexionar un montón sobre, uh-huh, sobre la figura de María Moreno.
2: Fantástico, pues hay opciones naturalmente dentro del panorama artístico almeriense para disfrutar de este verano.
0: Y está fresquito.
2: Y está fresquito.
0: Por supuesto, y en el CAF tenemos al Che.
2: Hombre,
0: hay dos grandes salas, pero la interesante para los almerienses es la pequeña, que es la del fotógrafo local.
2: Las últimas palabras de la temporada de la sonrisa del gato, Antonio Jesús García, complétame la frase. La fotografía es...
1: ¿Para qué discutir todo?
2: Fin de la cita. Gracias, un abrazo.

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0: Y los contrastes de la vida, tragedia en la provincia de Almería, sin duda la noticia de la jornada, con esas 11 víctimas mortales. Hablamos del incendio en Los Gallardos, abríamos además nuestros días de radio precisamente con esa información. Se busca, al menos hace unos minutos, la cifra de desaparecidos ascendía a 23, según la información de la Junta de Andalucía. Y ya digo, la vida es contraste, tragedia por un lado, una provincia pues marcada por este trágico suceso, pero el mundo sigue girando y la ilusión del fútbol, el Mundial, que por supuesto para nada va a atenuar lo que sentimos muchos almerienses hoy. Pero es lo que tiene, que continúa girando. Y claro, vamos a por ello con Wilfred Torres, su mochila y sus chanclas reglamentarias. Pelotas mundiales, pelotas que van a votar para la Roja también esta noche. Querido Wilfred, muy buenas.
1: Pues muy buenas, por decir algo, Antonio.
0: Sí, sí, por decir algo, porque ya digo, viene la jornada pues marcada por ese incendio en Los Gallardos y también en el municipio de Vedar. De Vedar, digo, los trabajos continúan. Pero hemos de intentar al menos cambiar el chip temporalmente. El Mundial, los cuartos, ayer primer semifinalista, bueno, segundo, he perdido la cuenta.
1: Primero.
0: El primero ayer, vale. El primero ayer que fue Francia, ¿no? Contra Marruecos.
1: Sí, así fue, se dio el pistoletazo de inicio a estos cuartos de final con el Francia-Marruecos, un partido en el que, bueno, Francia pues era la favorita, pero yo me quedé un tanto decepcionado, ¿no?, con la actuación de Marruecos, porque creo que salió al terreno de juego con demasiado respeto, demasiado atrás, ¿no?, las indicaciones del entrenador, y es que pues no tiraron a puerta prácticamente en todo el partido, y Francia venció por 2-0, pero bien pudo ser mucho más amplio ese marcador, ya que, bueno, en la primera parte Mbappé falló un penalti. Francia tuvo...
0: Bueno, lo paró el portero magrebí, el gran Bono.
1: El gran Bono, claro, el partidazo de Bono, que si no es por Bono, pues el resultado hubiese sido mucho más amplio. Es cierto que el penalti no estuvo bien tirado del todo, poquito y no muy colocado, pero ahí estaba Bono para detenerlo. Bien, incluso después del penalti, Francia pudo haberse adelantado en el marcador en muchas otras ocasiones, pero no fue hasta la segunda parte cuando llegaron esos dos goles, el primero de Kylian Mbappé, un sensacional disparo, ¿no?, a que no tiene acostumbrado, por ejemplo, en el Real Madrid, ¿no?, colocando esa pelotita desde el borde del área. Y luego también el segundo gol ya para poner el finiquitar el partido, Dembélé, el mosquito, hacía ese 2-0, y un Marruecos que, bueno, ni con Brahim, ni con Hakimi, que no tuvo ni mucho menos un buen partido, Bouadi, esta sensación, ¿no?, chaval jovencito del centro del campo, pues también fue sustituido a los 60 minutos. Digamos que yo creo que el conjunto magrebí se ha quedado con un mal sabor de boca porque tiene muchísimo más fútbol de que demostraron ayer.
0: Sí, sí, sin duda. Una decepción para, sobre todo, pues la afición de Marruecos, naturalmente. Vamos a por los cuartos de la Roja, claro. Esta noche a las 9, Bélgica, cuentas pendientes. Yo sigo con mi pedrada histórica. Bélgica, México, hace 40 años, pues todos sabemos lo que ocurrió, el hoy, tanda de penaltis, o sea que hoy toca sacarse esa espina, ¿no?
1: Sí, y vamos a ver, porque veo muy confiada la afición española. De hecho, están hablando prácticamente ya del partido de semifinales contra Francia, cuando todavía no se ha disputado el de esta noche ante una Bélgica en la que efectivamente España parte como favorita. Pero no hay que desmerecer al conjunto belga, que no tiene esa selección potente de mundiales y Eurocopas anteriores. Esa generación ha crecido, ¿no? Algunos ya se han retirado, ya tienen una edad avanzada y no están en su prime deportivo. Pero ojo que en cualquier momento, pues un De Bruyne, un Lukaku, un De Ketelaere, pues pueden jugar también. Por supuesto, Courtois, para mí el mejor portero del mundo. Veremos a ver el equipo que saca de la fuente. En principio no debería haber mucho cambio con respecto a los últimos encuentros, y bueno, pues a lo que juega España, ¿no?, al tiki-taka, mandar la pelota centro del campo, importantísimo, con Rodri y con Pedri, y el gran Oyarzábal, que bueno, pues sigue enchufadito, ¿no? Y por supuesto Lamine Yamal, que se espera un gran partido, por lo menos en el Mundial de Lamine Yamal. Yo espero que no sea hoy y que sea en las semifinales o en la final, ¿no? Esa necesidad de la estrella, el mejor jugador de España, que saque todo lo que lleva dentro.
0: Bueno, vamos a partido a partido. Te has venido un poquito arriba tú ahora, ¿eh? También.
1: Me has dejado llevar por
0: sí,
1: esta ola.
0: Sí, por la emoción. A mí me gustaría que saliese ya la Lamine Yamal que todos conocemos hoy, precisamente, hoy. Y bueno, y si se pasa, pues en el siguiente, más todavía. Pero claro, para empezar claro, hoy.
1: Es que pienso mucho en plan video consola, en plan PlayStation, esa pócima, esa magia que tenemos limitada. Prefiero guardarla para cuando haga realmente falta. Y si es hoy, pues que
0: es que ha de ser hoy, vale, mañana nadie lo ha visto, tampoco en el fútbol, ¿eh? El mundo del fútbol. Pues nada, suerte, a las 9 nos jugamos los cuartos con los belgas, y mañana sábado el siguiente, claro.
1: Sí, a las 11 de la noche, Noruega-Inglaterra, vamos a ver el Cibor Haaland, el vikingo, qué es lo que hace frente a una Inglaterra que también, por supuesto, parte como favorita a este encuentro, pero bueno, ya ha sufrido el conjunto inglés en rondas anteriores. Veremos a ver si Noruega, que viene de cargarse a Brasil, bueno, digo Noruega, Haaland y el resto también hizo
0: compañía,
1: sí. Haaland y compañía, Odegaard, por supuesto, también grandísimo jugador. Sorloth, que frente a Brasil jugó por la banda y creo que no estuvo nada acertado ahí el técnico, porque bueno, pues se pierde, no es el tipo de jugador que se desenvuelva bien en la banda. Veremos a ver qué decide hoy el técnico noruego, que podría dar la sorpresa y meter a Noruega por primera vez en la historia en la semifinal de un mundial.
0: Sería histórico, efectivamente. Vamos a ver qué pasa. Partidazo, también. Partidazo. Y el domingo, Suiza frente a Argentina, con los ecos egipcios que persiguen a una selección, la Argentina, que algunos, con mala intención, la llaman Argenfifa.
1: Sí, ecos del Rocío, ecos de Alejandría, podría decir, que siguen resonando, ¿no? Efectivamente, la madrugada del sábado al domingo a las 3 de la mañana se disputará este encuentro Argentina o Argenfifa, como bien has dicho, frente a Suiza, el país, ¿no?, que tiene la vitola de neutral. Si indagamos un poco, no es nada neutral,
0: no.
1: Suiza, pero hay que rascar un poquito para ver esa verdad. Bueno, pues muy criticado el arbitraje y la afición en general, ¿no?, al apoyo que está recibiendo Argentina, que bueno, pues se plantan estos cuartos de final como favorita, último mundial de Messi. Bueno, pues dicen, ¿no?, que esa pequeña
0: ayuda
1: en teoría, bueno, pues si sigue ganando mundiales, no sabemos en qué punto puede parar Messi, pero bueno, partido a priori más difícil de lo que puede parecer. Suiza es un conjunto pues bastante férreo y bueno, prácticamente paralelo igual en todas las líneas, y Argentina, que bueno, viene de sufrir frente a Egipto. Bueno, muchos tendrán que cambiar las cosas, ¿no? Es cierto que van venciendo ahí en los últimos minutos, en la prórroga también, pues sabemos que vencieron a Cabo Verde. En este momento siguen pasando rondas y se han plantado aquí en estos cuartos de final.
0: Correcto. Pues servidos los cuartos y, lo dicho, el lunes ya, pues el desenlace, las semis, pues pensaremos en ellas, porque habrá, imagino, jornada de descanso el lunes, ¿no? Lunes, martes, no sé. Cómo...
1: Sí, creo recordar que las semifinales martes y miércoles, si mal no recuerdo,
0: pero bueno,
1: serían,
0: no.
1: O miércoles y jueves.
0: Borra, no pienses en semifinales, ¿vale?
1: No pienses en semifinales.
0: Ni lo mires, vamos a centrarnos en el partido de esta noche.
1: Como en las campanadas de la suba, en los cuartos.
0: Correcto, los cuartos, nos jugamos los cuartos, ¿eh? Así que lo dicho, mucha suerte a todos. Y la mochila que baraja, bueno, pelota suda, ¿alguna noticia última hora?
1: De momento nada, comentábamos ese último fichaje de Alex Sola, procedente del Granada, y esperando, ¿no?, a que se confirme el comienzo de los abonados, ¿no?, de la campaña de abonados, cuando dará comienzo para esa renovación. Y bueno, y a ver cuántos aficionados renuevan. Recuerdo, la temporada pasada fue más del 90%, así que se espera también una grandísima renovación para vivir, bueno, pues con nueva ilusión, ¿no?, este asalto, ¿no?, al ascenso.
0: ¿Y en tu mochila qué planeas?
1: Pues mira, como seguimos un poquito tocados y lesionados del tendón rotuliano, voy a dedicarme al martillo y a los clavos.
0: Así que
1: soy el hombre que se zurraba los clavos. Voy a arreglar, a reformar un pequeño sofá de madera que tengo en el terrado para disfrutar de estas noches veraniegas de Almería.
0: Emulando a Thor.
1: Pues mira, sí, hablando de Noruega, de los vikingos, mira, pues sí,
0: el destino. Honor. Es una señal.
1: De hecho, voy a llamar a Haaland para que venga a mi casa a hacerlo él.
0: Creo que es la segunda vez que lo haces, por lo tanto sería Thor 2. Thor 2. Este es buenísimo, es muy bueno este. Bueno, pues nada, el lunes, mucho más. Wilfred, cuídate mucho. Buen fin
1: de semana, hasta lunes. 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

0: Maravillosa melodía, maravillosa pieza como punto de partida, como punto de conexión para un gran evento que se aproxima. Anoten bien esta fecha, es sábado 11 de julio, 9 de la noche, Auditorio Municipal Maestro Padilla de Almería. Es un concierto especial de verano, es un concierto que conecta directamente pues, a dos instituciones de nuestra tierra. Para empezar, a la Asociación Amigos de Alzheimer, cuyo presidente sigue siendo Antonio López Puertas. Querido Antonio, querido presidente, muy buenas.
1: Muy buena.
0: ¿Cómo estás?
1: Bien, siendo presidente.
0: Por mucho tiempo.
1: Por mucho tiempo. No, como no lo pagan, pues seré por mucho tiempo.
0: Cuya tesorera, la encargada de los euros, sigue siendo Carmen Becerra Salcedo. Carmen, ¿qué tal? Buenos días.
2: Muy bien, como siempre que vengo, vamos, maravilloso.
0: ¿Cómo andamos de euros a estas alturas?
2: Pues de euros, como siempre, vamos como todos los españoles, bastante mal.
0: Bastante mal.
2: Sí, por eso tenemos que recurrir a hacer pues caja de bolillo para poder conseguir, ajá, subvenciones y ayuda y para, uh-huh, nuestros usuarios, porque eso es lo que tenemos.
0: Hablaremos ahora de precisamente de lo que suponen, una vez más, de lo que significan eventos como este, que, insisto, más allá, por supuesto, de la enorme calidad de la historia. De los protagonistas en lo musical que estamos empezando a disfrutar ya, la agrupación musical San Indalecio de la Cañada de San Urbano, cuyo director pues está con nosotros, es Manuel Orcas Cerezo. Querido Manuel, muy buenas.
3: Hola, ¿qué tal? Muchas gracias por la invitación.
0: ¿Qué significa, fíjate, por entrar con esto? Porque te he sugerido, oye, algo que defina el estado de la agrupación musical en este momento. Y me has dicho, Libertadores. Esto está sonando. ¿Qué supone?
3: Pues el Libertadores es uno de los retos que en estos años hemos asumido con la banda. El concierto que estamos escuchando, pues bueno, fue nuestro concierto especial de verano del año 25. Uh-huh. Y como estamos aquí para hablar del concierto especial de verano, pues 2026, pues bueno, era un poco el nexo de unión con la actualidad.
0: Que también para vosotros, para la agrupación, la banda sinfónica de la agrupación San Indalecio, es un ensayo general, es un poquito más que un concierto al uso.
3: Así es, posiblemente sea la actuación más importante de la historia de la banda hasta el momento, ya que, bueno, pues va a suponer un ensayo general, una prueba de fuego, para ir al gran certamen de bandas de música de Valencia, que si no es el de más prestigio a nivel mundial, pues está entre...
0: Estaría en el top, ¿no?
3: Sí, sí.
0: Tú
3: sí,
0: me decías
3: sí.
0: Antes que, llevándonos al terreno futbolístico, ahora también de moda, por aquello del mundial, sería la Champions. ¿No?
3: Sí, sí, sí, la Champions, la final del Mundial.
0: La final del Mundial, por
3: donde
0: ejemplo.
3: Se citan las mejores bandas a nivel internacional. Sí, sí.
0: ¿En cómo llega la conexión entre la Asociación Amigos del Alzheimer y la asociación o la agrupación musical San Indalecio? ¿Quién me lo cuenta?
2: Pues llega a través de que un familiar mío pertenece a la banda y en una de las veces que voy a verlo, pues me quedé maravillada. Vamos, un orgullo para Almería, ver a 100 personas casi encima del escenario, y cuando acabé dije, madre mía, si esto, yo no sé cómo no le damos más publicidad, porque la verdad es que era un orgullo poder pertenecer y poder ver la actuación. Y entonces pues me subí al escenario cuando estaban recogiendo, como siempre, uh-huh, hablé con esa persona que es un familiar, sí, y me dijo, ve Manolo, ve, mira que quiere, Carmen quiere, y él dijo, por supuesto, o sea, uh-huh, que es que facilidades todas las del mundo ha sido, y esto fue el año pasado, uh-huh, entonces intentamos buscar la fecha para hacerlo y ellos han cedido la fecha que tenían para hacer su actuación, uh-huh, y han dicho, pues mira, esta que ya la tenemos concedida nosotros, os la vamos a hacerla a favor vuestro.
0: Genial.
2: Y así fue.
0: Ni una sola duda, claro.
2: Nada.
3: No.
0: Desde minuto cero.
3: San Indalecio, sí, siempre para todas estas cuestiones benéficas y para ayudar, siempre estamos presentes. Ah. Sí.
1: Yo quería, desde la Asociación de Alzheimer, daros las gracias, porque ha sido muy sencillo todo en el momento que, sin conocernos, nos cedisteis el día que teníais previsto y todo demás, y todo han sido facilidades hasta para hacer el cartel y todo lo demás.
0: Maravilloso cartel, por cierto, precioso,
3: obra de nuestro publicista Luis Carbia.
1: La desintegración del del árbol, sí, te está diciendo el deterioro cognitivo de esta enfermedad que se produce y tal. Yo creo que el publicista ahí la ha captado muy bien.
0: Sí, sí, total.
1: Y de verdad que nos enamoró desde el minuto cero que nos mandó Manolo, mira, oye, la prueba esta y tal. Y nos encantó, vamos, todo el mundo que se lo enseñábamos, es ideal y todo.
0: Dice muchísimo, ¿eh? Ya sí, la imagen, sí, sí. ¿No? La imagen.
3: Totalmente, totalmente.
0: ¿En qué punto eres consciente, naturalmente, Manuel, lo eres, ¿no? De lo que supone, lo que significa la historia de la agrupación San Indalecio, ¿no? Es decir, porque creo que estáis, me decías, cumpliendo el 35º aniversario, ¿no?
3: Así es, sí, este concierto es un poquito más especial, sí. Claro, es uno de los grandes eventos del 35 aniversario, aunque haremos una gala en la que conmemoraremos un poquito el aniversario, ¿no? Que será en octubre, pero claro, cada uno de los eventos que hemos hecho este año ha sido enfocado al certamen, que es la gran obra, ¿no? del aniversario. Y claro, este concierto en particular es más importante todavía porque llevamos un repertorio que hasta ahora la banda pues yo creo que no había podido afrontar, ¿no? De dificultad y de complejidad. Y claro, lo vamos a hacer en Almería, con nuestro público, en el auditorio, uh-huh. Encima de todo con la asociación Amigos del Alzheimer, por una buena causa. Es que tiene todos los componentes para que sea uno de los conciertos más importantes de la historia, uh-huh. de la historia de la banda.
0: Total. ¿Cuántos músicos vais a estar?
3: Pues para los certámenes, para este certamen en concreto, está todo muy controlado. Solo podemos subir al escenario 110 músicos. Para ello nosotros hemos hecho una preconvocatoria de 121, uh-huh. Entonces nosotros estamos ensayando y de aquí a una semana pues ya decidiremos qué 110 músicos suben al escenario, ¿no? Haciendo un símil con el tema deportivo, igual, ¿no? Se hace una convocatoria, uh-huh. y luego pues acorde a las necesidades de la banda de alguna manera, uh-huh. se compensan todas las acciones, ¿no? Y uh-huh. pues mira, pues quizás por aquí podemos coger, quizás.
0: Y cuando dices decidiremos, o sea, ¿es el director el que decide? Pregunto.
3: Sí, el director que decide, pero siempre yo intento poner en común. El director no me gusta a mí la figura autoritaria que siempre históricamente ha significado el puesto del director, ¿no? Yo soy más de dialogar y tengo ahí mis pequeños asesores y... Ajá. Lo ponemos como.
0: Y luego hay buena armonía, ¿no? Entre los músicos que no van a estar o se quedan fuera.
3: Por supuesto,
0: ¿no?
3: Por supuesto. Sí, sí. Para esta ocasión tenemos a compañeros que van a venir a echar una mano. Sí. Van a venir de apoyo. Uh-huh. Y claro, evidentemente, pues hay músicos de la banda que no han podido participar por cuestiones de trabajo, ¿no? Porque a lo mejor el repertorio le viene un pelín grande. Y nada, por supuesto que ellos van a ser los primeros que están en la grada animando. Vamos todos a Valencia, vamos a una comitiva de 160 o 170 uh-huh. personas.
0: Qué bueno.
3: Y allí, vaya, Almería va a resonar en todo el Palau seguro.
0: O sea, medio barrio de la Cañada va a estar ahí, o más.
3: Sí, sí.
0: Medio barrio, incluso,
3: medio barrio,
0: ¿no?
3: De la Cañada, parte de Almería. Almería, claro. Sí, sí, por supuesto, por supuesto.
0: Qué bueno. Te preguntaba antes, ¿en qué punto te conectas tú? ¿Llegas a la agrupación? Tú eres profesor, por supuesto, en el conservatorio, pero ¿en qué momento te incorporas?
3: Sí, llegas. Bueno, pues la agrupación musical es mi familia musical. Yo llegué siendo muy joven, uh-huh. con 10, 11 años, y bueno, pues me he mantenido activo en la banda hasta ahora, sí. que ya son años, estoy echando una vista para atrás, ya son años.
0: Ha pasado un ratito, ¿no?
3: Totalmente. Entonces, claro, mi instrumento principal es la trompeta, y yo llegué pues siendo un chiquillo allí que se ponía en la última fila a tocar el instrumento, y pues en todo este tiempo he pasado por el conservatorio profesional de Almería, uh-huh. luego he estudiado en Córdoba, en Granada, en Murcia, y al final, pues bueno, la vida me ha llevado a ser pues profesor superior de trompeta, pero también director, y ahora mismo pues me dedico a ello. Estoy trabajando en el conservatorio profesional de Baza, uh-huh. De profesor de dirección, ¿no? Sí. De orquesta y banda.
0: Sí.
3: Y nada, pues esa es un poco la historia ligada con la banda.
0: Qué bueno. Me está preguntando ya la audiencia, aparte de la audiencia, es decir, bueno, la entrada, el donativo en este caso, 5 euros, que me parece un regalazo ya de entrada, para disfrutar de ese gran día, de esa gran noche, por lo que nos estáis contando, lo que significa ya, no solo para la asociación Amigos de Alzheimer, sino para nuestra agrupación musical, nuestra banda sinfónica ante esa gran cita. Y luego tenemos también disponible una fila cero para alguien que por lo que sea pues no pueda estar físicamente, ¿no?
2: Sí, sí, efectivamente hay una fila cero para aquellas personas que no puedan acceder o bien porque tengan otros compromisos, pues que hagan el ingreso, hay un número de cuenta y pueden hacerlo. Que la fila uh-huh. cero no hace falta que sea con 20 asientos.
0: Claro.
2: Puede ser todo el auditorio,
0: correcto,
2: si quieres.
0: Correcto.
2: O sea, que sí. No hay problema para eso. No vamos a poner pegas de que estén ocupadas ya la fila cero.
0: Y ojalá en la fila cero llenemos dos o tres auditorios.
2: Exactamente, sí.
0: Ojalá.
2: Ojalá, porque todo lo que se recaude, al ser, como siempre hemos comentado, una empresa sin ánimo de lucro, una asociación sin ánimo de lucro, pues todo lo que recaudamos pues son proyectos que tenemos de reposiciones, de furgonetas y cosas que necesitan nuestros usuarios. Que no nos los piden ellos, que tenemos que averiguar nosotros siempre qué necesitan. Uh-huh. Esa es la diferencia de nuestro enfermo.
0: Total, esa labor vuestra, una labor sorda, callada, sí, pero que tiene muchísimo mérito, sí, y que no nos cansamos de repetir una y otra vez, ¿no?
2: Exactamente, ellos no pueden salir nunca a la calle solos. Claro. Tenemos que ser la voz de ellos y tenemos que averiguar y anticiparnos a muchas cosas que o bien porque nos toquen por haber sido familia, pues aprendemos y sabemos qué es lo que necesitan, y eso es lo que intentamos.
0: ¿En qué punto estamos ahora haciendo balance, Antonio, Carmen, de este primer semestre, por ejemplo, como referencia en la asociación? Ya hablábamos en su día de vuestro centro también, de cara al verano, y ya incluido ese balance de la primera parte del año, ¿cómo se presenta el verano en cuanto a intensidad? Yo no sé si...
2: Bueno, nuestro centro, al tener las plazas muy cerradas, no podemos crecer lo que quisiéramos, ¿no? La demanda que pueda haber no podemos llegar a tenerla, pero nuestros 65 usuarios están perfectamente. Los problemas de calor los solventamos, lógicamente, pues con sombras y sombrajes que hemos puesto en el patio, en la parte donde ellos salen por la mañana a primera hora a pasear un poco al aire libre, y luego pues siempre, vamos, dentro del centro, lo que es los aire acondicionados también lo hemos revisado todo, hemos cambiado, hemos sustituido a aquellos que estaban en malas condiciones. Y ahora mismo no tenemos baja de decir personas que no puedan venir porque haga calor y en verano piensa que no cerramos nunca.
0: Claro,
2: es que no es una guardería en la que dicen en agosto cerramos. No cerramos nunca, solamente aquellas fiestas que hay, y el 31 de diciembre y el 24 en mediodía trabajamos también, porque siempre nos ponemos en la piel del que está cuidando al enfermo. El enfermo no sabe si está en su... bueno, sí sabe que está en un centro, porque los fines de semana ya está pidiendo que ir al centro también. O sea, sí nota la diferencia de esa actividad que hay al salir de su casa, pero me refiero que están todo el año. O sea, no tenemos una temporada alta ni una temporada baja.
0: No, aquí es permanentemente. No,
2: exactamente, y lo que intentamos adecuarnos siempre al tipo de tiempo que hace, para ir a hacer actividades por la playa en verano. En invierno pues hacemos más salidas, por ejemplo, a zonas que pueden ir, que no puede ser muy lejos de Almería, no pueden ir mucho tiempo en un transporte.
0: Y Antonio, ¿tu balance de este semestre?
1: Pues bueno, yo, aunque Carmen ya ha citado el tema de llevarlo a la playa, parece que no, pero es un recurso que los usuarios lo agradecen mucho y que las familias no se atreven a llevarlo. Sin embargo, nosotros lo llevamos a la playa y pasan un día maravilloso, entre 3 y 4 horas, y luego vuelven al centro muy bien y muy a gusto, ¿no? En este primer semestre yo estoy muy contento, hemos renovado junta directiva, en el mes de febrero tuvimos la actuación de Luisma González Jiménez, que además estrenó. El padre de Luisma tuvo Alzheimer en su momento y quería hacer, en su quinto aniversario, quería hacer algo, y tanto Vicen, que fue el director que vino a dirigir, como él a actuar, y también el autor de las dos actuaciones que hicieron, las dos obras, pues en el mes de febrero en El Ejido estuvimos allí. Y para nosotros fue la inauguración internacional de las dos. Si ahora cogemos que la agrupación musical San Indalecio también estrenó una obra que lo lleva al certamen de bandas de Valencia, pues oye, estamos fenomenal.
0: Pero
1: yo
0: total,
1: te digo,
0: total.
1: Esto de verdad que el Señor nos está ayudando a hacer las cosas mejores, y de verdad con mucha generosidad. Sigo insistiendo en la generosidad de la agrupación musical San Indalecio, que además está en La Cañada igual que nosotros, es decir, somos vecinos. Fíjate, pues La Cañada es un barrio que es muy grande, como se está dando en Huerca. Tú en Huerca tienes muchos barrios y tal, y dices, madre mía, te echa la mano a la cabeza.
0: Que continúa creciendo, además.
1: Continúa creciendo. Y sin embargo, La Cañada es un barrio que se ha consolidado totalmente, y que además nosotros estamos en una punta, vosotros en la otra, y no nos conocíamos. Y este es el momento de conocernos. Y que, bueno, nosotros siempre que hacemos algo con alguien, siempre le invitamos a visitar el centro para que sepa qué es lo que tenemos allí, la realidad y por el cual estamos luchando la junta directiva, que somos totalmente gente mayor, que podíamos estar ya nada más que en los viajes del Inserso y no complicándonos, pues estamos allí haciendo cosas y tal, y sobre todo porque aún estando casi, esto es 2004 cuando se inauguró el centro, pues estamos 24 años allí, no, 22 años, perdón,
0: sí,
1: y no conocen la unidad de día. Algunos cuando le decimos dónde está la unidad de día y dónde está, y pues estamos detrás de la Virgen del Mar, estamos detrás de la Hermanita, estamos en la residencia asistida, todo eso referencia para que vayan, pero que cuando lo visitan de verdad se llevan una grata impresión, uh-huh, porque además tenemos 500 metros que no se levanta el pie para nada a nuestro usuario, todo está adaptado para ellos. Y lo más importante para la junta directiva que yo represento es que su único objetivo y fin es que nuestros usuarios no le falte de nada. Tenemos 30 profesionales, los mejores del mercado en este momento, uh-huh, y damos una respuesta a la enfermedad de Alzheimer, que es lo que necesita la sociedad almeriense y sobre todo las 65 familias, uh-huh, que nos están llevando su usuario.
0: Total.
1: Ese es nuestro objetivo.
0: Total. Vuelvo a la agrupación, es decir, la franja de edad que se mueve en la agrupación, ¿dónde estaría situada?
3: Pues, la franja de edad que se mueve en nuestra asociación, porque claro, digamos que la gerencia, ¿no?, la organización, sí, sí, pertenece a la asociación, es enorme, porque en nuestra escuela de música empiezan los niños con 3 años y por arriba no hay límite ninguno. Uh-huh. Y luego dentro de la banda, pues tenemos normalmente los músicos se incorporan los más jóvenes una vez pasan la prueba de acceso al conservatorio, porque requerimos un nivel mínimo, y estamos hablando a lo mejor 11, 12 años, alguno con 10 también podría pertenecer, y por arriba pues bueno, pues tenemos a nuestro querido, tenemos a varios músicos, sí, que sí, uno de ellos es el nuestro querido maestro Rafael, don Rafael, el músico
2: Rafael Jiménez,
3: al que hacía referencia Carmen, que bueno, pues no sé si tendrá ya 77,
2: 70, más que yo.
0: Ajá. Veterano, vamos, veterano.
3: Totalmente.
2: Una bellísima persona.
0: Con experiencia.
3: Sí, totalmente. Sí, sí, sí, maestro jubilado, sí, y de, precisamente de allí de La Cañada,
0: sí,
3: del Colegio de La Cañada, y, uh-huh, y que le ha dado clase a casi todos los niños de allí de la banda.
0: Qué bueno. Y ya nos decías, algo que sabemos a lo largo de las últimas décadas, ¿no?, la implicación siempre en eventos solidarios de San Indalecio, siempre estáis ahí.
3: Sí, sí, la verdad es que tenemos suerte de tener una posición a nivel cultural en Almería pues muy buena, ¿no?, y de tener una programación constante realizando todo tipo de actividades, ¿no?, aunque nuestra especialidad nos centramos en el repertorio de conciertos, y siempre aprovechamos algún evento al año para hacerlo a beneficio de alguna asociación. Que este año ya sería el segundo, porque uh-huh, quisimos abrir el 35 aniversario haciendo un concierto conjunto con la banda municipal de Almería,
0: sí,
3: y el coro de Adra
1: Pedro Mena,
3: sí, perdón, que no me salía. Fuimos al auditorio y fue a favor de Mano Unida, y ahora este sería el segundo evento.
0: Ah, y los que vengan, por supuesto, en el futuro próximo.
3: Ah, sí, así.
0: Recuérdame la fecha de esa cita en Valencia, es decir, es justo.
3: Sí, el

0: Y luego está la sección de honor, que es el domingo, que bueno, que ahí estamos hablando de bandas que son enormes, 140 músicos para arriba. Y decirle nada a todos los oyentes que el certamen se puede seguir por la página de YouTube del concurso, y se puede ver en directo a través de las redes sociales también del concurso, y nosotros pues haremos, porque nuestros seguidores, nuestro público y la población almeriense pues pueda ver la actuación en directo.
1: Qué bueno, estar ahí arropando desde la distancia también, ¿no?
0: Así es.
1: Naturalmente. Yo insisto una vez más, 5 euros donativo. La fecha próxima, nuestro objetivo es este sábado 11 de julio, Auditorio Maestro Padilla, desde las 9 de la noche. La fila cero también, por cierto, a través de ¿qué entidad? Unicaja, ¿no? La fila cero. ¿Cómo hacemos para aportar?
2: Bueno, pues a través de una transferencia o bien ingreso en efectivo en Unicaja.
1: En cualquier sucursal de Unicaja.
2: Cualquier sucursal, o a través de cajero automático, o cualquier entidad, pueden hacer la transferencia bancaria.
1: Perfecto. De hecho, viene el número de cuenta en el cartel, maravilloso cartel, que vamos a compartir en nuestras redes también.
2: Es muy bonito. Además, hay que agradecérselo, y yo le pediría a Manuel Lorca que desde aquí se lo agradeciese al autor lo hizo, por parte nuestra, de verdad, agradecerle la idea.
0: Sí, sí, le transmitimos, ya en su momento se lo dije a Luis Carbia, que es el realizador, y se lo volveré a transmitir.
3: No lo vamos a apropiar, ¿sabes? Porque está muy bonito, el color es esperanzador, el verde es bonito.
0: Aparte se lo comentaba, bueno, que eso, hablando con él, bueno, es la aportación que ha hecho él a la causa, entonces...
1: Enorme aportación, ya lo creo.
0: Totalmente.
1: Y bueno, entradas también para la cita del 11 de julio en el Maestro Padilla, en Almería, culturaentradas.es, y en la taquilla municipal también.
3: Sí.
1: Tenemos la parte digital y la analógica, la de toda la vida, y la taquilla a por la entrada. Sí, Antonio.
2: No se nos olvide que hay un actor importante y que sin él no podríamos hacerlo. Es agradecerle al Ayuntamiento de Almería la cesión del auditorio el día, con todos los medios que tiene, y apoyando a las dos asociaciones, tanto a la agrupación musical como a la asociación Alcirme.
1: Que son dos emblemas, son dos instituciones de nuestra tierra.
2: Sin él no podríamos hacerlo.
1: Claro que sí. Por cierto, percibís, hablando de la sociedad almeriense, os llega como componentes de la directiva de la Asociación Amigos de Alzheimer, que efectivamente se reconoce vuestra labor desde la sociedad. ¿Hay feedback que dicen los modernos ahora? ¿Esto lo percibís vosotros?
3: Pues yo, cuando hablo con las personas, porque a todos los sitios que voy, como verán, me identifico. Efectivamente, sí reconocen la labor que hacemos y sí nos lo expresan, tanto las instituciones, Diputación, como el Ayuntamiento, nos reconocen y saben que el trabajo. Lo que pasa, que es lo que te he comentado, no es lo mismo hacer una carrera solidaria con enfermos, por ejemplo, de cualquier asociación. Pero la nuestra solamente es la junta directiva, digamos, porque los familiares tienen que cuidar a los enfermos, son tan dependientes a veces que tienen que no pueden acudir a actividades. Pero sí que hemos notado que efectivamente somos importantes, y nosotros mismos nos lo creemos porque sabemos que somos importantes.
1: Y es consciente también, repregunto.
3: Pregunta.
1: ¿Os lo sentís así, la sociedad, de el esfuerzo enorme del mérito que lleva la junta directiva para conseguir mantener lo que tenemos en cuanto al centro, esos servicios, enfermos y familia, y seguir avanzando en lo que se pueda? ¿Os llega también ese...?
3: Pues yo no sé si nos llega o no nos llega. Yo sí me considero. Es como el cirujano que opera y opera muy bien. No hace falta que le digan que lo está haciendo bien. Está viendo el resultado. Pues a nosotros nos pasa lo mismo. Cuando tú vas allí al centro y hablas con las personas que hay, los usuarios, te das cuenta de que están felices, sonrientes. Interactúan contigo.
1: Sí.
3: Yo, aunque no haya, es que no hay un reconocimiento oficial así que diga, uy, qué bien lo hace la Asociación Amigos del Alzheimer, pero nosotros lo sabemos, y las familias que confían en nosotros también lo saben.
1: Eso es importante.
3: Entonces, ellos también lo saben.
1: Claro.
2: De todas formas, yo muy al hilo de... Nosotros estamos en la Junta Directiva para cumplir nuestros objetivos. Hay mucha gente que actualmente está en la Junta Directiva y viene del año 92, cuando se creó la asociación. Pero que nosotros estamos aquí no para que nos den reconocimiento, sino para que nos den recursos para atender a 65 o más. Es decir, la sociedad almeriense tiene un centro de día, José Bueno, que es de primer orden. En Almería fuimos la primera provincia que tuvimos unidad de estancias diurnas, cuando en toda Andalucía, en las

0: restantes provincias no tenían centro de día, es decir, gracias también al doctor Maturana en su momento, cuando llevábamos, porque esto era un proyecto que llevaban los geriatras de Almería y lo llevaban a nivel de sociedad andaluza y la nacional, porque Maturana estaba ahí y pertenecía a esas instituciones. Pero que nosotros, como miembro de Junta Directiva, no estamos aquí para llevarnos una banderita.
1: Correcto.
0: Te lo prometo.
1: Correcto.
0: Si vinieran alguien que nos sustituyera y que lo hiciera mejor, igual o mejor.
1: Sí. No, fíjate,
0: no nos interesa otra cosa.
1: Lo sé. Mejor. Me consta, no hace falta que me lo prometas. Cierto matiz en mis preguntas iba por ahí también, ¿vale? Ya que has sacado tú el asunto.
0: No, Antonio, no. Hombre, yo respaldo, lo que digo, claro, es que esta obra yo me he enganchado desde el 23. He vuelto a engancharme, aunque estaba enganchado, pero ya más activamente. No estamos aquí para que nos den el título de, sino que sean conscientes que la asociación está ahí porque tenemos una unidad de día y que tendríamos que seguir mimándola para que seguir dando esa respuesta.
1: Correcto. Y Manuel, director, el pegamento también en lo social de asociaciones o agrupaciones como San Indalecio, ese nexo en lo social, y añado, y la música como terapia que necesitamos todos también, ¿no? Como
2: sí, totalmente. San Indalecio, como comentaba, somos una gran familia todos los días de la semana estamos formando a nuevos músicos. Tenemos la escuela abierta a alumnos y a músicos de todas las edades. Uh-huh. Y eso se nota. Y aparte, bueno, pues la banda de música ocupan en la sociedad andaluza un papel destacadísimo. Uh-huh. No hay celebración, ya sea religiosa o lúdica, exactamente, claro, en la que una banda de música pues no esté amenizando o no esté, es más, debería de haber más eventos que contaran con la banda de música, que vienen de una tradición pues centenaria. Uh-huh. y han difundido lo que es la música culta, la música clásica, pues entre la población, ¿no? Allí donde los grandes auditorios no han llegado, ¿no? La grande orquesta que, uh-huh, que se prodigan por los auditorios, pues ahí estaba la banda de música, nuestra queridísima banda municipal, que es la referencia de toda la provincia. Sí, sí. Y ahí hemos estado siempre para poner nuestro granito de arena.
1: Pues lo dicho, para no olvidar, 11 de julio, sábado, Auditorio Maestro Padilla, 9 de la noche, donativo 5 euros. Vamos a insistir estos días, naturalmente, en almeriaculturaentradas.es tenemos esas entradas, y la taquilla municipal también, hasta agotarlas, esperemos que se agote pronto, y pues pues en esa fila cero en Unicaja. Iba a añadir, Antonio.
0: Sí, hombre, daros las gracias de que nos habéis recibido en vuestra casa para promulgar el concierto, y por lo tanto seríamos desagradecidos si de verdad no te damos las gracias a ti y a todo Radio Cantil.
1: Gratitud compartida y en dos direcciones, como casi siempre decimos, en vuestra casa, la agrupación San Indalecio, la asociación Amigos de Alzheimer. La última puede más, la ilusión de cara a la gran cita de, primero, ilusión en la gran cita del 11 de julio aquí en casa, Maestro Padilla, por lo que significa. ¿La ilusión puede más que la responsabilidad, la motivación? ¿Qué le quita el sueño al director en
2: estos momentos? Bueno, al director le quita el sueño muchas cosas. pero a ver, nosotros somos conscientes del nivel que hay. Vamos a competir con bandas, una banda que viene de Portugal. Somos conscientes que las mejores bandas del mundo están en Valencia, las tenemos en casa, en España. Pero nosotros también somos conscientes del trabajo que hemos hecho, del trabajo que nos queda por hacer, porque nos quedan 15 días muy intensos. Y nada, pues vamos como dices, con muchísima ilusión de poder dar la campanada y de alguna manera pues traernos un premio para casa.
1: Pues ojalá sea así, lo importante es estar ahí.
2: Ahí está.
1: Pues os agradezco enormemente, querido Antonio López Puertas, presidente de la asociación Amigos de Alzheimer, querida Carmen Becerra Salcedo, tesorera, vamos a ver si los euros vamos mejorando, por el bien de todos.
3: ¿Quieres que? Pues pídelo. La fila cero junto con la fila,
1: correcto,
3: una fila con un asiento normal.
1: Correcto.
3: Una pareja.
1: Normal. Cinturitos, partiendo de ahí. Quien quiera o pueda más, naturalmente.
3: Sí.
1: Claro. Esa fila cero de Unicaja. Y querido Manuel Orcas Cerezo, el abrazo a toda la agrupación San Indalecio y la banda también. Suerte.
2: Muchas gracias.
0: Gracias.
3: Muchas gracias.

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1: A mí la música española me ha marcado mucho, me ha gustado mucho y ha sido parte tan importante como la internacional. No entiendo mi cultura musical y mi vida sin grupos como o solistas como Sabina, Radio Futura, Carlos Cano, Presuntos Implicados, Danza Invisible, Miguel Bosé, Aute, Serrat. No terminaría. Antonio Vega, de nuevo. No podría terminar la lista, es muy larga, afortunadamente.

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1: Bienvenidas a la sección ¿A ti también te pasa? ¿Tú también tienes la sensación de que ves la vida desde fuera de una ventana? Un día, cuando todavía no sabía nada de mí, me encontré buceando por redes sociales con una imagen que me impactó. Tanto que me quedé mirándola durante por lo menos 5 minutos, como si me estuviera viendo a mí misma en un espejo. Esta imagen de la que te hablo representaba un paisaje nevado en las montañas, donde una niña pequeña miraba hacia el interior de una casa de puntillas en la ventana. La habitación estaba iluminada por la luz del fuego. Una familia celebraba algo, probablemente la Navidad, y todo eran risas y canciones. Sin embargo, la niña permanecía en el exterior, descalza. No había luz dorada, sino nieve blanca. Daba la impresión de estar pasando mucho frío. Frío en el corazón porque estaba sola y estaba fuera. De eso se trataba. La niña estaba fuera. Yo he estado fuera toda mi vida, o al menos esa es la sensación que tengo constantemente. Puedo estar rodeada de familia, de mis compañeras en el gimnasio, de gente que dice quererme. Puedo estar teniendo una conversación, puedo estar riendo, y aún así, siempre tengo esa sensación de que no pertenezco, de que mi sitio no está ahí, de que estoy sola y nadie es capaz de verlo. Estoy fuera. Siempre me he sentido fuera. Honestamente, es difícil de explicar si no lo has experimentado. Es como si existiera un muro enorme que no te permite cruzar hacia donde se hallan los demás. Eres diferente, como la niña de la imagen que vi. ¿Tú te has sentido alguna vez así? Me gustaría decirte que no estás sola y que no estás fuera. Puede que no lo sepas y estés rodeada de todas las que nos encontramos en el espectro. Solo hace falta que lo descubras, como lo descubrí yo.
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0: Es la 1:30.
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2: Pues eso, simplemente intenta evitar esa intersección de línea, esa continuidad. Yo muchas veces, mira, yo trabajo en pasatiempo y muchas veces me toca camuflar... por ejemplo, meter en un montón de objetos dentro de una columna y que confundir a la vista, ¿no? El juego consiste simplemente en que yo hago dibujos y tienes que encontrar un objeto determinado dentro de ese dibujo. ¿Qué es lo que hago? Normalmente intento hacer todo lo contrario que he dicho en este consejo. Intento evitar que los objetos se crucen con líneas perpendiculares. Intento que, por ejemplo, si tú dibujas una trompeta y dibujas una taza, la curvatura de la taza se coincida con la curvatura de la entrada de la trompeta.
3: De la base,
2: porque se van a confundir los dos dibujos.
3: Ah,
2: por ejemplo, ¿no?
3: Correcto.
2: Ahí se interseccionan las líneas, se confunden. Claro, que yo es que estoy intentando confundirte. En el consejo que estoy dando yo es que intentes no confundirte.
3: Justo,
2: o sea, no confunde y que sea muy legible el dibujo que
3: vale,
2: haga.
3: Vale. O sea, que si yo hago la taza y quiero poner una trompeta, o sea, hago la taza primero por debajo y la trompeta la subo un poquito más para arriba.
2: Sí, intenta que no coincida la línea y que se corte más o menos perpendicularmente o. Bueno,
4: consejo original de Confucio, lo que inventó la confusión, ¿no? Como decía aquella.
2: La confusión.
4: Aquella a mí, sí.
2: La confusión.
4: Confucio fue el que inventó la confusión.
3: Pues ha sido el consejo de Juanma Beltrán: no cruzarse, por favor. Eviten las intersecciones.
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1: A la hora de viajar, escucho todo tipo de música. Lo que suelo hacer es simplemente abrir la aplicación de YouTube e ir poniendo, pues, los vídeos que más suelo escuchar. Normalmente el que más chute de energía me suele dar en un viaje sería la canción de un juego llamado Persona 5, que se llama Wake Up, Get Up, Get Out There.

Recuerdo también, ya era mi época de universitario en Almería, en la Plaza Vieja, y los 40 principales organizaron por un evento importante que llamó mucho a los jóvenes en Almería, y recuerdo que Fernandisco por aquel entonces pues estaba realizando el programa de radio y era bastante famoso. Y bueno, sí, me recuerdo haber hecho cola para conseguir el autógrafo de Fernandisco en uno de los cartelitos que daban con la entrada o algo de eso. Y lo tengo todavía. Y ha pasado ya mucho tiempo, Fernandisco ya se perdió del panorama, pero aquello para mí también era tener en aquel momento otro tesoro musical.

Bueno, yo era joven, era muy pequeña cuando pedí este disco y era el viaje de Copperpot de La Oreja de Van Gogh. Cuando La Oreja de Van Gogh todavía me gustaba y recuerdo que es verdad que ese disco me gustaba, era muy pequeñita, no pasaría ni de los 12 años. Y ese disco pues me gustaba porque tenía el ritmillo así y tal. Y me acuerdo de una canción que me gustaba especialmente que se llamaba La Reina del Pop. Era así muy pegadizo, muy... pero en ese momento me gustaba.

0: Es la 1:46 p.m.
1: Para mí la música clásica, y estoy seguro que para la mayoría de los oyentes, es un recuerdo atrás al colegio, cuando tenías que estudiar los grandes compositores. Y tocar la flauta, tocar el xilófono, la grandísima clave y el triángulo. Pero personalmente considero la música clásica algo esencial. Y creo que a veces es necesario parar y escuchar algo en el que solo sienta, solo cierre el ojo y empiece a sentir. Tengo aquí un tema que es de Ludwig van Beethoven y es un tema muy conocido, se llama Claro de Luna, muy simple, pero seguro que os va a encantar.

0: Hola, soy Ana, psicóloga del Centro Interactúa y madre de dos hijos en etapa escolar. Y estoy cansada de escuchar, son cosas de niños. Como dice mi amiga Sara Codina, en realidad es que no son cosas de niños, es acoso escolar. Varios estudios hablan de cifras escalofriantes. En alumnado neurodivergente, por ejemplo, el 80% del alumnado TEA puede haber sufrido acoso escolar. El 77% del profesorado almeriense ha tenido que gestionar casos personalmente en sus centros. Y sí, son cosas de adultos prevenirlo y, en caso de suceder, frenarlo. La educación contra el acoso empieza desde la casa y continúa en el colegio. Cuando un centro educativo permite que la víctima tenga que irse, no solo apoya al agresor, sino que lanza un mensaje extremadamente peligroso al resto del alumnado. No activar los protocolos o demorarlos en el tiempo es una irresponsabilidad. Al alumnado hay que enseñarle que presenciar una agresión, ya sea física o verbal, o el aislamiento social y no hacer nada te convierte en cómplice. No hace falta enfrentarse al agresor, hace falta apoyar a la víctima y pedir ayuda. Y recuerda, no es cosa de niños, y sí, responsabilidad de todas las personas.
1: Hola a todos y a todas. Me llamo Raúl, soy del Colegio 28 de Febrero. Hoy os voy a recomendar un libro llamado El zorro y el cuervo. Trata de un zorro salvaje que quiso cazar un grupo de cuervos. Atrapó un cuervo, pero hubo un cuervo que peleó contra él, pero ninguno ganó. Después hablaron, buscaron comida y se hicieron amigos y exploraron el mundo juntos. Adiós.

El primer CD que me compré fue El viaje de Copperpot de Oreja Van Gogh, que me lo compré en Simago, que después fue Champion, que después Carrefour Express en el paseo. Y el precio tampoco lo recuerdo, pero sí que recuerdo que fue el primer CD que lo compré con mucha ilusión, porque lo primero que escuché de este grupo fue el 28 y me gustó mucho su sonido y fui corriendo a comprármelo allí a Simago.

Hay una canción que me recuerda mucho pues a mis padres, porque cuando íbamos con el coche pues siempre poníamos los cassettes, ¿no? Y había una canción que nos gustaba mucho, que cantábamos mi madre, mi padre y yo, que es la de Mónica Naranjo, Desátame. La cantábamos a pleno pulmón en el coche.

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1: Hola, ¿qué tal? Otra vez, otro día más aquí en Almería Gastronómica, en este programa de radio que estamos haciendo desde hace ya unas semanas. Y este capítulo concretamente está dedicado a la importancia del cuidado del gluten en la hostelería. Para una persona celíaca, comer fuera no es solo elegir un plato, es confiar. El programa quiere explicar de forma profesional y cercana que ofrecer una opción sin gluten no consiste únicamente en retirar el plan o cambiar una harina. Supone también una formación, un protocolo, control de contaminación cruzada, comunicación entre cocina y sala, sinceridad con el cliente y compromiso real del establecimiento. El objetivo de este programa no es asustar ni señalar errores, sino concienciar, profesionalizar y ayudar a que la hostelería almeriense avance hacia una cocina más segura, inclusiva y preparada. Aspecial se presenta como la asociación de referencia para las personas celíacas en la provincia de Almería, con una labor centrada en aportar seguridad, acompañamiento y mejora de la calidad de vida del colectivo. También impulsa la red Almería sin gluten, de la que ahora después Fran nos irá hablando, orientada a establecimientos que quieren formarse y ofrecer mayor seguridad. El capítulo lo vamos a orientar desde tres miradas complementarias: la mirada del celíaco, la mirada de la cocina profesional y la mirada de la cocina o de la gastronomía creativa. Comer fuera debería ser un placer, pero para una persona celíaca muchas veces también es una decisión llena de preguntas. ¿Será seguro? ¿Entenderán realmente lo que necesito? ¿Habrá riesgo de contaminación? Hoy vamos a hablar de un tema esencial para la hostelería: el cuidado del gluten, la formación, la responsabilidad y la confianza. Y lo hacemos desde este espacio de Almería Gastronómica, porque gastronomía de calidad no solo debe ser sabrosa, también debe ser consciente, segura e inclusiva. Nos acompañan Luis Arango, de Restaurante Arango, Tolo Castillo, chef de Casa Rafael, y Fran Camacho, de Aspecial, la Asociación de Personas Celíacas de Almería. Hoy hablaremos de cocina, de protocolos, de sensibilidad y de cómo la hostelería almeriense puede avanzar para comer sin gluten sea una experiencia segura y digna. ¿Comer fuera cuando eres celíaco? Esta pregunta la vamos a comenzar con Fran. Antes de hablar de protocolo o de carta, me interesa entender cómo vive una persona celíaca el momento de salir a comer fuera. ¿Qué necesita realmente, Fran?
2: Vale, bueno, pues en primer lugar, gracias por invitar a la Asociación de Personas Celíacas de Almería. ¿Por dónde empezar? A ver, sí es cierto que las personas celíacas, cuando salimos fuera a comer en un restaurante, lo tenemos muy difícil, porque, bueno, comer sin gluten no significa, como ha comentado Muriana, que, bueno, no usar harina de trigo o quitar el pan sobre un determinado plato. Conlleva mucho más aparte de ello. Y aquí hay un término que se llama el contacto cruzado. Eso. Que antiguamente, bueno, se ha ido denominando como contaminación cruzada. Es decir, comer sin gluten es sin gluten y sin traza, que es un tema muy importante que la hostelería no me ha dado cuenta que aún en muchos tipos de establecimientos les cuesta el tema de las trazas. Y a la hora de una persona celíaca, por suerte hoy en día hay un mayor número de establecimientos que se están implicando por tener un mayor conocimiento sobre esta enfermedad. Bueno, también me gustaría aclarar que la celiaquía es una enfermedad, no es ninguna intolerancia, no es ninguna moda. Las personas que padecemos esta enfermedad la tenemos para toda la vida. Es una enfermedad crónica, no tiene cura, no tiene medicina, lo único es seguir una dieta estricta sin gluten y sin traza, como he comentado antes.
1: Digamos que entonces, y una cosa muy importante, porque no es una moda. Hay mucha gente que ahora se apunta a comer sin gluten sin necesidad de, porque no tienen ese problema. Pero también es cierto que cuando comes sin gluten, tu cuerpo también te ayuda aunque no tengas ese problema. Entonces, quizás esa muda es la que esté llevando a que todo cabe dentro del mismo saco y a veces nos creemos de que es menos importante de lo que realmente es. Porque el no tener gluten o algo no significa no tener gluten 100%. Porque si viene o alguien que tiene una celiaquía muy aguda, con una poca de trazabilidad, pues te le puede sentar bastante mal. Claro. Es así, ¿no?
2: Sí, bueno, realmente, no existen grados de celiaquía, ¿vale? Una persona celíaca con esta enfermedad, ¿la tiene o no la tiene? Entonces, las personas que la tenemos, cualquier mínima cantidad de gluten que se ingiera, eso desencadena una respuesta en el sistema inmune, que bueno, hay muchísimos efectos secundarios, diarrea, vómitos, luego también en cuanto al estado anímico de la persona también afecta bastante e incluso puede dar lugar a desencadenar otra enfermedad autoinmune. Entonces, en referencia a lo que me estabas comentando, hay que cuidar tanto que el producto sea libre de gluten como que no haya trazas. Yo voy a, durante la sesión de hoy voy a remarcarlo mucho porque, bueno, es un tema que como comento, la hostelería aún hay que hacer hincapié. Y, bueno, realmente lo que es la mención sin gluten, para poner en contexto, significa que no puede superar las 20 ppm. Las 20 ppm son 20 partículas por millón. En otras palabras, si cogemos un kilogramo de harina, de trigo en este caso, cogemos una cucharadita pequeñita y esa cucharadita tocamos con la punta del dedo, lo que se nos queda en el dedo, eso ya hace que se nos desencadene todo este daño intestinal. O sea que igualmente, se me ha olvidado decir que una persona celíaca puede presentar síntomas o puede no presentar síntomas, porque nos hemos contado el caso que en muchos establecimientos nos dicen, no, yo tengo aquí, llevo sirviendo 20 años a un comensal celíaco y nunca ha pasado nada, realmente no se sabe, porque hay personas que no manifiestan síntomas. Pero el daño intestinal siempre se provoca, siempre se genera. Entonces, por eso comento que la más mínima cantidad hay que tenerlo en cuenta, porque si tú estás ofreciendo un producto sin gluten, es que estás garantizando que es sin gluten y sin traza. Si realmente no lo garantiza, nuestra recomendación es que directamente no se lo ofrezca a la persona con enfermedad celíaca.
1: En el caso de los restaurantes, ese problema quizás es menor, porque ellos casi todo lo que utilizan, digamos, utilizan materia prima y la elaboran. A veces ellos no compran demasiados productos que ya vienen elaborados, medio elaborados, ¿vale? Entonces quizá ahí no hay tanto problema en la hostelería. El problema en la hostelería es la contaminación en cocina, por el tema de que puede haber cosas a la vez en la misma mesa o algo, pero que yo creo que también los restaurantes que apuestan por ello y que poco a poco tendrán que sumándose casi todo, van todo en esa línea de tener una parte más libre de contaminación, ¿vale? Que eso no hablará ahora Fran, no hablará Luis y Tolo. Bueno, vamos a continuar ahora con Luis Arango. Recién ha estrenado restaurante Arango.
3: Pues nada, muy
1: en la Plaza días. Del Mercado.
3: Muchas gracias por invitarme y nada, muy contento de estar aquí hablando de ese tema tan importante para todos en general, porque al final es algo que creo que nos toca a todos muy de cerca, seguramente con alguna persona o a nosotros, por ejemplo, en el trabajo. Así que encantado de darle visibilidad a todo esto.
1: Bueno, en primer lugar, ¿qué tal la nueva experiencia como no como chef, que chef yo llevo haciendo mucho tiempo, como hostelero realmente, como dueño?
3: Muy bien, muy bien. La verdad es que al principio estaba muy nervioso, pero ahora ya todo eso se fue cocinando y contento, muy contento.
1: Bueno, ¿dónde
3: muchísimo
1: estamos?
3: Trabajo.
1: ¿Dónde bien. Estamos?
3: Estamos ubicados en la Rambla Obispo Vera número 20. En la circunvalación del Mercado Central y nada, ahí estamos para que vayan a probar comida sin gluten.
1: Comida sin gluten y comida extraordinaria, ¿no?
3: Totalmente.
1: Bueno. Luis, tú vienes desde la realidad diaria de un restaurante. Antes de entrar en el gluten, me gustaría que nos hablara brevemente de cuál es la cocina que hace Arango y cómo entiendes tú el trato al cliente.
3: La cocina que hacemos allí es una cocina tradicional con toques de vanguardia, de cocina de ahora, con técnica no muy de alta cocina, pero con técnica y nada, un producto siempre kilómetro cero, en medida de lo posible, una cocina real, o sea, producto 100% y con mucho amor.
1: A mí me gusta una cocina honesta, cuidada y con producto. Y si es de cercanía, mucho mejor, ¿verdad?
3: Total.
1: Cuando llega un celíaco a tu restaurante, ¿qué debe pasar dentro de una cocina profesional?
3: Pues a ver, yo pienso que lo primero es ser sinceros, ¿sabes? No por intentar vender más, mentir a la gente. A nosotros nos toca muy de cerca en el restaurante porque un encargado que estuvo allí muchos años con nosotros, José, su hija es súper intolerante. O sea, ella toma algo de gluten y al hospital. Y entonces, a raíz de ella, cambió todo un poco en la cocina porque el único sitio donde ella podía ir a comer era el restaurante. Entonces, los postres los cambiamos sin gluten para que Lucía pudiera comer. Entraba la niña y yo te lo juro, o sea, me asustaba muchísimo porque digo, es que como pase algo aquí, me la cargo. Y a raíz de eso, fuimos cambiando las recetas, siendo un poco más responsables con el tema del gluten. Entonces yo pienso que lo primero es ser sinceros con, a la hora de hacer tu carta, a la hora de especificarlo en los alérgenos, a la hora de preguntarle a todos nuestros clientes si tienen algún tipo de intolerancia y tal, porque está jugando con la vida de alguien. O sea, no solo con... No pueden mentir con eso, pienso yo. Entonces lo primero es seguir el protocolo de preguntarle al cliente y luego pues ofrecerle solo lo que no tenga gluten. Nosotros dentro en la cocina tenemos una freidora sin gluten, un tal. Intentamos tener todo separado, aunque mi cocina es pequeña, pero intentamos ser lo más responsables y honestos con el tema del gluten. Si veo que algo puede salir un poco mal, lo echo para atrás y que como otra cosa.
1: Hay que saber qué productos son seguros, cómo se almacenan, qué utensilios se usan, que las superficies estén limpias y lo que dicen, ¿no?, que tenga un poco las zonas diferenciadas. Has comentado una cosa que me ha llamado la atención, porque yo creo que muchas veces ese miedo, cuando dices, cuando llegaba la chica... Sí. Y nos poníamos como en alerta y con miedo, no vaya que algo no le sintiera bien, ¿no? Entonces yo creo que quizás el miedo ese es lo que a veces hace que algunos restaurantes te digan no tengo comida, cuando realmente no es así, porque casi todos los productos son sin gluten, solamente un poquito, pero creo que ese miedo, y lo que tenemos que quizás no, Frank, es quitar ese miedo, porque echándole un poquito más de conciencia, el miedo lo podemos apartar a un lado y podemos dar un servicio perfectamente a cualquier celíaco.
3: Sí, es verdad también que a la hora de hacer una carta es más fácil para ti también intentar quitarte alérgenos. O sea, no te complica la vida, pero la realidad es que mi cocina, por ejemplo, es muy pequeña y no tengo espacio para... Tengo que tener pan, ¿me entiendes? Tengo pan sin gluten, pero tengo que tener pan normal. Entonces, si en la plancha hago el pan y luego viene alguien a comer, ¿qué hago?
1: Puedo ofrecer el pan sin gluten, no, sin estar en la plancha.
3: No, pero en la plancha luego haces carne, ¿me entiendes? O sea, que no es tan fácil, sí, tampoco, sí, en una cocina muy pequeña,
1: claro.
3: Controlar bien. Entonces tienes que ser súper responsable y muchas veces es mejor decir que no, porque no.
1: Y decir los productos.
3: Tener una oferta sin gluten que segura, o sea, tus platos que tú sabes que van sin gluten, tal, pero hay uno que pueda tener un poco de contaminación cruzada, es mejor decir, no te lo comas por si acaso.
1: Perfecto. El riesgo está muchas veces en las cosas o en los pequeños gestos, ¿no? Esas pinzas, esa tabla, esa freidora a mano, ¿no? Vale. La sala también tiene peso en la cocina, ¿no?
3: Todo.
1: Tolo, tú que...
4: Buenas.
1: Tú, buenos días. Tú que llevas tantos años en el mundo de la restaurante y sobre todo dando de comer, no uno a uno, sino en grandes eventos donde hay cientos de personas en algunos casos y te encontrarás de todo tipo
4: Yo me encuentro de todo, Miguel Ángel, buenos días. Pues yo me preocupo por este tema cuando llego de Mallorca, me meto en el Gran Hotel, en la etapa del Gran Hotel más o menos me conciencio más o menos con el tema de los alérgenos, pero ya doy el salto cuando hice una formación de una semana en la FACE en Mallorca, la Federación de Asociaciones de España, que son los más grandes. Allí estuvimos una semana con la cadena Garden, donde realmente entra en profundidad con el tema de los alérgenos y te abre la mente bastante. A mí, por ejemplo, a mí, cuando tú te metes en un hotel vacacional donde das 1000 personas a todo incluido, pues tienes una responsabilidad muy enorme. Entonces, allí te obliga a totalmente a diferenciarlo todo en un buffet aparte. Y freidoras aparte, donde realmente se hacen fritos, pero sin gluten. Tanto las patatas, croquetas, porque hay muchas veces que la que los clientes se sienten, siempre voy a comer lo mismo, siempre como lo mismo, pues no. Eso en un hotel vacacional. Ahora que estoy aquí en casa Rafael, es totalmente diferente. Nosotros hacemos hasta la pastelería. ¿Cuándo hacemos la pastelería nosotros en casa Rafael? Por las mañanas. Cuando hemos terminamos el servicio, limpiamos el obrador entero, todo pasan por máquinas donde superan 60-70 grados. Y a raíz de ahí empezamos a hacer pastelería para los celíacos. Tenemos tablas para celíacos. Tenemos un horno, un rational pequeño para cocinar solamente para los celíacos. Y cuando damos el servicio, tenemos tres cocinas donde está totalmente separado. Si hay dos personas o tres personas celíacas, siempre tengo sin gluten, sin lactosa, al sorbitol, todo esto va a un aparto diferente. Yo me curo en salud. Cuando viene un celíaco, directamente hago celíaco y sin lactosa. El gluten lo he quitado de toda la salsa, me he liberado entero. Pan sí tengo, mucho pan, pero el celíaco lo compramos ya viene en una bolsita de plástico donde se regenera en su horno, no me preocupa. Y pongo un cocinero en un apartado donde él se encarga de dar este tipo de... A mí me libera la cocina. Prácticamente me da la vida esta persona. Vienen muchas familias de novios, que es que mi mujer tiene disfagia. No hay problema, le adaptamos el menú. Que tengo un invitado que es súper intolerante a la lactosa, al celíaco. Por favor, habla con él. He tenido que llamar al cliente, explicárselo todo, y aún así no quedarse contento, venir al restaurante, ver las instalaciones, explicarle todo, y aún así ese hombre se quedó contento. Y dimos el servicio perfecto. No hay ningún tipo de problema. Por lo menos con nosotros, ¿no?
1: Los padres somos muy protectores. Yo también lo digo porque yo tengo un hijo que es celíaco desde que nació. Y son ya 14 años luchando con esto y poco a poco cada vez es mejor. Pero es verdad que muchas veces te dan una información y como que no termina de convencerte por el miedo que tiene a que se ponga malo, ¿no? Pero me ha gustado una cosa de las que has comentado, Tolo, porque, y viene un poco una pregunta que quería hacer, pero ya la has respondido. Dice, ¿cómo evitamos que el cliente sienta que está recibiendo una versión menor o una propuesta limitada?
4: Yo los meto en la
1: cocina. En tu caso, no hay limitación. Le estás dando el mismo menú que a cualquier otro.
4: Sí.
1: La misma calidad.
4: Se lo adapto todo.
1: No por el hecho de que tenga...
4: Es más, y hasta más. Porque un celíaco... Yo no puedo comer canelones, pero yo te hago unos canelones. Okay. ¿Y con qué va? Con bechamel, con maicena, con harina de maíz. Es que es todo, es que, vamos, y hay muchas veces... Después tengo muchas meriendas, ¿no? Donde hemos puesto un horno de pizzas, donde tenemos fuera, justamente en la calle, tenemos unas meriendas para 300 niños, 400 niños, un día, donde comen su pan, su hamburguesa, vienen por el pozo, vienen clasificadas con sus fichas técnicas, sin gluten, sin trazas, sus perritos, todo esto muy controlado. Viene una familia que su hijo es celíaco, directamente no se elabora allí. Allí no se hace nada. Se coge el producto de la cocina central y se baja en un platito aparte, todo tapado, y el camarero, fundamentalmente, que sirve las mesas, con guantes. Siempre.
1: Genial. Pues mira, vamos avanzando, ¿no, Fran?
3: Sí, no, desde luego.
1: Bueno, poco a poco yo creo que todo el mundo tendrá que ir en esa línea, ¿no? Porque creo que es lo normal. La cocina mediterránea ayuda también en ese sentido, ¿no? Tanto Tolo como Luis. Porque, claro, la cocina mediterránea, como hemos dicho antes, es toda la verdura.
4: Bueno, la cocina mediterránea es inmensa, pero ya es como tú la trabajes, Miguel Ángel. Es como tú la trabajes. Si tienes un respeto por el producto y sabes que tienes personas intolerantes, pues solamente adaptarlo. Lo único que tienes que adaptar, si trabajas con la misma mercancía... A ver, nosotros cuando trabajamos con los productos celíacos, si tenemos que hacer elaboraciones celíacas, lo hacemos a primera hora de la mañana. Y podemos utilizar toda la cocina porque está limpia. Cuando terminamos la elaboración de los celíacos, todo se empaqueta, se envasa al vacío, se ultra congela en una batidora de temperatura y después se mantiene, pues, no sé si pausterizo, pues un mes, dos meses, la fecha que le dé el ordenador. A raíz de ahí, se vuelve, si ya se cocina normal. El problema es la regeneración. que nosotros tenemos un apartado de... Pero la cocina mediterránea es inmensa. Tú, si quieres tú darle una propuesta gastronómica a un celíaco, a un intolerante a la lactosa, o al sorbitol, o... Es que hay de todo. Es que te puedes encontrar de todo.
1: Sí, y en el día a día, Luis, la cocina mediterránea, evidentemente las verduras, pues te facilita un montón, claro, porque estás trabajando con una materia prima que no tiene... Lo único que tienes que evitar es la contaminación. Es que
3: realmente podríamos hacer una carta de un restaurante libre de alérgenos, pero el mercado también exige otras cosas que es muy complicado. Pero sí, realmente el gluten se puede evitar en una cocina perfectamente.
1: Bueno, yo me quedo con algo muy importante. 12.000 personas en Almería. Hay un nicho de negocio ahí tremendo. Porque, y más ahora que la gente joven, que parece que no, pero la gente joven tiene muchísima concienciación con las cosas. Cuando van en un grupo y hay una persona que tiene ese problema, los demás se suman con él y buscan sitios donde puedan estar todos cómodos, ¿no? Y bien. Entonces yo creo que es una oportunidad de negocio importante también para que la hostelería empiece a cuidar mucho más eso. Y luego también hay otra cosa importante, gratuito. Ayudáis de forma gratuita a dar vuestros consejos, que nunca van a venir mal. Siempre van a venir a apoyar y a sumar, ¿no? Y por otro lado, también comentar y remarcar el tema de que tenéis una especie de listado o de mapa, ¿no?, interactivo, donde poder localizar dónde comer sin gluten con total seguridad. Oye, el negocio, mi negocio de hostelería estando ahí, creo que me va a favorecer, ¿no? Creo que cosas interesantes.
5: De hecho, si me permite, se me había dado a comentar también que efectivamente tenemos un mapa interactivo, se comparte con todos nuestros socios y luego además a nivel nacional también se da publicidad, ¿vale? Se mete dentro de una aplicación que la elabora FACE, se llama Celiguía, y entonces cuando una persona celíaca, en este caso viaja hacia Almería, hace turismo, nosotros nos llegan muchas veces llamadas telefónicas, mensajes, preguntando por establecimientos que nosotros hayamos asesorado por una zona en concreto, la zona de Poniente, la zona de Levante, Almería Capital, en todas las partes de la provincia de Almería. Entonces realmente nosotros pensamos que eso al establecimiento que se crea animal le puede interesar mucho.
1: En definitiva, ¿qué mensaje mandaría a un restaurante que quiere dar el paso pero no sabe por dónde empezar?
5: Y yo el mensaje que doy simplemente animarse, animaros, probar y aprender a hacerlo de forma correcta, intentarlo, tener todo el conocimiento posible y como he comentado antes, si que el propio establecimiento garantice y se ve seguro de que puede hacerlo todo correcto, se puede trabajar de forma conjunta perfectamente. Que no lo ve, no termina de verse garantizando la salud, porque al fin y al cabo la hostelería juega, se encarga de asegurar la salud de la persona celíaca, bueno, perdón, la persona en general, tenga el problema que tenga o simplemente por su bienestar normal. Y en el caso de que no, nosotros preferimos de que cuando venga un comensal celíaco que no se lo ofrezca.
1: Perfecto, ¿y cómo contacta con vosotros?
5: Vale, pues simplemente puede contactar al número de teléfono de la Asociación de Celíacos de Almería o por correo, por redes sociales, cualquier tipo de vía.
1: ¿Y cuál es la dirección web?
5: Vale, a especial, bueno, celíacosalmería.org o el número de teléfono que sería 649-629272.
1: Perfecto, pues tomamos nota porque creo que puede aportar. Bueno, vamos con la otra parte de, digamos, del programa, que es un reto para la hostelería almeriense, ¿no? Luis, ¿puede Almería avanzar en este terreno y convertirlo en una señal de profesionalidad de hostelería?
3: Sí, yo creo que siempre se puede avanzar en lo que te propongas. Y aparte de una oportunidad de negocio, creo que es algo más de responsabilidad, de empatía con las personas y no es algo que te suponga como que hagas tu restaurante vegano o que hagas tu restaurante vegetariano. Es como eliminar un producto que creo que de una cocina es fácil de... O sea, se puede omitir y creo que es una oferta que se puede brindar fácilmente. Ahora, si la gente está formada, todo tu equipo está formado, la gente está concienciada y eres honesto. No vale decir soy gluten free y luego hacer algún mal un proceso y las personas vayan allí confiadas a comer y estés mintiendo. O sea, pienso que se puede hacer, pero si estás comprometido de verdad.
1: ¿No consideráis vosotros que pertenecéis los dos Almería Gastronómica y sabéis la fuerza que da la cooperación, en este caso que vosotros sois unos 50 socios aproximadamente. Yo veo aquí que el hecho de que una asociación como Almería Gastronómica que empiece a dar ese paso, al final se suman tanto que puede generar una tendencia para que sea, digamos, el camino para que otros sigan, ¿no? Yo creo que ahí Almería Gastronómica puede ser interesante. Tolo, ¿puede ser también un elemento diferencial?
4: Pues por supuesto. Eso es lo que dice mi compañero Luis. Es solamente limitar, adaptar las cocinas. Yo prácticamente, hombre, no la puedo cambiar todo porque trabajo con grandes escalas. Entonces, a la hora de hacer bollería, a la hora de hacer panadería, tanto mucha bollería para las mesas dulces, temáticas y todo eso, es imposible. Pero al tener mucho espacio, yo me puedo permitir lujo de alternar, de jugar con. Puedo hacer las dos cocinas prácticamente. Puedo jugar con gluten y sin gluten. Pero sí que mi compañero Luis, que tiene un espacio más reducido, lo tiene un poquito más limitado. Pero sí, por mí, ya ves.
1: Pues yo, desde el punto de vista del marketing, creo que es un elemento diferencial absoluto.
3: Sí.
1: Porque
3: sí.
1: Cada vez, es lo que hemos dicho al principio, hay que cuidar la salud. Y además, esa salud, solamente, no solamente para los que tienen ese problema, sino otra gente que se están sumando, porque saben que no tomar gluten le sienta mucho mejor. ¿Vale? ¿Cuánta gente os pide cerveza sin gluten? Sin ser celíaco.
4: Sí.
1: Seguramente porque habrán probado que a lo mejor le sienta mejor, ¿no? Pues yo te lo digo porque lo vivo en mi casa. En mi casa se come muy poco gluten por el tema de mi hijo. Y es verdad que notas que los alimentos te sientan mejor, ¿no? Creo. Fran, ¿qué le pediría al sector? Ya para concluir.
5: Compromiso. No solo lo que le pedimos, es compromiso. Si realmente ofertan y ofrecen un producto sin gluten, que realmente lo sea. Que no están seguros, no ofrecerlo. Porque, como comento, estamos jugando con la salud de las personas. Y aquí ya como resumen de todo, nosotros como asociación siempre estamos abiertos a hablar, a trabajar de forma conjunta y sobre todo luchar porque las personas celíacas puedan salir a comer fuera de su casa y sobre todo de forma totalmente segura.
1: Genial. Tolo, Fran, oye, encantado de teneros aquí, de que nos digáis vuestras impresiones, que sepamos que se cuenta desde vuestros negocios con el apoyo absoluto para que la gente celíaca pueda comer tranquilamente, pueda disfrutar al máximo, sin tener que renunciar a nada. Y nada, pues os pido un cierre a cada uno.
4: Bueno, pues agradecerte de invitarnos y que mis compañeros, tanto no sean de la asociación sí o sí o no, porque se conciencien que el tema de la celiaquía es algo serio. Hombre, no es una realidad que tenemos hoy día en la cocina, y sobre todo adaptar y ver el problema que hay, no solamente los celíacos, es que hay muchísimo. Mi mujer es lactosa, ahora está tomando sin gluten, entonces pues, lo estoy cambiando todo en mi casa y sé lo que hay y me conciencio directamente en mi cocina de que yo doy de comer a muchas personas y es una responsabilidad muy grande, pero muy grande. Y de aquí invito a mis compañeros y no compañeros de la cocina que se involucren un poquito más, ¿eh? Y que tengan un poquito más de miramiento en este tema.
3: Bueno, pues nada, agradecerte de habernos invitado y pues por la misma línea de mi compañero Tolo, que la gente se comprometa a brindar esa oferta sin gluten, a brindar experiencias reales a la gente que tiene esta enfermedad. Y nada, nosotros les esperamos allí en el restaurante y esperamos hacerlo muy bien.
1: Pues extraordinario. Bueno, Fran, Tolo, Luis, ha sido unos minutos muy bonitos, 30 minutos aproximadamente de programa, y creo que esto va a ayudar y a concienciar. Hoy hemos hablado de gluten, de cocina, de protocolos y de hostelería, pero en el fondo hemos hablado de confianza. Para una persona celíaca, sentarse en un restaurante y poder comer con tranquilidad no debería ser una excepción. Debería formar parte de una hostelería preparada, sensible y profesional, como creemos que es la hostelería de Almería. Ahí está el trabajo de la asociación como especial, que acompañan, forman y ayudan a construir un espacio más seguro. Hay también la responsabilidad de los chefs, como Luis Arango, como Tolo Castillo, que representan a una cocina que no solo busca sabor, sino también cuidado. Y agradecer, por supuesto, a Almería Gastronómica, que impulsa la gastronomía almeriense para que sea buena, consciente, impulsiva y respetuosa. Nos vemos en el siguiente programa.

Pues un estilo con el que nunca he podido conectar es el estilo death metal, porque bueno, pues nunca he sabido interpretar o bueno, o nunca se ha definido como un estilo de música para mí. Y para compensar este estilo musical, el cual a mí no conecta conmigo, pero tiene algo de similitud también con los que conectan con este estilo musical. Vamos a escuchar la canción de Metallica, Nothing Else Matters, que por lo menos tiene algo también de un poco de grupo de death metal, pero en esta canción es un poquito más sinfónica, más llevadera.

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7: Realmente, en nuestro país un montón de cantantes muy buenos, pero destacaría Nino Bravo por su voz, me encanta. Y una canción que me gusta mucho es la de Noelia.
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31 programa de esta quinta temporada, en el que volaremos hasta Montevideo, en Uruguay. Primera escala de nuestro programa en el país de los pájaros pintados, para conocer la historia de un cantautor con más de 30 años de carrera a sus espaldas, uruguayo y madrileño, judío y cristiano, y artista de pop, Jorge Drexler.

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1: Jorge Abner Drexler Prada nació en Montevideo el 21 de septiembre de 1964, hijo de Gunther Drexler y de Lucero Prada, fallecida en 2018. Pasó su infancia en el barrio del Prado, barrio de músicos como Fernando Cabrera y Luciano Supervielle. Vivió allí sus primeros 9 años, que le formaron para siempre. Fruto de ese lugar es su impronta de melancolía y arraigo al folclore. En 1973, sus horas y sus días pasaron en Punta Gorda, el suburbio costero que marcó su primera adolescencia. Fue un cambio social para la familia. De un barrio de clase media trabajadora a otro de clase media alta. Era un país sin músicos, recuerda. Se habían ido casi todos porque era imposible vivir en dictadura. Uno de los que se quedó fue Eduardo Mateo, que vivía en una realidad paralela. El tipo seguía tocando en casas de amigos y sacando discos increíbles en un contexto horripilante. El mejor concierto que vi en mi vida lo hizo Mateo en los 80, en un bar llamado Amarcord. Llegó 1 hora y media tarde, sin guitarra. Dio un concierto de 3 horas. Nunca vi una musicalidad tan sólida y exuberante. Éramos 6.

Cursó sus estudios básicos en la escuela pública y la secundaria en el Liceo Kennedy y en el Instituto Ariel Hebreo Uruguayo. Algunos de sus trabajos fueron los de salvavidas y practicante a domicilio. Estudió medicina y se licenció en su ciudad natal. Tras obtener su diploma, trabajó como médico, al igual que sus padres. Fue otorrinolaringólogo antes de dedicarse de lleno a la música.

Hay cuatro fechas claves en la vida de Jorge Drexler. En 1979 vivió un año en Israel, una sociedad mucho más abierta. Fue a su primera manifestación, dio su primer beso y escribió su primer boceto de canción. Cuando regresó a Uruguay, sintió que volvía literalmente 25 años atrás. En el 83 entró a la Facultad de Medicina. Coincidió con la apertura política y de golpe era el más uruguayo de todos. Cuando hacía 2 años hablaba hebreo en su casa. Estaba a punto de ser otra persona, pero esa construcción de su identidad culminó con los 2 discos que sacó en Uruguay.

En 1989 compuso en las playas de Rocha su primera canción llamada La Aparecida, con un aire de chacarera de impronta spinettiana, que se la mostró a su maestro de música Esteban Klisich. Según dijo Drexler, creo que no le gustó mucho porque no le pareció lo suficientemente local. Me dijo que iba a triunfar en la Argentina. Fue una crítica más que un halago. Yo quise hacer una premonición de mi vocación internacionalista, aunque soy uruguayo hasta la médula. Mi acento, mi manera de tocar la guitarra, de escribir canciones y de entender la música están muy determinadas por el entorno en el que me crié.

En el año 1991 ganó el primer concurso de la canción nacional inédita, realizado por la radio Alfa FM de Montevideo, y grabó un cassette editado por el sello Sondor. Al año siguiente editó su primer LP, el cual se tituló La luz que sabe robar, donde aparecían joyas como Luna del Cabo y del que vendió 33 unidades. Conocía personalmente a 31 de las personas que me compraron el disco, dijo. Pensé que si podía convencer a una persona que no me conocía, seguiría en esto. La reacción de la crítica musical montevideana fue unánimemente favorable. Ese mismo año se licenció como médico en la Universidad de la República Oriental del Uruguay.

En 1993, Jorge Drexler fue contratado por la Comedia Nacional para la realización de la música de la obra Dostoyevsky va a la playa. Por este trabajo obtuvo una nominación para el Premio Florencio de la crítica teatral uruguaya. Durante este tiempo se le pudo ver actuando con asiduidad en el circuito de pubs y teatros montevideanos, a la vez que llevaba a cabo breves giras en el interior del país y en Argentina.

1993 recibió el reconocimiento de la crítica musical en la primera entrega de los premios Fabini, obteniendo el premio Revelación 1993 en el género de guitarra acústica, así como el premio al mejor compositor de música popular. A finales de ese mismo año, Rubén Olivera le invitó a participar en la apertura de los shows ofrecidos por Caetano Veloso en su primera presentación en Uruguay, en el Teatro Solís de Montevideo.

0: Jorge Drexler editó con el sello AUI su segundo disco Radar en diciembre de 1994 y de nuevo recibió una inmediata respuesta positiva por parte de la crítica local. Ese mismo mes fue telonero de los conciertos de Joaquín Sabina en el Teatro de Verano de Montevideo. Gratamente impresionado por Drexler, el artista español lo invitó a Madrid, ciudad a la que Jorge llegó en febrero de 1995.
1: Cada

Gracias a su apadrinamiento sabinero, Jorge Drexler comenzó a codearse con las altas esferas del mundo de la música en España. Gracias a ello, grabaría su tercer disco, el primero en España. Vaivén, en 1996, se convertiría en una mezcla entre temas ya editados en Uruguay y otros nuevos, con nueva producción de Gonzalo Las Heras. Un disco menos uruguayo y tirando a una sonoridad tipo jazz. Colaboraciones de lujo como las de Joaquín Sabina, Luis Eduardo Aute o Javier Álvarez enriquecerían un lanzamiento que se convertiría en todo un filón y en el inicio de una imparable carrera. Varias de estas canciones serían grabadas por grandes artistas como Ana Belén, Miguel Ríos, Víctor Manuel o Pablo Milanés, comenzando una larga serie de colaboraciones que van desde con Ana Torroja, Ketama, David Broza, Rosario y un largo

No pasaron más de 2 años para la publicación de un nuevo trabajo. Llueve, de 1998, quizá el disco más desigual de su carrera. Aunque en él encontremos bellezas como De amor y casualidad, Tu piel, Cara B, Montevideo o Antes, canción que se convertiría en todo un éxito a nivel radiofónico. La producción de Gonzalo Las Heras, bastante inferior a la del trabajo anterior y mucho más cercana a sonidos comerciales que a la elegancia de Vaivén, hizo que el producto no consiguiera llegar a las expectativas marcadas.

Quizá por ello, desde el siguiente disco se encargaría de la producción el excelente equipo formado por Carlos Casacuberta y Juan Campodónico. Desde entonces, el trabajo de Jorge Drexler ha visto una evolución abismal, con sonidos en cambio exponencial a lo largo de sus trabajos.

El primero de los discos producidos por el nuevo equipo sería Frontera, en 1999. Con una sonoridad algo austera, a medio camino entre el pop de Llueve y la electrónica de sus siguientes trabajos. Mucho más colorista y festivo, y con una madurez en las letras entre las que destaca especialmente La Edad del Cielo, una de las mejores canciones escritas por Jorge Drexler hasta la fecha.

El disco fue publicado en CD por el sello Virgin EMI en España en 1999. Este disco termina de redondear la personalidad artística del autor y cambió el rumbo de su carrera, que se abrió paso internacionalmente.

En una entrevista para el diario La Nación en 2019, se refería al tema principal del álbum de la siguiente manera. Uno reacciona de acuerdo a lo que es. En la primera línea de la canción Frontera, digo, yo no sé de dónde soy. Mi casa está en la frontera. Me puedo sentir muy montevideano y muy madrileño a la vez. Estoy hecho de mitades bastante incompatibles. Soy músico y médico. Si entrara en identificaciones dicotómicas, me autodestruiría, porque no tendría forma de explicarme a mí mismo. Sería un esquizofrénico con dos personalidades. Tengo otros problemas, pero ese no lo tengo.

Aunque Frontera nos dejaba presuponer algo, lo cierto es que Sea, aparecido en 2001, fue en todos los sentidos una gran sorpresa por lo novedoso de su apuesta. Sea es un disco arriesgado y renovador, acorde con las nuevas tecnologías. Un disco que en su momento causó auténtica perplejidad ante un increíble chorro de aire fresco. Un trabajo lleno de sorprendentes arreglos fusionando los sonidos de las guitarras e instrumentos más puros, con decenas de programaciones, loops, electrónica, scratches y un largo etcétera de inventos curiosos, que unidos a los instrumentos más tradicionales, daban un resultado que no recordaba nada de lo escuchado anteriormente. Todo un logro que le sirvió para estar nominado, entre otros, a los Grammy Latinos o a los premios

En estos años, sus canciones serían utilizadas por cineastas como Gerardo Herrero para su película Las razones de mis amigos del año 2000. Además, realizaría bandas sonoras de películas, y a la realizada en los 90 para Retrato de mujer, se uniría en 2000 la banda sonora de Botín de guerra. Su canción Me haces bien sería utilizada para una reconocida campaña publicitada en Argentina, lo que motivaría la grabación de varias remezclas del single.

Echo, publicado en 2004 bajo el sello de Draw, es el quinto trabajo en España de Jorge Drexler. Un paso más en la creatividad de un autor que seguía mejorando con cada disco. En esa ocasión repitió una vez más con Campodónico y Casa Cubierta, añadiendo además los efectivos arreglos de cuerda de Luciano Supervielle, al más puro estilo Bajo Fondo Tango Club, ganadores del Grammy Latino por un disco que incluye la canción Perfume, de la que Jorge Drexler es coautor.

Otra de las novedades que encontramos en esta etapa fue la mejora en los textos, mucho más trabajados y profundos. Jorge Drexler es el compositor más rico, versátil y creativo de la música hispanoamericana, lo que demuestra su cada vez más brillante obra y el hecho de que, tras tantos años haciendo canciones, siga regalándonos su música, susurrada con dulzura, instrumentada con el mejor de los gustos, siempre adaptándose de una forma enérgica y sublime a los tiempos que corren.

En 2005, su canción Al otro lado del río fue nominada y premiada con un Oscar en la categoría Mejor Canción Original. Esta canción fue creada para la película Diarios de Motocicleta, la cual narra el primer viaje del Che Guevara por América Latina. Los organizadores del evento de los premios Oscar decidieron que el uruguayo no debía interpretar su canción en la ceremonia por considerar que no era una figura lo suficientemente conocida en Estados Unidos como para hacerlo. Durante la entrega, la canción fue interpretada por Antonio Banderas, acompañado por Carlos Santana. Días antes, Drexler había mostrado su disconformidad por este hecho, así que, cuando se acercó a recibir el premio, en lugar de dar el respectivo discurso de agradecimiento, interpretó un fragmento de su canción a capela, obteniendo de alguna manera su revancha. Luego gota de sudor que se hizo

En septiembre de 2006, Jorge Drexler publicó un nuevo trabajo titulado 12 segundos en la oscuridad. El disco contó con la producción de Juan Campodónico y fue grabado básicamente por los integrantes de Bajo Fondo Tango Club, que eran Juan Campodónico, Javier Casalla, Gabriel Casacuberta y Luciano Supervielle, y por la banda habitual de Drexler en directo, con Borja Barrueta a la batería y Uma en la guitarra.

El disco consta de 12 temas, entre los que hay composiciones de Jorge y dos versiones, una de los brasileños Titás y otra sorprendente de Radiohead, High and Dry.

En 2008 presentó un nuevo disco, Cara B. En él mostró la parte menos vista de sus actuaciones en directo. El álbum fue grabado durante una semana de actuaciones en Cataluña y recogió lo mejor del repertorio propio y ajeno de Drexler, con la única compañía de su guitarra y el público que asistió a los teatros. En aquellos años estuvo nominado a los Grammy Awards, así como a los Latin Grammy Awards, y dos veces consecutivas al Premio de la Música Española.

En 2010, Drexler nos presentó un nuevo trabajo titulado Amar la trama. Se trató de un disco con un sonido diferente, en el que se grabaron voz e instrumentos a la vez y con público en el estudio, seleccionado entre sus seguidores. Junto con Amar la trama, se editó un DVD con el documental La trama circular, donde documentó la grabación de cada tema en un producto de gran calidad.

En febrero de 2011, la Academia de las Artes y las Ciencias Cinematográficas de España le entregó el premio Goya a la mejor canción original por Que el soneto nos tome por sorpresa, compuesta e interpretada por Jorge, que formó parte de la banda sonora original de la película

Tras participar en su primer papel protagonista en una serie para televisión titulada La suerte en tus manos, publicó en 2014 un nuevo álbum titulado Bailar en la cueva, considerado como el disco con mayor ritmo y más bailable de su carrera. Para este trabajo contó con la colaboración de artistas como Caetano Veloso, Bomba Estéreo y Ana Tijoux en el tema Universos Paralelos. El álbum fue grabado entre Bogotá y Madrid y contó con la producción musical de Eduardo Cabra. La imagen de la portada fue diseñada por el artista colombiano Mateo Ribano.

En mayo del 2017, el artista uruguayo fue invitado por la Technology Entertainment Design, TED, organización sin fines de lucro norteamericana dedicada a difundir ideas dignas. Así que brindó una charla basada en sus conocimientos sobre la historia de la música y la diversidad cultural de sus ancestros, refiriéndose al conflicto entre Israel y Palestina.

También en 2017 publicó su penúltimo trabajo hasta el momento, Salvavidas de Hielo, que está enteramente grabado utilizando solo los sonidos de guitarras y voces. Hay que pararse en cada canción para adivinar de dónde viene cada sonido, preguntarse cómo puede ser que solo suenen guitarras. Y es que con este instrumento consiguió sacar todo tipo de ritmos. Algunos casi parecen electrónicos. Resonancias que van mucho más allá de las 6 cuerdas e infinidad de matices. Coproducido junto a Carlos Campi Campón y mezclado por Matías Cella, Salvavidas de Hielo supone una confirmación del inagotable talento de este gran músico y de su inquietud en el fondo y las formas de todo cuanto hace.

en la 19ª edición de los Latin Grammy Awards de 2018. Jorge Drexler ganó 3 gramófonos en la categoría más importante y grabación del año por su sencillo Telefonía, así como mejor álbum de cantautor por el disco Salvavidas de Hielo.

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1: Después de 5 años de calma y de alzarse en 2021 con 2 Latin Grammy, con los sencillos Nominao y Hong Kong junto al madrileño C. Tangana, el músico uruguayo Jorge Drexler regresó a la escena musical con su nuevo disco Tinta y Tiempo. Un álbum difícil en el que se enfrenta la energía del amor en todas sus expresiones.

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1: Tinta y Tiempo se publicó el viernes 22 de abril de 2022, siendo el 14º álbum de estudio de Drexler en una carrera discográfica de más de 30 años. Y se compone de 10 canciones poéticas e ingeniosamente construidas con las colaboraciones de C. Tangana en el primer adelanto, Tocarte, además de Rubén Blades, la israelí Noga Erez y el uruguayo Martín Buscaglia.
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1: Jorge Drexler se enfrentó a la energía del amor en todas sus expresiones. Unos estados anímicos muy acordes con los tiempos en los que se compuso el álbum, que el músico compara con la rueda de ilusión y frustración ante el deseo de recuperar nuestra vida previa.
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1: Drexler comenzó a presentar su disco en España este mes de abril, y la gira en Latinoamérica tendrá lugar en el mes de mayo. Las últimas fechas confirmadas son para el mes de noviembre, cuando actuará en las ciudades estadounidenses de Nueva York, Washington y Boston, los días 1, 11 y 12.

El uruguayo sabe mezclar como nadie la electrónica y la poesía, consiguiendo canciones que siguen la mejor tradición de los grandes cantautores, pero en las que también encontramos texturas únicas, donde la sensibilidad y los ritmos logran hacer un equipo perfecto. Así es como llega Jorge Drexler a su 12º asalto discográfico, tomándoselo más en serio que nunca, en un trabajo que evidencia la necesidad de un aire renovador, que por fortuna se consigue. Bien por él.

La semana que viene volaremos hasta Bath, en el Reino Unido, para sumergirnos en la historia de un dúo New Wave que triunfó mayoritariamente en los 80 y 90, pero que sigue en activo tras más de 40 años de carrera. Tears for Fears.

Una semana más no nos cansamos de agradecer a Toño Blasco sus labores ahí en el control. Un amigo, Jorge Placeca, aquí en los micrófonos. Recordad que estamos en iVoox, Facebook, Instagram y Twitter. Y que también nos podéis encontrar en la dirección de correo electrónico elvuelodeyorch@gmail.com.

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3: Bienvenidos al tranvía musical, bienvenidos a este viaje sonoro que realizamos como siempre, ya sabes, aquí en Candil Radio 87.6. Hoy vamos a estar muy indies, clásicos del indie, canciones que has bailado en cualquier radio, canciones que has disfrutado y saltado en cualquier festival, porque, bueno, al fin y al cabo son casi siempre los mismos grupos y hemos tirado pues de lo comercial, de lo sencillo, sobre todo, ¿por qué? Porque nos apetece. Y vamos a empezar, porque para mí es el mejor grupo actualmente nacional y para mí no es indie del todo, pero bueno, son rockeros, ellos son murcianos de Cartagena, ya sabes que te estoy hablando de Arde Bogotá, así que bienvenidos a sus flores de venganza. Aquí y ahora comienza el tranvía musical y quédate porque vamos a escuchar solo buena música.

0: ¿Qué decir?
1: Estoy literalmente enamorado de estos señores, de estos cartageneros. Y ahora de Cartagena nos vamos a Granada. También me flipan estos tipos. Los hemos escuchado y disfrutado en directo unas cuantas ocasiones. Y tienen un directazo. Lori Meyers.

Y es que estos tipos tienen un directazo también. Si no lo has visto, te animo a que los veas la próxima vez. Esto es vi el final, fíjate tú, una vez en un festival de esto que llegas al final. Y no sé si escuchas esta canción, pero esta canción me mola mucho, me emociona, es preciosa, es increíble. Ellos son Sinova, y es que te deben una canción a ti y a un montón de gente.

me negarás que no es una canción increíble con una letra muy profunda y también un pedazo de tema, aunque ya se han separado, siguen haciendo cositas los músicos así, ellos solos, con, pues, por ejemplo, se juntan con DJ Fluor para hacer cosas, pero no es lo mismo, claro, ellos son Seco Murcianos también, y que vamos a recordar aquel rincón exquisito y maravilloso.

0: Pues nosotros también queremos bailar.
1: La La Love You, que se han hinchado a recorrer, yo creo que todos los festivales, este y el año pasado y el que viene, por todos lados, si es que no para, madre mía, estos que vienen, bueno, también son todos de festivales, la verdad es que, bueno, La La Love You, que he estado dos veces, fíjate tú, en Almería últimamente. Si lo es, madre mía, este lo está petando muchísimo.

0: Son otro grupo que repiten y repiten y triunfan y que triunfan con maravillosas como esta canción. Si me necesitas, llámame. Ellos son Siloé. Toma nota esto al final, ¿vale?
1: ¿Qué tal si mandamos a todos a tomar por culo?
0: Sí. Anda, que le den por zaga al mundo, hombre, ya está. Ahí vámonos. Y este, sabes que nos tiene enamorados. Últimamente no viene por Almería, pero nos da igual, nos tiene enamorados igualmente. Su especial lo hicimos hace ya años, él es Carlos Sadness.

Y con Carlos Sarnes, te recuerdo que esto es el tranvía musical y esto es Candil Radio, emitiendo pues desde Huércal de Almería para pues todo el mundo, todo el que quiera escucharnos, y cuando quiera escucharnos, pues ahí estamos nosotros, ¿vale? Pum pum pum pum pum pum. Que me gusta este tipo. Volvemos a Murcia. Es que está Murcia que lo peta. El bien, uno de esos temazos de los grandísimos Viva Suecia. Otros están reventando el

Samurai es lo que se quedaba ahí atrás. Y eso tirando balas. Bueno, ¿qué te voy a decir? Estos son Dorian, ya lo sabes. Un poquito más arriba, Valencia. Demás. Cualquier otra parte, cualquier otra parte. Bueno, pues iremos contigo. Siempre que estés ahí y que tengamos la radio puesta, estaríamos a tu lado, estaríamos poniéndote canciones tan bonitas y hermosas como esto de Dorian.

El incendio, yo soy Sidoní. Esta sería la canción que les diera a conocer ya, pues, a todo el mundo. Empezaron cantando en inglés, por cierto. Y esta sería, bueno, pues la que le dio a conocer a lo bestial Cala Norte. Qué buenos estos tipos en directo, ¿eh? Si no lo has visto, es que no estuviste donde tenías que estar este verano. La vida cañón, qué temazo. Mola mucho lo que hacen estos norteños. No sé exactamente de dónde son, pero sé que son del norte, del País Vasco, por ahí, no lo sé.

Bueno, pues no, son desde Ciudad Lineal, Madrid. Pero yo creo que el batería sí, porque el concierto hizo un este muy, muy del País Vasco. Morgan, que ahí que ha empezado esta mujer a cantar. Seguimos en Madrid, ya que estamos allí, pues seguimos en Madrid, ¿te parece? Pero vamos a ponerte esto del principio, ¿vale? Porque esto de que estemos los dos hablando a la vez, como que no mola nada. Ellos, Morgan, Cruel. Ya no es lo que...

Dicen que estos cuatro madrileños tienen un directazo y la verdad es que no lo sé, no lo he podido disfrutar, pero ganas no me faltan. A ver si relativamente pronto, bueno, pues los podemos ver. Habrá de la puerta, fíjate tú, con un rollito totalmente distinto, eso sí, porque viene de la mano de Rigoberta Bandini, y su cantante, y su DJ, y su productor. Y bueno, pues que ese es un rollito más relajado, ¿vale? Nos relajamos para escuchar este Se va de Delaporte y Rigoberta Bandini.

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1: Precioso, ¿verdad? La verdad es que temazo que se han marcado aquí la señorita Rigoberta Bandini de La Porte. Ángel Stanich. Mátame, camión. Este nunca lo he visto en directo, si no lo recuerdo mal. O sí.

Y es que un servidor, bueno, pues se ve muy reflejado en la letra de esta canción. Son cosas más íntimas y privadas que ahora no te voy a contar, pero uno se ve muy así, ¿no? Bailando con el viento, Alice junto a Mikel Izal. Grandes letras las que tiene este tipo. Bueno, chicos, chicas, hombres y mujeres, nos vamos, te tenemos que decir adiós. Y lo hacemos cargados de dopamina, ¿vale? La que te trae 21. Así que chicos, chicas, hombres y mujeres, vaqueros y vaqueras,

Ha sido un placer estar esos 60 minutos indie, pop, rock, indie, básicamente, que al fin y al cabo es lo mismo. Hasta un próximo programa. Ya sabes que en candilradio.com tienes todos nuestros programas, los de electrónica, los de rock, los de pop, los de indie, todos ahí. Adiós.

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0: Muy buenas y bienvenidos una nueva semana al programa Aires Celtas. Saludos de mi parte, Federico Salvador, todo un placer estar con todos vosotros como cada semana en un programa que tenemos cargado de muy buena música, en el que hoy daremos la bienvenida a nuestro compañero Juan Armando porque va a entrar enseguida, pero por supuesto queremos decir que cumplimos 25 años en las ondas.
1: Muy buenas, Fede. Aquí estamos de nuevo en Aires Celtas, en un programa muy especial. 25 aniversario, ya está bien. Ha corrido el tiempo, pero aquí estamos, cada semana intentando dar lo mejor para acompañaros con las músicas que tanto nos apasionan. Hoy, como no podía ser de otra manera, sonarán músicas desde Canadá, Escocia, Irlanda, España, Portugal. Muchos grupos, tenemos poco tiempo para todo aquello que abarca la música celta. Espero que lo disfrutéis. Tendremos a Liz Del Fraser y Natalie Haas. Han realizado giras internacionales durante más de 25 años, cautivando al público en festivales y conciertos de todo el mundo con su sonido único, y han lanzado 6 álbumes galardonados y aclamados por la crítica en el camino. Tendremos a Altan desde Irlanda. A lo largo de su carrera, Altan ha vendido más de 1 millón de discos y a día de hoy siguen siendo todo un referente en la música celta. Claire Pelletier desde Canadá, sola con su guitarra, interpreta canciones populares y lamentos, un repertorio apreciado por el público cada vez mayor. Esta gente sonarán hoy en el especial 25 aniversario. Y además tendremos a Anabella, que se dio a conocer al gran público por haber representado a Portugal en el Festival de la Canción de Eurovisión, por su trabajo como cantante solista. También tendremos a Cuadrilla, las flautas andinas, las congas árabes, el didgeridoo aborigen. Las percusiones celtas son algunos de los instrumentos del mundo utilizado por este grupo. Iris Drinking Song, Dani López, Antubel también sonarán hoy en el especial 25 aniversario de Aires Celtas.
0: Es nuestro programa aniversario, nuestro programa homenaje de estos 25 años en la radio, y queremos empezar con un pequeño cuento de estos 25 años de pasión y música con Aires Celtas. A todos nuestros fieles oyentes, celebramos en este programa un cuarto de siglo en las ondas, un logro que no sería posible sin nuestra gran familia radiofónica. En estos 25 años hemos mantenido la esencia que nos define, la pasión por la música, el compromiso con la calidad y el placer de compartir momentos únicos.
1: Queremos expresar nuestro más sincero agradecimiento a las emisoras colaboradoras que nos han apoyado a lo largo de este camino, a nuestras familias y amigos que siempre han estado ahí, brindándonos su apoyo incondicional, y por supuesto, nuestro profundo agradecimiento a los artistas que con su talento y creatividad aportan la esencia viva de nuestro programa, su música. Hemos aprendido cada día, hemos crecido juntos y hemos disfrutado de cada minuto haciendo radio con el corazón, rodeados de amigos de todo el mundo.
0: Y es con ese mismo entusiasmo y compromiso con el que deseamos seguir adelante, muchos años más, compartiendo historias, emociones y, sobre todo, música que une, inspira y nos hace sentir mucho más alegres.
1: Gracias por ser parte de esta aventura, que sigamos haciendo radio con pasión, disfrutando del camino y celebrando juntos muchos más años de música y conexión.
0: Para todos los que nos acompañan, nuestro más cálido agradecimiento y nuestro deseo de seguir compartiendo este viaje radiofónico con la misma ilusión de siempre. Gracias, gracias a todos. Feliz 25 aniversario de Aires Celtas en las ondas a todos y cada uno de vosotros. Comienza aquí Aires Celtas.
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Acabamos de escuchar el tema de Sailor's Wife de Last Dance, de la pareja formada por Alistair Fraser y Natalie Haas. La unión musical entre estos artistas no parece obvia. Continuaremos con el grupo Altan desde Irlanda. Escucharemos el tema Mazurka. Ninguna banda tradicional irlandesa en los últimos 30 años ha tenido un impacto más amplio en el público de todo el mundo que Altan. Formados en el condado de Donegal en el año 87, la música del grupo está influenciada por canciones y melodías tradicionales de su condado, Donegal. Para finalizar, nos iremos a Quebec, Canadá, de la mano de Claire Pelletier. A lo largo de su carrera, Claire se ha renovado constante y audazmente, siempre asumiendo la plena responsabilidad de sus elecciones. Tiene una de las voces más bellas de Quebec y ha experimentado esta notable evolución guiada por pilares que están asociados a su universo. Su debut en el escenario se notó primero en Rimouski, en el Bas de Saint-Laurent, luego en Gaspésie y las Islas de la Magdalena. Escucharemos un maravilloso tema, Le Désamant.

0: hemos disfrutado de un tema que hacía muchísimo tiempo que no escuchábamos, un tema de la banda Fardashu, que vienen desde Argentina y que hemos puesto muchas veces en el programa y que hoy queríamos tener este reconocimiento especial a nuestra querida Argentina. Con esta canción titulada El Pericote, este grupo Fardashu nos dejaba estos sonidos maravillosos. Y ahora vamos a volver a la península, nos vamos directamente a Asturias. Lo hacemos con José Ángel Evia y con su gran canción Tirador. Y como no podía ser de otra manera, también vamos a viajar al País Vasco, con Kepa Junquera, con un tema titulado Iri. Así que seguimos en este especial 25 aniversario de la mano de José Ángel Evia y Kepa Junquera.
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Continuaremos con un bloque portugués. Escucharemos a Anabela Brás Pires, que es una conocida cantante y actriz de teatro musical portuguesa, más conocida por su nombre de pila, Anabela. El tema que vamos a escuchar, Ela e Danza. Continuamos con el grupo Cuadrilla. Nos cuenta Sebastião Antunes. Me gusta especialmente las viejas creencias, el uso de la imaginería histórica fantástica que emana de la tradición de cada cultura. En Portugal, creo que hemos olvidado nuestra mitología infantil, toda la onda que puebla nuestros sueños y que juega un papel importante en nuestra propia formación de niños. Vocalista, productor de este grupo. Empezamos siendo más tradicionales, pero ahora mezclamos todo tipo de músicas, desde la celta hasta en el norte de África. La música del mundo está de moda. De este grupo escucharemos el tema Naudem Cabo do Mundo.

del programa Aires Celtas. Yo soy Anabela y estoy muy contenta de estar con vosotros. Un beso muy grande.

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0: maravillosos estos sonidos de la banda de gaitas Marino Tapiega de Tapia de Casariego en Asturias, con esta canción titulada Need You Atarecer, año 2003, y este pequeño guiño a todas las bandas de gaitas que nos han acompañado tanto en Aires Celtas como en el Festival Celta Sur. La banda de gaitas Marino Tapiega fue la primera que vino cuando todavía no era Celta Sur, fue el tercer encuentro de músicos con Aires Celtas, allí en la Malá se celebró en Granada, y muy agradecidos a ellos para que pudieran venir, son los que abrieron el camino a muchos otros que después pudieron acompañarnos. Ahora nos vamos con el padrino de nuestro encuentro de músicos con Aires Celtas, Carlos Núñez, desde Galicia, no podía faltar tampoco, y como es un gran amigo, Carlos Núñez y amigos en casa, año 2004, estos Aires de Pontevedra nos van a hacer viajar en el tiempo. Y ya que estamos en esos años, nos vamos al 2001 con la banda Corqueu desde Asturias, un álbum titulado La Barquera y la canción de su mismo nombre, también La Barquera. Seguimos en este 25 aniversario de Aires Celtas.
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Vamos a continuar con un tema muy conocido por todos, Whiskey in the Jar, esta vez interpretado por Irish Drinking Songs. Y continuaremos con Dani López con el tema Una noche de San Juan, para finalizar con Antubel con el tema Descarrils.

0: Y así cerramos esta celebración de nuestros 25 años en las ondas, un viaje lleno de música, pasión y conexión con cada uno de nuestros queridos oyentes. Que este cuarto de siglo sea solo el comienzo de muchos más años de compartir emociones, historias y melodías que nos unen. Seguimos comprometidos con la pasión por la música y la radio, aprendiendo cada día, creciendo juntos y sobre todo disfrutando del camino. Gracias por ser la parte más importante de esta aventura radiofónica. 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
1: Muy bien, Armando. A nosotros, como equipo, nos queda el deseo de seguir haciendo radio con el corazón, innovando y compartiendo lo mejor de la música celta con el puente que nos une. Con todo nuestro agradecimiento y cariño, ilusionados con el futuro, después de estos 25 años, queremos precisamente eso, seguir soñando juntos. Nos escuchamos la próxima semana, no sin antes recordar que lo mejor de la música celta continúa en www.airesceltas.com. ¡Hasta la próxima semana!

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1: Los celtas dominaban el arte del sonido y de sus propiedades vibrantes.

Oratorias. El dios Dagda tocaba el arpa con maestría. Peleando contra los fomores, Dagda tocó una sola nota en su arpa y sus enemigos perdieron la capacidad de moverse y de hablar. Y al compás de la melodía en ese país oscuro, brotaron hierbas y flores. Cuando Dagda tocaba el aire de la risa, todos reían. Con el del lamento, todos lloraban. Con el del sueño, dormían.

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Muy buenas, compañeros. Una semana más en el programa Letras de Esparto, que la asociación del mismo nombre realiza aquí en Candil Radio para todos vosotros. Hoy es un día triste para la provincia. Deberíamos estar pendientes del partido que se va a jugar en un ratito contra Bélgica para ver si pasamos a semifinales y nos enfrentamos contra Francia, algo que los futboleros tenemos muchas ganas. Pero por desgracia la información pues no viene del Levante, no viene de los Gallardos. Por ese incendio forestal que por culpa de los vientos pues se ha ido de las manos y que por desgracia ha causado numerosas muertes. Y todavía hay algunos desaparecidos que no se sabe qué habrá pasado con ellos. Todos sabíamos que el verano iba a ser complicado en materia de incendios forestales, porque todas esas lluvias del otoño hicieron crecer muchísimas hierbas que ahora están secas en nuestros montes y que sumado a la ola de calor y también, por qué no decirlo, a la falta de previsión de las administraciones para trabajar durante el invierno, pues suponíamos que iba a ser un verano complicado. Pero lo que está aconteciendo es algo que evidentemente nadie esperaba. Y la situación es complicada porque se han mandado a 200 militares de la UME y el Parlamento andaluz ha parado la presentación de Juanma Moreno como nuevo presidente de la Junta de Andalucía, es que la cosa se puede complicar. Pero lo más triste de todo es que esta vez han sido 12 vecinos de Almería los que han perdido la vida. Hay poco más que decir, simplemente desde aquí, desde Letras de Esparto, mandarle un abrazo a la familia y muchísima fuerza a todos los efectivos que están trabajando para intentar apagarlo. Volvemos a estar en sus manos, volvemos a depender de ellos un verano más, y hay gente que a lo largo del año no lo quiere entender, pero mejor no entrar ahí, porque ahora mismo tenemos que estar todos juntos para que esto se acabe cuanto antes. Y con este pesar vamos a dar paso a nuestro programa. Hoy con nosotros tenemos a Carmen Rabasa, a Carlos Javier López Martín, a Paco Ruiz y yo, Moisés Palmero, que me sentaré a la sombra del espantapájaro. Carmen comienza un nuevo ciclo, esta vez dedicado a las calles de Almería, y hoy se detiene en la Almedina para contarnos el significado de su nombre y lo que significa esa calle para la ciudad de Almería, porque ahí podemos decir que está el origen de nuestra ciudad. Carlos sigue por su periplo por los pueblos de Almería y hoy se detiene en Lubrín para, como cada semana, contarnos los secretos que esconden sus calles, que esconde su historia, su gastronomía y su naturaleza, y sobre todo para invitarnos a que hagamos ese turismo de interior, porque la suerte que tenemos en Almería es que podemos pasar los días en diferentes pueblos de la sierra y luego volver a la playa o quedarnos allí a ver las estrellas. Yo me sentaré a la sombra del espantapájaros para leerle el último texto que he escrito, que he titulado Banderas casi azules pero negras, donde confronto las banderas azules que los ayuntamientos ondean cada verano para presumir de la calidad del agua y el informe de Ecologistas de Nación, donde presenta las banderas negras para explicar todo lo contrario. Y el programa lo cerrará como siempre Paco Ruiz con su epílogo, esta vez titulado Con mi joya a cuestas. Una historia personal de cómo entender el valor que les damos a las pequeñas cosas, en este caso a las joyas. Un programa que, como siempre, queremos pensar muy completo y que hoy está dedicado a todos los vecinos de Los Gallardos, a todos los trabajadores que están intentando apagar el fuego, aunque no lo vayan a escuchar. Pero es la única forma en la que podemos poner nuestro granito de arena y para indicarle que estamos aquí con ellos, mandándole toda la fuerza que podemos y que necesitan en estos momentos. Con la pesadumbre del incendio, damos comienzo a Letras de Esparto.

Buenas tardes, queridos radioyentes. Hoy os invito a caminar sin prisas. No hace falta salir de Almería para emprender un gran viaje. Basta con recorrer una de sus calles, detenerse ante una piedra antigua y dejar que la historia nos hable. Vamos a recorrer una de las calles más antiguas y con más historia de nuestra ciudad. Una calle por la que miles de personas pasan sin imaginar que bajo sus pies y entre sus casas comenzó hace más de 1000 años la historia de Almería. Me refiero a la calle de la Almedina. Su nombre procede del árabe Al-Madina, que significa sencillamente la ciudad. Y no era un nombre cualquiera. Para los musulmanes, la Medina era el núcleo urbano, el corazón de la población, donde se concentraban la vida política, religiosa, comercial y social. Para comprender su importancia, tenemos que viajar al siglo X. Hasta entonces, el asentamiento principal de la zona de Bayana, la actual Pechina, situada unos kilómetros hacia el interior, era el lugar que entonces se tenía como ciudad musulmana. Pero el califa de Ramán III comprendió que aquel puerto natural junto al Mediterráneo tenía un enorme valor estratégico para el comercio y para la defensa de Al-Ándalus. Así es que en el año 955 ordenó levantar una gran fortaleza sobre el cerro que domina la bahía, la Alcazaba. A los pies de aquella fortaleza comenzó a crecer la nueva ciudad. Y por tanto, era mucho más importante que Bayana, convirtiéndose en una ciudad califal, siendo en el año 996 dotada de una mezquita mayor, la actual iglesia de San Juan. En ella se conserva hoy la Qibla y el Mihrab originales, y un antiguo puerto que con los años sería el más valioso comercial de todo Al-Ándalus. Almería era una ciudad amurallada con un trazado urbanístico árabe clásico, laberíntico, con callejones sin salida, sin plaza y calles estrechas y empinadas. Una forma más de defensa para que ningún atacante pudiera acceder a la fortaleza. Totalmente islámica, la más influyente y rica después de Córdoba, uno de los centros comerciales más poderosos de Al-Ándalus, como comentó en su crónica Al-Injari. Solemos decir que Abderramán fundó Almería, pero siendo preciso, él ordenó construir la Alcazaba y crear la ciudad fortificada y su puerto, pero fue después, con Jairán, cuando la Medina alcanzó su gran desarrollo y adquirió la importancia que la convertiría en una de las ciudades más brillantes de Al-Ándalus. Aquellas primeras calles fueron el embrión de la ciudad actual, y entre ellas destacaba precisamente la calle de la Almedina. Jairán al-Almiri, o Jairán eslavo, nació sobre el año 970. Su nombre significa próspero. Era el sirviente de confianza de Almanzor y un importante oficial de su ejército que luchó en numerosas batallas, al que en agradecimiento por sus buenos servicios le dio el control de la Cora de Almería, que era muy importante al ser la base naval del Califato de Córdoba. Así que pocos años después, durante el gobierno de Jairán, en el siglo XI, la ciudad vivió un extraordinario desarrollo. Se ampliaron las murallas, crecieron los barrios y el puerto se convirtió en uno de los más importantes del Mediterráneo occidental, llegando a tener una flotilla de hasta 300 barcos. Desarrolló una gran economía basada en el mármol de Macael, tejidos de seda, oro, plata,
cerámica y productos de lujo que se exportaban por todo el Mediterráneo. Fueron también famosos los aljibes de Jairán que abastecían de agua a toda la ciudad. Aunque Córdoba ocupaba el primer lugar en producción de seda, cuando llegó su decadencia fue superada por Almería. Los inventarios pontificios inscriben los textiles españoles y las fuentes árabes a partir del siglo XI, comentando la existencia de muchos talleres, entre los que destacan los de Almería, que según al-Idrisi eran por lo menos unos 800 telares en esa época. Muchas de estas sederías sirvieron luego para elaborar vestimenta litúrgica o para envolver reliquias. Y mientras todo aquel comercio llegaba por el puerto, la vida cotidiana concurría por las calles de la Almedina. Esta calle era una de las principales arterias. No tenía el aspecto que vemos hoy. La primera sensación al entrar en ella es sencilla. Aquí casi nada es recto. Las calles se doblan, cambian de anchura y obligan a caminar despacio. Algunas apenas dejan pasar a unas cuantas personas. Otras desembocan en pequeñas escalinatas y muchas esconden la vista hasta el último momento. No fue casualidad. El urbanismo andalusí buscaba crear sombra durante gran parte del día, suavizar el efecto del calor y frenar el viento, que aquí en Almería lo tenemos tan conocido. Además de proteger la intimidad de la vivienda y dificultar el avance rápido de posibles atacantes. Las viviendas se organizaban hacia patios interiores, preservando la intimidad familiar, mientras pequeños talleres y comercios daban vida al barrio. Las calles que la cruzan hacia la Alcazaba son muy populares, permanecen igual que cuando la formaron. Así tenemos la calle Descanso. Su nombre remite a una tradición popular. El lugar donde los porteadores de pasos procesionales detenían las andas para recuperar fuerzas durante las subidas. También explican que su nombre se debe a que cuando llovía las aguas bajaban por ella y en algunos lugares se quedaba estancada, por lo que decían que las aguas descansaban. En ella se encuentra además una curiosidad urbana poco conocida. La vivienda con la fachada más estrecha de toda Almería, casi encajada entre muros como si el barrio hubiera querido seguir creciendo sin apenas dejar espacio libre. La calle Almanzor, una de las estampas más reconocibles de esta zona de Almería, situada a los pies de la Alcazaba, combina fuertes pendientes y una perspectiva casi cinematográfica, que incluso ha servido de escenario para rodajes, entre ellos escenas de Indiana Jones y La Última Cruzada. Pero el barrio cambia otra vez al girar la siguiente esquina. La calle La Reina conserva todavía el recuerdo de una antigua frontera urbana. Durante siglos funcionó como separación entre el ámbito de la Almedina y el entorno que acabaría articulándose alrededor de la catedral. El desnivel del terreno también recuerda otro detalle poco visible hoy. Esta zona fue durante mucho tiempo el paso natural entre el puerto y la fortaleza, una conexión decisiva para entender cómo creció la ciudad medieval. Calles estrechas y empinadas que en la actualidad son muy visitadas, como por ejemplo Cruces Bajas, San Antón con su ermita, la calle San Juan, Cepero, muy empinada y muy estrecha. La calle La Almedina desemboca donde antiguamente se encontraba la mezquita mayor y desde allí partía buena parte de la actividad religiosa y administrativa de la ciudad. Con la conquista cristiana por los reyes católicos en 1489, comenzó una nueva etapa. Muchas edificaciones cambiaron de uso. Algunas mezquitas se transformaron en iglesias y fueron apareciendo nuevos edificios cristianos. Sin embargo,
El trazado de muchas calles apenas cambió. La Almedina siguió siendo el corazón del barrio más antiguo de la ciudad. Los siglos posteriores no fueron fáciles para Almería. Los terremotos, especialmente el de 1522, destruyeron gran parte de la ciudad. A ello se unieron los ataques de los piratas berberiscos y una larga etapa de decadencia económica. La antigua Medina perdió parte de su esplendor. Aún así, la calle continuó habitada generación tras generación, conservando ese aire popular que todavía hoy puede percibirse. Quien pasea actualmente por la Almedina descubre un auténtico museo al aire libre. Encontramos viviendas tradicionales, algunas cuidadosamente restauradas, otras esperando recuperar su antiguo esplendor. Su fachada blanca, los balcones de hierro forjado y los maceteros llenos de flores recuerdan el ambiente de otros tiempos. Uno de los edificios más destacados es la iglesia de San Juan Evangelista, construida sobre el solar de la antigua mezquita mayor. En su interior aún se conservan elementos del muro de la Qibla y el mihrab musulmán, como comenté al principio. Un hermoso ejemplo de cómo distintas culturas han ido dejando su huella sobre el mismo lugar. Muy cerca aparecen también los restos de la antigua muralla y diversos rincones desde los que se contempla la impresionante silueta de la Alcazaba dominando la ciudad. Durante muchos años, este barrio sufrió un importante abandono. Al necesitar la ciudad ir creciendo y solo poder hacerlo donde se proyectaba la Vega, numerosas viviendas quedaron deshabitadas y algunas llegaron incluso a arruinarse. Sin embargo, en las últimas décadas se están realizando importantes actuaciones de recuperación patrimonial. Poco a poco, vecinos e instituciones trabajan para devolver la vida a este espacio tan emblemático. Porque conservar la Almedina no significa únicamente restaurar edificios. Significa también y sobre todo mantener viva la memoria del lugar donde comenzó la historia de Almería. Cada piedra, cada esquina y cada pequeño rincón nos habla de comerciantes musulmanes, de soldados cristianos, de artesanos, pescadores, niños jugando en sus calles, y generaciones enteras que construyeron la ciudad que hoy conocemos. Cuando caminemos por la Almedina, conviene hacerlo sin prisa, porque no estamos recorriendo una calle cualquiera. Estamos caminando por el lugar donde hace más de 1000 años comenzó a escribirse la historia de nuestra ciudad. La Almedina ha visto pasar califas, reyes, comerciantes, marineros, terremoto, guerra y siglos enteros. Sin embargo, sigue ahí. Es un buen recordatorio de que las ciudades, igual que las personas, cambian continuamente, pero conservan una parte de su identidad. Esa es quizás la gran lección que nos ofrece esta calle. Y quizás ese sea el mayor tesoro que conserva, recordarnos que las ciudades, igual que las personas, nunca olvidan el lugar donde nacieron. Un gran historiador francés, Marc Bloch, decía: la incomprensión del presente nace fatalmente de la ignorancia del pasado. No significa que el pasado explique todo, pero sí que nos ayuda a comprender por qué nuestras ciudades, nuestras costumbres e incluso nuestras formas de pensar son como son. Así que os invito a recorrer la Almedina cualquier mañana tranquila, sin prisa, porque hay calles que se visitan y otras que se escuchan. La Almedina pertenece a esta última. Si uno camina en silencio, parece que aún resuenan los ecos de los primeros pasos de la historia de Almería. Nuestro paseo termina aquí,
En el siguiente programa recorreremos otro rincón de Almería, porque nuestra ciudad guarda todavía muchas historias esperando a quien quiera escucharlas. La próxima semana seguiremos descubriendo juntos otro rincón lleno de historia de nuestra querida Almería. Un cordial saludo para todos, amigos.

hoy me siento a la sombra del espantapájaros para leerle el último texto que he escrito, que he titulado Banderas casi azules, pero negras. Dice así y espero que os guste. Como cada verano, casi a la par, cuando los ayuntamientos celebran y ondean las banderas azules como estandartes turísticos de la calidad de sus playas, Ecologistas en Acción publica su informe de banderas negras para remarcar lo contrario. La contaminación de las aguas provocada por las basuras, por vertidos mal depurados o por químicos, la mala gestión del litoral, donde se sigue invadiendo y destruyendo el patrimonio histórico y cultural en el dominio público marítimo terrestre, con construcciones ilegales o legales como obras portuarias, y la degradación ambiental provocada por todos estos impactos, además de la masificación y la afección a la biodiversidad. Dos formas de entender la calidad ambiental de una playa: las azules, que comenzaron en los puertos en 1985 y dos años después se extendieron a las playas, son solo una campaña publicitaria de marketing, y como inocentes consumidores sabemos que la mayoría, por no decir todas, nos mienten, exageran el producto y cuentan medias verdades. Lo importante es vender sea como sea y que se vea reflejado en la cuenta de resultados, porque son eso, una inversión que busca multiplicar beneficios. Eso es lo que denuncia con su campaña de dos banderas negras por provincia el Grupo Ecologista, que los criterios que en sus comienzos eran esperanzadores y positivos para que la ciudadanía supiese que la playa es adecuada para el baño, se han prostituido, quedando en lo superfluo, lo superficial, lo anecdótico, en vender servicios, pero no defender la salud de los ecosistemas y usuarios. Más que azules deberían ser verdes, porque son un claro ejemplo de lo que es el greenwashing institucional. Una de las principales críticas es que la otorgan una entidad privada, sin ningún respaldo de la Unión Europea, que se desmarcó del proyecto en 1999, retirando todas las subvenciones que otorgaban, porque se dieron cuenta de que no había ningún rigor científico y que en vez de resaltar la excelencia, se dedicaban a premiar los mínimos legales que los ayuntamientos deberían cumplir por obligación en la Directiva de Aguas de Baño Comunitaria. Para obtenerlas basta con realizar un informe por parte del ayuntamiento que demuestre que la calidad microbiológica de las aguas de baño es excelente y que no hay vertidos industriales o de aguas residuales. Estos son fáciles de conseguir porque los muestreos de la agua se realizan en días puntuales, en lugares interesados y en la parte de la lámina de agua donde sabes que no habrá nada prohibido. Si estos estudios se hiciesen con rigor, demostrarían por qué España es el país más castigado de la Unión Europea por no depurar el agua que termina en el mar. Cada año pagamos multas millonarias porque la mayoría de los ayuntamientos se gastaron el dinero que nos dieron para realizar el tratamiento terciario de las depuradoras en otras cosas. A esto hay que sumarle que estas instalaciones se han quedado obsoletas, pequeñas, y ni el primario ni el secundario lo hacen con garantía, porque la población, sobre todo en la costa, ha crecido y se multiplica en verano. El resto del informe que se presenta se dedica a las pasarelas, los cartelitos, las 5 actividades de educación ambiental obligatoria al año que se falsean muy fácilmente, los socorristas durante el verano y a cumplir la ley de costas referente a los residuos y el reciclaje, algo que todos deben hacer porque las leyes lo exigen, pero que si pagas 450 euros para que alguien venga a chequear que lo hace, te dan una telita para presumir y confundir a la gente. Por poner un ejemplo, en Almería este año se ha otorgado una bandera azul y una negra a la misma playa, la de Quitapellejo. Mientras una habla de excelencia, la otra recuerda que es una playa radiactiva por culpa de las bombas de Palomares y donde se pretende construir una urbanización a escasos metros de la costa. Yo no sé ustedes, pero da un poco que pensar el detallito. La otra bandera negra se la han concedido a la playa de Levante de Punta Entina, porque en apenas una década, por la negligencia acumulada a lo largo del último siglo en la costa, han desaparecido casi 200 metros del ancho de la playa, dejando las raíces de los lentiscos y sabinas de la reserva natural al descubierto en la orilla. En el mismo pueblo, los vecinos de Valerma llevan décadas intentando salvar sus casas de la imparable regresión marina, exigiendo más espigones y alteraciones costeras. Hasta que no lo vea, no lo creo, se ha sacado a licitación el proyecto, pero si se termina haciendo será un impacto para las playas contiguas, que habrá también que salvar, hasta llegar a esa playa donde no hay vecinos que exijan su protección. Los expertos dicen que en 2050 la playa será solo un recuerdo que contarle a nuestros nietos y que ninguna restauración ambiental será efectiva si no se ataja el problema de origen. Y empezamos a deconstruir la costa como se hace en muchos lugares, algo fácil de decir y difícil de hacer. Esta discrepancia de criterios me ha recordado a la película Azul Oscuro Casi Negro sobre la incertidumbre de varios personajes cuando miraban al futuro. Pues eso mismo pienso yo cuando veo unas banderas que casi parecen azules, pero que son negras, muy negras, y que solo sirven para vender humo, bonitas fotos y perder muchas horas de trabajo y dinero que podríamos gastar en proteger los ecosistemas y nuestra salud.

0: Muy buenas, escuchantes de Letras de Esparto de Candil Radio, la radio de todos los almerienses. En el programa de hoy de Almería Pueblo a Pueblo, nos vamos hasta el municipio de Lubrín, escondido entre las faldas orientales de la Sierra de los Filabres. Allí donde el paisaje almeriense empieza a suavizarse buscando el levante, se encuentra Lubrín. Con poco más de 1.000 habitantes fijos y un laberinto de 21 pedanías y cortijadas dispersas, este pueblo blanco es un refugio donde el reloj parece marchar a otro ritmo. Lubrín es un destino de calles encaladas, aroma a azahar y almendros, y vecinos hospitalarios que reciben al viajero con los brazos abiertos. Si busca un lugar con alma, donde la historia se palpa en sus piedras y la naturaleza invita a perderse, acompáñanos en este recorrido por el Valle de la Tranquilidad. Para entender un lugar, siempre es bueno empezar por su nombre. La toponimia de Lubrín es un reflejo de su geografía y de la fascinación que causó en quienes lo habitaron hace siglos. Aunque existen debates entre historiadores, una de las teorías más hermosas y aceptadas apunta a que su nombre deriva de raíces antiguas que significan Valle Hermoso. Al asomarse a cualquiera de sus miradores y contemplar cómo el casco urbano se acomoda de forma escalonada en la ladera, rodeado de campos de cultivo y cerros, se entiende perfectamente el porqué de este nombre. Es, en efecto, un valle que abraza a quien lo visita. La historia de Lubrín no es nueva, es un libro con miles de páginas. Los primeros seres humanos ya encontraron en estas tierras un lugar idóneo para vivir gracias a la abundancia de agua y la protección de sus montañas. Yacimientos arqueológicos como la cueva de los murciélagos o de los morcillillos y los abrigos de las piedras de cera conservan pinturas rupestres y restos que demuestran que aquí ya había vida en el Paleolítico y la Edad del Bronce. Sin embargo, la fisonomía actual del pueblo le debe muchísimo a la época musulmana. Los árabes diseñaron el sistema de terrazas de cultivo, acequias y fuentes que aún hoy aprovechan los agricultores locales. En lo alto del pueblo, en el Cerro del Castillo, se alzaba una fortaleza medieval que servía como punto de vigilancia estratégico. Tras la reconquista cristiana a finales del siglo XV y la posterior expulsión de los moriscos en el siglo XVI, el pueblo quedó prácticamente vacío. Para recuperar la vida en el valle, llegaron familias repobladoras desde distintos puntos de España. Durante siglos, Lubrín funcionó bajo el régimen de señorío, perteneciendo a familias tan influyentes en la historia de España como el Marqués del Carpio y la Casa de Alba, cuyo escudo señorial aún inspira la heráldica del municipio. Caminar por Lubrín es un ejercicio de descubrimiento constante. El casco urbano mantiene esa estructura árabe de calles estrechas, empinadas y sinuosas, perfectas para resguardarse del sol del verano. A medida que paseas, varios monumentos llaman tu atención, como la iglesia de Nuestra Señora del Rosario. Se trata del gran corazón arquitectónico del pueblo. Aunque sus orígenes se remontan al siglo XVI, el templo actual destaca por una reforma del siglo XIX, que la convirtió en una edificación pionera. Su interior alberga unas llamativas columnas de hierro fundido sobre basamentos de piedra, un uso industrial de este material que era muy poco común en la arquitectura religiosa de la época en el sur de España. La Torre del Reloj está situada sobre la falda del cerro donde un día estuvo el castillo medieval. Esta torre vigila el día a día de los lubrinenses. Es el punto de referencia visual de la localidad. El antiguo Teatro Sotomayor y el lavadero público son unos rincones cargados de nostalgia costumbrista. En los bajos de este edificio antiguo y de servicio cultural se ubicaba el lavadero, un espacio social fundamental en el siglo pasado, donde las mujeres se reunían a lavar la ropa y compartir las noticias del día, nutriéndose del agua de la fuente de abajo. El entorno natural de Lubrín es una delicia para los sentidos, especialmente si eres amante del senderismo, el ciclismo o la fotografía. Al estar en las estribaciones de la Sierra de los Filabres, el relieve es quebrado, combinando ramblas, olivares y, por encima de todo, campos de almendros. Si visitas Lubrín entre finales de enero y febrero, serás testigo de un milagro natural, la floración de los almendros. Miles de árboles tiñen las laderas del valle de tonos blancos y rosados, creando un paisaje de cuento que contrasta con la aridez típica de otras zonas de Almería. Para quienes disfrutan caminando, el municipio cuenta con una red de senderos homologados que conectan el núcleo urbano con sus encantadoras pedanías, como el Marchal, el Chive o Jauro. Rutas como la que une el Campico de las Moletas con Chive te permiten respirar el aire puro perfumado por el tomillo, el romero y el matorral mediterráneo. Si hay algo por lo que Lubrín es conocido en toda Andalucía, es por sus tradiciones festivas, y la joya de la corona es sin duda la fiesta de San Sebastián, más conocida popularmente como la fiesta del pan. Cada 20 de enero el pueblo se transforma por completo. El patrón San Sebastián sale en procesión por las empinadas calles. Lo extraordinario viene cuando la procesión avanza. Desde los balcones y ventanas, los vecinos arrojan miles de roscos de pan y monedas a la multitud que abarrota las calles. Los asistentes estiran los brazos, usan chaquetas al revés a modo de canasta o saltan con alegría para atrapar la mayor cantidad de roscos posible. El origen de esta tradición se dice que nació en épocas de terribles epidemias y hambruna. Las familias adineradas del pueblo, para ayudar a los más necesitados y enfermos sin contagiarse ni entrar en contacto físico con ellos, les lanzaban los alimentos directamente desde sus balcones. Lo que nació como una medida de supervivencia es hoy una fiesta de solidaridad y júbilo declarada de interés turístico de Andalucía. Pero el calendario festivo no termina ahí. En agosto se celebra la fiesta del emigrante, un emotivo homenaje a todos los lubrinenses que tuvieron que marchar en el siglo XX hacia otras tierras en busca de trabajo y que regresan en verano a sus raíces. Además, cada pedanía conserva con orgullo sus propias celebraciones, como las representaciones de moros y cristianos en el Marchal. En cuanto a la gastronomía, no te puedes marchar de Lubrín sin sentarte a su mesa. Bajo la marca Lubrín Legado Natural, el municipio saca pecho de una producción artesanal exquisita. La cocina de aquí es de la tierra, contundente y llena de sabor. Así, el aceite de oliva y la miel son dos tesoros líquidos. El aceite de las almazaras locales y la miel multifloral de la sierra son de una calidad excepcional. Tenemos platos típicos. Los días de invierno piden a gritos unas migas con remojón, un plato de trigo o un buen potaje. Hay también embutidos y quesos. La cabra de raza murciano-granadina abunda en los pastos locales, lo que da lugar a unos quesos artesanales que en su día dieron fama internacional al pueblo. Sus embutidos tradicionales, como las morcillas, chorizos y los típicos rellenos, son el acompañamiento perfecto para el pan de horno de leña. En definitiva, Lubrín es un mosaico de color blanco, verde y rosado, un rincón almeriense que demuestra que la verdadera belleza de viajar reside en los lugares auténticos que aún conservan intacta su identidad. Pues bien, eso es todo, amigos. Como habréis podido comprobar, Lubrín es un lugar magnífico para pasear y conocer en profundidad. Un saludo y hasta la semana que viene.
1: Buenas tardes. Epílogo con mis joyas a cuestas. Conocí a un niño, me contaron, de un niño ya adolescente, que ya sabía de muy crío que todos sus conocidos, sus amigos, todos eran igual de ricos o igual de pobres. El círculo se cerraba pronto porque vivía en un pueblo pequeño del que era tremendamente difícil salir si no era para la visita urgente al médico de la ciudad o porque la pobreza de la familia era tan enorme que el padre decidía subir todo su enseres a un remolque de tractor y dirigir sus pasos donde el trabajo diario fuera suficiente para poner en la mesa todos los días la comida. Pero aquella norma también tenía una excepción. Así, la familia de su amigo Juan vivía en una casa diferente, cerca de la escuela y del cine. No entró a esa vivienda excepto al mismo vestíbulo, la entrada, cuando iba a buscar a Juan para jugar. Desde la entrada podía ver una habitación con el suelo de baldosas de colores rojo, marrón y blanco, que hacían un dibujo de figura en círculo. En verano, la casa exhalaba frescor, limpio, sin humedad, y en invierno podía olerse el calor como que parecía salir desde más adentro. Muebles altos con cuadros de paisajes colgados de las paredes, con marcos anchos y dorados. La tía viuda de mi amigo Juan, que vivía en la capital, en el día de la patrona, la Virgen de los Dolores, regaló a la imagen de la Virgen una corona de plata y oro enorme. La Virgen, aun con la cara de pena y la lágrima que le caía por la mejilla, cerca de la nariz, parecía ahora sonreír. En la procesión hubo comentarios sobre el coste de aquella corona. Había consenso de que podía oscilar sobre el 500.000 de pesetas. ¡Qué barbaridad! Y qué alegría que la Virgen pudiera tener aquella corona. ¡Qué orgullo para todos los paisanos! Sabíamos que era muchísimo dinero, porque el jornal medio de un hombre en el campo rondaba los 20 duros, 100 pesetas. Había que juntar muchos duros para poder comprar una corona tan bonita y tan cara. Nuestro niño protagonista preguntó a su madre por qué ni ella ni su padre tenían anillos de desposado. Supo que así se llamaban esas sortijas porque se había aprendido en la escuela el poema de los lagartos de Federico García Lorca, que lloraban porque habían perdido el anillo de desposado. La madre siempre tenía la respuesta más corta y más certera. Eso de los anillos es una tontería muy cara, y nadie de la familia ni de los vecinos tenían. El niño, con las pesetas que a veces no gastaba el domingo, fue juntando monedas en un calcetín que guardaba entre los libros de texto y alcanzó las 150 pesetas cuando ya estudiaba en el instituto del pueblo que había más cercano. Preguntó por un anillo de plata en una joyería que había junto a la pequeña librería. El anillo de plata para su madre, que sería el primer anillo de su vida. Lo compró para su santo, que sería pronto, después de la Semana Santa. Hubo alegría por aquel primer anillo que entraba en la casa, aunque no tanta, porque no era necesario y había otros gastos que cubrir. El padre tuvo que esperar unos años más, sobre todo porque él consideraba que los hombres con anillo no estaban bien vistos. Cuando aquel niño ya era un hombre adulto, con hijo y sobrino aún más mayores, en el mismo lecho de muerte de su madre, cuando amortajaban a la difunta, su hermana quitó de los lóbulos de las orejas de la madre los pendientes de oro y el anillo, también de oro, que llevaba en el dedo anular de la mano izquierda, y allí mismo se lo ofreció a la sobrina mayor. Ahí estuvo toda la herencia en joyas de la familia, y casi igual fue con toda la herencia familiar. Tiene que ser curioso, o bonito, o no sé cómo calificar, estar rodeado de grandes muebles, vivir en casas de estas fantásticas primera y segunda residencia, tercera y cuarta, y así poder alardear de eso y de viajes también los lunes a la vuelta de las vacaciones. Tiene que ser maravilloso tener en caja fuerte o cajas débiles joyas y millones de euros y atesorarlos para ir haciendo arqueo mental todas las noches y así dormir más relajado. Sí, quizás la madre de esta historia habría tenido mejores ropas y personas que le dieran brillo al oro y a la plata que dicen se oscurecen un poco y hay que sacarles brillo de vez en cuando. Pero claro, no puedo saber cómo habría sido la vida de la familia de aquel niño si la economía familiar hubiera sido tan boyante porque por intermediar, por ejemplo, el padre en oscuro o claros negocios le hubieran reportado cientos de miles de euros. Aquel niño, ya casi anciano, no ha sabido nunca el valor del brillo del oro, tampoco de la plata, ni tampoco ha sabido poner billetes uno encima de otro, porque lo ganado había que gastarlo diariamente en la factura del supermercado, o en la factura de la luz, o el recibo del agua. Aquel niño, como Audrey Hepburn en la película Desayuno con Diamantes, ve las joyas de esta vida que algunos sí disfrutan desde la acera al otro lado del cristal blindado del escaparate o a través de las imágenes del telediario cuando cogen a algún pillo infraganti. Pero, atención, amigo oyente, no hay melancolía por esto y sí, quizás, sonrisas. Los versos de este epílogo son los siguientes. Reconozco las luces que a picotazos el sol se atreve a dar salida entre las ranuras de la persiana. Es el brillo que apedrea de boato real la mesa, la página del libro de mis desobediencias. No hay más resplandor hasta que llega la nieve. No hay hurto que presionar su escondite. Nada enfermizo plausible. En desacuerdo con pasear el alma por alfombras sobrenaturales que no requiere de forja estas limaduras de hierro. Amigos, esto es todo por hoy. Tengan una muy feliz noche de viernes y un muy feliz fin de semana.
2: Y después de este maravilloso epílogo de Paco Ruiz, nos vamos a despedir hasta la semana que viene. Y esta vez con el deseo, con la ilusión, con la esperanza de que el fuego de los gallardos se apague lo más rápido posible, que no llegue antes, que el viento se pare, que la UME y todos los efectivos de la Junta de Andalucía puedan apagar el incendio, que todos los desaparecidos aparezcan sanos y salvos. A veces la vida, ante situaciones como esta, de repente todos nuestros problemas se vuelven insignificantes. Y es algo que deberíamos plantearnos cuando el sol brilla y todo va bien. Un abrazo y nos escuchamos la semana que viene.

Yo es que soy muy polifacética y tengo estilos muy distintos. Bueno, melómana, como si es melómana, tengo, a mí me gustan casi todos los estilos musicales, me encantan. Entonces, pues, por ejemplo, en tema de concierto, un concierto o algún musical que tenga pendiente de ver, me encantaría ir a muchísimos conciertos. Este año me he quedado con las ganas de ir al de Bryan Adams, pero me lo ha impedido el trabajo, las obligaciones. Lo que sí quiero ir es al año que viene el último de la fila Almería. Y me encantaría verlo en directo porque ese grupo no he tenido ocasión nunca de verlo en directo y es uno de mis grupos favoritos de nacionales.

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Hola, ¿qué tal, amigos? Saludos de Antonio García. Comienza aquí una nueva edición de Rock Museum. Bienvenido, bienvenida, como siempre, si te acabas de incorporar a esta sintonía. Por delante tenemos 60 minutos para dedicarlos a escuchar algunos de los mejores temas de la historia del rock. Como en cada comienzo, te comento el correo por si en algún momento te quieres poner en contacto con nosotros. Es rockmuseum@hotmail.com.

Todo preparado, comienza Rock Museum con la música de Budgie. Estamos en 1975, lanzaron su disco de estudio Bandolier y de él vamos a extraer un par de temas. El primero en sonar es este I Can See My Feeling.

Es la música de Budgie en ese año 1975 dentro de su disco Bandolier, otro de los temas elegidos para escuchar en el día de hoy y que representa un poco cómo estaba la situación del rock en esa mitad de la década de los 70, es este Breaking All the House Rules.

Avanzamos en el programa, lo hacemos con Led Zeppelin. Se cumplen 50 años de la edición del disco Presence. En 1976 salía a la luz con canciones como el A Child Last Stand, que va a sonar a continuación y que abría el disco de los Led Zeppelin.

Un disco que quizá no está tan valorado como otros, pero realmente es brillante como en lo que en sí significó en sus temas, que seguían teniendo mucho brillo y autenticidad. El siguiente corte que hemos elegido es este For Your Life.

Un año más tarde, en 1977, Pink Floyd editaba Animals, también un disco realmente muy a tener en cuenta dentro de la discografía de los Pink Floyd. El tema que va a sonar es este, Dogs.

y hace escasas semanas se puso a la venta el disco 8 Tracks de los Pink Floyd, pues una selección de temas de la década de los 70, en la cual vamos a extraer este What Of The Deal, que estaba contenido en el disco Outskirts By Clouds. Esto data de 1972. Pink Floyd.

El último tema con el que nos vamos a despedir de esta edición de Rock Museum es un disco directo de Joey Bonamassa titulado Spirit of Rory, Lead from Cork, espíritu de Rory Gallagher, le hace tributo a este gran guitarrista irlandés. Hemos elegido el tema Tattoo Lady, que quizás es de los más famosos de Rory Gallagher, en la versión de Joey Bonamassa, con la que nos despedimos. Como siempre, un placer compartir este tiempo de radio, este tiempo de música contigo. Nos volveremos a encontrar pronto en este mismo punto del dial. Chao, amigos.

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1: 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Muy buenas, ¿qué tal estáis? Puede que deseando que se vaya el calor ahora que ha llegado, ¿no? A mí al menos me pasa. Lo de siempre, supongo. El ser humano nunca está contento. Nunca está conforme. El calor. ¿El calor? ¿La calor? Es curioso, ¿verdad? No quisiera destripar mucho el tema nada más empezar. Pero justo esa palabra es la protagonista y la culpable de este episodio. Si bien anteriormente ya había dejado algún destellito de amor por las lenguas a través de píldoras de la etimología de esta o aquella palabra, nunca he llegado a poner el foco en ello por completo. Sí, creo que no pillará a muchos por sorpresa, y menos a mis queridos allegados, que tienen el placer de escuchar podcasts individuales sobre lingüística más a menudo de lo que quisieran. Es que el lenguaje tiene un peso fundamental en nuestra construcción de la realidad, ¿no? Es interesantísimo. Se han generado cantidad de debates sobre cuestiones bien relevantes. Por ejemplo, te hago una pregunta aquí y ahora. ¿Tú crees que tu lengua materna determina y limita tu pensamiento? Esto es la forma en que percibes, recuerdas y categorizas el mundo. ¿Puede el lenguaje limitar nuestra manera de interpretar, de estructurar la realidad? ¿Qué es la realidad? Y voy más allá. ¿Qué estamos buscando? ¿La verdad? ¿Y de qué manera? Porque el ser humano se caracteriza por la necesidad de crear y nutrirse de historias. ¿Y de qué manera se relaciona esto con las limitaciones del lenguaje? Pues bien, queridas, queridos, tenemos aquí el quid de la cuestión. Soy Rocío Corle y hoy hablamos sobre el lenguaje y nuestra experiencia en el mundo. Empezamos.

Citando a Byung-Chul Han, el ser humano es un animal narrans, un animal narrador. Nuestra vida, sin embargo, no está siendo determinada por un relato vinculante, coercitivo, que nos pueda dar sentido y orientación. Estamos muy bien informados, pero carecemos de orientación debido a la ausencia de un relato. Si la felicidad humana, como dice Nietzsche, depende de que haya una verdad indiscutible, entonces estamos realmente desprovistos de felicidad. Las informaciones, por el contrario, son aditivas. No se condensan en un relato. Las informaciones refuerzan la tormenta digital de contingencias y agudizan la falta de ser. Nada promete compromiso y duración. La contingencia intensificada desestabiliza la vida. Esto lo escribe en su obra Vida Contemplativa, y me parece un fragmento muy lúcido en cuanto al tema en torno al que nos reunimos. Comienza con la afirmación del ser humano como animal narrans, es decir, animal narrador, como ya habíamos deducido antes. Pero he traído a colación lo siguiente porque no solo conecta el lenguaje en forma de relato con la realidad, es que analiza a través de ello la relación que existe entre esto y nuestra realidad en el panorama actual. Históricamente, el ser humano se ha guiado por grandes relatos, como la religión, la patria, ideologías o mitos. Han cataloga estos relatos como vinculantes y coercitivos, adjetivos que no nos suenan precisamente bien, pero que sin embargo tienen una función vital. Ponían límites y daban orden. El relato te decía de dónde venías, por qué sufrías y hacia dónde ibas. Al destruir esos relatos en pos de una libertad absoluta, nos hemos quedado sin un mapa. El animal narrans sigue necesitando una historia que conecte su nacimiento con su muerte, pero ya no la encuentra en la sociedad actual. Por otra parte, cuando Han dice que estamos muy bien informados pero carecemos de orientación debido a la ausencia de un relato, hace una distinción brillante entre saber cosas y saber qué hacer con la vida. Hoy tenemos todo el conocimiento del mundo a un clic de distancia, pero la información por sí sola no genera sabiduría ni propósito. La información te dice qué está pasando en el mundo en este instante. El relato te explica por qué te debería importar a nivel existencial. Al haber tanta información y ninguna narrativa que la unifique, nos sentimos perdidos en un mar de datos inútiles. Dice que la información es aditiva, es decir, que se acumula, pero no se fusiona, como sí es el caso del relato, que es un elemento integrador. Por último, menciona a Nietzsche para dejar un mensaje desolador. Para ser felices, los humanos necesitamos pisar tierra firme, creer en algo con certeza. Este concepto de verdad indiscutible, ¿no? Pero en el mundo digital todo es líquido, cuestionable y perfectamente reemplazable. Al final, nada dura. Las noticias caducan en horas. Las tendencias cambian cada pocos días. Y como consecuencia, el ser humano moderno ya no es capaz de comprometerse a largo plazo. Vivimos en la obsolescencia programada de nuestras propias vidas y relaciones. Esa inestabilidad constante, lo que él llama contingencia intensificada, genera una ansiedad crónica. No podemos descansar porque el suelo bajo nuestros pies se mueve constantemente. En fin, estamos hablando, por supuesto, de una crítica al modelo de sociedad actual que parte precisamente de la mera observación. El caso es que se habla del relato como gran concepto, el relato como eje motor en la historia, como fundador de identidades. Y mi intención es, precisamente, ir más profundo todavía. No quedarnos en el gran concepto, sino ahondar y cerrar la lente a plano detalle. ¿Qué importancia tiene la lengua materna en nuestros relatos cotidianos? Sí,
Vamos a pisar tierra. Vamos a relajarnos un poco. Hablemos de música. Estaba yo escuchando a mi querido Mondra, un pedazo de artista que recomiendo que escuchéis, cuando sonó Rumbamba de su álbum Ardén. Este tema lo hace en colaboración con Berto. Y al principio de la canción, Mondra dice: «Díxome o Berto que esta noite había foliada». Me dijo el Berto. El Berto. Con artículo. Con determinante artículo determinado. Masculino singular. No, en serio. Como andaluza, me llamó la atención. Entonces, mi mente empezó, bueno, en fin, a generar ramitas. En Andalucía utilizamos muchísimo el artículo delante del nombre propio. Y claro, esa marca de identidad lingüística es considerada, por lo que sea, de catetos. ¿A quién se le ocurriría hablar de la Ana en vez de Ana, si quiere que le tomen en serio, verdad? Claro. Pero Mondra dice en galego que le dijo Oberto, Alberto, tal. Y Cataluña. En catalán también se utiliza el artículo delante del nombre propio. Madre mía, cuántas casualidades, ¿no? Pero entonces, ¿es correcto o no es correcto utilizar el artículo delante del nombre propio? Bueno, si haces una búsqueda en Google, te aparecen la fantástica Real Academia Española y el maravilloso Instituto Cervantes diciendo que, en general, no es correcto utilizar un artículo delante de los nombres propios de persona en el registro formal. Ah, vale. Sin embargo, su uso varía mucho dependiendo de la región, el contexto, formal o coloquial, y se acompaña a otros elementos. Ah, vale. En fin, personalmente soy una fiera defensora de manejar el lenguaje como nos dé la gana. Yo voy a muerte con el uso del artículo, pero soy una hipócrita, como todos. Uso el artículo con mi círculo más cercano. Lo uso siempre en casa, con amistades íntimas. Pero más allá de eso, el artículo desaparece de mi discurso. Sí, sé perfectamente que cada contexto requiere una adecuación específica del lenguaje, por supuesto. No hablamos igual cuando damos un discurso en público que con nuestra madre. No hablamos igual en el trabajo que con una amiga. No hablo igual en la radio que en casa. ¿Y por qué? Pues porque así lo hemos establecido las personas, ni más ni menos. Es esa eterna lucha entre la libertad absoluta, sea lo que sea eso, porque jamás somos libres, ni siquiera en nuestra posibilidad de expresión, y la necesidad de que exista una norma que marque un estándar para que la lengua tenga sus posibilidades y sus límites. Un poco en la línea de lo que hablaba Byung-Chul Han acerca de aquellos relatos vinculantes y coercitivos, ¿verdad? Aunque en este caso los límites los ponen las reglas del idioma. Que por otra parte, ¿quiénes dictan casualmente las reglas? Bueno, en fin, ese debate daría para toda una vida. Ya sabéis que yo soy una punky y me tira más el lado que dice, ¿cómo? ¿Existen unas reglas? Perfecto, me aseguraré de aprenderlas para romperlas cuando a mí me dé la gana. Pero en fin, supongo que también ha de haber un poco de estructura apolínea en la vida. El caso. Después del galego, el catalán y el castellano, el hilo de pensamiento trascendió las lenguas romance para ir todavía más allá. Griego. Y no solo griego. Griego clásico. Sí, señor. Además, es gracioso por la proximidad del artículo masculino singular en griego antiguo respecto al del galego. Me puse a recordar a aquel muchacho que me acompañó durante mis años de bachillerato. Ho dikaiopolis, el diceópolis en castellano. Ho es el artículo masculino singular en griego clásico. Es una O, pero aspirada. Ho. El femenino es he. Recuerdo a Gemelita, la melita para los amigos.
la hija. El hijo era Jofilipos. Su madre y esposa del Dicayópolis era Gemirrina. Jopapos era el abuelo. Joargos, el perro. Jodicayópolis tonagrón baditzei. El Dicayópolis va al campo. ¡Qué ternura! Bueno, que nos liamos. Toda esta cantinela del griego clásico viene a mostrar algo muy importante. Si te fijas, he metido los artículos delante de todos los nombres propios. Es que resulta que en esta lengua el estándar era utilizarlo así. Se había establecido como lo correcto y, por tanto, la falta residía en no usar el artículo. ¡Buah! ¿Es que no te parece apasionante el lenguaje? Es tan incoherente como el propio ser humano. Me pregunto por qué será, ¿verdad? Hablando de seres humanos, como ya sabéis, me tomo muy en serio las neuras iniciales que me dan gas para crear. Bien, pues en este asunto estuve también indagando bastante y descubrí, gracias a Carla, conocida como La Inercia en redes, una película que os recomiendo si os interesan las teorías del lenguaje y os gusta la ciencia ficción. Y los aliens, claro. De ahí el hablando de seres humanos. Se trata de Arrival, la llegada en castellano. Un filme de 2016 dirigido por Denis Villeneuve. La sinopsis dice así. Tras la llegada de una flota de naves extraterrestres a nuestro planeta, los altos mandos militares piden ayuda a Louise Banks, interpretada por Amy Adams, una experta lingüista para intentar averiguar las intenciones de los alienígenas. Así, poco a poco, la mujer intenta aprender a comunicarse con los extraños invasores, poseedores de un lenguaje propio, para dar con la verdadera y misteriosa razón de su visita. No quiero destriparla mucho, y la verdad es que no le tenía mucha fe, pero me encantó. Lanza una serie de mensajes explícitos que considero muy potentes. Es un relato sobre el lenguaje y la comunicación como base de la civilización, la guerra como acto de ignorancia y miedo frente a la empatía y la unidad que genera esta comunicación para superar el conflicto. Habla del amor en sus distintas formas. Habla de vivir el presente y de aceptar el destino. Y habla, precisamente, de la hipótesis Sapir-Whorf, o la teoría de la relatividad lingüística, articulada por Edward Sapir y Benjamin Lee Whorf en los años 30, que propone que el idioma que hablamos moldea, influye y limita nuestra forma de percibir el mundo y estructurar el pensamiento. De hecho, esta teoría es el pilar de la peli. El lenguaje como marco para procesar la realidad. Existen dos versiones de esta teoría. La fuerte, que sería el determinismo lingüístico, está prácticamente descartada en la actualidad. Afirma que el lenguaje determina absolutamente el pensamiento. Es decir, que seríamos incapaces de concebir un concepto o una idea si nuestro idioma no tiene las palabras o estructuras gramaticales para expresarlo. Por otra parte, tenemos la versión débil, denominada relativismo lingüístico. Esta postura sostiene que el idioma influye en la cognición. Defiende que el lenguaje facilita o dirige la atención hacia ciertos detalles y moldea la manera en que categorizamos el mundo, pero no limita nuestra capacidad de aprender cosas nuevas. Incluso existen investigaciones que demuestran la importancia de los idiomas en cuanto a la toma de decisiones. Por ejemplo, la Universitat Pompeu Fabra de Barcelona publicó hace 12 años un estudio donde asegura que la lengua en que se plantea un dilema ético interviene en las decisiones morales que se adoptan. La conclusión principal fue que la implicación emocional de los individuos disminuye a medida que el discurso se hace en lengua extranjera. Las pruebas consistían en responder al famoso dilema del tren que plantea si vale la pena sacrificar la vida de una persona para salvar a otras cinco.
Y los resultados demostraron que la gente está más de acuerdo cuando el problema se resuelve en lengua extranjera que en la nativa. También detalla otro punto interesante, y es que a medida que la competencia del hablante de la lengua extranjera aumenta, el componente emocional y psicológico aflora. Bueno, a mí ese dilema me frustra en cualquier idioma, la verdad. ¿Por qué tendría que elegir yo quién vive y quién muere? ¿Quién es una para decidir eso? No sé si es peor contestar a este dilema con preguntas o con un depende, pero son las únicas respuestas que puedo ofrecer. En fin. Hablábamos de la hipótesis de Sapir-Whorf y decíamos que el determinismo lingüístico está prácticamente descartado, pero la versión de la relatividad sigue siendo muy relevante. Algunos estudios en neurociencia y psicología demuestran que las estructuras de nuestro idioma facilitan, aunque no obligan, ciertas formas de razonamiento y memoria. ¿Y cómo es esto?, te preguntarás. Pues es muy buena pregunta, porque los ejemplos son de lo más curiosos. Uno está relacionado con la percepción del color. Parece ser que los rusos tardan menos tiempo en discriminar visualmente entre tonalidades de azul porque tienen mayor separación léxica. Esto se debe a que nuestro cerebro procesa más rápido la diferencia si pertenecen a categorías lingüísticas distintas. Por ejemplo, es más fácil notar la diferencia entre un verde y un azul que entre dos tonos de azul ligeramente diferentes. Algo que me llamó mucho la atención fue conocer la diferencia de vocabulario en cuanto al color que se da entre tribus como los Himba en Namibia y Occidente. Ellos agrupan el verde, el azul y el negro bajo una misma categoría, pero tienen docenas de términos distintos para diferenciar las sutiles texturas y tonos de la piel de sus vacas. También hay ejemplos de orientación espacial, como el caso de los hablantes de Cook Tayorre. Sí, vais a tener que perdonar mi pronunciación. Australiano. Que carecen de palabras relativas al cuerpo, como izquierda o derecha, y usan en su lugar los puntos cardinales. Por lo que sea, tienen una orientación espacial extraordinaria. Y ejemplos de conceptualización del tiempo, como el caso de la civilización Aymara, un pueblo milenario originario de América del Sur, cuya lengua ubica el pasado delante por ser visible y conocido, y el futuro detrás, por ser desconocido e invisible.

Vaya viaje hemos hecho hoy, ¿no? Hemos empezado por Galicia para ir a Cataluña y después a Andalucía. Claro, todo esto después de dialogar un poco con Byung-Chul Han. Por si no era suficiente, hemos visitado la Grecia de Aristófanes. Después te he recomendado una muy buena peli sobre aliens y fricadas interesantísimas sobre el lenguaje. Hemos hablado de la hipótesis Sapir-Whorf. Y por último, hemos aprendido curiosidades muy curiosas sobre el pueblo ruso, de los Himba, los Pomporo, que es la comunidad aborigen australiana que habla el Kuuk-Thaayorre, y los Aymara. Todos los días se aprende algo nuevo, pero supongo que algunos días aprendes 25 cosas nuevas. En fin. ¿Recuerdas la pregunta que te hice al principio? ¿Crees que el lenguaje tiene la capacidad de limitar o moldear nuestra realidad? ¿Qué piensas ahora sobre esta cuestión? Recuerda que puedes unirte a esta conversación y a esta comunidad a través de nuestra cuenta en Instagram, @ecos.voz. Toda reflexión es bienvenida. Hablando de Aristófanes, hace un tiempo descubrí un artista que por lo que sea vive en la actualidad en lugar de hace casi 2.500 años. Más allá de saber leerlo, no tengo ni idea de griego moderno, por lo que no me enteré de las letras de sus canciones hasta que me dio por buscarlas en inglés. Y solo lo hice por curiosidad, ya planeando meter un tema como broche final. Porque bueno, al final, ¿qué más da entender unas palabras cuando la obra ya se comunica contigo? En fin, hablo de Melina, una artista griega que sacó su primer EP hace justo un año, homónimo. Os lo recomiendo enterito, especialmente si os mola la fusión de pop neotradicional con elementos, en este caso, de folk balcánico y cantos melismáticos. Y es que su voz y su técnica me parecen una maravilla. La recomendación concreta de hoy es su tema Mila Mu Normal, Katsikala, o como me gusta pensarla, la versión griega de Echa el freno, Madaleno. A disfrutarla. Y que el aoristo nos pille confesaos. Gracias por escuchar, por parar un momento y quedarte conmigo al otro lado. Soy Rocío Corle. Esto es Ecos, un espacio para sentir despacio. Nos oímos en el próximo episodio.

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1: Me gusta mucho Bárbara Streisand. De la que me gusta todo, es Bárbara Streisand. O sea, yo de Bárbara Streisand lo conozco todo, lo he... No sé si ahora tendría que mirar si dónde están muchas cosas, porque la vida es larga y muchas veces vamos para acá y para allá, pero de Bárbara Streisand lo he conocido todo. Me gusta mucho todo lo que hace o lo que ha hecho.

0: Son las 8 de la tarde y 41 minutos.
1: Que yo escucho de forma clandestina, ya lo hago menos, porque ya digo que desde que se tienen hijos la música forma parte casi ya de tu intimidad más profunda. Pero yo he tenido una música clandestina que me he puesto en mis momentos. En mis momentos, sobre todo para limpiar, y también eso me da pudor, que era Concha Piqué. Yo me sabía todo lo de Concha Piqué, porque yo me he puesto a limpiar mi casita con Concha Piqué. Que, por cierto, da un ritmazo y a la limpieza que no veas.

Pasión por la lectura. Hadas con tacones afilados. La emisión de un programa nocturno de evidencia se ve interrumpida por las llamadas telefónicas de un misterioso personaje que desafía a su presentador a demostrar la certeza de sus predicciones. Pero cada llamada finaliza con la aparición de una víctima salvajemente asesinada en algún lugar de la ciudad. De la investigación se hará cargo el inspector Silvio Tanco, cuyo presente está marcado por su caída en desgracia en la policía, y que además se debate entre dos mujeres de su pasado y se ve amenazado por una grave circunstancia que pondrá en peligro su futuro. 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
1: Un gran artista que ha dado nuestro país, sin duda Joaquín Sabina. Me parece increíble la voz que tiene, cómo transmite emociones solo cantando. Y canción Pacto entre Caballeros.

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1: Sí, para viajar siempre, muy pocas veces no lo llevo, casi siempre llevo la banda sonora de Dos Tontos Muy Tontos. Porque es una película, una road movie, entonces te da la sensación como que vas viajando. La película me encanta por la mezcla de humor absurdo, negro y tal, me flipa. Y los temas son muy buenos, es decir, el disco de Dos Tontos Muy Tontos de la primera parte vienen canciones buenísimas, la balada de Peter Punky Head de los Crash Test Dummy, de Verson de Green Kelly, You Sexy Thing de Dee Litter, por ejemplo, y una que me encanta es la de New Age Care de Did Ace Dick, que es un temazo, y ese disco siempre lo llevo cuando voy de viaje. Me encanta. Tiene que ser por orden. La primera tiene que escucharla en orden. Y terminar de escuchar el disco y decir, fenómeno. Y el resto del S, bueno, voy a poner otra música. Pero el disco de Dos Tontos Muy Tontos, para mí, para viajar, es fundamental.

Mi primer recuerdo musical es lo que ponía mi madre para limpiar, que eran sobre todo marchas húngaras y mogollón de música cíngara, hasta que en el momento en el que había que quitar el polvo ponía The Wall de Pink Floyd. Es decir, es muy vívido el recuerdo de pasar de la música cíngara a Pink Floyd porque mi madre era así.

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1: Yo creo que antes de llegar a la música llegué a la radio y de manera inconsciente. La radio ha formado parte de mi vida siempre. Y yo no concibo un día sin poner la radio, sin entrar con vosotros en la radio como hacemos cada mañana, que me llamáis para dar un apunte social, pero de manera inconsciente porque en casa siempre ha habido ese transistor antiguo que todavía conservamos, esa emisora y ese programa que siempre han escuchado los abuelos y mis padres con tanta atención y con los que casi siendo una niña me dormía escuchando en el fondo. Por miedo dormíamos en casa con las puertas abiertas y yo escuchaba como mis padres se quedaban dormidos y aún así con la radio encendida. Entonces la radio forma parte de mi vida desde el principio, desde los recuerdos de mi niñez. La radio ha estado presente, continuó por mi profesión y a día de hoy, y cuando yo hago un viaje en coche o estoy en el trabajo, siempre tengo la radio puesta. Por lo menos los programas, he trabajado en alguna emisora, los programas me gusta escuchar los de compañeros para ver la evolución, los informativos, yo he trabajado en informativos, siempre los sigo, esté trabajando, esté donde esté, la radio siempre está encendida en casa, en el trabajo, en la oficina o en el coche. Pues ahora me gustaría escuchar la canción, la sintonía, que siempre me quedo con ganas de más, de escuchar la que tenemos en nuestro programa de radio, en el que yo hago cada jueves aquí con vosotros, la de Tú y Yo También. Esa es una canción, a pesar del colectivo tan delicado con el que trabajamos y para el que hacemos ese programa, yo creo que es una canción positiva y llena de optimismo. Quiero escuchar esa canción.

0: Son las 9 de la noche y 19 minutos.
1: La música es fundamental en nuestras vidas porque puede transmitir lo que a veces no somos capaces, nos puede animar a hacer cosas, nos hace más ameno un viaje en coche, en avión, y también nos puede reunir para escuchar el álbum que va a sacar un artista, por lo que creo que es esencial vivir con música. Una canción que me gusta mucho y que siempre me relaja es Algo contigo, de Rita Payés.

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1: Bienvenidas a la sección A ti también te pasa. ¿Tú también te dejas de entender y procesar lo que te están diciendo cuando estás muy tensa o te encuentras en un lugar desconocido? ¿Os acordáis de mi amiga la rarita para la comida? En nuestro último viaje me pasó algo muy extraño. Decidimos ir a visitar una zona histórica famosa, muy concurrida. Era el último día y yo llevaba ya unas cuantas noches sin dormir, muy cansada físicamente y casi al límite. De repente me encuentro haciendo cola delante de unos guardias de seguridad muy altos y muy agresivos. Uno de ellos me ladra: ¡Pon tu abrigo en la cinta! Juro que escuché la frase y sabía que me estaba hablando en una lengua que entiendo. Pero te prometo por mi vida que no sabía qué me estaba diciendo. Me lo volvió a gritar. Me quedé paralizada. Mis amigos por detrás intentando ayudar, pero cada vez era peor. Y entonces el guardia me pregunta: ¿Es que no hablas mi idioma? De muy malas formas. Me quería echar a llorar, y estoy un poco mayorcita para eso. Es que no tenía ni idea de lo que estaba haciendo mal, ni de lo que se suponía que se esperaba de mí. Cuando todo pasó, se me hizo la luz. No era la primera vez que me ocurría. Es lo mismo cuando voy al gimnasio y la música está muy alta y la luz muy fuerte y mi entrenador me dice que corrija algo y sé lo que quiere, pero mi cerebro no procesa y no puedo hacerlo. ¿A ti también te pasa algunas veces que te hablan en tu idioma, pero es como si te hubieran dado un colapso y no lo entiendes? Creo que se llama sobrecarga sensorial. Y no, no estás loca. Igual alguien podría ayudarte a descubrir que estás dentro del espectro autista y entonces todo tendrá sentido.
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2: Hola, soy Inma del Colegio 28 de Febrero de la clase 6B. Os voy a contar sobre el diario de Greg. Es un libro muy educativo, va de que un niño tiene un amigo y fueron al instituto. Y cuando fueron al instituto y le pusieron con los más malos del colegio. Ya no cuento más, para que lo leáis porque está chulísimo. Muchas gracias por escucharme y espero que leáis el libro. Adiós.

Pues un grupo de fama internacional de todos los tiempos que yo le tengo especial cariño porque es mi grupo favorito y me he criado con él totalmente desde, vamos, desde que tenía a lo mejor 8 años hasta ahora que tengo 21. Es el grupo con el que más identificado me he sentido y sería Linkin Park y una de sus canciones que me gustan mucho sería Points of Authority.

Si tuviera que elegir un tema musical de todos los que escucho y he escuchado, yo creo que sería la canción de La vida de antes de Funambulista. Esa canción, desde el primer momento que la escuché, a mí me llegó al corazón, me pareció preciosa. Encima, viendo el videoclip, pues yo creo que te enamora muchísimo más. Y no sé si se puede considerar mi canción favorita, pero sí es una canción que como que yo le recomendaría a todo el mundo que la escuchara.

Ozzy Osbourne y Black Sabbath, creo que es el concierto que probablemente no consiga ver. Me queda poquito tiempo, lo sé. A lo mejor cae la breva, pero creo que me queda pendiente. Yo creo que pueden aguantar todavía un poco, pero a ver si me pilla a mí disponible para ir. Ese, pero ese, vamos, me encantaría.

Yo recuerdo de joven haber escuchado algo de música clásica y había un cassette en mi casa que era Las Cuatro Estaciones de Vivaldi. Y la verdad que en ese entonces me gustó esa música.

El disco completo que me mantiene activa y cantando como una loca es el The Best of Depeche Mode, el volumen 1, especialmente el Personal Jesus.

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4: Una camiseta que le tengo mucho cariño es una camiseta que compré en un concierto de CJ Ramone, y CJ Ramone me la firmó. O sea que la verdad es que le tengo mucho aprecio a esa camiseta y bien guardada.

Pues yo la música clásica, sobre todo la oigo cuando voy en el, cuando viajo con un amigo que tengo taxista, que se llama Alfonso, y es verdad, es un taxista típico porque dirige un club de lectura y aparte de eso es un apasionado de la música clásica. Y así que yo recuerde, no tengo muy buena cabeza para los títulos, pero a mí me encanta El Ave María de Schubert.

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2: Hola, ¿qué tal? Bienvenidos a nuestra máquina del tiempo. Vamos a viajar para escuchar la mejor música del mundo, aquí, en Los Classics.
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2: Hola, ¿qué tal? Bienvenidos a una nueva edición de Los Classics. Bienvenidos a este espacio donde se escucha la mejor música del mundo. Corría el año 2015 cuando veía a la luz el tema Live Between the Notes. Escuchamos ni más ni menos que, para comenzar nuestro programa, a Blaze.

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Gracias por no perderte la cita con los clásicos. Bienvenidos a nuestra máquina del tiempo. Viajamos al pasado para escuchar la mejor música del mundo. Corría el año 2014 cuando veía la luz All That Surrounds, es Jarl Lauschen.

año 2014, un desconocidísimo Jarrod Lawson irrumpía en la escena musical con temas como este, el Dash Arounds.

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1: Viajamos hasta el año 2012 para escuchar a Gare du Nord, Groove Me Up.

año 2012, Cartoon Nog, Estación del Norte. El dúo conformado entre Holanda y Bélgica. En el año 2001 por Ferdy Lancy y Beren Franssen.

Hemos escuchado este temazo, Groove Me Up. Continuamos con más recuerdos. Nos vamos con Greg Manning. Y nos vamos a la vuelta de la esquina, nos vamos al año 2023 de su álbum Your Love Is Good. Este es el tema que le da título.

Recordando buena música, hemos comenzado nuestro espacio con Blue A, Live Between the Notes. Hemos continuado con Charles Lawson, Al Touch Surrounds, Garde du Nord, Groove Me Up. Y escuchamos a Greg Manning, Your Love is Good. El teclista, una de las personas, uno de los músicos más importantes de la escena del smooth jazz a nivel planetario. Igual que este otro que es importantísimo. Uno de esos artistas inolvidables, año 2005, J.J. Sanseverino.

corría el año 2005 cuando veía la luz el álbum Sunshine After Midnight de J.J. Sanseverino, el guitarrista neoyorquino. Incluía dentro de este trabajo temas tan interesantes como este Swing Easy. Estamos en Los Classics recordando la mejor música del mundo. Nos vamos ahora con Will Donato. Show and Tell. Viajamos al año 2014 para escuchar este tema incluido en su álbum Universal Groove.

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0: Es el sonido que nos llegaba en el año 2016 desde el área de la bahía de San Francisco. Son Smooth Jazzelli, Marco Montoya, Kevin Lewis y la saxofonista Otoe Mori hacían en aquel momento este Subway, un tema que pertenecía a su álbum Been a Long Time Coming. Continuamos, más música, Brendan Rodwell. Think of You, de su álbum Sentiment.
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Es el bajista canadiense Brendan Rodwell con este Think of You. Gracias por acompañarnos en nuestros clásicos. Estamos recordando la mejor música del mundo. Atención, suena Paul Hardcastle, Dancing Lights.

Es Rick Moll, año 2017, con su The Resident. Es la música que se hace y se hacía en Europa. Nos vamos con Phil Casagrande. Tropical Breeze. Bienvenidos a los Classics.

El año 2017 veía la luz este tema DJ's Group del saxofonista Dean James. Es Pamela Williams. Año 2006, Forbidden Fruit. Una de las saxofonistas más importantes del smooth jazz.

Corría el año 2006 cuando veía la luz el álbum Elixir de la saxofonista Pamela Williams. Música desde Filadelfia con este Forbidden Fruit, tema incluido en ese larga duración. Continuamos, estamos a punto de finalizar nuestro programa de hoy y vamos con Nicolas Cole y Chelly Minucci. Año 2019, Soulmate. Los Classics.

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1: Hasta aquí hemos llegado.

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1: 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Pero que no olvidase que matar a un ruiseñor era un grave pecado.
2: ¿Por qué?
1: Pues supongo que porque los ruiseñores no hacen otra cosa que cantar para regalarnos el oído.
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1: 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Ha muerto.
2: Que no se investigue nada, Tom. 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Tienes que convocar a las 5 familias. 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

Para todos los que sienten que no están al mando, me habría gustado ser hija de Ícaro. Hubiera sido hermoso festejar las bodas de Calisto y Melibea. Me habría gustado ser un hitita ante la reina Nefertari, el joven Werther en Río de Janeiro, la deslumbrante dama sevillana por la que don José rechazó a Carmen. Yo quisiera haber sido el huerto del poeta, con su verde árbol, su pozo blanco, el inspector fiscal con el que conversara Mayakovsky. Me hubiera gustado amarte, te lo juro, solo que muchas veces la voluntad no basta. A las órdenes del viento, Raquel Lanceros.

Aquí dijiste, son hermosos los ojos húmedos de los caballos. Y aquí, me encanta el viento. Desando yo tus pasos, revivo tus palabras. Y te amo en la baldosa que pisaste, en la mesa de pino que aún guarda la caricia de tu mano, en el estropeado cigarrillo olvidado en el fondo de mi bolso. Recorro cada calle que anduviste y sé que amaste este abedul y esta ventana. Aquí dijiste, así soy yo, como esa música triste y alegre a un mismo tiempo. Y te amo en el olor que tiene mi cuerpo de tu cuerpo, en la feliz canción que vuelve y vuelve y vuelve a mi tristeza, en el día aterido que tú estás respirando no sé dónde.

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Me dolerás todavía muchas veces. Iré apartando sueños y tú estarás al fondo de todos mis paisajes. Tú con tu misterio y tu extraña victoria. Amor, ¿quién te ha dado esa fuerza de pájaro, esa libre arrogancia de mirar a las estrellas por encima del hombro? ¿Quién eres que destruyes mi corazón y puedo, sin embargo, existir? Se vive en la muerte, se vive con el alma en desorden y la carne desmoronándose en el vacío. Nunca tuve miedo y, sin embargo, ahora te rehuyo porque eres como un dios que me hace daño cada vez que me mira. Abandonaré todo lo que me estorba, todo lo que me dificulta la huida, y escaparé por la noche adelante, temerosa de ti, temerosa de esta grandeza que intuyo, de este fulgor, de este cielo que palpita en tus manos abiertas. Me dolerás muchas veces y cada vez me extasiaré en mi daño. Amor, Susana March.

Mi alma atardecida busca el fuego de los caminos breves de tu mano, donde quedó la boca de mi beso. Te quiero, me decías, y en mis hombros venías a morirte de silencio.

Olvidad mi nombre. Sed solo labios. Sé que vais a medir el tiempo que tardáis en pronunciarlo. Y yo quiero desmesura. Quiero bocas como grutas, donde entre mi nombre y no se sepa ni cómo ni cuándo ha de salir, mezclado con no se sabe qué, caliente, amplio. Bocas donde el cálculo sea tan solo una rima matemática. Abismos como bocas y bocas como océanos, donde mi nombre pueda hundirse y volar. Olvidad mi nombre, dulce Chacón.

un cuerpo solo, un solo cuerpo. Un cuerpo como día derramado y noche devorada. La luz de unos cabellos que no apaciguan nunca la sombra de mi tacto. Una garganta, un vientre que amanece, como el mar que se enciende cuando toca la frente de la aurora. Unos tobillos, puentes del verano. Unos muslos nocturnos que se hunden en la música verde de la tarde. Un pecho que se alza y arrasa las espumas. Un cuello, solo un cuello. Unas manos tan solo. Unas palabras lentas que descienden como arena caída en otra arena.

Al vestirse, ha hecho voto de pobreza. Acaba de entrar en el tiempo lineal de la historia. Ha intentado apagar la irradiación que emite el cuerpo pleno. Procura administrar lo sobrenatural, que preserva o presagia la suma de sus músculos. Ignora de algún modo que en hebreo, en la Biblia, la idea misma de gloria está asociada al peso. De algún modo lo sabe. Deambula melancólico por el local oscuro. Su misterio no puede reducirse a la ausencia de danza. Para abrazarse a otro, se ha revestido de deliberada vulgaridad. En vano. No se le acerca a nadie. Stripper vestido. Juan Antonio González Iglesias.

Tu boca viene a mí, solo tu boca. Viene volando, libélula de sangre, llamarada que enciende esta mi noche de ceniza. Toda la sal del mar habita en ella. Todo el rumor del mar, toda la espuma. Boca para los besos dibujada, donde duerme tu lengua tentadora. Todo el vino del mundo está en tu boca, todo el pecado y la inocencia toda. Boca que calla y cuando dice, oculta. Capaz de toda la verdad tu boca, de toda la verdad y la mentira. Ríe tu boca y se despierta el día. Relámpagos de nieve hay en tu risa. Como un tropel de potros me atropellan los besos de tu boca deliciosa. Tu boca, mariposa equivocada. Tu boca ajena que se desdibuja en mi noche de círculo y ceniza.